0: Marco Rubio. Segunda visita a Ecuador. ¿Qué se espera?
1: Durante su visita a Ecuador, el jefe de la diplomacia estadounidense, Marco Rubio, acordó nuevos aportes económicos y tácticos para el combate al narcotráfico y la minería ilegal. La cita reservada con el presidente Noboa sirvió para revisar el control del Océano Pacífico y trazar cambios en las leyes de extradición.
2: En el Salón Amarillo del Palacio de Carondelet, el presidente Daniel Noboa y la primera dama Lavinia Balbonesi recibieron al secretario de Estado de los Estados Unidos, Marco Rubio, y a su esposa, Janet Osdebes. Durante el acto oficial, el primer mandatario impuso la condecoración de la Orden Nacional al Mérito en el grado de Gran Cruz. Esta insignia es una de las más altas distinciones civiles que otorga el Estado ecuatoriano, que reconoce el liderazgo político y aporte de Rubio al fortalecimiento de las relaciones y acuerdos estratégicos bilaterales.
3: Cuidando y preservando la cultura latinoamericana, rescatando sus valores y dándole paz no solo a los Estados Unidos, sino dándole paz a la región.
2: Luego de la ceremonia protocolaria de la imposición de la Gran Cruz, la comitiva internacional pasó a una sesión de carácter reservada. En esta mesa de trabajo a puerta cerrada, el bloque de seguridad de Ecuador, integrado por los ministros de Defensa e Interior, junto a la cúpula militar y policial, revisó las operaciones conjuntas contra el crimen transnacional.
4: En la evaluación de seguridad se expusieron los resultados en el Océano Pacífico, donde el Comando Sur registra la destrucción de 6 embarcaciones logísticas destinadas al narcotráfico de cocaína. El encuentro en el Palacio también priorizó puntos claves en las áreas de comercio exterior y flujos de migración.
5: Puedo anunciar que estamos entregando un buque de la Guardia Costera de los Estados Unidos y encima de eso vamos a transferir a 5 más interceptores. En los próximos meses, que llegará a un total de 12. Y hemos identificado a 10 compañías comerciales de pesquería, de pesca, y hemos bloqueado que estaban también participando en acciones ilegales.
2: El anuncio político de mayor impacto fue que Washington denominó a la banda de los tiburones como grupo terrorista. Con esta declaratoria, la organización criminal se encuentra bajo el mismo estatus que ya mantiene el grupo de delincuencia organizada Los Choneros.
4: La jornada cerró con anuncios logísticos rígidos. El gobierno estadounidense notificó que gestionará ante su Congreso un paquete de $45 millones adicionales para fortalecer la seguridad interna ecuatoriana, además de una asignación directa de $10 millones orientada a combatir la minería ilícita.
5: No estamos hablando de una mafia normal, no estamos hablando de criminales, estamos hablando de terroristas que realmente en muchos casos tienen armas y equipo que se parece a un ejército nacional de algunos países. Y estamos buscando qué oportunidades existen, y sabemos que hay muchas ya, para que la economía norteamericana y la economía de Ecuador puedan participar en conjunto para crear ese tipo de prosperidad que ayude a ambos países.
2: Tras el cierre de las mesas técnicas, la Cancillería calificó a la cita como el punto de partida de una hoja de ruta pragmática y ambiciosa para actualizar los tratados bilaterales de extradición. Al finalizar las declaraciones, la comitiva estadounidense abandonó Carondelet para continuar con su gira en Perú. En Quito, Ana Belén Ayala, Noticias Oromar.
1: La gira por América Latina del secretario de Estado norteamericano Marco Rubio busca impulsar una agenda contra el narcotráfico, un apoyo que brinda el presidente de ese país, Donald Trump, a sus aliados.
6: La gira de Marco Rubio por 3 países de América Latina inició por Colombia, donde se reunió con el presidente Abelardo de la Espriella, apenas una semana después de cerrar un enorme acuerdo petrolero con líderes de Venezuela. Aquí se abordaron temas no solo que competen a ese país del norte, sino a la región, como la presencia de grupos armados ilegales que compiten por el control de territorios estratégicamente importantes para el narcotráfico y la minería ilegal. Después de reunirse con De la Espriella en Barranquilla, en el Caribe, donde firmó un acuerdo de cooperación nuclear civil y un acuerdo sobre minerales críticos, Rubio pisó suelo ecuatoriano. Fue una breve escala en Quito, donde se reunió con el presidente Daniel Noboa y con líderes conservadores alineados con Washington en la lucha contra el narcotráfico. En este marco dejó clara la posición del presidente de los Estados Unidos, Donald Trump, quien intensifica las operaciones militares para ampliar su influencia en el hemisferio occidental, con el fin de mejorar la posición energética de su país y combatir la migración ilegal. Y de la mitad del mundo partió para el país vecino del sur, Perú, donde tratará sobre la cooperación reforzada en la lucha compartida contra el narcoterrorismo que amenaza al hemisferio. En cada una de estas visitas imparte la posición del gobierno estadounidense, basadas en estrategia de seguridad, los resultados obtenidos en las últimas operaciones militares y el apoyo para fortalecer las economías de América Latina. Carlos Julio Gurumendi, Noticias Orobar.
1: Dos implicados en el asesinato del ex candidato presidencial, Fernando Villavicencio, serán entregados a la justicia de Estados Unidos. Se trata de Daniel Salcedo Bonilla y de RPHR. Salcedo, sentenciado por otros casos de corrupción, aparece como intermediario en la planificación del crimen, mientras que el otro vinculado, quien fue teniente de la policía, es señalado por colaborar. Ambos permanecen recluidos en la cárcel del Encuentro de Santa Elena. Salcedo se negó en principio a la extradición, pero después de unos minutos aceptó. RPHR, en cambio, lo hizo de inmediato. El expresidente Abdalá Bucaram decidió enfrentar a la justicia y escuchar la sentencia que le espera por el caso Pruebas COVID. La audiencia se realiza en este momento y en pocos minutos podría conocerse el fallo. En un extenso comunicado difundido en redes sociales, Bucaram señaló que ha pedido su alta médica para participar virtualmente en la diligencia. El exmandatario alegó que está en peligro de muerte súbita debido a que ha sufrido arritmias ventriculares, según la clínica privada donde fue atendido para evadir el proceso. Incluso reconoció que el dictamen lo condenaría a prisión de entre 5 y 7 años. Finalmente, repasó todos los procesos penales que ha enfrentado y en los cuales evitó ir a prisión, así como los exilios en referencia a sus escapes del país.
0: Operativos, lucha contra la delincuencia y el terrorismo.
1: Tres detenidos y el decomiso de mercancía ilícita, valorada en $500,000, son el resultado de una reciente incursión contra el narcotráfico en Quito. La policía descubrió una bodega clandestina de droga que abastecía al sur y a los Chillos.
2: Un operativo militar ejecutado la noche del martes en Alangacín, al suroriente de Quito, permitió desarticular un presunto centro de acopio y distribución de droga que estaría relacionado con el grupo de delincuencia organizada Los Lobos.
7: Sin embargo, la conexión que tiene con los depósitos ilegales que hemos encontrado ya en las semanas anteriores en el sector de Carapungo y en el sector del Comité del Pueblo, que tienen vínculos directos para esta organización y esta banda delictiva, es lo que abastecen desde el norte para envenenar aquí a la juventud de los Valles de los Chillos.
2: La intervención estuvo a cargo de soldados de la primera división de Ejército Chiris y sus unidades tácticas. Según las Fuerzas Armadas, al notar la presencia militar, los sospechosos intentaron escapar, pero fueron neutralizados y detenidos. En total fueron aprehendidos 3 personas: Pedro C., alias Cacao, Erika S. y Dayana R., alias Jamie.
7: Delinquen desde el norte de Quito, en el sector de Carapungo, hasta formar este centro de acopio aquí en el Valle de los Chillos.
2: Durante el allanamiento se encontraron 140 planchas de marihuana con un peso aproximado de 100 kilos, además de 35 sobres de cocaína, una balanza gramera, 2 figuras de la denominada Santa Muerte, un pasaporte y documentación personal. Este punto habría servido para abastecer de droga al microtráfico en el Valle de los Chillos y el sur de Quito. delito. Las autoridades también investigan posibles vínculos de los detenidos con extorsión, tráfico de armas y tráfico de personas. El cargamento fue valorado preliminarmente en $500,000. Los aprehendidos, junto con las evidencias, quedaron a órdenes de la Fiscalía. Ana Belén Ayala, Noticias Oromar.
1: La policía encontró dentro de una vivienda en Cuenca un cultivo de marihuana. Durante el allanamiento fue detenido un extranjero quien era el encargado de cultivar y comercializar la droga.
6: Pensaba que se trataba de un simple jardín, pero al ingresar la policía se percató que era un cultivo de marihuana. Esto se encontró en el interior de un inmueble, en la ciudad de Cuenca. Fueron 40 plantas localizadas. En este lugar se detuvo a Vladec, de nacionalidad estadounidense, sin registros penales.
8: Él mismo las cultivaba, las procesaba, las secaba, las embalaba y con diferentes etiquetados, de acuerdo a la, al contenido de la marihuana, pues la distribuía a los ciudadanos acá.
6: El sujeto no solamente era el encargado de cultivar la marihuana, sino también de comercializarla. Lo allanado fueron más de 14.000 gramos de marihuana, equivalente a 28.241 dosis, valorado en el mercado nacional en $10,943. En el operativo además se encontró dos teléfonos celulares, un pasaporte y $445 en efectivo, aparentemente dinero recaudado de las ventas de la droga. Carlos Julio Gurumendi, Noticias Oromar.
1: Una fuga de amoníaco terminó en tragedia en Manta. Un joven soldador perdió la vida durante la emergencia, mientras otras personas resultaron afectadas.
9: La emergencia se registró durante la mañana de este miércoles en el puerto de Manta. Una fuga de amoníaco en el interior de un barco pesquero provocó la movilización de equipos de emergencia y personal de seguridad.
10: Conoce que es una embarcación que estaba realizando mantenimientos. Se activa Recursos Bomberos Manta con una ambulancia, una unidad de combate, la unidad de materiales peligrosos.
9: El gas, utilizado en los sistemas de refrigeración de las embarcaciones pesqueras, se habría filtrado mientras se realizaban trabajos en la nave.
10: Que la fuga de amoníaco se mantiene controlada al momento. 5 personas acaban de ingresar al Hospital Rodríguez Zambrano por afectación de amoníaco.
9: Sin embargo, uno de los trabajadores saltó al mar para escapar de la nube tóxica.
11: Pero como no sabía nadar uno de los chicos, fue que ya no apareció, todos encontraron menos uno y eran búscalo y búscalo, pero resultó que se ahogó porque no sabía nadar.
9: Se trataba de Cristian Cedeño, un joven soldador que se encontraba trabajando en la embarcación. Horas después, su cuerpo fue recuperado y, por orden de las autoridades, trasladado hasta el Centro de Ciencias Forenses de Manta.
12: En realidad, como sabemos, a veces el gas es inoloro y a veces no lo podemos visualizar o percibir a simple vista o con los simples sentidos. Realmente empieza con dolor en la garganta, ardor, picazón en los ojos y también un rash en la piel.
9: Mientras tanto, las autoridades deberán determinar cómo se produjo la fuga y si existieron fallas en los protocolos de seguridad durante los trabajos que se realizaban en la embarcación. Mario Andrés Naranjo, Noticias Oromar.
1: Tras la interceptación y posterior hundimiento de las embarcaciones Montecristi y Don Rufo, la Armada Nacional se encuentra coordinando el retorno de varios de sus tripulantes. En tanto, en la parroquia San Mateo de Manta hubo un plantón esta mañana por los derechos de los pescadores.
9: Según la Armada, 22 pescadores del Montecristi y 6 del Don Rufo ya fueron recibidos por unidades guardacostas ecuatorianas y se encuentran en proceso de retorno al país. En el caso del Don Rufo, se informó que otros 10 tripulantes habrían alejado del lugar durante el procedimiento de la Armada estadounidense y que estarían ahora siendo localizados para traerlos de regreso. Y a su llegada a Ecuador, todos deberán cumplir procedimientos correspondientes ante las autoridades. Mientras tanto, en horas de la noche el Comando Sur de Estados Unidos confirmó la interceptación de las embarcaciones y señaló que, después de trasladar a los tripulantes a otras lanchas, los barcos fueron hundidos. El caso generó reacciones en Manabí, sobre todo en Manta, pues ya serían 8 las embarcaciones intervenidas desde enero a la fecha. Por eso, la mañana de este miércoles se realizó un plantón en el sector de San Mateo, donde familiares y representantes de los pescadores expresaron su rechazo a estos operativos.
13: Y ya, sobre todo, basta de tanto maltrato al pescador, a la caleta pesquera. Obviamente sabemos que la economía de Manta se mueve también por la actividad de la pesca. El temor está de que todas las demás embarcaciones sigan siendo atacadas. Obviamente hay muchas familias que ya llevan 2-3 meses sin salir a faena por toda la situación que está pasando.
9: Mientras avanza el retorno de los tripulantes, la atención ahora se concentra en localizar a los 10 pescadores del Don Rufo que permanecen sin ser ubicados y establecer con precisión qué ocurrió durante estos operativos en alta mar. Mario Andrés Naranjo.

0: las urnas en las elecciones seccionales del 2027, que se efectuará este 2026. Para este proceso se elegirán 5.749 autoridades principales. El elector recibirá 8 papeletas. Ahora ponga mucha atención, porque cada papeleta tendrá un color diferente. La papeleta para elegir al prefecto o prefecta será de color café. En ella estará impresa la fotografía de los aspirantes y el movimiento o partido político que lo auspicia. En cambio, la papeleta gris será para elegir a alcaldesa o alcalde con la misma reseña, fotos de los aspirantes y número del partido o movimiento. Para concejales urbanos será la papeleta de color verde oscuro. La papeleta para concejales rurales será de color celeste. En tanto, el ciudadano que le toque elegir a los vocales de la Junta Parroquial Rural recibirá la papeleta de color verde claro. Para la elección de los representantes del Consejo de Participación Ciudadana y Control para hombres es de color amarillo, mientras que para las mujeres la papeleta será de color rosa. Y la última papeleta de color naranja representa a los del Consejo de Participación Ciudadana y Control Social, pueblos y nacionalidades indígenas, afroecuatorianos y montubios, y ecuatorianos en el exterior. Hasta el próximo 14 de noviembre del 2026, el Consejo Nacional Electoral notificará vía correo electrónico o de manera presencial a los 288.949 ciudadanos seleccionados como miembros de las juntas receptoras del voto. Dichos representantes serán seleccionados priorizando los siguientes criterios: estudiantes universitarios 79.77%, empleados privados con título 4.96%, servidores públicos con título profesional 6.40%, bachilleres 4.34%, estudiantes de bachillerato 0.71%, habitantes de zonas rurales 3.38%, ciudadanos de registro electoral, el 0.44%. Una vez notificados, los miembros de las juntas receptoras deberán realizar la capacitación presencial obligatoria, que se desarrollará hasta el 29 de noviembre del 2026. Para mayor información sobre el proceso electoral 2027, usted podrá ingresar a la página oficial cne.gob.es. Carlos Julio Gurumendi, Noticias Oromar.
1: El gobierno encamina una nueva interconexión eléctrica con Perú de 500 kilovatios. Como primer paso, se otorgó ya la respectiva licencia ambiental en el tramo Chorrillos-Pasaje Frontera. Esta autorización permitirá continuar con las etapas previstas para implementar la infraestructura. El proyecto contempla la construcción de 284,85 kilómetros de líneas de transmisión que conectarán la subestación Chorrillos en Guayaquil con Pasaje y posteriormente se extenderán hasta la frontera de Perú. Es decir, atravesará las provincias de Guayas, El Oro y Azuay. Cuando la interconexión entre en operación, Ecuador contará con una alternativa adicional para respaldar el abastecimiento eléctrico nacional. El acuerdo comercial con China abre para Ecuador un mercado de más de 1.000 millones de consumidores, pero también plantea un reto para la industria nacional. El sector industrial advierte que, sin una política de competitividad, el país podría terminar exportando materias primas e importando productos terminados a gran escala.
2: El acuerdo comercial con China ya está operativo, pero para el sector industrial, el debate ahora es cómo convertir esa relación en una oportunidad para producir más, generar valor agregado y exportar desde Ecuador.
3: El asunto es de que el Ecuador va a proveer a ese mercado de más de 1.500 millones de personas dos cosas fundamentales y es productos alimentarios y agua. Y básicamente eso es lo que el Ecuador... Así de importante es para la China.
2: Productos como camarón, cacao, banana, pitahaya, carnes y otros alimentos podrían ampliar su presencia en ese mercado. Pero el reto, dice, es no quedarse únicamente en la exportación de materias primas.
3: No solo exportemos banano, para que exportemos productos con valor agregado ecuatoriano y que podamos tener mejor rédito para poder vender productos terminados a China. Bueno, enlatados de banano, por ejemplo, podemos hacer dulces o postres derivados de las frutas ecuatorianas o pulpa de frutas para hacer jugos.
2: Mientras el sector agroalimentario tiene una oportunidad de crecimiento, la industria tradicional enfrenta

0: una mayor presión por la competencia de los productos chinos.
1: En contraprestación, ¿qué pasa con el sector textil, metalmecánico y todo lo que se hace o se fabrica aquí en el Ecuador? Lastimosamente creo que se produce mejor en China o de forma más barata, porque ellos tienen incluso acceso a materiales más baratos.
0: Frente a este escenario, plantea una política de competitividad que permita a las empresas modernizar sus maquinarias y mejorar sus procesos.
1: Y lo que queremos nosotros del sector industrial es competir libremente con los productos chinos, pero para eso necesitamos un impulso muy fuerte del Estado. Nos reúna a los industriales y nos diga qué necesitan, no que haga una política de competitividad como al parecer están contratando unas consultoras en Harvard, en donde ni siquiera nos han preguntado qué necesitamos.
0: El reto entonces es que el acuerdo con China no se limite a abrir las puertas para los productos de ese país, sino que también sirva para impulsar inversión, tecnología, industrialización y exportaciones ecuatorianas con mayor valor agregado. Mario Andrés Naranjo, Noticias Oromar.
2: El Ministerio de Trabajo y Desarrollo Humano informó que el mercado laboral ecuatoriano cerró agosto con más de 66 mil nuevos empleos a nivel nacional, elevando la cifra a 470 mil en los que va del 2026. La cartera de Estado también destacó que 4.500 nuevas vinculaciones laborales en agosto se gestionaron a través de la plataforma Encuentra Empleo. Además, hubo capacitación gratuita para más de 3.200 personas y 1.100 inspecciones laborales, acciones que, según el gobierno, son realizadas con el fin de verificar el cumplimiento de la normativa y el respeto de los derechos a los trabajadores.
3: Al volver.
0: Comer mariscos ahora es un lujo. Comerciantes reportan precios elevados en algunos productos del mar. Tendremos un informe al volver.
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3: Sin paz, la delincuencia desafía al Ecuador.
2: Tras la muerte de un joven en el cantón Durán, en Guayas, la policía montó un operativo, logrando el decomiso de droga y armas de fuego. La víctima no registraba antecedentes penales.
20: Michael Zapratos fue identificado a quien los gatilleros asesinaron en el cantón Eloy Alfaro de Durán, en la provincia del Guayas. El hecho se dio la tarde del martes en la Ciudadela del Recreo, segunda etapa.
21: A una persona de aproximadamente 20 años fue objeto de asesinato por dos antisociales que estaban movilizándose en motocicletas.
20: Hoy la policía montó un fuerte operativo en el sector, logrando así decomisar armas y droga.
21: A un sujeto que era expendedor de sustancias sujetas catalogadas a fiscalización en el sector del Arbolito. Como le dije, no solamente aquí en el Recreo estamos haciendo los operativos, sino en todo el cantón Durán. Se le encontró en su poder con 39 dosis de sustancias sujetas catalogadas a fiscalización, presumiblemente marihuana.
20: La víctima, según informe policial, no registra antecedentes penales. Ahora están tras las pistas de los sicarios. Carlos Julio Gurumendi, Noticias Oromar.
2: Cuatro extorsionadores fueron aprehendidos en operativos ejecutados en Bolívar, Los Ríos, Pichincha y Sucumbíos. Las acciones permitieron también liberar a una víctima de secuestro extorsivo y evitar el pago de alrededor de $40,000. En Guaranda, una persona era amenazada con pagar $2,000 bajo la falsa acusación de transportar droga. En Quevedo, un comerciante recibía amenazas y exigencias por $18,000 para poder continuar con su negocio. Allí fue detenido un hombre de 21 años. Mientras tanto, en Quito y Sucumbíos fueron aprehendidas tres personas que exigían $20,000 a un comerciante a cambio de devolverle bienes que habían sido robados y no atentar contra él ni su familia. Labores de inteligencia policial permitieron ubicar y allanar un inmueble utilizado como centro de acopio de la banda Sao Box. El mismo está ubicado en el sector Chaguán, cantón El Guabo, provincia de El Oro. En la intervención...

0: Cayó Juan R., alias Manaba, integrante del grupo armado Los Choneros. Ocurrió durante una operación militar ejecutada en una vivienda en Nueva Prosperina, en Guayaquil. En la intervención también se decomisaron dos escopetas. El aprehendido y las evidencias fueron puestos a órdenes judiciales. Un cráneo humano fue encontrado en una especie de altar durante una inspección por parte de la Agencia de Regulación y Control Sanitaria a una farmacia ubicada en la ciudadela La Alborada de Guayaquil. En la intervención, personal técnico constató la presencia de medicamentos caducados y otros gratuitos que se vendían. Además, las deficiencias en condiciones higiénicas de la infraestructura. Asimismo, se detectó la aplicación de inyecciones y sueros, actividades que según la Ley Orgánica de Salud están prohibidas en estos establecimientos. Ante estas irregularidades, el ARCSA procedió a la clausura de la farmacia. El precio de algunos mariscos ya golpea el bolsillo en Sauces 9, norte de Guayaquil. El picudo pasó de 4.50 a 6 dólares la libra. La albacora también registra un incremento. Comerciantes aseguran que la menor disponibilidad de especies y las condiciones del mar inciden en los costos.
1: El fenómeno del Niño ya se siente en el precio de los mariscos. En el mercado de Sauces 9, al norte de Guayaquil, encontramos dos realidades. Mientras algunos comerciantes aseguran que el costo de varios productos ya aumentó, los compradores dicen que por ahora los precios se mantienen.
2: Ha aumentado el precio de los mariscos, del picudo, del albacora. Ahorita hay una escasez de lo que es atún. Antes comprábamos la albacora nosotros al por mayor a 1.50, ahorita está a 1.80, 2 dólares en la libra. El dorado también hoy subió, hay escasez de corvina, de robalo. El picudo hay, pero como es de aguas calientes, no hay mucha variedad. Hay más rosados que blancos y la gente más busca el picudo blanco.
1: La albacora, por ejemplo, pasó de $1.50 a $1.80 al por mayor y puede llegar hasta los 2 dólares la libra. El picudo también subió. Antes se vendía en $4.50 y ahora llega a los $6. Los comerciantes atribuyen estos cambios a la menor disponibilidad de algunas especies y a la temperatura del agua. A esto se suma otro gasto para los vendedores, el hielo. Aseguran que su inversión para conservar el producto se ha duplicado. Y con precios más altos y menor afluencia de clientes, las ventas también se han reducido.
3: Tradicionales, los precios están igual que hace mucho tiempo.
4: No han subido, no han bajado.
3: Los mismos precios que cuando vengo muy poco, pero cuando vengo los precios son iguales.
1: Pero del otro lado del mostrador, la percepción es distinta. Algunos compradores aseguran que todavía no han notado un incremento en los precios de los mariscos.
5: La verdad sí nos afecta porque primeramente los pescadores, o sea, las embarcaciones se les dificulta, el pescado se pierde, se entierra, emigra para otras aguas. Entonces la dificultad de la pesca es lo que hace subir los precios del pescado.
1: Los comerciantes, sin embargo, advierten que si las condiciones climáticas se mantienen, el impacto podría ser mayor y trasladarse al precio final. Y no solo revisamos los precios de los mariscos, también constatamos el valor de las legumbres en este mercado. Por ahora, estos productos mantienen sus precios, sin incrementos reportados por los comerciantes. Así, en Sauces 9, el aumento todavía no es generalizado, pero los vendedores de mariscos ya reportan cambios en su inversión y en la disponibilidad de algunos productos. Diego Almeida, Noticias Oromar.
6: Actualidad Nacional.
0: El gobierno ecuatoriano anunció la implementación de Dedalus, una plataforma que busca interconectar más de 1.700 centros de salud y crear un solo historial clínico para los ecuatorianos. El sistema también promete agilizar las citas y fortalecer el control de medicinas, insumos y equipos médicos.
1: Dedaluz. Ese es el nombre de la plataforma con la que el gobierno busca transformar la salud pública en Ecuador. El presidente Daniel Noboa anunció en su cuenta de X la incorporación de este sistema y, con su mensaje, avaló la contratación de la plataforma, que, según dijo, es utilizada en países como Irlanda, Alemania, Francia y Reino Unido. El objetivo es interconectar 1.742 centros de salud, crear un solo historial clínico para los ecuatorianos y mejorar el agendamiento de citas, además del control de medicinas, insumos y equipos médicos. ¿Cómo funcionará realmente?
6: Ya con esta unificación del perfil del paciente, con la historia clínica y la unificación de toda la información de los más de 1.700 puntos de atención médica que hay en el Ecuador,
1: la plataforma será implementada de forma gradual. El próximo año comenzará la migración de datos y el proceso completo se extenderá hasta 2033, iniciando por los hospitales con mayor demanda de pacientes.
6: Este sistema va a servir tanto para el MSP y podría servir para el agendamiento de citas, porque la información ya no es manejada por las unidades médicas, ya es manejada por un sistema único central o inteligencia artificial. Un sistema donde no cabe la manipulación de la información.
1: Aunque el proyecto nace dentro del Ministerio de Salud, el especialista señala que el gran desafío será integrar en el futuro la información del IES para evitar que un mismo paciente tenga historias clínicas separadas.
6: Las personas, por ejemplo, una persona en su vida puede atenderse en la red del IES y después puede no estar afiliado y también estar en la red del Ministerio de Salud Pública, ¿ya? Por esa razón, se requiere que esa información sea pertinentemente unificada en su momento.
1: Otro de los objetivos es cerrar espacios a la corrupción. La trazabilidad digital busca evitar agendamientos falsos, el desvío de medicamentos y dejar registro de cada movimiento dentro del sistema.
6: Lo que el doctor encargado podría hacer es cargar información de la atención realizada al paciente. Una vez que el doctor carga esa información a la historia clínica de las medicinas realizadas, el diagnóstico realizado, el procedimiento hecho, ya después de eso, esa información no hay capacidad de borrarlo, sino más, no.
1: Dedaluz opera en más de 40 países y es uno de los principales referentes en historias clínicas electrónicas. Ahora, el reto será que esa experiencia se traduzca en menos esperas, más transparencia y una atención más eficiente para los ecuatorianos. Diego Almeida, Noticias Oromar.
0: El caso Goleada tendrá nuevo juez. Sebastián Cornejo, quien llevaba la causa, decidió inhibirse de continuar el trámite debido a la decisión del Consejo de la Judicatura de suprimir la Unidad de Juzgamiento de Corrupción y Crimen Organizado con sede en Iñaquito, a la cual pertenece. En vista de ello, dispuso que el proceso pase a la Sala de Sorteos. Goleada investiga un esquema montado por el alcalde de Guayaquil, Aquiles Álvarez, sus hermanos, su esposa y su madre, para lavar el dinero obtenido por la venta irregular de combustible subsidiado. En total, hay 17 personas investigadas.
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8: Pavorosa epidemia de sarampión deja 1000 muertes en Bangladesh. Más detalles en breve.
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0: Bangladesh acumula casi 1,000 muertes por sarampión desde marzo. Es el mayor brote de esta enfermedad en el mundo y se agrava por la falta de vacunas debido a conflictos políticos y sociales internos. El país ha reportado casi 20,000 casos confirmados. La crisis es tan grave que los hospitales públicos están atestados de pacientes, muchos de ellos niños, con problemas respiratorios. De acuerdo a las estadísticas, cada mes mueren más de 100 personas a consecuencia de la enfermedad. Indonesia mantiene un operativo para localizar a 8 personas desaparecidas en aguas cercanas al volcán Anak Krakatoa. Entre ellas están 5 periodistas que viajaron a la zona para cubrir el incremento de la actividad volcánica. 4 embarcaciones, con apoyo de la policía, la marina y voluntarios, recorren un área de unas 200 millas náuticas alrededor del volcán, ubicado en el estrecho de Sonda, entre las islas de Java y Sumatra. El Anak Krakatau registra fuerte erupción en Indonesia, con una columna de ceniza y humo de 15 kilómetros de altura. El huracán Lowell azota las islas occidentales de Hawái, principalmente Kauai y Niihau, afectando gravemente a la infraestructura y generando severas inundaciones. El sistema alcanzó la categoría 5 y vientos de hasta 260 kilómetros por hora en aguas del Océano Pacífico Central. Estos vientos provocaron cortes masivos de energía, dejando sin electricidad al 91% de la isla de Kauai y afectando a más de 20.000 usuarios en Oahu. Las autoridades temen inundaciones catastróficas y deslizamientos de tierra en zonas montañosas y valles vulnerables. Irán anunció nuevos ataques contra una base estadounidense en Jordania y cerca de 20 buques en el Golfo, en represalia por la pérdida de 5 petroleros por un bombardeo del ejército norteamericano. Un comunicado de la Guardia Revolucionaria señala que atacaron las zonas de preparación y los lugares de despliegue de los aviones de combate. El ejército jordano, de su lado, asegura que interceptó 18 de 20 misiles iraníes lanzados contra su territorio, mientras los otros 2 cayeron en áreas despobladas. Poco después, Irán anunció un ataque contra 2 barcos estadounidenses, 8 buques petroleros y otros 10 navíos que intentaban atravesar el estrecho estratégico de Hormuz. El precio del petróleo volvió a subir hoy, en medio del aumento de las tensiones en Oriente Medio. El barril de Brent superó momentáneamente los $100, un nivel que no alcanzaba desde finales de julio, ante el temor de que el conflicto entre Estados Unidos e Irán pueda afectar el abastecimiento mundial del crudo. Los mercados también siguen atentos al posible impacto de esta situación sobre la inflación y el costo de los productos para los consumidores.
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20: Ustedes, bienvenidos a los deportes. Es momento de hablar de la Champions League, una jornada muy movida la que hubo hoy en la competencia más importante de clubes a nivel europeo. El Arsenal ganó 1-0, Pierre Hincapié fue titular y jugó los 90 minutos y el único tanto del partido fue del noruego Martin Ødegaard, con este zurdazo de media distancia. Y así el conjunto Gunner, que fue finalista en la última edición del torneo, terminó quedándose con una victoria en la primera jornada. Por otro lado, el Atlético de Madrid comenzaba ganando 1-0 en condición de visitante en Anfield, con este gol de Marco Llorente tras una buena asistencia de Julián Álvarez, que estuvo en medio de un gran problema en el mercado de pases, una gran polémica con el Barcelona de España. Sin embargo, terminaría remontando el Liverpool. Acá el primero de los goles por parte de Szoboszlai tras asistencia de Araujo, una muy buena jugada colectiva y también individual por parte del jugador húngaro, y después Alexis McAllister con un zurdazo de media distancia pondría el 2-1 final a favor del conjunto de Liverpool. Un potente remate imposible de tener para el portero del conjunto del Atlético de Madrid. Victoria importante para el conjunto local. Por otro lado, el Barcelona de España goleó 5-1 al Feyenoord en su partido, en su debut. El primero de los goles llegaba por parte de Rafinha, el enganche para dejar atrás a dos de los defensas rivales, y posteriormente el 2-0 con este excelente remate de media distancia por parte de Adeyemi. Qué bomba, qué locura de remate que terminaba siendo el segundo gol del conjunto local. Posteriormente Rafinha, una nueva diagonal hacia adentro, terminaría llegando para que el jugador pudiera marcar su segundo gol a nivel personal, y Lamine Yamal al 77 ponía el 4-0 con un remate de media distancia que se metía entre la barrera rival. Después llegaría el único gol del Feyenoord por parte de Stegen al minuto 82 del partido. Solo tuvo que empujar tras el buen centro de su compañero, y luego Lamine Yamal armaría una gran jugada para que en el área Gabriel Jesús termine marcando al minuto 85 el 5-1 final a favor del Barcelona. 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Pasamos ahora a hablar precisamente de este torneo. La Copa Libertadores de América, Liga de Quito, perdió 1-0, pero quedó con vida de cara a la vuelta contra Palmeiras en la Copa Libertadores. Precisamente acá estaba el primer y único gol del partido. Un error de Ricardo D en la salida permite que Yei termine marcando acá el primer y único tanto a favor del Verdão. Ahí vemos el error por parte del defensor haitiano tras una mala recepción defensiva del uruguayo Ayala, lo que permitió que Gonzalo Valle reaccione de buena manera, pero que no sea suficiente porque se acerca el lateral derecho del conjunto de Palmeiras para marcar el único y primer tanto del partido a favor de los locales. Todo se definirá en la vuelta la siguiente semana en el Casablanca. Veremos si Liga de Quito consigue remontar este partido. Posteriormente, Santos en la Copa Sudamericana ganó su partido 2-0 ante Atlético de Mineiro. Acá el gol que terminaba llegando gracias a una asistencia de Gabriel, que fue protagonista en este partido porque también participa directamente del segundo tanto, pues asiste a su compañero acá con este preciso pase para poner el 2-0 de Santos, que toma ventaja. Recordemos que en Atlético Mineiro hay 3 ecuatorianos y los 3 sumaron minutos, tanto Alan Franco como Angelo Preciado y Alan Minda. Hablamos ahora de la mini tri femenina, que perdió 3-2 en su partido contra Francia. Nada más y nada menos que la vicecampeona europea terminó ganando ese partido contra el conjunto ecuatoriano, que comenzaba ganando con este muy buen remate desde la banda derecha que le daba la oportunidad a este...
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0: ¿Cuántas veces usted se dijo que nunca sería feliz en el amor, ya que vio a sus padres sufriendo en esta área? También pasó lo mismo en la vida de sus abuelos. Y usted, cuando creció y tuvo curiosidad al respecto de su vida sentimental, nunca fue afortunado o afortunada en esta área. Y desde ahí, usted dice, no creo más en el amor. Estoy aquí con mi esposa Lucía y son muchas las personas que también dicen lo mismo.
1: Así es, porque han estado rodeadas de soledad. Muchos de ellos han sido rechazados. Han tenido relaciones que no han podido extenderse ni han podido tampoco hacerlas felices. Y todos esos problemas, lo único que han llevado en ellas y han dado a ella es un pozo de tristeza, de dolor, que por más que intentan salir, no lo consiguen.
0: Y usted ha caído en una profunda depresión. ¿Quiere saber cómo salir de esta situación? Conozca ahora este caso verídico.
2: Mi nombre es Rugel Loor. Antes de yo venir a la Iglesia Universal, tenía problemas del vicio del alcohol. Empecé a beber de la edad de los 15 años, desde muy temprana edad, porque también había una frase antigua en la familia que había que beber para sentirse hombre. En fin, y eso alegraba a mis tíos, a mis hermanos, todo eso. Y en eso me conllevó al vicio, a seguir bebiendo, y ahí ya fue algo que ya no se pudo parar nunca. Entre más años ya bebía más. Cuando estaba así soltero todavía, bebía demasiado, hasta una semana. Ya llegó un tiempo que ya más de más edad me casé, pensando que tal vez había solución para dejar el vicio, pero no, fue lo mismo, a veces hasta más. Hice sufrir mucho a mi esposa. Me iba a sí mismo 3 días, hasta 4 días a beber y la dejaba sola, ahí a la dependencia nomás de lo que podía dejar en la casa, lo que había nomás. A veces no había nada, por culpa del vicio, del trago, el alcohol, me iba y así. Después conseguía trabajo y anduve con otras mujeres también, eso me acarrió problemas con el vicio.
3: Habían deudas, sí, por el vicio. Incluso el terreno que teníamos, él lo vendió para pagar las deudas que él había adquirido por el vicio, porque él venía cuando se iba y ya se terminaba lo que él cargaba, dejaba hasta empeñado lo que cargaba, hasta los documentos.
2: Tuve un negocio muy próspero. Tuve una carnicería, vendía en cantidad, pero por culpa del vicio perdí como unos 15 mil a 20 mil dólares en menos de 2 años. Todo por el vicio, porque estaba en el vicio del alcohol.
3: El peor momento de mi vida fue cuando me marcó. Fue cuando me enteré que mi hija andaba en el vicio del alcohol, porque a ella no le gustaba el alcohol. Ella criticaba al papá, le hablaba porque el papá tomaba. Cuando yo me enteré que ella habría cogido malas amistades y que andaba en el vicio del alcohol, o sea, fue algo impactante para mí. Ahora ya no era mi esposo, ahora era mi hija también, que estaba en los vicios.
2: 25 años estuve yo en el vicio. No había... Siempre estuve de bajos recursos económicos, no había economía en la casa para decir, porque decir tengo, pero no. Y lo que obtenía se gastaba en el vicio. Era 25 años fue así. Llegaba, tenía un negocio, comenzaba a prosperar el negocio y lo dejaba caer nuevamente por culpa del vicio.
3: La enfermedad que yo tenía era migraña. Yo me hice atender del médico y dijo que yo ya no tenía cura, que no había cura para la migraña, que era de por vida, que tenía que tomar un medicamento, una pastilla. Pero a raíz que pasaba el tiempo, la migraña me crecía más, el dolor era más fuerte. Si antes tomaba una pastilla, ahora tenía que tomar 2 para poder calmar el dolor. Cuando yo estaba con eso, yo no podía abrir la vista, me quedaba en un lugar a sola, que no podía escuchar ruido porque el dolor era más fuerte, más intenso. Y a veces en la semana era hasta 3-4 días que pasaba con dolor de cabeza. Y una vez estando, prendí la televisión en la medianoche y vi el programa. Ahí yo vine, me entregué, hice un pacto con Dios, me bauticé en las aguas y yo fui con todo. Yo dije, Señor, yo quiero un compromiso contigo. Yo no quiero más estar en el mundo, viviendo en el mundo de ver cómo mi familia se está cayendo cada día más. Y en una de esas vino el ayuno de Daniel y participé del ayuno. Venía más, frecuentaba todos los días, fui con todo en el ayuno. Señor, yo dije, yo sentía que en mi interior no estaba bien, entonces yo tenía sed de conocer a Él, sed de saciarme y conocer la paz. Yo dije, Señor, cambia mi historia, pero yo no quiero riquezas más materiales, quiero tu riqueza espiritual, porque si yo no tengo tu espíritu, yo no voy a resistir esta lucha que yo estoy pasando. Yo dije, solo tú me vas a dar la fuerza. Cuando yo recibí el Espíritu Santo, en mí se fue todo el desánimo que ya tenía a veces de desistir. Agarré más firme, tenía más fuerza para luchar. Ya no miraba el problema como un problema, lo miraba como un desafío, que yo puedo, si Dios es conmigo. Y en mi interior Dios decía, no estás más sola, yo estoy contigo. Entregué todo el problema en las manos de Dios, comencé a buscarlo más. Y lo importante es el compromiso. Cuando uno entrega todo, Dios restaura todo.
2: Fue algo increíble que me pasó y fue como un encuentro con Dios. Porque yo venía yo iba al trabajo, a mi negocio. Iba a abrir el negocio en la mañana. Y fue algo que venía manejando y me vino a la mente que tenía que venir a la iglesia a bautizarme ese día. Y me hablaba en la mente porque tenía que bautizarme era ese día. Y vine de directo de la casa aquí a la Iglesia Universal. Y ahí estaba un pastor abajo y le pregunté si me podía bautizar. Inmediatamente me dijo que sí. Y me preguntó por qué. Le dije, porque ya no quiero la vida que llevo. Quiero ser nueva vida. Quiero ser nueva criatura. Le digo, ya no quiero esa vida que llevaba en antes. Y ahí me bauticé y de para acá fue ya otra vida para mí. Yo no puedo ni oler el trago. Es un asco que le tengo.
3: Y ahí comenzó a cambiar. Al poco tiempo de que mi esposo se bautiza, se entrega, como a los 3 meses mi hija también da el paso de querer entregar su vida a Dios y mi familia fue restaurada.
2: Sí, ahora yo con mi esposa y mis hijos ya es diferente, porque ya sea más cariñoso, ya en mi casa no se escucha una mala palabra, una grosería, ya eso acabó, ya no hay en la casa. Es comunión, conversación, reímos, disfrutamos. Y ahora sí ya se conquistó una casa, una camioneta nueva que se está pagando, pero o sea, ya pronto se termina de pagar. Y ya cambió todo, porque en antes no había eso, o sea, siempre vivía alquilando, pagando alquiler ya muchos años, más de 15 años pagando alquiler aquí. Y siempre era eso de que pensaba uno, quiero tener una casa, pero como está en los vicios, nunca se pudo. Y ahora ya es distinto, ahora ya a través de lo que uno ya ha dejado todo eso y con la bendición de Dios, todo se está dando.
3: Ahora yo soy una persona transformada, llena de la presencia de Dios, llena del Espíritu Santo y con una fortaleza en Él y que no sé cómo explicarle, pero es algo que no se compara con las cosas materiales. Es algo interior, una alegría que no es como la alegría del mundo. Es algo, yo me siento feliz, realizada completamente y en mí hay paz en mi interior.

0: Y así como usted pudo escuchar en este caso verídico, hay una salida, hay una solución para todos esos problemas que hoy usted está atravesando en la vida sentimental. Si cuando nosotros tenemos un dolor en el cuerpo, de cabeza, muscular o cualquier área, usted toma un medicamento, hace un tratamiento para poder aliviar esos dolores y funcionan, ¿por qué usted también no hace lo mismo cuando se trata del corazón? ¿Por qué no cura las heridas del pasado? ¿Por qué usted no puede volver a creer en el amor, conociendo y teniendo una relación con el autor del amor? Y por eso, Lucía, es que todos los días jueves en la terapia del amor ofrecemos a esta persona justamente eso, la oportunidad de conocer al autor del amor, de tener el espíritu del amor en su vida y así sanar su interior.
1: Así es, dese esa oportunidad, porque ¿cuántas veces usted no ha escuchado a las amigas, los consejos que le han querido dar para poderla ayudar? Pero en realidad, por más que usted pone en práctica esos consejos, no le dan resultado. Entonces, dé la oportunidad al autor del amor, que él la va a poder hacer feliz primeramente a usted y después ayudarla a ser feliz a otra persona. Y eso usted solo va a aprender en las charlas de la terapia del amor,
0: que acontecen todos los días jueves, a las 7, a las 10, a las 3 de la tarde y especialmente a las 19 horas en el Templo de los Milagros. Acompaña ahora esta invitación.
2: 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Una charla de prevención y cura interior. Prevención para aquellos que están felices en su matrimonio, pero desean estar mejor y prevenir cualquier tipo de problemas. Cura interior para aquellos que tienen traumas del pasado o heridas en el alma que no han podido cicatrizar. Además, los solteros reciben las orientaciones necesarias para encontrar a la persona adecuada. Participe este jueves en la terapia del amor a las 7 de la mañana, 10 de la mañana, 3 de la tarde y especialmente a las 7 de la noche en el Templo de los Milagros, Avenida de las Américas 305, norte de Guayaquil, y en todas las iglesias universal del país.
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4: Sí, para mí las charlas en la terapia del amor son importantes porque, bueno, me han enseñado cómo ser una mejor hija, una mejor mujer y una mejor persona. Y en lo particular, cómo valorarme a mí misma, sabiendo darme ese valor, esa importancia que tengo que tener como mujer. Más que todo el tema de la confianza, tener más confianza, tener un carácter más definido y también cómo comportarme con las demás personas, con mi familia, comenzando a ser mejor con ellos y que todo eso refleja el cambio que hay en mí. Que se animen a participar, porque van a aprender cosas que muchas veces no hablan en otras reuniones, pero que en esas terapias profundizan mucho más el uno mismo, el cómo poder primero cambiar por dentro uno mismo y así poder ayudar a las otras personas que están a su alrededor, como a las familias, parejas, el cómo nosotros tenemos que primero cambiar nosotros y después podemos ver el cambio de las otras personas. Entonces tenemos que iniciar por nosotros para que así los demás puedan ver el cambio que hay en nosotros para poder ser mejor.
5: Bueno, nos ha ayudado bastante a entendernos mucho más, a saber los planes de Dios, a saber cómo ser como pareja y a esperar el tiempo, porque a veces uno se casa esperando que las cosas son diferentes. Pero Dios nos va acoplando y nos va enseñando cómo debemos ser buen esposo o una buena esposa. Porque a veces pensamos que hay cosas que están bien a nuestra manera, pero vemos que podemos ser mejor, podemos ser más maduros, más tolerantes, más pacientes. Entonces eso a mí me ha llamado mucho la atención.
6: Hemos entendido más de cómo tratarnos mutuamente, cómo sabernos expresar, cómo llegar el uno al otro. tener ese entendimiento, a compaginarnos mejor, a entendernos en nuestro diario vivir.
5: Sí, son muy importantes, porque nos ayudan a saber discernir cómo ser como parejas, nos ayuda también a discernir cómo ser hijos, y nos ayuda a ser cada día mejores para nuestra pareja.
7: Aquella persona que tal vez está pasando por alguna situación similar a la que usted pasó y ya venció, ¿qué usted le diría?
5: Que a pesar de la tristeza, a pesar de la angustia, ansiedad, que puede tener un momento malo, que no importa. Si ella pone sus problemas en manos de Dios, todo tiene solución.
8: Sí, es muy importante participar de la terapia del amor, porque uno viene a participar de las reuniones y así a cada reunión uno viene a adquirir las herramientas que son necesarias para nosotros poder sobrellevar una familia, un matrimonio y un noviazgo, por ejemplo. Y casos que se dan en la familia como problemas, situaciones, en la terapia del amor, a cada reunión uno aprende a cómo luchar, a cómo superar aquellas situaciones. En cada charla que yo he participado, pues me ha enseñado a cómo nosotros podemos vencer situaciones, problemas que ya pasamos. Y a cada jueves nosotros tenemos una enseñanza que te ayuda a superar, que te ayuda a vencer aquellas situaciones que nosotros ya un día tuvimos atravesando.
7: ¿Considera que las familias, los matrimonios o los solteros deberían participar de estas charlas?
8: Claro que sí, es muy importante que familias, matrimonios, solteros participen, porque las enseñanzas son para solteros, para personas que están dentro de un matrimonio, para personas que un día tuvieron un fracaso, les va a ayudar a cómo superar aquella situación que un día tuvieron.
9: Ha sido muy importante realmente, porque el aprendizaje que hemos adquirido aquí ha sido basado en enseñanza de testimonios reales. Esos testimonios que otras personas han vivido y que de alguna u otra forma, basados en la terapia del amor, han superado aquellos momentos y ellos transmiten eso para nosotros. Entonces, una pareja que no tiene a Jesús no puede lograr vencer los inconvenientes como manifiesta mi esposo. Hemos logrado nosotros vencer. Más que nada, nos aprendemos a conocer e invito a otras personas también para que vengan, hagan parte de esta terapia del amor y también que observen los programas que tenemos en YouTube y en demás redes sociales. Entonces, es muy importante realmente estar en la terapia del amor.
10: Que nos acompañen, que vengan todos los días jueves en los diferentes horarios para que se presenten aquí y puedan, como nosotros, cualquier problema.

Uno de los grandes obstáculos para que las personas no sean bendecidas es el miedo. El miedo imposibilita la acción divina. A través de él, las personas se quedan con el corazón cerrado. Tienen miedo de perder algo en la vida. Y esto hace que las personas se frustren en sus proyectos, anulando totalmente su fe. El miedo y la duda caminan juntas y son enemigos de la fe. La vida de un cristiano debe estar marcada por la búsqueda del favor de Dios. El deseo del Señor es que las cosas que acontezcan en nuestras vidas sean grandes para expresar su gloria. Para que esto suceda, no podemos permitir que el miedo, la cobardía, se interponga.

0: pongan entre nosotros y el propio Dios. Dios no realiza aquello que debemos hacer nosotros, aquello que está a nuestro alcance. Muchos se quejan, esperando porque tienen miedo de arriesgarse. Muchos dejan de tomar decisiones por las experiencias negativas que ya vivieron. Olvídese del pasado. No deje que las malas experiencias que tuvo interfieran en su fe para que el miedo no lo domine. Y así usted tenga el valor de usar su propia fe. Mire hacia adelante y olvídese lo que pasó. Sea feliz hoy.
1: Yo le hago este desafío para que en este día jueves usted esté aquí y busque la solución de aquel que creó el amor, del autor del amor. Sepa que fue Dios quien creó la familia, no fue el mal. Y Dios creó la familia para que nadie, mientras pase en este mundo, se sienta solo. Más bien para que tenga un apoyo, más bien para que sea una persona no solitaria, sino que pueda vivir en familia y ser feliz. Por eso, este día jueves, esta persona no puede dejar pasar esta oportunidad.
2: Aquí, en la Avenida de las Américas 305, en el sector Kennedy Norte, a las 7 de la mañana, 10 de la mañana, 3 de la tarde, pero principalmente a las 19 horas, donde usted va a aprender cómo ser feliz usted primero, valorarse, y ahí cómo hacer feliz a otra persona.

Una dura realidad es enfrentada por miles de familias en nuestro país. Quien tiene a un ser querido preso, también vive en una especie de prisión que incluye miedo, angustia, desesperación y en ocasiones el tener que recorrer largas distancias para poder visitar a aquel familiar querido. Sin embargo, hay más prisiones del lado de afuera de las cárceles. Las familias que enfrentan una dura incertidumbre al no saber si aquel ser querido estará bien el día de mañana, ante los constantes peligros vividos dentro de las cárceles, además de los gastos en abogados y los recursos básicos proporcionados para poder sobrevivir allí adentro. Para alcanzar no solamente a estas personas desesperadas, sino también a los amigos privados de su libertad. Es por eso que ya está en el aire su programa, Una Luz en la Cárcel.

0: que el Espíritu de Dios venga a bendecir su vida. Usted que se encuentra privado de su libertad, allí en su celda, en el pabellón que usted está, sea en un centro femenino o masculino, el Espíritu Santo, Él quiere guiar todas sus decisiones. Por eso es importante usted creer, usted confía, usted que tiene un familiar que está privado de su libertad y estás pasando, enfrentando momentos tan difíciles, tan complicados, usted puede entrar en contacto ahora con nosotros a nuestro WhatsApp. Puede usted escribirnos o enviarnos una nota de voz o grabar un video y puede hacerlo al 099-839-1693. Yo quiero que en este momento usted preste atención al caso verídico de Rubén. ¿Qué es lo que hizo Rubén? ¿Cuál era la vida que él tenía, la vida que él llevaba? ¿Y qué es lo que él hizo para salir y cambiar su situación?
1: Yo soy Rubén Franco y yo, cuando yo me casé, más bien cuando éramos novios, yo y mi esposa, muy, muy bonito pensamiento yo para ella, ¿va? Yo empecé con unos comportamientos medio mal. Yo venía de un crecimiento pues de narcotráfico. Yo nací en el narcotráfico, pues yo desde chiquito yo empecé a mirar drogas, como tanto como mi padre y más un hermano que yo tengo, bueno, que tengo, él trabajaba en eso, ¿va? Y yo me involucré mucho en eso y yo era una persona que pues que quería el bien, va, pero como yo crecí así y pero cuando me casé, dije, ¿por qué mi vida no era como yo pensaba? Yo pensando que casándome, pues ya íbamos a ser feliz yo y mi novia, ¿va? Que es mi esposa ahorita. Y yo comencé más y más, como más frío, más por el modo de mi carácter y de mi trabajo que tenía, ¿va? Me casé y cambió mucho mi vida. Pero yo no quería esa vida para tanto para mí ni para ella. Yo quería un matrimonio feliz. Y sí, pues luchamos. Yo le decía a mi esposa, espérame, mija, yo sé que un día voy a cambiar. Pero las cosas no cambiaban. Hasta que un día yo, en mi drogadicción, yo amanecía tomando, ¿va? Amanecía tomando, drogándome también. En mi matrimonio había unas discusiones bien fuertes. Muy fuerte, yo le faltaba el respeto a mi esposa. A veces semanas no me paraba para la casa, a veces hasta meses porque yo me iba para otro estado. A veces no volvía, hasta un mes o dos. Y yo a veces por allá me acordaba mucho de ella y ella de mí, pues ella me marcaba y a veces yo le colgaba el teléfono. Decía que, ¿para qué me marcaba? Pues si sabía que yo andaba ocupado o andaba tomando. Yo conocí la Iglesia Universal. Conocí un día que estaba drogado, pues varios días drogado, la verdad. Varios días estuve yo drogándome y yo miraba el programa de la Iglesia Universal. Allí bendecían un vaso de agua. Me acuerdo mucho de eso, de que bendecía. Yo drogado le decía tanto como a mi esposa que yo un día iba a cambiar. Y yo drogado me tomaba ese vaso bendecido que bendecían los de la Iglesia Universal. Cuando yo llegué a la iglesia, yo empecé a escuchar los pastores y a los obispos que hablaban del Espíritu Santo. Y empecé a buscar yo al Espíritu Santo. Y sí, un día vino Él, la verdad, y hasta ahorita me siento gustoso cuando Él vino, porque Él vino y me transformó. Dios es amor, el Espíritu Santo es amor. Es amor en verdad, porque ahorita mi matrimonio es muy feliz, muy feliz. Yo lo puedo gritar a los cuatro vientos, muy feliz. Nadie aquí en la tierra te da esta felicidad. Ahora el Espíritu Santo transformó mi vida y soy un hombre amoroso con mi esposa. Ella se siente feliz conmigo ya, ella mira que todo está transformado. Soy muy cariñoso con ella. Ahora yo y mi esposa tenemos un matrimonio excelente y somos felices.

0: Uno de los grandes obstáculos para que las personas no sean bendecidas es el miedo. El miedo imposibilita la acción divina. A través de él, las personas se quedan con el corazón cerrado. Tienen miedo de perder algo en la vida. Y esto hace que las personas se frustren en sus proyectos, anulando totalmente su fe. El miedo y la duda caminan juntas y son enemigos de la fe. La vida de un cristiano debe estar marcada por la búsqueda del favor de Dios. El deseo del Señor es que las cosas que acontezcan en nuestras vidas sean grandes para expresar su gloria. Para que esto suceda, no podemos permitir que el miedo, la cobardía, se interpongan entre nosotros y el propio Dios. Dios no realiza aquello que debemos hacer nosotros, aquello que está a nuestro alcance. Muchos se quejan esperando porque tienen miedo de arriesgarse. Muchos dejan de tomar decisiones por las experiencias negativas que ya vivieron. Olvídese del pasado. No deje que las malas experiencias que tuvo interfieran en su fe para que el miedo no lo domine y así usted tenga el valor de usar su propia fe. Mire hacia adelante y olvídese lo que pasó. Sea feliz hoy.
1: Usted pudo prestar atención al caso verídico de Rubén, cómo era la vida de él, en qué mundo él se encontraba y decisiones que él tomó, y fueron decisiones equivocadas que le llevaron a sufrir. Pero Dios lo sacó de esa vida porque también vio una actitud de fe. Fabiola, podemos notar que hay cuántas personas que a través de una mala actitud marcan su vida destruyendo futuro, esperanza, todo lo que quieren. Y cuántas personas que se encuentran privados de su libertad piensan que no pueden superar esa etapa difícil. Y claro que lo pueden. Si se apegan a Dios, pueden superar todos los problemas.
2: Y esa mala decisión que esa persona toma, a veces por causa de los problemas, de las dificultades o del vacío que ella carga dentro de sí, pensando que por causa de eso ella va a vencer, de que se va a olvidar del sufrimiento, de la situación que está pasando, que está enfrentando. Pero todo eso es un engaño, porque cuando la persona busca de Dios, cuando la persona realmente va hacia los pies del Señor Jesús, ella ve la realidad, su realidad, cómo ella o él está. Entonces ella pide esa ayuda, pero esa ayuda no es física, es algo espiritual. Y ahí es donde el propio Dios viene para poder arrancar ese sufrimiento, esa tristeza, ese dolor, porque seguro que Rubén fue eso lo que encontró cuando él se acercó a Dios. Él encontró un refugio, él encontró esa esperanza, encontró fuerzas para abandonar la mala vida que llevaba, el sufrimiento, el vacío que estaba en el alma. Y es eso lo que Dios quiere también con usted, que se encuentra privado de su libertad. Él también quiere sacarle ese dolor, arrancar ese sufrimiento que está dentro de usted.
1: Y es eso que Dios quiere, sacar esa marca, la marca de dolor, de sufrimiento, de amargura, de tristeza, y darle paz, darle la oportunidad que nadie le ha dado. Por eso usted debe de creer. Allí donde usted está, haga su oración creyendo, confiando en la promesa de Dios, porque Dios, Él promete dar una vida bendecida, una vida restaurada.

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1: En este domingo nosotros le hacemos esta cordial invitación para que usted esté en un templo de la Universal. Usted puede llevar la fotografía de un familiar que se encuentra privado de su libertad. Y si usted es una persona que nos acompaña desde en un pabellón, desde una celda, sea un centro penitenciario femenino o masculino, usted puede pedir que un familiar suyo se acerque a un templo de la Universal y que lleve una fotografía suya, porque nosotros en este domingo estaremos orando por ustedes, estaremos pidiendo a Dios que Dios le dé fuerza. Yo les hago esta cordial invitación para que esté con nosotros en este domingo, o a las 7 de la mañana, o 9:30 de la mañana, o 3 de la tarde, o a las 5 de la tarde, Avenida de las Américas, número 305, norte de la ciudad de Guayaquil. Nosotros le esperamos. Que Dios me los bendiga. Un fuerte abrazo.
2: Injusticia. ¿Cuántas personas se acostumbraron? 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
1: Bueno, ahora hablemos de cosas buenas, gente. Miren, el libro Nuevo Nacimiento llegó a la Universal de Ecuador. Así es, fue el 30 de agosto que la Iglesia Universal de Ecuador realizó el lanzamiento del libro Nuevo Nacimiento del obispo Edir Macedo. En total, se entregaron 5,000 ejemplares en diferentes regiones del país. La iniciativa reunió a miembros y voluntarios de la Universal y despertó el interés de personas que desean profundizar sus conocimientos sobre la fe y comprender el significado del nuevo nacimiento. Hablando ahora un poquito sobre la obra, ¿no? En la obra, el obispo Edir Macedo aborda el verdadero significado del nuevo nacimiento y explica que este proceso va más allá del cambio de comportamientos o de abandonar ciertos hábitos. Entonces, en la Catedral de Ecuador, los obreros y las esposas de pastores prepararon un espacio exclusivo para las de autógrafos antes del evento. En entrevista con el portal Universal, que también pueden consultar allá, el pastor Mauricio de Oliveira, que es el responsable de la Universal en el país, destacó la importancia de la obra y también la búsqueda de los lectores por el tema. Una obra tan esencial para todos.
2: Y hablando de Ecuador, están llegando aquí obreros de allá de Ecuador para una caravana. Estarán llegando esta mañana de jueves. Van a estar con nosotros aquí algunos días. Sean bienvenidos a nuestro país, al Templo de Salomón. Va a ser un placer recibirlos.

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1: 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Pasar a través de nuestro WhatsApp el 09-98-39-16-93, 09-98-39-16-93, envíe su nombre, su problema, incluso hasta puede mencionar la injusticia que usted está atravesando en la familia y comparta con amigos, familiares, seres queridos esta programación. Porque con toda la seguridad a ellos les hará bien y les va a mostrar el camino que deben tomar para alcanzar la justicia de Dios.
0: Por favor.
2: Mi papá trabaja en una buena empresa, pero cuando él empieza a tomar, que nosotros teníamos alrededor de los 3 años, todo empieza mal. Nosotros enfermos, él en el alcohol. Y ahí se desencadena la parte más fuerte de lo que nosotros pasamos de chicos, ¿no? Ver a mi papá tomado, ver a mi papá que llegaba a agredir a la casa, a golpear, a azotar, a quebrar todo lo que se ponía en su paso. Yo recuerdo que mi hermano decía, yo cuando pueda yo voy a matar a mi papá. Recuerdo que mi papá ya que se le pasaba todo el coraje, todo lo que agredía, aventaba y demás, se dormía, terminaba dormido. Y ahí yo recuerdo que mi hermano decía, yo lo voy a matar. O sea, buscábamos que él estuviera dormido, perdido de sueño, para nosotros intentar matarlo, ¿no? Esa era nuestra idea desde pequeño. Fue una infancia dura, fue una infancia dura. Yo creo que cualquier niño, por muy carente que fuera, siempre tenía como algo por parte de su padre, ¿no? Como un regalo, un detalle, un abrazo. Pero nosotros, ¿no? Era trabajo, era cuidar animales. Cuando se llega a la adolescencia, pues mis hermanos, uno de ellos, el mayor, cae en la drogadicción. Él se perdió en las drogas. Él recuerdo que ya caminaba solo en la calle, ya perdido en las drogas, chocó varias veces. Una hermana también cae en el narcotráfico. Se fue de la casa también por violencia por parte de mi padre. O sea, eran muchas cosas, ¿no? El colmo fue que mi mamá se enfermó de tanto problema. Mi mamá se enfermó de una infección en el cerebro, en esta parte de la nariz, de la cabeza. Los doctores decían que tenía un problema relacionado con la sinusitis crónica, pero ni el medicamento no hacía nada. Yo recuerdo que por las noches mi mamá, cuando estaba dormida, Ella veía cómo poder controlar ese dolor, pero la medicina no le hacía efecto. Y se desprendía un olor en la madrugada fétido, algo feo, ¿no? Yo he percibido cómo huele un animal en descomposición, pero aquel olor era feo y casualmente era por las noches. Sí llegué al intento del suicidio, intenté suicidarme varias veces. Ya no quería, le había perdido el sentido a la vida prácticamente. A partir de que mi mamá o nosotros conocimos la Iglesia Universal, fue por una invitación de una persona que trabajaba en aquel entonces en la misma empresa que mi mamá estaba trabajando. Y ella me platicaba, a mí me acuerdo que me traía un periódico, yo veía una imagen con muchas sillas, que se veía grande el lugar. Y me decía, hijo, mira, yo estoy yendo aquí, me invitó la señora del trabajo y me siento bien. Yo ya la veía como con una sonrisa en la cara. Después de todo lo que había vivido ella, yo la veía diferente. Ya me generaba como una inquietud, ¿no? Como curiosidad de qué se trataba. Y un día de repente yo me di cuenta por la noche que mi mamá se había curado. A mi mamá le habían dicho que ya no tenía cura, que ella iba a morir. La habían prácticamente desahuciado. Toda la situación todavía seguía mal con mi papá, pero yo ya había visto eso en mi mamá. Entonces dije, mamá, pues, a ver, invítame. Recuerdo que pasó la oración, se llegó el servicio, ahí me quedé, terminó el servicio y yo quería seguir ahí. No me quería ir a la casa porque yo sabía que se vivía en mi casa. Y entonces yo dije, a partir de aquí yo me quedo, ¿no? Yo no solo traía la mancha de lo que yo hacía mal. Y recuerdo que pastor hizo el bautismo. Salí y ahí empieza una transformación de vida. Yo ahí estuve orando, llorando, y no quise bajar a la casa con mi padre porque sabía que le iba a volver a pegar. Ahí cuando me levanté, yo nada más miré al cielo y yo recuerdo que me levanté como con una fuerza que me decía, ve con tu padre de nuevo. Y recuerdo que bajé. Y le dije, pa, yo ya no voy a pelear contigo. Yo ya estaba decidido a hacer las cosas diferentes. Ahora nos empezamos a dedicar a la comida. Yo vivo cerca de un parque industrial, un parque del sector automotriz muy grande. Es el mayor que está aquí en América Latina. Es uno de los más grandes. Y pues está enfrente de donde yo vivo. Entonces ahí montamos un local de comida. Nosotros le llevábamos comida a los trabajadores que estaban ahí. Yo hoy tengo una empresa de transporte. Nosotros nos dedicamos al transporte de turismo, al transporte industrial en las empresas. Hoy tenemos una casa muy bonita, tenemos un salón de fiestas, estoy construyendo unos departamentos en ese salón, tenemos nuestra flotilla renovada. Son muchas bendiciones las que hemos recibido. Tengo la dicha de tener un matrimonio bendecido, mi esposa. Estamos cerca de cumplir ya 5 años de casados hasta el día de hoy. Puedo decir que he estado luchando por tener ese hogar que hemos construido y tenemos un hijo. Mi hermana es mi vecina, la que estaba enredada en el narcotráfico, ahora es mi vecina. Tiene su propia casa. Ella sola está luchando, construyó su propia casa. Mi hermano, el que estaba en las drogas, es mi vecino del otro lado. Tiene su propia casa. Él está emprendiendo su propio negocio de tarimas industriales y también acaba de cerrar un contrato con transporte también. Entonces, mi hermano más pequeño es vecino de mi otro hermano y tiene su propia casa también. Podemos reír a carcajadas en la casa de mi papá, en la mesa de mi papá, porque hay paz. Hay lo que no había, lo que no conocimos de chicos, lo hay ahora. Mi papá dejó de tomar. Mi papá es un hombre libre del alcohol. Soy un hombre feliz. En verdad, mi hogar es la iglesia porque ahí conocí a Dios. Yo no me siento un empresario, aunque tengo una empresa, no me siento como un empresario cuando entro a la casa de Dios. Yo simplemente soy siervo, me gusta servir a Dios.
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1: 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Sabemos que todo ser humano tem esse senso de justiça, de querer ter uma família melhor, recuperar sua saúde, de tener un matrimonio feliz, una vida económica realizada. Todo ser humano tiene ese senso de justicia, pero es algo que no va a llegar automático, no va a caer del cielo, usted no va a encontrar la justicia a la vuelta de la esquina. Usted tiene que tomar una actitud, la actitud de acercarse al justo juez, la actitud de acercarse a Dios, porque ahí fue donde el Señor Edgar halló la justicia. Y por eso es que durante todos estos días hemos estado presentando a ustedes casos verídicos, resultados, para que usted también tome esa actitud, tome ese paso de fe. Y mañana mismo usted podrá acercarse aquí al Templo de los Milagros o a una iglesia universal más cerca a su hogar y alcanzar esa justicia. No es automática. No llegará apenas porque usted está ahí sufriendo. Usted necesita levantarse, tomar esa actitud de fe y alcanzar la justicia de Dios.
0: 9 de la noche con 17 minutos. Nosotros vamos a poner ahora la agenda sobre la semana de la justicia y también una bella canción.
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0: nombre es Frankie Torres y los problemas que yo tenía en la familia causaron que yo tenía muchos problemas, causó depresión, soledad, tristeza y mucho me afectó en la escuela, incluyendo en la familia. Siempre me sentía deprimido, triste, solo, como que nadie estaba allí para ayudarme en esos momentos. Pasaban muchos pensamientos en mi mente que nadie se importaba conmigo, que yo no servía para nada, en nada, en la familia. Siempre me rechazaban mis padres, mis hermanos. Para ellos nunca, yo nunca fui nadie. Y entonces esos pensamientos causaban depresión, soledad y muchos problemas en mi carácter, con la familia. Cuando estaba en la escuela yo era otra persona. Cuando llegaba a la casa es cuando venían los problemas, la tristeza, la soledad que yo enfrentaba mucho. Debido a eso, venía dentro de mí mucha agresividad, me alejaba de la familia. Yo prefería estar solo siempre. Ellos salían, yo prefería quedar en el cuarto, encerrado, solo. Yo me gustaba quedar solo muchas de las veces. Los pensamientos venían de suicidio. En la noche, cuando no había nadie en la casa, yo quedaba solo, venían los pensamientos de suicidio, quita la vida, que no le va a lastimar a nadie, nadie te importa contigo. Llegaron esos pensamientos muchas veces. Mi madre vino a la Iglesia Universal y me invitó, y yo vine. Y cuando yo vine, sentí una alegría, algo que yo nunca tuve. E incluso viniendo, pues cuando recibí el Espíritu Santo. Cuando recibí el Espíritu Santo fue la mayor alegría. Ya sentía una nueva vida, una nueva historia, algo que yo nunca tenía. Una felicidad que nadie me pudo dar. Y allí, incluso cuando yo recibí el Espíritu Santo, yo traje alegría para mí y para toda la familia. Tuvimos una familia alegre, unidos, siempre estamos unidos ya. Cuando recibí el Espíritu Santo, todo cambió mi mentalidad. Ahora soy feliz, un hombre feliz. Si alguien me mira, nunca hubiera visto la vieja vida que yo tenía antes. Cuando yo escuché hablar del Espíritu Santo, en el principio yo pensé que yo no podía recibir. Yo decía, ¿cómo que yo puedo recibir? Yo no soy digno para recibir algo. Mucha duda vino sobre mí, que yo no iba a poder tener el Espíritu Santo. Más allí es cuando yo luché y recibí el Espíritu Santo. Y cuando recibí fue la mayor alegría que yo he tenido. Ahora tengo ganas de vivir, ya no tengo pensamientos de suicidio. Yo vencí todas las traumas que yo cargaba, los complejos, los problemas en la casa, en la familia. Yo vencí todo de eso cuando yo recibí el Espíritu Santo. Y me hizo tornar una familia, una persona feliz. Y para mi casa también trajo la felicidad.
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2: Yo veía como mi papá, mi padrastro, pues golpeaba a mi mamá, la abusaba sexualmente, llegaba enojado, quería golpearnos, tomado, borracho, sin dinero. Y era pues sufrimiento. Y mi mamá llegó a estar internada en un instituto de salud mental. Y fue así que yo me salí de mi casa con el papá de mis hijos a los 17 años. Fue como una salida, una solución. Nosotros estábamos con muchos problemas.
3: Sufrí una fuerte decepción por parte de él.
2: Pues yo ya no quería vivir con él. Lo había corrido de la casa y no se quería ir. Porque la casa era mía. Y él decía, no, voy a vivir allá afuera. Él vivió todo un año afuera de la casa, en una hamaca. Entonces llegaba del trabajo, me dejaba su salario, su cheque en la mesa y se iba a dormir afuera. Entonces aparentábamos aparentemente ante las personas que éramos una pareja, pero nosotros ya teníamos muchos pleitos. El día que él se fue de la casa, él intentó ponerme un cuchillo, es un machete, pero él es jardinero, en mi cuello. Entonces yo ya había ido a brujos, ya había ido a casas de limpia para limpiar mi casa, que limpiarme a mí. Entonces sí, yo no me, cuando yo vivía con el papá de mis hijos, no quería estar en mi casa. Y ahí me fue involucrando en fiestas, con amigos, con amigas. Yo viví 4 años con una persona de mi mismo sexo. Entonces cuando yo tengo esa relación, pasó a estar peor. Esa persona consumía cristal, también drogas. Y ella ya estaba, porque ella me ayudaba a cuidar a mis niños. Yo me iba a trabajar, se suponía que se quedaban en casa, pero ella les estaba enseñando a salir de la casa y a robar. Agarraba a los niños para que la policía no la levantara y no se la llevara. Ya había golpes también. Yo llegué a dejar el ojo morado, ella el ojo también morado me llegó a dejar. Y me ahorcaba, siempre me quería matar, ahorcándome, asfixiándome. Tuve 4 meses de depresión y yo ya estaba viendo cómo me iba a matar. Yo quería matarme, yo quería deshacer una cobija y hacer una soga y colgarla en la reja, no era muy alto. Entonces yo dije, yo me voy a ahorcar, me voy a matar. Pasé por enfrente de la iglesia y miré las letras, Jesucristo es el Señor. Y dije, aquí está la iglesia que sale en la televisión. Yo voy a venir, ya sé dónde está. Yo ese día lloré tanto, tanto que yo venía, porque yo sabía que todo lo que yo había hecho no agradaba a Dios. Yo sabía que vivía mal, era abominable como yo vivía, todo lo que yo había pasado. Sí, yo había sufrido, pero yo sabía que yo estaba mal ante Dios. Recuerdo que la iglesia estaba llena y allí, pues yo lloré, fui bien sincera con él. Lloré tanto que no recuerdo. Fue solo Dios y yo. Y yo después salí bien ligera. Salí como que dejé una mochila bien pesada que yo iba cargando. Se me abrieron las puertas del negocio, del local. Yo nunca le pedí por mi vida sentimental a Dios. Yo dije, no, ya entendí mi vida sentimental. No la voy a escoger yo. Dios es que me va a dar. Y así fue. O sea, Dios ya tenía a alguien. Conquisté mi carro. Yo escuchaba del Espíritu Santo. Yo decía, pues yo no lo tengo. Yo lo necesito. Entonces empecé a priorizarlo a él, a que mis pensamientos en que yo despertaba fueran con Dios. Ahí el Espíritu Santo también habló conmigo y dijo que yo tenía que perdonar. Por medio de las reuniones, pastor hablaba. Entonces yo dije, sí, tengo que perdonar a aquellos que me hicieron mal. Entonces yo dije, yo perdono al papá de mis hijos por todo lo que hizo para recibir al Espíritu Santo. Pues yo entregué mi vida a Dios. Yo le dije, te entrego todo lo que yo soy, lo que fui, lo que no te agradaba, esa persona enojona, gruñona, que era dura con mis hijos, que quizás, pues a lo mejor yo era vengativa, ¿no? A lo mejor por todo lo que me había pasado en mi vida. Ya estábamos en el momento de la búsqueda y para mí, yo me acuerdo que yo lloré mucho, pero ya no era un lloro de tristeza, no, ni de lo que había sufrido, no. Era un lloro de la sed y hambre del Espíritu Santo, de que yo lo necesitaba en mi vida porque Él es el que me va a fortalecer. Y yo dije, ¿de qué me sirven las conquistas? ¿De qué me sirve todo si yo no te tengo a ti? Ahí yo, lo primero que yo recibí fue paz, un gozo, pero un gozo muy que no puedes explicarlo, no tienes palabras cómo explicarlo, alegría, paz, que ves a las personas, yo los vi como familia, como que, no sé, como que yo amaba a las personas, todos, se me hizo algo bien, dije, no, esta noche fue única, inolvidable, mis hijos cambiaron y ellos quisieron empezar a venir a la iglesia, por mi cambio, vieron mi cambio, y esas son las palabras de agradecimiento simplemente, darle gracias por todo lo que Él ha hecho, porque quizás yo estuviera muerta, no sé dónde estuviera, no sé, por tantos problemas que me metí, y Él salvó muchas veces mi vida, y porque también guarda, ¿no? Cuida a mi familia. Yo mis palabras serían simplemente de gracias porque ha tenido misericordia, porque ha sido infinita su misericordia para conmigo y mi familia.
1: Esta es la razón que estamos toda esta semana hablando de la justicia divina. Por eso, este domingo, todos ustedes vendrán. Vale la pena luchar por la justicia. Veja que la señora Marta habló de todos los sufrimientos, de todos los sufrimientos que ella vivió, las injusticias que ella sufrió, que situación cada día peor, cada situación una más fea do que la otra. Pero ve que cuando uno busca la ayuda divina, la justicia divina, ella se organiza, ella cambia la situación y pone en el lugar correcto. Vea hoy cómo termina esta historia, este caso verídico. Una vida que, ¿quién podría imaginar? Mas a justicia é isso. La justicia é assim, de justa, de fiel, de bendiciones. La justicia é isto que acabamos de mirar.
4: 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Es mejor acostumbrarse, es mejor quedarse así porque ya no hay salida. Pero fíjese lo que pasa cuando alguien toma la actitud de buscar la justicia de Dios. O sea, lo imposible se vuelve posible. Lo que Dios hace, algo sobrenatural. Dios hace algo fuera de lo normal. Usted quiere alcanzar eso y mucho más, porque su vida es la vida del caso verídico que usted acabó de prestar atención. Pero también el relato de ella, cómo está hoy, va a ser su vida también. Pero depende ahora de usted. Dios le está mostrando a través de esta programación, a través de casos verídicos, resultados, hechos. Ahora dependerá de esta persona dar este paso de fe.
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6: 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Este domingo quedará marcado em sua vida. Basta apenas você crer. Assim, buscar la universal mañana mismo para tener esta oportunidad.
7: Usted de pronto dice, pero será que esa justicia es para mí también? ¿Será que es posible yo, que siempre he vivido una vida injusta y siempre fui víctima de la injusticia? Sí. Yo digo para usted, amigo católico, usted que tenga o no una religión, la justicia para todos los que creen y para todos que deciden ir al altar. El altar no rechaza a nadie. 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
1: Si usted se dirige al Templo de la Iglesia Universal en la Avenida de las Américas, estas son algunas rutas generales. 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

0: 10 de la noche con un minuto. En situaciones inexplicables que usted está pasando y no le encuentra razón, motivo o por qué. Usted es una persona que piensa, pero no encuentra respuestas o razón a lo que está pasando. Asimismo fue el caso de la señora Laura. Delante de todo lo que vivía, ella recurrió a los brujos. Lo mismo que su familia hacía un tiempo atrás. Ella pensó que de esa manera iría a solucionar sus problemas. Lastimosamente, en vez de solucionar, las cosas empeoraron. Puede que este sea el caso que usted, señora, señor, está pasando, está viviendo. Coloque ahora atención al caso de la señora Laura y entendamos y comprendamos cómo fue que ella encontró salida delante de situaciones que no se entienden.
1: A raíz de brujerías que fueron realizadas en contra de mi familia, mi mamá sufría constantemente de dolores. A consecuencia de ello, ella buscaba muchísimas alternativas, asistía con brujos, con santeros. Tocó muchísimas puertas en las que gastó todo el dinero. Nosotros prácticamente nos quedamos sin casa porque mi mamá daba tanto dinero que tuvo que hipotecar una casa y para seguir dando a los brujos. Sin embargo, a pesar de gastar su dinero o su tiempo, ella no mejoraba. También iba con médicos, asistía con médicos, casas de limpia y demás. Finalmente, bueno, para mí era un sufrimiento total. Yo como hija mayor, ver a mi madre que sufría, era muy, muy doloroso. Ver que nada podía solucionar esos dolores, no podía a veces ni comer porque no estaba en condiciones de aceptar a veces algunos alimentos. Y ella era una mujer muy joven. Entonces era inexplicable que una persona tan joven no pudiera tener una vida normal. Y a pesar de tomar medicamentos, tampoco pudiera. Tanto dolor a mí sí me movía. Yo quería saber cómo ayudar a mi mamá. Sin embargo, no podía, ¿no? Yo también era una niña pequeña, pero como hija mayor tenía yo esa carga y ese dolor. Mi papá pues ya no le creía. Mi papá veía que si no le dolía alguna parte del cuerpo, le dolía otra, o pasaban situaciones raras en la casa, de encontrar ahí pájaros o tierra, no sé, varias cosas. Pero mi papá no creía en eso. Mi familia se empezó a tener como problemas entre ellos. Obviamente ya la situación no era tan buena. Llego al Universal y mi mamá es otra, o sea, fue inmediato el cambio. Mi mamá cambió mucho su carácter porque ella era muy explosiva, quizás derivado de sus dolencias y de las situaciones que ella sentía. Ella era muy explosiva, cambió, ya no le dolía el cuerpo, ya no tenía molestias. Yo veía en ella esa fe, a pesar de yo no asistir a la iglesia, me movió. Finalmente decidí dar mi vida. No tenía yo nada más que dar mi vida en el altar, porque yo no quería sufrir como mi mamá sufrió en alguna ocasión. Me di cuenta de la importancia que era entregar todo, absolutamente todo. Y al despojarme, fui otra, me sentí feliz. Pude concluir una carrera, me caso. Tengo una familia, un matrimonio desde hace 18 años, estable, feliz. Yo digo que de punta a punta mi vida ha sido como no me la imaginé. Mi mamá sigue en la presencia de Dios, una persona firme que me enseñó el camino de Dios, el sacrificio en todos los aspectos. Y mi matrimonio, mi esposo, un hombre de Dios, firme, fiel a Dios Y esa es mi principal tranquilidad, que sé que mi esposo está en la fe, tengo una familia feliz. Hoy no tengo carencias, viajamos, comemos donde queremos. El Espíritu Santo te da todo. No es la profesión, no es nada tuyo, es su guía total, total y absoluta. Su seguridad, su confianza, amor, te amo mucho, es lo más hermoso.
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0: Usted se dio cuenta que Laura encontró una salida. Ella encontró una solución que no fue continuando recurriendo los mismos brujos. Ella encontró una salida. Y esa salida llegó cuando la luz de lo alto descendió, la luz de Dios. Por esta razón, en este viernes, usted también podrá recibir luz. Solo que usted puede que me diga, pero aún así, yo tengo cosas, situaciones que no entiendo. No comprendo por qué todo me sale mal. Me dijeron que me han echado cosas malas, sí. Pero existe una salida ante lo que usted está pasando. Yo quiero que usted comprenda. Nosotros tenemos el caso de una ex bruja. Hoy en día ella está convertida, gracias a Dios. Pero en su momento, ella realizaba muchos rituales de este tipo de cosas. Y ella va a hablar sobre uno de ellos llamado la venganza. Dese cuenta. Usted ya se preguntó el por qué que hay gente que quiere su mal porque quiere su mal. Quiere perjudicarle y no quiere saber cómo, pero de que lo hace, lo hace. Mire cómo que los males actúan. Son cosas que la gente hace para destruir y acabar con la felicidad de otros. Acompañe con nosotros. Estamos en vivo aquí en su programa. Son 10 de la noche con 9 minutos. Aumenta un poco el volumen de su radio receptor.
1: ¿Qué es lo que acaba de encontrar, señora Verónica? Explíquenos.
2: Sí, mira, este es un ritual de brujería. Incluso estoy viendo que hay varias cosas, varios elementos. Son prendas de ropa, mira.
1: Señora Verónica, viendo estos elementos que usted nos muestra aquí, ¿a quién va dirigido este trabajo de brujería?
2: Este se lo dirigieron a una mujer. Y es para dominarla en los vicios, para dominarla en el juego de la baraja y para que ella se enferme. Incluso en este ritual está un brasier. Y está rociado con polvos, es polvo de hueso de muerto, polvo de desespero, polvos. Son polvos que ya están preparados para enfermar a una persona y aquí en este caso es para que ella tenga cáncer de mama. Y este cáncer la deje tirada en una cama, que ella no se pueda levantar, quizá le corten un seno. Ya le están haciendo quizá quimioterapias porque incluso al ver el pañuelo son personas que ya se envuelven su cabeza. Ya se les está cayendo el pelo. Cuando se sacrifica el animal es para que exista eso, o sea, cosas graves.
1: ¿Qué síntomas empieza a tener una persona cuando recién le hacen este trabajo de brujería?
2: Mucho deseo de salir a tomar, estar en los casinos. Después ya no va a sentir alegría en estar en estos lugares. Y es de donde viene la enfermedad. Ella va a sentir fuertes punzadas en los senos, dolores en la espalda, ardor en los senos, porque esa es la primera área que se puso, porque en la brujería son los trabajos específicos. Ponen los elementos para llamar exactamente esos espíritus que van a causar esas enfermedades, esos vicios, esos problemas.
1: Señora Verónica, en este trabajo no hay velas. ¿Por qué?
2: Porque en este caso el trabajo no fue hecho aquí. Simplemente la maldición fue enviada aquí. Y es donde pasa la maldición a ser maldición hereditaria porque es en un matrimonio y si tiene hijos, esa maldición pasa para sus hijos.
1: ¿Dónde fue hecho este trabajo de brujería?
2: Realmente lo hacen en la casa del brujo o del santero que realizó este trabajo.
1: ¿Qué nombre recibe en las ciencias ocultas este trabajo de brujería?
2: Mira, este es un trabajo de venganza en la rama de la santería.
1: ¿Y por qué cree usted que a esta persona le hicieron este trabajo de brujería?
2: Mira, en muchos casos son trabajos de venganza, son donde hay matrimonios que son felices. El hombre muchas veces consigue una mujer afuera y él decide quedarse con su esposa. ¿Y qué hacen? Ok, vengarse.
1: ¿Cómo usted puede ayudar a esta persona a quebrar esta maldición, señora Verónica?
2: Mira, yo voy a hacer una oración para cortar este trabajo de brujería.
1: ¿Quiere decir que la víctima ya quedó libre de toda maldición?
2: No, Con la oración que yo hice, corté este trabajo de brujería. Mas la maldición continúa en las personas hasta que ellas no buscan el poder que Dios tiene. Y creen que Dios existe para que realmente ellas no vuelvan a ser más víctimas de trabajos de brujería.
1: Pues bien, este reportaje muestra la cruel realidad de muchos matrimonios que piensan que su relación se acabó a falta de amor. Pero lo que no saben es que están siendo víctimas de venganza a través de trabajos de brujería como estos. Nos vemos en un próximo reportaje.
3: ¿Qué lleva a una persona a buscar soluciones en la brujería? La necesidad de una respuesta rápida. Existen personas que, movidas por la necesidad de encontrar una solución supuestamente rápida y eficaz, reciben y aceptan propuestas espirituales con la fe de alcanzar la salida para sus problemas. No es un secreto que estas invitaciones son para acudir a ceremonias de brujería, magia blanca y otros rituales que involucran la participación directa o indirecta de los espíritus. Allí la persona recibe consejos para realizar trabajos para su beneficio personal. La intención de dañar a otros. Muchos, movidos por odio, rabia, resentimiento, envidia y dolor, son capaces de realizar trabajos que ocasionan el perjuicio de alguien. Por esto, se usa algún objetivo que represente a la otra persona o el área que se desea afectar, ya sea económico o sentimental, entre otras. Por continuar una tradición, muchos, desde la niñez, practican la brujería motivados por sus familiares más cercanos y dedican sus vidas, desde corta edad, a su capacitación en esta rama espiritual. El tiempo de práctica les da la experiencia que creen necesaria para intentar ayudar a las personas a solucionar problemas con la intervención de los espíritus. La curiosidad. Encontramos personas que no reciben una invitación directa a participar de estos rituales, sino que son movidos por los interrogantes que le genera lo oculto.
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Y es lo que sucederá este viernes. Este viernes usted recibirá el punto de luz. Y luz llegará a su vida. Luz descenderá sobre usted. Estamos en la semana de la justicia. Y es injusto buscar a un Dios de luz y continuar en tinieblas. Por eso este viernes yo quiero que usted nos acompañe. Aquí estaremos en nuestra sede nacional, Avenida de las Américas, número 305, al norte de Guayaquil. Como en cualquier algún otro templo de la Universal más cercano a su hogar, en cualquier otra ciudad, provincia, en donde esté, en especial a las 3 de la tarde. También estaremos 7 de la mañana, 10 de la mañana, 12 del mediodía y a las 7 de la noche. Usted está cansado de continuar de la misma manera. Toma una actitud. La luz de Dios va a descender. La luz del Altísimo entrará en su interior. Pero eso depende de usted. Tome la actitud de recibir luz a su vida y luz descenderá sobre usted.

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1: Cuando pensamos en este término, por lo general, solemos retroceder miles de años atrás, cuando la esclavitud era un gran problema para el ser humano, ya que vivía bajo el yugo de la humillación, de la crueldad y privado de tener una vida propia. La opresión de la servidumbre ha pasado de generación en generación, desde las escrituras bíblicas, que narran cómo José, el hijo de Jacob, fue vendido como esclavo. Podemos ver otro ejemplo en el libro del Éxodo, que cuenta cómo los hebreos vivían sometidos cruelmente en Egipto. Y así ha sucedido también a lo largo de la historia de la humanidad en muchos países, donde la esclavitud ha dejado historias de dolor y sufrimiento. Pero existe una opresión aún peor: la esclavitud espiritual. Miles de personas viven en ese estado en los días de hoy. Son esclavas de la miseria, de las enfermedades, de los vicios, de los pensamientos negativos, subsisten oprimidas por

0: prisiones, atadas sin poder avanzar, y todo porque, por más que se han esforzado, aún no han logrado alcanzar la libertad tan anhelada. ¿Y usted? ¿Cree que es posible poder liberarse de todo el sufrimiento? Observe lo que afirma la palabra de Dios. Así que, si el Hijo los hace libres, serán verdaderamente libres. En la antigüedad, los esclavos tampoco tenían libertad de elección. Hoy, usted sí la tiene. Por lo tanto, utilice ese poder y alcance la libertad espiritual que tanto necesita.
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2: Entonces, ahí está, ahora depende de usted. Su vida seguirá de mal en peor si no busca al Padre Celestial, como lo hacemos aquí en lo universal. Y le queremos enseñar, depende de usted. Toma una actitud de fe y este viernes le vamos a estar esperando. Recuerde, su vida seguirá de mal en peor si no busca al Padre Celestial, como lo hacemos en lo universal.
0: ¿Usted sabe quién es Jesús? Para el ciego es la luz. Para el hambriento, el pan de vida. Para el sediento, la fuente de agua viva. Para el enfermo, Jesús es la cura. Para el solitario, el amigo fiel. Para el reo, el abogado. Para el perdido, el salvador. Para el que no tiene rumbo, Jesús es el camino. Para quien fue engañado, la verdad. Para el muerto, Él es la vida. Jesús es todo.

0: ¿Cuál es el significado de la palabra vicio? Vicio es un hábito repetitivo que degenera o causa algún perjuicio al adicto y a los que viven con él. A partir de ahora, empieza su programa El Vicio Tiene Cura. Tiene cura.
1: ¿Por qué hay tantos suicidios? ¿Por qué millones de personas se hacen adictas a sustancias que las adormece, que les impide ser conscientes del problema que tienen? ¿Por qué son dependientes del tabaco, del alcohol, los antidepresivos o las drogas? ¿Por qué se producen tantas separaciones y divorcios? Porque la gente no quiere sentir el dolor en su alma. Muchas personas que desarrollan un vicio de consumo de alcohol o de sustancias ilícitas tienen depresión, han experimentado una pérdida, un abandono, un trauma, tienen un vacío en su alma que nada ni nadie puede llenar. Cuando una persona tiene el alma afligida, difícilmente conseguirá desenvolverse en cualquier área de la vida. Y es ahí que muchos no entienden por qué o cómo existen personas que se involucran en el mundo de los vicios. Si lo tienen todo a su alrededor, como un buen matrimonio, un excelente trabajo, salud o prosperidad, pero a pesar de tener lo mejor de este mundo dentro de sí, han sentido un gran vacío que nada ni nadie ha podido llenar. Entonces, buscando una salida a ese sufrimiento, se involucran en el alcohol o drogas. Ese mundo oscuro de los vicios, que al inicio usted cree que le traerá paz, no lo hará. Sin embargo, va a perjudicar a su familia, a sus hijos, su economía. Además, le traerá alteraciones del humor, adicciones, insomnio. Puede dejar de practicar actividades que disfrutaba con anterioridad. Puede tener problemas en el trabajo, como un rendimiento pobre, sobredosis e incluso la muerte. Usted que ha sentido un vacío y no ha encontrado una salida saludable para sus frustraciones, o una persona de su confianza con quien hablar, y por esto ha recurrido a sustancias químicas en busca de consuelo. Caiga en cuenta que de nada sirve estar en el mundo de los vicios y fingir que todo está bien a su alrededor, porque tener una herida en el alma produce emociones negativas en su corazón, que logran alterar su mente y también impactan en su cuerpo. Cuando el alma se encuentra herida, la mejor actitud que usted debe tomar es sanarlas. Entonces usted, que reconoce que su diario vivir se ha visto perjudicado en los vicios debido al gran vacío que tiene en su alma, es hora de tomar una decisión y ponerle fin a su sufrimiento. Queremos ayudarle.
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0: Llegó el grado de que tanto alcohol que yo tomaba que me salieron úlceras gástricas. Yo ya escupía coágulos de sangre. Empecé a tener problemas con mi esposa. Llegó, digamos, al grado de varias veces insultarnos, varias veces agredirnos, pegarnos. Mi familia ya era una familia que vivía, mis tíos, mi papá, ya yo veía, pues, que era algo normal en ellos, llegar tomado, llegar sin dinero a la casa, y pues ahí empecé también yo a empezar a probar. Llegó el momento que conocí a mi esposa, después que terminamos la preparatoria. La conocí a ella, me casé, pero siguió incrementando más el problema del vicio. Llegó el grado de que tanto alcohol que yo tomaba que me salieron úlceras gástricas en la boca del estómago. Yo ya escupía coágulos de sangre, de lo mismo que tenía ya la úlcera gástrica en la boca del estómago. Y pues ahí a los médicos, inyecciones para controlar el dolor, no se me quitaba, solamente controlaba el dolor. Yo teniendo la úlcera gástrica era igual, seguir tomando, seguir tomando. Yo me acuerdo que me acostaba con ya sea la botella o con lo que fuera tomando al lado de mi cama, en el buró. En las madrugadas de agonía que yo me paraba todavía bebido, era tomar, pararme y tomar, pararme y tomar. No rendía el dinero ni para la leche, ni para solventar a mi familia, ni para nuestros gastos. Empecé a tener problemas con mi esposa por la causa de la economía, por la causa del vicio. Llegó, digamos, al grado de varias veces insultarnos, varias veces agredirnos, pegarnos. Me daban como por romper las cosas, pegar en lo que fuera. Llegué al grado de que era hasta en la calle era una persona muy muy agresiva. Yo era una persona que me sentía vacío, primero, porque nada ni hasta el mismo vicio me ponía contento. Yo era una persona vacía que me faltaba. Yo sentía que algo malo me faltaba. Ni teniendo a mi hijo, ni teniendo a mi esposa, ni teniendo un techo, nada, nada me llegaba a llenar el vacío que yo sentía por dentro. Cuando yo llegué a la Universal fue por primera vez por parte de mi esposa. Ella fue la que llegó primero. Ella fue la que empezó a luchar, fue la que me empezó a llevar a mí. Ya de ahí poco a poco fui viendo a ver cuál era la situación que estábamos pasando o que íbamos a pasar de nuevo llegando ahí. Y sí, yo llegaba a la iglesia pues tomado. Llegaba tomado, llegaba agresivo, llegaba haciendo cuentas de cuánta cosa se hacía, no se hacía ahí. Y pues así empecé. Pero poco a poco Dios va hablando y te va mostrando dónde está el camino o la salida. Y él poco a poco fue obrando, poco a poco fue obrando, poco a poco fue obrando. Me empezó a quitar el mal genio, me empezó a quitar las cosas que no le agradaban a él de en mí. Y yo empecé a luchar. Y empezamos, como toda la gente empezaba, llegas un lunes porque quieres ver tu economía próspera. Y después empecé los miércoles, empezamos los viernes, empezamos los domingos, y poco a poco. Mi úlcera gástrica poco a poco empezó a disminuir, a disminuir. Los dolores que tenía en la boca del estómago, que me retorcían en el piso, en la cama, poco a poco se fueron quitando. Sin operaciones, sin medicamentos, sin nada. Él fue cicatrizando por dentro de mí. El vicio poco a poco también lo fue quitando. No fue de la noche a la mañana, tampoco. Pero poco a poco lo fue quitando hasta que desapareció. Hoy en mi matrimonio hay amor, hay respeto mutuo. Ahora, gracias a Dios, tengo tres hijos. Muy bien bendecidos, tenemos una economía muy próspera, tengo mis hijos en unas buenas escuelas, tenemos los carros que tenemos, mis hijos tienen su propio carro y ahora podemos salir de vacaciones las veces que queramos, podemos gastar sin estar preocupados en qué lo gastamos o cómo lo gastamos. Ahora ese vacío que sentía al principio no lo tengo más. Luchando, perseverando, buscando a Dios, buscando el Espíritu Santo, llenó ese vacío. Me siento una persona completa.
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2: Dez de la noche con 46 minutos. Sí, usted pudo acompañar ahí el caso verídico del señor Ernesto Alonso, que estuvo ahí con sus problemas de alcohol. Y estos problemas de alcohol generó una destrucción, generó enfermedades, destruyó su vida, su economía, a tal punto también de destruir su matrimonio. Pero a través del tratamiento para la cura de los vicios, ele foi libre de todos los males. Muchas son las personas que vienen participando los días domingo, 3 de la tarde, del tratamiento para la cura de los vicios. Ese domingo ahora, ellas ya obtuvieron, sí, resultados de la cadena de los otros domingos, domingos anteriores, luchando por su vida, luchando por sus familiares. Ellas alcançaram ser livre do espírito do vício. Eu tenho testemunhos de pessoas, uma intervenção que fizemos em meio ao tratamento, de pessoas que lograram vencer o vício, porque o vício se tem cura. Você pode ser livre deste vício, de álcool, de las drogas, o vício de la marihuana, cocaína, el latte, el vício del cigarrillo, el vício de los juegos, qualquer outro vício, lícito ou ilícito, você pode e você será livre. Estou dizendo porque quando sai o espírito do vício, tudo cambia. O vício já não prevalece, já não tem mais poder para actuar ou seguir actuando em sua vida. Acompanhe essa intervenção que nós fizemos este passado domingo. Você está acompanhando neste momento o tratamento para a cura de todos os vícios. Temos aqui os casos verídicos de pessoas que foram livres de los vícios. Pessoas que foram livres de los vícios e que também lutaram por seus familiares e seus familiares também foram livres de las adicciones. Porque quando sale o espírito del vício, os vícios também se vão. Eu hago um desafio, você que nos vê ou que nos escute nesse momento. Participe este domingo del tratamento para a cura de los vícios, sem internação, sem medicação e 100% eficaz. E como estas pessoas foram curadas de los vícios, você também será curado. Era escravo de que vício?
3: Vício de álcool.
2: Quantos anos?
3: 19 anos. Vive en la calle, vive como la basura. Si acepté el desafío, voy para 5 años.
2: 5 años curado.
3: Sí, curado.
4: Acepté el desafío y me topo libre de sin vicio, sin licor.
2: ¿Cuánto tiempo curado?
4: Ya tengo yo 14 años de curado sin vicio, pastor.
2: ¿Eres esclavo de qué vicio?
3: Del licor.
2: ¿Por cuántos años?
3: Por muchos años.
2: ¿Y haciendo el tratamiento?
3: Totalmente curado. Se me quitó de raíz el sabor amargo al licor.
2: ¿Aceptó el desafío?
3: Sí.
2: ¿Hace cuánto tiempo curado?
3: Ya tengo 1 año y 3 meses.
5: Luchaba por mis hijos. Bueno, ellos tenían el juego de Free Fire, uh-huh. 2 de ellos, y también consumían drogas. Pero hace 7 años y medio ya están totalmente curados.
2: ¿Cuáles eran las drogas?
5: Lache.
2: ¿Cuántos años estuvo consumiendo?
5: 1 año. Venimos a luchar con mi esposo por ellos y totalmente curados.
2: ¿Te vino a hacer el tratamiento?
5: Sí, sí.
2: ¿No falta tratamiento?
5: No falto. Sigo en la lucha.
2: ¿Cuánto tiempo usted vino haciendo tratamiento?
5: Ya tengo 10 años.
2: ¿Y él está curado hace 10 años?
5: Sí, sí.
2: ¿Los vicios?
5: Tienen cura.
2: ¿De qué vicio era esclava?
6: De la heroína.
2: ¿Cuántos años?
6: Casi 2 años.
2: ¿Vino al tratamiento, aceptó el desafío?
6: Sí.
2: ¿Cuánto tiempo está curado?
6: Ya voy para 4 meses, gracias.
2: 4 meses curado.
6: Sí.
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7: 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Traiga una prenda de ropa al revés y atada, y una botella de agua para recibir la dosis más fuerte.
2: Su nombre?
8: Alfredo.
2: Señor Alfredo, ¿qué vicios tenía?
8: Cigarrillo, alcohol y juego de billar.
2: ¿Por cuántos años?
8: Más de 25 años, señor.
2: Más de 25 años esclavo de estos vicios.
8: Sí, señor.
2: ¿Y qué ocasionó en su vida?
8: Muchos problemas en el hogar, porque realmente comienza uno queriendo, diciendo, controlo, sí, hasta ciertas horas, pero luego eso como que se va profundizando más y más, y realmente llegar a fiar. Imagínense lo que es la inconsciencia del vicio, que fiaba yo en la tienda, sí, y también en la cerveza. Pero primero pagaba la cerveza y no me alcanzaba para pagar la tienda. Entonces, porque yo priorizaba que tener más facilidad de que me paguen las cervezas, o sea, que me fíen, y pagaba puntual. Entonces, en el matrimonio, con los niños, era una situación muy crítica que llegué, señor.
2: ¿Aceptó el desafío?
8: Sí, señor.
2: ¿Cuánto tiempo está curado?
8: 16 años.
2: ¿Nada de vicio?
8: Nunca más, señor. Desde que llegué acá, sí.
2: ¿Vale la pena participar del tratamiento para curar los vicios?
8: Sí, señor, claro que sí.
2: ¿Su nombre?
9: Mi nombre es Segundo Carreño, pastor.
2: ¿Cuántos años en el vicio?
9: Más de 27 años consumiendo el alcohol. Así, consumí alcohol, cerveza, guanchaca, cigarrillo. Y así fue más de 27 años.
2: ¿Qué se destruyó en su vida?
9: En mi vida se destruyó matrimonio. Pareja, la pareja se destruyó todo porque la verdad andaba con una y otra mujer también. Pastor, andaba con mujeres ajenas. Cuando uno estamos en esos vicios, no estamos viendo nada, las que vengan. Y cuando uno tiene, todos vienen, todas vienen. Sí, sabe, yo me quedé que la verdad sin dinero, fui un comerciante. Antes que hicieran ese mercado Monte Bello aquí en Guayaquil.
2: ¿Llegó al tratamiento?
9: Sí, llegué al tratamiento. Y así entonces perdí todos los negocios que tuve. Yo compraba hasta 70,000 naranjas, 70,000 mandarinas.
2: ¿Toda causa del vicio?
9: Todo, sí, señor. Me daban una copa, ahí me quedaba enredado. Los amigos que vendían pescado me veían, don Carreño, una copita. Entonces yo me acercaba ahí y me quedaba enredado.
2: ¿Aceptó el desafío?
9: Acepté el desafío.
2: ¿Cuánto tiempo libre de los vicios?
9: Libre de los vicios, ya estoy para 15 años, pastor, libre de los vicios.
2: ¿Vale la pena venir al tratamiento para curar de los vicios?
9: Sí, pastor.
2: ¿Su nombre?
10: Roy, pastor.
2: ¿Cuánto tiempo en el vicio?
10: Más de 15 años tuve.
2: ¿Qué vicio tenía?
10: Cigarrillo y alcohol.
2: ¿Por más de 15 años?
10: 15 años, pastor, sí.
2: ¿Aceptó el desafío?
10: Acepté el desafío para lo que es la cura de los vicios, que sí hay solución.
2: ¿Cuánto tiempo curado?
10: Ya tengo más de como 20 años ya.
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0: 10 da noite com 55 minutos. 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
3: Muchas personas viven el dolor de la soledad, cerradas en sí mismas, se sumergen y permanecen inmersas en la oscuridad. Desde los callejones de la vida no logran ver nada más que tristeza, angustia y desilusión. Si usted está en esa situación, si usted tiene la sensación de estar solo, aún en la compañía de otras personas, si no le importa más la vida, deshágase de ese no. Salga de ese laberinto que no lo lleva a ningún lugar. Mírese. Existe dentro de usted una fuerza poderosa capaz de darle un nuevo impulso a su vida. Cambie su triste semblante por una sonrisa iluminada. Construya puentes en lugar de muros que lo aprisionan. Usted tiene la fuerza suficiente para impedir que esa compañera indeseable llamada soledad crezca y domine todo su ser. Sea mayor que todo lo que lo intenta derrumbarlo. Busque dentro suyo esa fuente de coraje, fuerza y determinación. A partir de ese instante, usted va a experimentar el verdadero sentido de la vida.

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1: 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Sufrí por depresión durante 2 años. Tenía depresión desde los 15 años porque perdí a mis papás. Tenía muchos problemas en el colegio, sufría de bullying. Los profesores siempre me atendían, pero los problemas que tenía con mis compañeros, pero ellos nunca le prestaron atención. Yo contaba en mi casa y en mi casa decían que eso era cosa de niños. Entonces, esa cosa me formó un problema espiritual. No podía dormir. Yo llegaba del colegio solo a llorar. A veces, cuando podía quedarme dormida, soñaba con que ellos me maltrataban. Entonces, sufría muchísimo. Una ocasión, en el colegio tuvimos una presentación de bailar y ellos escondieron toda mi ropa y yo tuve que irme a mi casa con ropa prestada porque todo me lo rompieron, lo dañaron, pero nunca nadie escuchaba eso. Ese día yo llegué a mi casa solo lloraba y ese fue el día en que yo pensaba en que de verdad yo no servía para vivir, que lo que todos ellos decían era verdad. Entonces yo empecé a planear cómo quitarme la vida desde ese día. Porque yo decía, no le voy a hacer falta a ninguno, igual ellos no se interesan por mí. Ni en mi casa, ni mis compañeros, ni mis profesores. Una vez lo intenté 2 veces. En la primera escribí una carta para mi familia, la guardé en mi maleta del colegio, y salí para hacerlo. Yo iba decidida, solo que en el camino encontré con un compañero del colegio y él empezó a distraerme, no sé qué, y cuando ya vi, ya no había hecho, ya estaba otra vez dentro del colegio. A la segunda vez lo intenté y llegué hasta enfrente del puente para lanzarme. Y ahí fue como que no tuve el valor de lanzarme. Entonces yo dije, no, voy a hacerlo de alguna otra manera. Y seguí buscando alguna otra manera de poder quitarme la vida. Me invitaron a la Iglesia Universal, mi abuelita. Ella ya venía a la iglesia. Yo venía con ella en ocasiones, pero no venía para nada serio. Ella me invitó un viernes y yo llegué a la iglesia. El pastor hizo una oración y él dijo que pasara adelante las personas que no nunca habían perdonado. Ahí yo pasé adelante, él hizo la oración y yo sentí una paz muy, muy diferente. Ni siquiera en el hospital con medicamentos yo había sentido eso. Y mi proceso de liberación, yo duré 3 meses asistiendo a una cadena de oración. En esos 3 meses yo lo primero que hice fue liberarme de la baja autoestima, porque eso fue lo que ellos me ayudaron a entender, que tenía una baja autoestima, que yo era valiosa para Dios. Y bueno, en una reunión de miércoles yo escuché hablar del Espíritu Santo, que el Espíritu Santo era el pedazo de Dios dentro de una persona. Entonces yo quería eso. Al siguiente día yo me puse un propósito de que quería ese espíritu y hacía una oración todos los días a las 3 de la mañana. Y un día miércoles, así duré buscando como 2 meses. Y un miércoles a las 3 de la mañana yo recibí el Espíritu Santo. Yo ya no tenía nunca más ese deseo de quitarme la vida. Yo era completamente feliz. Esa alegría se debe al Espíritu Santo. Es el único que puede brindar esa alegría. Y la invitación es para aquellas personas que están sufriendo de depresión, así como yo sufrí de depresión, yo puedo decirle que sí hay una salida. Los médicos dicen que no hay, porque es algo que tú cargas dentro del alma que a veces ni los medicamentos pueden curarte. Entonces, yo sé que de pronto usted está pasando una situación más difícil que la mía. Usted conoce a alguien de su casa que está pasando esa situación. Mi invitación es para que usted venga, no desaproveche esa oportunidad. Nosotros tenemos un equipo para ayudarle. Está el propio Dios que quiere y le ama tanto que quiere sacarle esa situación.
2: Depresión. Depresión. La raíz y la fuente de muchos problemas. La depresión es un problema de origen espiritual, silencioso, solitario y suicida. Aquí están los 10 síntomas de la depresión. Irritación constante. Dificultad de concentración. Un persistente ánimo bajo. Presión en el pecho, angustia, tristeza, sentirse culpable por todo lo que sale mal, falta o exceso de sueño, come en exceso o siente falta de hambre, desinterés, falta de perspectiva, pensamientos suicidas.

0: Y no solo es en la pareja, también es en la familia. O sea, también no solo habla del amor a tu pareja, sino también cómo amar a tu familia, cómo amarte. Y me pareció muy bonito. O sea, no había venido, la verdad. Me pareció espectacular, me pareció muy bonito. Fue tan entendible que me sirvió de mucho.
1: ¿Qué consejo usted le daría a una persona que está pasando por problemas sentimentales?
0: Que no se ahoguen, que respiren y que muchas veces buscamos ayuda, comentarios en personas que quizás están más rotas que nosotros. Mi recomendación es que busquen a Dios, vengan a la iglesia, aquí es el desahogo, aquí es donde uno puede hablar con Él y sentirse mejor. Así que vengan, si están tristes, si se sienten mal, aquí van a encontrar ayuda espiritual.
2: Bueno, tenía una vida sentimental fracasada, ¿no? Y después con el tiempo la cosa fue empeorando hasta que hubo separación, ¿no? Yo venía a la hora de los solteros, ¿no? Primero venía solo. Ya después que conocí a ella, le invité para venir los dos juntos, porque ahí estábamos conversando, estábamos noviando. Entonces venimos juntos y ahí comenzamos a aprender. Y ahí a través de la charla fuimos aprendiendo, ¿no? Hasta llegar al matrimonio, ¿no? Matrimonio ya llevamos un año, 2 meses casados, ¿no?
3: Y a través de las charlas aprendemos. Y aprendemos a elegir, ¿no? Porque cuando nosotros estamos fuera de la presencia de Dios, nosotros elegimos mal. Pero gracias a Dios, estamos aquí en la presencia de Dios. Y Él nos ha enseñado muchas cosas que no sabíamos. Y para eso fue muy importante para mí.
2: Yo recomiendo que las personas participen a la hora de los solteros, porque si ellos perseveran como yo lo hice, también alcanzarán la bendición sentimental.
4: Para mí es muy importante porque así me ayudo a amarme a mí misma. En la terapia del amor aprendo a que uno tiene que tomar las decisiones correctas porque no tenemos que ser llevados por los sentimientos. Y muchas de las veces lo mío es el sentimiento, era el sentimiento. Porque gracias a Dios, viniendo a la terapia del amor, soy otra persona. Me amo, me arreglo, porque antes ni eso. Para mí la terapia del amor es muy importante, venir todos los días jueves.
1: ¿Algún consejo que usted le daría a alguna persona que está pasando por problemas en la vida sentimental?
4: Sí, que vengan todos los días jueves a participar de la terapia del amor, porque muchas veces hay problemas en la familia, en los matrimonios, pero para Dios no hay nada imposible, porque si usted confía en Dios, créamelo que usted deja ese problema en las manos de Dios y todo se resuelve, porque si uno confía y cree, no hay nada que pueda quedar en stand-by.

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1: Gloria Alvarado tiene hoy una estupenda vida familiar, pero unos años atrás ella sufría muchas penalidades que la llevaron al borde del abismo.
2: Enfermedades, mi vida económica mala. El insomnio es que todos los días yo me sentía muy mal, era muy triste para mí. Un martirio era eso. Me quería quitar la vida, una vida de infierno. Mi nombre es Gloria y esta es mi historia. Bueno, mi vida era un fracaso. Sufría de mucha depresión. Mi familia, bastante complicada. En la familia, cuando hay complicación, viene a depender de la economía. Trabajábamos y no nos alcanzaba para nada. Entonces venían los problemas donde nosotros no podíamos darle a nuestros hijos lo que ellos necesitaban.
3: ¿Tenemos más hambre?
4: Sí, mucha hambre.
1: Gloria y su familia sufrían muchas dificultades económicas. Y Gloria apenas podía proveer para sus queridos hijos.
5: Pero mañana tu padre traerá más dinero y yo iré a comprar más comida, ¿ok? Vayan a dormir.
2: Lo que más me hacía sufrir a mí era de ver que no le podía dar a mis hijos lo que ellos necesitaban.
1: Ellos a menudo se quejaban de que su ropa no era tan buena como la de sus compañeros de clase.
4: Los niños del colegio serían de mis zapatos.
2: A veces venían de la escuela. Mami dice, hoy ya tuve un problema. ¿Por qué? Porque los compañeros dicen que yo no uso la ropa ni los zapatos que ellos tienen.
5: Tenemos dinero para comprar más zapatos.
1: Gloria se esforzaba por darles todo lo que necesitaban, pero aún así, toda esa escasez les pesaba muchísimo.
5: Bueno, no te preocupes. En cuanto tengamos algo de dinero ahorrado, te compraremos otros zapatos, ¿ok?
2: Entonces, al ver eso, era muy triste para mí. Vivir en depresión, una vida de infierno. El insomnio es que todos los días, dolores de cabeza, vivir en ese estado no se puede.
1: Ese estrés y esos sufrimientos hacían que Gloria sufriera de insomnio. Ella pasaba las noches dando vueltas en la cama y luego se levantaba totalmente agotada por la mañana.
2: En lo que yo más sufría, en mi enfermedad y en la depresión que tenía, porque llegué al estado de que me quería quitar la vida. Me recuerdo de esos momentos. Yo un día bajé de mi apartamento y me paré al frente de la calle y me quise tirar a un carro.
1: Totalmente deprimida y desesperada, Gloria estuvo a punto de quitarse la vida.
2: Pero yo algo me detuvo en ese momento y no lo hice. Yo me recuerdo cuando llegué ahí, yo sentí que algo me abrieron los brazos y yo entré. Yo cuando entro, yo sentí que las cortinas se abrieron y yo entré. Yo no sabía nada, yo ahí me senté. Había muchas personas que ayudaban a uno. Primeramente, mi cambio fue en mi salud. Yo fui mejorándome de mi salud. Después, el cambio fue en la depresión. Ya cuando salió todo eso de depresión, yo pude manejar mi familia, mi hogar, darle amor a ellos. Y de ahí, mi vida económica también fue mejorando. Y así, fui avanzando, avanzando. Mi esposo también fue mejorando. Hay que luchar mucho, pero se cambia. Yo le digo a todas las personas que vayan como yo llegué. Miren, ahora yo no soy ni la Gloria que era. Yo era una mujer ya, me parecía que tenía 100 años. Yo me siento muy contenta, muy agradecida.
1: Gloria perseveró y nunca se rindió. Y hoy Gloria disfruta de una vida plena, sin escasez ni sufrimientos. Una vida feliz junto a su querida familia.

Levantarse no significa que los problemas se solucionen. Significa una actitud tomada en contra de aquella situación en que usted se encuentra ahora. No dependa de la fe de nadie, sino en su propia fe y en Cristo. Lo que Dios quiere ahora es que usted reaccione y venza. Peor que el problema es la reacción de la persona delante de él. Dios lo está llamando como lo llamó a los grandes que hicieron historia y obtuvieron grandes conquistas. No son sus condiciones las que van a hacerle vencer, sino la manifestación de su fe. Cuanto más grande quiera ser usted, más va a tener que enfrentar la oposición de aquellos que son débiles y no reaccionan. Quizás usted no sepa a dónde ir, nunca vio la salida. Ahora, tenga valor para ponerse sobre sus propios pies y luchar. No espere de nadie y viva su fe.

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2: Karina, ¿cómo era su vida antes de conocer la terapia del amor?
3: Pues un poco complicada. Pues siempre como que procuraba darle prioridad a mi pareja y no estaba bien porque sufría mucho. Lloraba y no entendía quién estaba haciendo algo mal, si era yo o era esa persona. Hoy aprendí algo muy importante, el amor inteligente. Algo que creo que lo olvidé en algún momento, ¿no? Porque el pastor nos enseñó algo muy importante, que primero tenemos que conocer a Dios, algo que se me había olvidado. Segundo, conocerme a mí misma. Muchas veces no hacemos eso. Y después de eso, que ya conozco a Dios y a mí misma, puedo conocer a mi pareja. Y es algo que a ambos nos va a ayudar a tener una buena relación. Y no solo es una pareja, también es en la familia. O sea, también no solo habla del amor a tu pareja, sino también cómo amar a tu familia, cómo amarte. Y me pareció muy bonito. O sea, no había venido, la verdad. Me pareció espectacular, me pareció muy bonito. Fue tan entendible que me sirvió de mucho.
2: ¿Qué consejo usted le daría a una persona que está pasando por problemas sentimentales?
3: Que no se ahoguen, que respiren. Y que muchas veces buscamos ayuda, comentarios en personas que quizás están más rota que nosotros. Mi recomendación es que busquen a Dios, vengan a la iglesia. Aquí es el desahogo, aquí es donde uno puede hablar con Él y sentirse mejor. Así que vengan, si están tristes, si se sienten mal, aquí van a encontrar ayuda espiritual.
4: Bueno, tenía una vida sentimental fracasada, ¿no? Y después con el tiempo la cosa fue empeorando hasta que hubo separación, ¿no? Yo venía a la hora de los solteros, ¿no? Primero venía solo. Ya después que conocí a ella, le invité para venir los dos juntos, porque ahí estábamos conversando, estábamos noviando. Entonces, venimos juntos y ahí comenzamos a aprender. Y ahí a través de la charla fuimos aprendiendo, ¿no? Hasta llegar al matrimonio, ¿no? Matrimonio ya llevamos un año, dos meses casados, ¿no?
5: Y a través de las charlas aprendemos. Y aprendemos a elegir, ¿no? Porque cuando nosotros estamos fuera de la presencia de Dios, nosotros elegimos mal, pero gracias a Dios estamos aquí en la presencia de Dios y Él nos ha enseñado muchas cosas que no sabíamos. Y para eso fue muy importante para mí.
4: Yo recomiendo que las personas participen a la hora de los solteros, porque si ellos perseveran como yo lo hice, también alcanzarán la bendición sentimental.
6: Para mí es muy importante porque así me ayudo a amarme a mí misma. En la terapia del amor aprendo a que uno tiene que tomar las decisiones correctas porque no tenemos que ser llevados por los sentimientos. Y muchas de las veces lo mío es el sentimiento, era el sentimiento. Porque gracias a Dios, viniendo a la terapia del amor, soy otra persona. Me amo, me arreglo, porque antes ni es. Hoy en día es... Para mí la terapia del amor es muy importante, venir todos los días jueves.
2: ¿Algún consejo que usted le daría a alguna persona que está pasando por problemas en la vida sentimental?
6: Sí, que vengan todos los días jueves a participar de la terapia del amor, porque muchas veces hay problemas en la familia, en los matrimonios, pero para Dios no hay nada imposible, porque si usted confía en Dios, créame lo que usted deja ese problema en las manos de Dios y todo se resuelve. Porque si uno confía y cree, no hay nada que pueda quedar en stand-by.

0: 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Toda esta semana estamos clamando por você, por este domingo estaremos nesta concentração de fé, família e Espírito Santo e determinando justiça para você que é justo e quer encontrar a justiça de Deus.
1: Injustiça. ¿Cuántas personas se acostumbraron? Se acostumbraron a vivir con deudas, con enfermedades, problemas familiares, un matrimonio destruido, adicciones, ataques de pánico, problemas emocionales, maldiciones hereditarias, puertas cerradas, fracasos constantes o con situaciones que simplemente consideran imposibles. Y en lugar de combatir aquello que las está destruyendo, comenzaron a compararse con quienes están peor. Hay otros que sufren más que yo.
2: Al menos tengo esto.
1: Ya me acostumbré.
2: Siempre fui así en mi familia.
1: Esto no tiene solución. Pero ¿desde cuándo te acostumbraste a vivir así? La fe no te fue dada para que aceptes la injusticia. La fe te fue dada para que despiertes, para que reacciones, para que luches. Porque el problema no es solamente la injusticia que estás sufriendo, sino la pasividad con la que muchas veces la aceptas. Por eso está escrito: despiértate, tú que duermes, y levántate de entre los muertos, y te alumbrará Cristo. Por eso, de lunes 7 al domingo 13, se realizará la Semana de la Justicia Divina, una convocatoria para todo el territorio ecuatoriano. Durante estos días, a las 21 horas, nos vamos a unir en un solo clamor por la justicia de Dios en Red Familia Ecuador. No importa si ya eres parte de nuestro trabajo evangelístico, o si eres judío, católico, evangélico, espiritista, o tienes otra creencia. Todos están invitados, porque vamos a unir nuestra fe para clamar, ayunar y buscar la justicia divina. La fe que clama también actúa, y por eso cada día tendrá una lucha específica. Jueves 10, justicia en la familia. Si sufres injusticias dentro de tu familia, en tu matrimonio o con tus hijos, vas a buscar a Dios por esa causa, pero también vas a actuar tu fe frente a aquello que representa el problema. Viernes 11, justicia contra los problemas espirituales. Si enfrentas problemas espirituales, aquello que la Sagrada Biblia identifica como maldiciones hereditarias, brujería, hechicería, magia u otros ataques espirituales, este será un día de clamor por la liberación. Habrá un toque en el altar, imposición de manos y una búsqueda intensa por la justicia de Dios. Sábado 12, justicia en los casos imposibles. Para aquello que humanamente parece trabado, perdido o imposible, será un día de ayuno. Un día para buscar a Dios con todas tus fuerzas y llevar delante del altar aquellas causas que humanamente no tienen solución. Domingo 13, el voto de esfuerzo. Llegará el momento de concluir esta semana de la justicia divina, pero también de aprender algo fundamental. Si quieres justicia en tu vida, tienes que estar dispuesto a actuar con tu fe. No aceptes la injusticia como si fuera tu destino. Despierta, levántate, busca la justicia divina. Actúa con fe, de lunes 7 al domingo 13. Todos los días, a las 21 horas, todo Ecuador estará unido en un solo clamor. En Red Familia Ecuador, Dios, haz brillar tu justicia sobre mi vida. 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

Este domingo você pode participar com nós em qualquer de los templos de la Universal esparcidos por todo el país e buscar a justiça que só o Deus ele pode fazer em sua vida. Você pode participar com nós a las 7 de la manhã, 3 de la tarde, a las 5 de la tarde, pero en especial a las 9:30 de la mañana en la gran concentración de fe, familia y Espíritu Santo. Tenga la certeza que usted encontrará la justicia divina para su vida. Usted puede participar también allí en el Templo de los Milagros, ubicado en la Avenida de las Américas, número 305, sector Kennedy Norte. Yo estaré aquí en el sector del Guasmo Oeste, Avenida Perimetral y Pío Jaramillo, diagonal al subcentro Rumiñahui, junto con mi esposa, determinando la justicia de Dios para su vida y para su familia. Su vida seguirá de mal en peor si no busca al Padre Celestial, como lo hacemos aquí en la Universal. Te vamos a enseñar.

0: ¿Cuál es el mayor poder que un ser humano posee? Cada ser humano trae dentro de sí un poder. Este poder se llama poder de la decisión, también conocido como libre albedrío. Todos los días el Señor Jesús y el diablo nos presentan distintas propuestas. Algunos ejemplos. El diablo nos presenta el odio. El Señor Jesús nos presenta el perdón. El diablo nos presenta la mentira. El Señor Jesús nos presenta la verdad. El diablo nos presenta el sexo libre. El Señor Jesús nos presenta el amor, el matrimonio. El diablo nos presenta el orgullo, la prepotencia. El Señor Jesús nos presenta la humildad, comprensión. Muchos piensan que pueden hacer las dos cosas a la vez, es decir, amar a unos, pero odiar a otros. Hablar la verdad a unos, pero mentir a otros. Veamos lo que dice la palabra de Dios. Nadie puede servir a dos señores, porque o aborrecerá a uno y amará al otro, o se apegará a uno y despreciará al otro. Mateo 6:24. Esto significa una cosa. Usted tiene que tomar una decisión. La gran pregunta es, ¿a quién usted va a servir? ¿A Dios o al diablo?
1: Mientras usted esté vivo, tiene una oportunidad para salvarse, entregando su vida a Dios, arrepintiéndose de sus pecados y cambiando sus actitudes.
2: A veces, usted mira las cosas que están sucediendo en su vida. ¿Y qué es lo que ve en ellas? El presente es el reflejo de lo que ha sembrado ayer. La Biblia es clara cuando afirma que todo lo que el hombre siembra, eso cosechará. A veces, las personas se preguntan por qué están sufriendo. Y eso también es fruto de lo que sembraron en el pasado. No es una cuestión de personalidad, se trata de tener visión y sabiduría. En eso radica la importancia de buscar a Dios. Cuando se siembra con Dios, es decir, cuando uno pone en práctica su palabra, se ven los frutos, una vida bendecida y los caminos establecidos. Todas las personas necesitan de una dirección, y Dios es quien puede dársela. Una vez que usted sabe dónde ir, solo necesita poner todas las fuerzas para conquistar su ideal.

0: Hola, ¿qué tal? Buenos días a todos ustedes que nos dejan entrar a su hogar, a su trabajo, a su carro, a través de esta emisora. Aquí comienza su programa La Última Puerta. ¿Usted está sufriendo problemas familiares? ¿Cómo está su familia? ¿Están pasando problemas de separación, traición, nerviosismo, mal carácter? ¿Usted que está ahí, señora, pensando cómo hacer para hablarle al marido, al hijo, porque reaccionan de una manera agresiva, inusual? Antes no eran así y ahora están de otra manera que usted hasta los desconoce. Nosotros queremos mostrarle que hay una solución para esos problemas que usted está viviendo dentro de su casa. En un universal, en un templo de lo universal, usted puede encontrar ayuda necesaria para sacar adelante a su familia. Escuchemos ahora este caso verídico.
1: Yo me empiezo a involucrar en el círculo vicioso a la edad de los 9 años. Y pues en mi casa, el vivir con una familia disfuncional, me fui acomplejando. Así pasó el tiempo, tuve mi primer matrimonio, y cuál fue un fracaso, porque estaba yo en el vicio del alcohol, del cigarro, la infidelidad, y igual los maltratos hacia la pareja. Con mi actual pareja, mi esposa, pues nos juntamos primeramente en Unión Libre con la idea de que todo iba a ser diferente, todo iba a cambiar, pero más sin embargo todo siguió igual y hasta peor. Empezaron los pleitos, los golpes, insultos, maltratos físicos, verbales.
2: En ese momento que yo me di cuenta que mi esposo me fue infiel, me sentí pues una mujer completamente humillada, ¿no? Sentía que no valía como mujer, que no valía como madre.
1: En mi casa había escasez, miseria. Sí tenía yo trabajo, pero así como llegaba el dinero, pues prácticamente pues yo hasta gastaba más de lo que yo ganaba por cuestión de los vicios, y al grado de pues llegarme a quedar tirado por las calles.
2: No le importaba que sus hijos lo vieran y que yo lo viera. Y yo me sentía tan mal que yo decidí matarlo. Lo dije, no, porque pues ya no hay solución. Yo dije, a lo mejor ya matándolo ya no nos va a ocasionar más daño a mí y a mis hijos. Él estaba durmiendo, agarré un cuchillo de la cocina, intenté insertárselo, ¿no?, en el estómago, pero al momento que yo iba con el cuchillo, él despertó y ya empezamos a pelear y todo eso. Me empecé a refugiar en los vicios del alcohol, del cigarro. Yo sentía que eso calmaba mis preocupaciones, mis nervios. Cuando pasaba el efecto del alcohol, pues yo volvía a la realidad nuevamente porque me sentía hasta peor. Me sentía peor porque en ese momento a mí no me interesaban que mis hijos me vieran tomando, que me vieran fumando, o sea, porque yo era la que estaba sufriendo. Yo, sin darme cuenta, yo le ocasionaba daño a mis hijos.
1: La gota que derramó el vaso fue cuando pues yo fui encarcelado. Iba yo a ser sentenciado a 60 años de prisión por doble homicidio calificado y asociación delictuosa, un delito que no cometí, mas sin embargo me estaban acusando injustamente. Y el estar pues un año ahí para mí fue como si hubiera estado 20 años. El estar ahí, pues yo tenía pensamientos de suicidio, de quitarme la vida, de fugarme. Incluso a mi esposa yo le decía que ya no me visitara, que mejor me dejara ahí y que pues ella se fuera, que hiciera su vida, que se llevara a mis hijos.
2: En una noche de depresión, de insomnio, o sea, yo le estuve cambiando la televisión y yo decidí buscar, tocar la última puerta porque yo ya estaba desesperada. Cuando yo conocí de la iglesia, empecé primero a luchar por mí.
1: En las visitas que ella me hacía en la cárcel, pues ella me decía que había conocido y que le estaban enseñando a usar la fe.
2: En ese momento igual había perdido la fe y la esperanza de que él no iba a salir de ese lugar, ya que lo acusaban por muchos delitos que no alcanzaba fianza, y yo empecé a usar mi fe.
1: A través de los propósitos de la fe que hacía mi esposa, yo pude obtener mi libertad.
2: Hice votos y Dios me respondió porque él salió, cuando a él le iban a dar una condena de 60 años, en un año Dios me respondió.
1: Después de que salí de la cárcel, lo primero que pedí ahí fue pues, un trabajo, el que fuera. Porque el salir de la cárcel, aunque salgas con un documento que eres inocente, de ningún lado te dan trabajo. Hice un pacto con Dios en decirle, pues yo no te conozco ni sé quién seas. Yo veo testimonios por la televisión, los veo físicamente, pero pues yo ya no quiero ver nada de eso. Yo quiero ser yo la propia bendición. Tomé la decisión de participar de la Hoguera Santa, la campaña de Israel. Entregué todo para Dios, los vicios, el carácter. Yo conseguí un trabajo a donde paso a ser gerente general en una empresa de seguridad. Con el sueldo que yo había pedido, viáticos, un vehículo, una oficina, mi esposa fue mi secretaria.
2: Hasta el día de hoy él ya no me es infiel, ya no me agrede como antes lo hacía.
1: Y pues Dios me pudo transformar mis pensamientos, libre de vicios.
2: El Espíritu Santo me acobija día con día, él está conmigo a mi lado siempre.
1: Yo agradezco que me sacó del abismo y me tomó como hijo suyo. Y Dios fue abriendo la visión para emprender algo propio. Emprender primeramente una empresa de limpieza y al año empezamos con una empresa de seguridad. Acabamos de abrir una sucursal de seguridad, servicios de seguridad, y pues pagamos nuestras deudas.
2: Me siento querida.
1: Nuestro matrimonio se restauró, mi esposa también está libre de vicios, nos casamos en la iglesia.
2: Como era antes, ahorita es una persona muy cariñosa, un esposo cariñoso, un padre cariñoso.
1: Somos una familia unida.
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0: ¿Qué problema usted está pasando, viviendo dentro de su casa? En su casa hay maltrato. En su casa usted no es comprendida, comprendido. Usted ve familiares fríos que ya no son como eran antes. Familiares que parece que ya no le importa nada de su madre. Parece que los padres ya no existieran. Hacen de cuenta que la casa es un hotel de paso porque llegan solo para comer, buscar ropa limpia y vuelven a salir a la calle. Son muchos los problemas y diferentes problemas que están pasando las familias hoy en su hogar. Para esto, usted puede encontrar una solución a todos estos problemas en un Universal cerca de su domicilio. Hoy jueves tendremos la reunión de la terapia del amor, una reunión donde todos recibirán herramientas para sacar adelante su casa, su familia. Y si usted quiere buscar una ayuda aquí en Daule nosotros estamos en la calle Quito, entre Piedrita y José Vélez, en la antigua cabaña Papialejo, este día jueves, 7 de la mañana, o en una Universal cerca de su domicilio. Yo quisiera que usted escuche más casos verídicos de personas que lograron una salida, una solución a sus problemas.
4: Sí, para mí las charlas en la terapia del amor son importantes porque, bueno, me han enseñado cómo ser una mujer, una mejor hija, una mejor mujer y una mejor persona. Y en lo particular, cómo valorarme a mí misma, sabiendo darme ese valor, esa importancia que tengo que tener como mujer. Más que todo el tema de la confianza, tener más confianza, tener un carácter más definido y también cómo comportarme con las demás personas, con mi familia, comenzando a ser mejor con ellos y que todo eso refleja el cambio que hay en mí. Que se animen a participar, porque van a aprender cosas que muchas veces no hablan en otras reuniones, pero que en esas terapias profundizan mucho más el uno mismo, el cómo poder primero cambiar por dentro uno mismo y así poder ayudar a las otras personas que están a su alrededor, como a las familias, parejas, el cómo nosotros tenemos que primero cambiar nosotros y después podemos ver el cambio de las otras personas. Entonces tenemos que iniciar por nosotros para que así los demás puedan ver el cambio que hay en nosotros para poder ser mejor.
5: Bueno, nos ayuda bastante a entendernos mucho más, a saber los planes de Dios, a saber cómo ser como pareja y a esperar el tiempo, porque a veces uno se casa esperando que las cosas son diferentes. Pero Dios nos va acoplando y nos va enseñando cómo debemos ser un buen esposo o una buena esposa. Porque a veces pensamos que hay cosas que están bien a nuestra manera, pero vemos que podemos ser mejor, podemos ser más maduros, más tolerantes, más pacientes. Entonces eso a mí me ha llamado mucho la atención.
6: Hemos entendido más de cómo tratarnos mutuamente, cómo sabernos expresar, cómo llegar el uno al otro, tener ese entendimiento, a compaginarnos mejor, a entendernos en nuestro diario vivir.
5: Sí, son muy importantes porque nos ayudan a saber discernir cómo ser como parejas, nos ayuda también a discernir cómo ser hijos y nos ayuda a ser cada día mejores para nuestra pareja.
7: Aquella persona que tal vez está pasando por alguna situación similar a la que usted pasó y ya venció, ¿qué usted le diría?
5: Que a pesar de la tristeza, a pesar de la angustia, ansiedad que puede tener un momento malo, que no importa, si ella pone sus problemas en las manos de Dios, todo tiene solución.
8: Sí, es muy importante participar de la terapia del amor porque uno viene a participar de las reuniones y así a cada reunión uno viene a adquirir las herramientas que son necesarias para nosotros poder sobrellevar una familia, un matrimonio y un noviazgo, por ejemplo, y casos que se dan en la familia como problemas, situaciones, en la terapia del amor a cada reunión uno aprende a cómo luchar, a cómo superar aquellas situaciones. En cada charla que yo he participado, pues me ha enseñado a cómo nosotros podemos vencer situaciones, problemas que ya pasamos, y a cada jueves nosotros tenemos una enseñanza que te ayuda a superar, que te ayuda a vencer aquellas situaciones que nosotros ya un día tuvimos atravesando.
7: ¿Considera que las familias, los matrimonios o los solteros deberían participar de estas charlas?
8: Claro que sí, es muy importante que familias, matrimonios, solteros participen porque las enseñanzas son para solteros, para personas que están dentro de un matrimonio, para personas que un día tuvieron un fracaso, les va a ayudar a cómo superar aquella situación que un día tuvieron.
9: Ha sido muy importante realmente porque el aprendizaje que hemos adquirido aquí ha sido basado en enseñanza de testimonios reales, esos testimonios que otras personas han vivido y que de alguna u otra forma, basados en la terapia del amor, han superado aquellos momentos y ellos transmiten eso para nosotros. Entonces, una pareja que no tiene a Jesús no puede lograr vencer los inconvenientes como manifiesta mi esposo, hemos logrado nosotros vencer. Más que nada nos aprendemos a conocer e invito a otras personas también para que vengan, hagan parte de esta terapia del amor y también que observen los programas que tenemos en YouTube y en demás redes sociales. Entonces es muy importante realmente estar en la terapia del amor.
10: Que nos acompañen, que vengan todos los días jueves en los diferentes horarios para que se presenten aquí y puedan, como nosotros, cualquier problema o inconveniente superar.

Usted ve que la paz dentro del hogar, la tranquilidad, la armonía y la unión familiar es imposible. Usted está pensando que ser feliz es cosa de cuento o de una película armada. Déjeme decirle que no. Hay felicidad, hay paz, hay unión para aquel que busca el poder de Dios. Y es por eso que este jueves usted encontrará herramientas necesarias. Tenemos una charla especial para usted que está pasando problemas de familia, así usted pueda superar estos problemas y alcanzar la paz tan deseada, la tranquilidad, la unión en su familia. Es por eso que estamos invitándole en un universal cerca de su casa, en un templo de lo universal. Estaremos brindándole esta ayuda este jueves a las 7 de la mañana, principalmente aquí en Daule, en la calle Quito, entre Piedreíta y José Bel, antigua cabaña Papialejo. Vamos a escuchar ahora una bonita canción y enseguida estoy con todos ustedes.

0: damos honra y gloria a ti, Señor, con todo nuestro ser, con toda nuestra alma, mente y corazón.
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2: Usted ha sido injusticiada, está pasando muchas injusticias, dolores, enfermedades, tristezas, problemas dentro del hogar y hasta mismo un vacío interior. En este día domingo, nosotros estaremos haciendo un clamor especial, un clamor por la justicia del justo. Nosotros queremos llevar a usted a clamar al Todopoderoso, y este domingo estaremos haciendo este clamor para que Dios venga a hacer justicia en su vida. ¿Y cómo puede hacer

0: usted buscar un universal cerca de su domicilio, cualquier templo de la universal cerca de su domicilio, para que usted pueda recabar más informaciones. El pastor que esté en el lugar le va a dar una hoja de papel donde usted va a dibujar el contorno de su mano para que usted pueda pedir a Dios justicia. Justicia por el justo. La Biblia dice que Jacob, él dijo, si no fuera por el Dios de mi padre Abraham y temor de Isaac, dice, tú me hubieses mandado de mano vacía. Quizás usted dice ahora en este momento, ¿verdad? ¿Verdad? Porque trabajé y hoy no tengo nada. Luché para tener esta familia y la familia está destruida. Vamos a pedir justicia para usted que luchó y tiene sus cosas como manda la ley de Dios. Este domingo a las 7 de la mañana o a las 9 y media de la mañana estaremos en este gran clamor pidiendo a Dios justicia por el justo. Escuche este caso verídico y enseguida nosotros hablaremos más de la justicia.
1: Yo comencé también a sufrir de problemas en mi columna, dolores que también nunca se me quitaban. Me sentía débil, acabado, no podía trabajar. Me gustaba el baile, las borracheras, las bebidas, para tratar de encontrar felicidad en mi alma, en mi vida, pero no lograba.
2: Me daban muchos dolores de cabeza. Era un dolor que no me dejaba dormir. Y de tanto que a mí me dolía la cabeza, sufría mucho. Vino como ya enfermedades espirituales, yo era atormentada. Busqué a los brujos también, nunca me curaron.

0: comencé a probar el alcohol desde los 13 años. Comencé a tomar el alcohol y así me fui involucrando con las fiestas, las bebidas, los amigos. Me gustaba el baile, las borracheras. En esas fiestas yo conocí a mi esposa, me enamoré de ella y terminamos uniéndonos. Por un tiempo fuimos felices, pero comenzó vuelta el sufrimiento por causa de la bebida. Ya tuvimos nuestros hijos y comenzó el sufrimiento de mi hija, que ella sufrió de asma, veía bultos, y eso comenzó a atormentarnos.
1: Mi sufrimiento empezó cuando yo comencé a ver que mi hija sufría mucho. Ella estaba enferma de asma, veía bultos. Entonces todo eso a mí me causó susto, no sé, trauma, no sé qué, pero entonces yo ahí comencé a sufrir también. Me daban muchos dolores de cabeza, dolores de estómago, a mí me dolían los huesos. Eran dolores que a mí no me dejaban dormir. Prácticamente yo no podía dormir de las dolencias. Sufría mucho, entonces yo iba a los médicos y ellos me mandaban medicina fuerte, como me cayó también a los riñones. Entonces los medicamentos me hicieron mal, comencé a sufrir mucho de dolor de estómago. Entonces a mí se me vino como ya enfermedades espirituales, yo era atormentada, me llamaban por mi nombre.
0: Ella sufría mucho pues con esos problemas, tanto de la hija como el problema que ella tenía, de los dolores de cabeza, ella veía bultos, ella tenía un dolor en el pecho que nunca se le quitaba. Y eso la atormentaba bastante. A mí también me preocupaba mucho eso. Y no encontraba solución por ningún lado.
1: Y por esa causa yo busqué a los brujos también. Y nunca me hicieron nada, nunca me curaron, nunca sentí nada. Fue para peor la cosa.
0: Vivíamos atormentados. Yo comencé también a sufrir de problemas de mi columna, dolores que también nunca se me quitaban, no podía trabajar. Muchas veces ya caminaba como un anciano, ya siendo joven, caminaba como un anciano por causa del problema de la columna. Comencé a sufrir también de sudoración en el trabajo. Muchas veces quedé desmayado, me deshidrataba. No veía yo la causa, el motivo, ¿por qué? Porque yo era una persona que me veía bien físicamente, me alimentaba bien, pero me sentía débil, acabado, no podía trabajar. Yo quería encontrar la solución a mi problema, porque también tenía yo dolor en mi alma. Tuve problemas por esa causa con mi mamá. Y ella un día pues se enojó conmigo, me pegó, me corrió de la casa y yo quedé con resentimiento de eso. Tanto era mi rencor con ella que yo no lograba verle la cara a ella. Y eso trajo problemas a mi vida económica. Yo trabajaba sin parar, yo no sabía ni qué día vivía. Trabajaba todos los días, de lunes a lunes, para tener algo en la vida, pero nunca lograba.
1: A pesar que mi esposo trabajaba, si nosotros necesitábamos, no había lo necesario. Si había para comer, no había para vestirnos como debe de ser, porque él se dedicaba a las bebidas, al alcohol, entonces él gastaba el dinero. Se vivía nomás como para vivir nomás, ahí que no nos haga falta, pero igual sí se sufre con eso, porque él mucho tomaba. Él llegó a decirle un día que él nunca iba a dejar de tomar, que él moría con eso. Porque yo le decía que ya no gaste, que no gaste el dinero en borracheras y que deje ese vicio. Y él llegó a decirme, no, yo muerto dejo el vicio. Y un día yo buscando así escuchar la radio y escuché en la radio que salió la Iglesia Universal y ahí hablaban de las personas y daban testimonios que sufrían y casi ha aparecido un testimonio al mío, así mismo. Entonces yo puse mucha atención y yo escuché la radio y de ahí yo seguí escuchando hasta que yo decidí ir a la Iglesia Universal. El primer día que yo llegué a la iglesia y yo, cuando ya vine a mi casa, esa noche yo dormí tranquila. Y fue tan, como quien dice, tan lindo que yo pude dormir tan tranquila. Yo sentí esa paz, esa alegría. Yo vine a mi casa contenta a conversarle a mi esposo, decirle que me había sentido muy bien.
0: Cuando mi esposa, pues entonces regresó de la iglesia, ella llegó diferente, llegó contenta y dijo que ella había sentido algo especial ahí en la iglesia. Y al ver que ella se sintió bien, yo dije, no, pues yo voy a ir también porque yo también quiero sentirme bien. Y fue así como yo también llegué a la iglesia. Entonces comenzó nuestro trabajo de liberación ahí, en la búsqueda de Dios, participando en las cadenas de los días viernes. Dios comenzó a obrar en nuestras vidas. Comenzó Dios a obrar en nuestro cuerpo, liberándonos, sanándonos, quitando nuestras dolencias.
1: Nunca más tuve ese tormento de esas enfermedades que yo tenía, nunca más. Ya yo estoy tranquila, yo ya no siento eso que me molestaba mucho, ya no. Regresé al médico y él me dijo que todo estaba bien, todo. Yo ya no tenía lo que tenía, las infecciones, los dolores a los ovarios, todo curado, me dijo, todo tenía bien.
0: Yo fui entonces curado, liberado, ya participando de las reuniones, en las prédicas, la enseñanza, yo conocí, aprendí de que hay que perdonar. Entonces yo decidí perdonar a mi mamá y yo determiné ya entregar mi vida al Señor Jesús, bautizándome en las aguas. Y ahí vino ya el cambio espiritual. Fue ahí cuando Dios ya me limpió de nuevo. Fui una nueva criatura, un nuevo ser.
1: Bueno, así ya mi esposo, él ya se transformó en una nueva persona. Él era más cariñoso, más bueno conmigo. Entonces, sí, él cambió totalmente. Y así yo comencé a luchar por mis hijos. Y en caso que ellos todos los buscaron de Dios, ellos los comencé a llevar a la iglesia. Y ellos están todos en la presencia de Dios. Por eso es muy importante luchar por la familia. Por eso todos los problemas nosotros tenemos que poner al pie de la cruz por la familia, siempre estar orando, pidiendo por ellos, porque sí responde, Dios sí nos escucha.
0: Aprendí ante las prédicas que hay que ser fiel a Dios en todo. Entonces yo comencé a ser fiel a Dios. Y Dios cumplió su palabra también en mi vida, derramó muchas bendiciones. De lo que no tenía nada, pues ahora Dios me ha bendecido mucho. Comencé comprando primero un carro nuevo de paquete, una doble cabina. Pude transformar mi casa, pude comprar nuevas cantidades de terreno, aumentar mis sembríos de cacao, de maíz. Tengo ahora, compré una cosechadora, compré un auto nuevo, compré también un camión nuevo. Todo eso me ha dado Dios.
1: Todas estas bendiciones Dios nos ha dado, pero lo más importante es estar llena del Espíritu Santo. Ese es lo más importante que yo tengo en mi vida.
0: El Señor nos ha dado su Santo Espíritu y es la mayor riqueza que el Señor nos puede dar.

0: usted pudo escuchar cómo fue el sufrimiento de esta persona. Cuánto sufrió, ¿verdad? Qué momentos difíciles que pasó. Pero también en el mismo caso verídico, esta persona comenta que hoy tiene una vida bendecida, llena de la presencia de Dios. Y usted puede ser una de esas personas que digan, hoy puedo gozar de la alegría que Dios me da, el placer de tener la presencia de Dios. Cuando Dios hace justicia, es porque Él quiere darle la paz, la felicidad que usted necesita. Y es por eso que estamos hablando para usted. Usted puede parar de sufrir. Dios quiere hacer justicia. Escúcheme, usted que está ahí, señor, señora, usted que está pensando que no hay solución para su vida. Dios puede hacer justicia. Este día domingo es el día donde vamos a clamar por justicia por todos los justos. A las 7 de la mañana o a las 9:30 de la mañana. Aquí en Daule, recuerde, aquí en Daule, si usted vive en Daule o en las zonas aledañas, estaremos a las 7 de la mañana o a las 9:30 en la calle Quito, entre Piedreíta y José Vélez, en la antigua cabaña Papi Alejo. Yo quisiera que usted preste atención a este caso verídico, porque tal vez sea lo que usted está pasando, esta persona pasó, y usted se dará cuenta que con Dios usted puede salir adelante.
1: Me llamo Fátima Zuriaga, soy arquitecta y antes de conocer la Iglesia Universal, recuerdo que yo pasé por una infancia muy difícil. Nosotros vivíamos sumergidos muchos en los problemas económicos. En mi casa faltaba mucho el dinero, vivíamos en condiciones escasas, en una casa de caña que ya mismo se caía, muchas veces no teníamos para comer. Mi mamá tenía graves problemas con mi papá porque él tenía vicios del alcohol, vicios del cigarrillo, juegos de azar. Entonces, realmente mi infancia no fue una infancia feliz. Y a causa de esto yo tenía traumas. También yo vivía atormentada por males espirituales. Yo escuchaba voces, veía bultos. Siempre fui atormentada por cosas malas. Entonces, eso hacía que yo fuese una adolescente, una niña llena de tristezas, muchos problemas.
2: Me llamo José Mora. Antes de llegar a la Iglesia Universal, yo era una persona muy resentida. A causa de los problemas que existían en la casa con mi papá, mi mamá. Mi papá era una persona muy viciosa, donde tomaba demasiado. Y eso hacía que mi mamá viviera enferma. Y a raíz de eso, llegó la separación de mis padres.
1: Mi madre, escuchando la programación por la radio, ella decide participar en las reuniones que se realizaban en la iglesia. Fue así que yo decidí participar. Cuando yo comencé a participar de las reuniones, Dios cambió mi visión. Yo comencé a pensar de una manera diferente. Realizando las cadenas consecutivas, mi vida comenzó a cambiar. Lo primero que yo pude ver dentro de mí es que dejé de escuchar aquellas voces, dejé de ver esos bultos que atormentaban mi vida espiritual. Y yo comencé a luchar por mi vida espiritual, porque yo no aceptaba más ser esa persona atormentada, sumergida en la tristeza, en la depresión, con una autoestima baja, porque yo tenía esa autoestima, estaba por el piso. Muchas veces yo no creía en mí. Yo quería luchar, quería salir adelante, pero no tenía esas fuerzas para vencer, para luchar por mis sueños. Pero primeramente, para conseguir aquel sueño que yo quería, yo tenía que cuidar esa comunión con Dios. Entonces, yo fui al altar por ese objetivo.
2: Fue así que mi mamá llegó a participar de la Iglesia Universal y a través de su testimonio de ser curada, fue que yo vine a participar de las reuniones en la iglesia. Fue en ese momento donde ya no había más enfermedades en la casa, ya no había más rencor en mi corazón, ya toda la vida económica comenzó a fluir en la familia.
1: A partir de ese momento, Dios nos dio condiciones para nosotros, juntamente con mi familia, mejorar en todos los aspectos. Ya no había más enfermedades. En primer lugar, yo conseguí esa paz que tanto necesitaba. Yo conseguí esa renovación espiritual. Y después de aquello, en mi casa ya había paz. Nosotros económicamente comenzamos a mejorar. Y poco a poco esa situación en nuestra vida fue cambiando. Yo no tenía condiciones ni para estudiar porque muchas veces el dinero faltaba. Pero hoy en día yo soy profesional, trabajo en una institución muy buena, soy bien remunerada.
2: Fue así que yo comencé a tener una comunión con Dios, donde yo oraba, ayunaba, leía la Biblia, y mi vida comenzó a cambiar aún más. Y en ese momento yo pasé a tener paz, amor. Yo era una persona feliz, hasta que llegó un momento que yo descuidé mi vida espiritual con Dios. Fue en ese momento donde yo comencé a andar con malas amistades. Comencé a andar tomando, andando en fiesta, y llegué hasta probar lo que es marihuana. Y en ese momento yo era una persona triste, una persona llena de resentimiento. Aumentó mi resentimiento aún más de cuando yo llegué a la iglesia. Y me involucré también en lo que es en el alcohol. Tomaba. Y llegó un momento que ya eso no era solamente que llenaba. Siempre el vacío estuvo hasta llegué a probar marihuana a causa de que nadie me creía. La que actualmente ahora es mi esposa, ella me incentivó en venir a la iglesia porque yo no tenía fuerzas de venir a la iglesia.
1: Dios había bendecido muchas áreas de mi vida, más faltaba una, ¿no? Que era mi vida sentimental. Entonces yo quería encontrar ese complemento. Fue en aquel momento en que yo conocí a mi esposo, yo veía algo en él que me gustaba mucho, pues no, pero nosotros no teníamos esa amistad. Más él estaba viniendo a la iglesia, estaba en proceso de conversión, y yo comencé una vez más a luchar y subí al altar.
2: Ella comenzó a hacer propósitos junto conmigo por mi vida espiritual.
1: Muchas veces yo luché por él.
2: Dejé completamente los vicios, ya no tenía más resentimiento, y fue ese momento donde mi vida comenzó a cambiar. Y mi vida comenzó a funcionar, me bauticé en las aguas, busqué del Espíritu Santo, y fue ahí donde yo fui sellado con el Espíritu Santo. Me casé con la mujer que tanto me ayudaba cuando llegué a la iglesia, que ahora es mi esposa.
1: Hoy, juntamente con mi esposo, nosotros luchamos, estamos firmes en la fe, perseverando día a día. Tenemos poco tiempo de casados, 3 años, pero hemos conquistado muchas cosas. Gracias a Dios, hoy nosotros hemos conquistado 2 carros, 2 vehículos, 0 kilómetros, tenemos nuestro propio departamento, y asimismo vino otra lucha dentro de mí. Yo no podía tener bebés, entonces nuevamente subí al altar a sacrificar, acompañada pues de oración, acompañada de clamor. Dios comenzó a bendecir. Gracias a Dios, hoy yo soy mamá, mi bebé está conmigo. Tuve la oportunidad también de viajar a Brasil, conocer el Templo de Salomón, que es un lugar increíble, es un lugar donde nosotros tenemos una experiencia propia con Dios. Gracias al Espíritu Santo, hoy yo soy una Fátima diferente, una Fátima luchadora, una Fátima que, a pesar de las dificultades, no retrocede. Es por eso que yo a usted le invito a luchar por aquello que Dios nos da, que es una dádiva preciosa. Y usted va a ver un cambio de vida así como Dios lo hizo conmigo.
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0: Muy bien, usted escuchó casos verídicos de personas que hoy pueden contar que hay una solución, una salida, hubo para ellos. Y para usted también, solo acercarse a un templo de la Universal cerca de su domicilio, en Guayaquil, en la avenida de las Américas 305, al norte de Guayaquil. Usted tiene el templo de la Universal ahí en Guayaquil. Si usted tiene carro, usted tiene un parqueadero grande para guardar su carro con seguridad, para que usted esté tranquila buscando la presencia de Dios, para que se haga justicia en su vida. Nosotros aquí en Daule, recuerde, calle Quito, entre Piedrita y José Vélez, a las 7 y a las 9:30 de la mañana. Yo me despido de todos ustedes, yo me quedo por acá. Que Dios le bendiga y gracias por haber compartido este momento conmigo.

0: venir con mi familia aquí a la iglesia es muy reconfortante, ya que sé que está en la presencia de Dios, especialmente mi hija. A ella la traigo a la escuelita y todos los días aprende un poco más de Jesús, de Dios y cómo es vivir en concordancia con Dios.
1: ¿Ha visto usted alguna respuesta o transformación en su hogar a través de esta oración, de este propósito?
0: Sí, mi familia está más unida, Dios ha cambiado mi carácter poco a poco, sí me alegra mucho venir todos los domingos aquí a la iglesia. Lo que más me impacta es que siempre se concentran bastante en la familia, hacen pasar a las familias adelante, hay muchas familias que son disfuncionales, pero Dios no hace acepción de personas y nos bendice a todos por igual.
1: Con el mismo propósito de llevar fe y esperanza a quienes más lo necesitan, cada domingo se realiza la concentración de fe, familia y Espíritu Santo, un encuentro dedicado a fortalecer la vida espiritual y la unidad familiar. Como parte de este encuentro, los asistentes participan del agua viva, un momento especial de oración en el que, a través de la fe, presentan sus necesidades a Dios, creyendo en su poder para traer fortaleza, renovación y esperanza.
2: Levante la botella para el cielo, por favor, sea tan amable. Señor, mi Dios y mi Padre, cada domingo separamos este momento para bendecir, para pedirte que bendiga el agua, que estas águas se transformem em uma poderosa medicina, para que quando esta persona durante a semana beba, seja a medicina para curar, liberar, transformar e bendecir-los. Personas, mi Senhor, que han tenido dolores, enfermidades incuráveis, personas que han sufrido problemas e tormentos espirituais, personas que estão acendo esta cadena de água viva por um familiar, por um ser querido, que através, mi Senhor, de água, el milagro aconteça. Haga sua petição personal.
1: Sobre el agua viva, ¿qué representa para usted este propósito?
3: Ay, eso sí es una maravilla, porque del agua viva yo me curé de las vistas. Yo tuve un problema que de un momento a otro comencé a salirme como un líquido de las vistas y comencé a quedarme ciega. Entonces, bueno, del mismo miedo, del mismo recelo, yo le dije a mi hijo y mi hijo me dice: madre, tienes que buscar un médico porque seguro que te van a operar de las vistas, como siempre es así. Que entonces yo le digo: no, yo no me voy a operar de la vista, yo no acepto operarme. Y yo comencé con el agua viva, comencé a lavarme las vistas. Hice ese propósito de lavarme las vistas todos los días, en la mañana y en la tarde, y hacer mi oración y pedirle a Dios que me... No supe en qué momento se me curó las vistas y para mi sorpresa que veí lejos.
1: Ya lleva 2 años totalmente curada.
3: Totalmente curada, porque incluso me hice estos lentes y le digo que me vieron con un aparatito en las vistas y me dijeron que no, que todo estaba bien, que no tenía nada.
1: Otro de los momentos más significativos es la oración por la Sagrada Familia, en la que padres, hijos y matrimonios son colocados en las manos de Dios. Durante esta oración se intercede por la unión de los hogares, la restauración de las relaciones, la protección de las familias y la paz dentro de cada casa.
4: Señor, mi Dios y mi Padre, en este momento, mi Señor, entregamos, encomendamos nuestra familia a ti, mi Señor. Pois aqui há padres, há madres, há hijos, há famílias, mi Senhor, matrimônios, noviazgos, que han passado por lutas, por decepciones, por momentos muito difíceis. Pero, mi Padre, quando nós encomendamos, confiamos nele, Senhor, sabemos, mi Padre, que o Senhor é fiel para responder a seu tempo. Por isso, meu Deus, nós te pedimos, visita este familiar que está enfermo. Esta pessoa está aqui, meu Padre, com seu coração triste, porque ha visto um familiar enfermo, um padre, uma madre, um filho que está em los vícios, um familiar que está em um presídio, a lo mejor injustamente. 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E que, mientras esta pessoa ora, meu Padre, o Senhor vá dando a paz, a certeza em seu interior, que o Senhor já está contestando, já está respondendo.
5: La Sagrada Familia es algo tan maravilloso porque es la unión que, por ejemplo, en mi familia existe. Mis dos hijos, mi esposo, mis nietos. Y cuando nosotros venimos todos juntos, para mí es algo maravilloso.
6: ¿Qué le diría a familias o personas que están pasando por momentos complicados y aún no asisten al Templo del Universal?
0: Que tienen que venir a la iglesia, que Dios es la única salida que nosotros tenemos, es el único amigo y la persona que podemos confiar, que el mundo siempre nos va a decepcionar, pero Dios no.
1: La concentración de fe, familia y Espíritu Santo continúa siendo un espacio donde cientos de personas renuevan su fe y encuentran orientación para enfrentar los desafíos de la vida. Acérquese al Templo del Universal más cerca de su ciudad.

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0: Hola, que Dios bendiga y guarde a usted y a toda su familia. ¿Por qué nos dirigimos hacia su familia? Porque es un ente que nosotros queremos que siempre estén bien. Nuestra familia, queremos que esté saludable, tener una familia completamente unida, restaurada, un ente familiar completamente renovado. Si usted ha perdido esa unión familiar, solo hay peleas, solo hay chismes, discusiones en la propia familia, solo separaciones. Usted no sabe cómo reaccionar, usted no sabe cómo actuar delante de dificultades. Viven en la misma casa, pero no hay comunicación, no hay diálogo, no existe una comunicación interna. No se hablan entre propios hermanos, padres e hijos, no se dirigen la palabra. Hasta tienen una linda casa donde vivir, pero no hay un entorno familiar, cada uno por su lado, solo problemas, solo pleitos. Déjeme decir para usted que la señora Paula Guerrero, que es el caso verídico, escucharemos. Ella también enfrentó problemas familiares. Ella logró vencer. Yo quiero que usted escuche. Si usted está con alguien allí cerca suyo, algún familiar, llámelo para que pueda oír el caso verídico de Paula Guerrero.
1: Mi nombre es Paula Guerrero. Mis problemas eran familiares, vicios, alcoholes, todo. Entonces, pues allí, entonces de esos, todos esos problemas, me vino la depresión. Pues no dormía yo, no dormía ni de día ni de noche por la depresión. De toda esa presión que tenía, me fui con los brujos y entonces pues fue peor la depresión. Ahí entonces yo le decía a mi esposo que me aventara el carro encima porque yo no quería vivir, era la depresión tan dura. Yo no dormía, yo tomaba pastillas de 10 hasta 15 pastillas y no dormía, me desesperaba más. Yo tenía mis niños chicos y yo lloraba, le digo que yo los iba yo a dejar solos y que pues más la venía de la depresión. Yo no dormía en las noches, iba para la cocina, oía ruidos y agarraba los cuchillos y dije, ah, pues aquí está, le digo, con el cuchillo me voy a dar. Y agarraba yo el cuchillo y no, pues no, tampoco, no pude. Pensando que iban a ser mis niños, chicos. Fue duro de esta depresión que tuve. Entonces ya después, otra vez, me puse a la carretera. Pues como yo no dormía, yo andaba nomás esperando la hora en que matarme. Dije, ¿cómo hago para que yo me mate? Entonces salí a la carretera y me puse a la carretera. Pero no pasaba ni un carro. Dije, no, pues aquí, que me apachurre, ahí voy a quedar apachurrada, le digo. Porque yo no quería sufrir. Ya mi depresión era demasiado, demasiado. Ya no quería ni vivir. Toda esa depresión que yo tenía, él también tomaba. Él también drogaba. Y ya tenía hasta miedo de llegar a la noche. Porque también cuando él tomaba, yo me salía a la calle a dormir. Mi cama era el parqueadero, porque pues me sacaba, así drogado que estaba, para matarme. Porque también, de todos modos, de una forma de todo, yo quería que él me matara. Porque si yo no tenía valor de matarme, pues que me matara él. Mi hija tenía ataques epilépticos. También, ahí era una cosa que no estábamos tranquilos, nadie. Era mi casa un desastre. Pues yo en esa noche que ya de desesperada que yo estaba, me metí para mi cuarto y yo me arrodillé, Señor, yo dame esa oportunidad, yo no quiero hacer esas cosas, yo no quiero matarme, yo quiero vivir. Y entonces pues sí, allí cuando yo encontré entonces la Iglesia Universal, primero encontré la televisión, entrando a la iglesia, allí me atendieron con me atendieron bien, allí me oraron, no sé, ahí sentí diferencia. Yo fui libre de la depresión, todo cambió, todo es diferente. Ahora soy feliz, ahora tengo alegría de vivir, tengo todo. Yo cuando recibí el bautizo, no, pues yo allí fui y recibí el Espíritu Santo. Allí fui llena del Espíritu Santo. Hasta mi hija también me fue llena del Espíritu Santo, porque también ella buscó de Dios. Y también mi hija fue curada, fue liberada. Ahora es que está casada con un hombre de Dios y es feliz. Mi esposo también fue liberado, ya no toma, ya no de vicio, ya nada, ya estamos viviendo tranquilos. Tengo mi casa, tengo mi negocio, tengo todo. Yo tengo 52 años de casada y soy feliz en mi matrimonio. Yo tengo muchas ganas de vivir, ahora sí ya no tengo depresión, yo tengo muchas ganas de vivir muchos, muchos años más.
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0: Usted pudo escuchar este caso verídico de la señora Paula. Usted pudo ver que los problemas familiares que ella estaba enfrentando, esos problemas fueron generando otros. Fue como una bola de nieve haciéndose cada día más grande. Si usted está viviendo la misma situación de Paula, pero usted no sabe más cómo actuar, cómo reaccionar, haga lo que ella hizo. Haga lo que ella hizo. Busque la ayuda espiritual. Estamos en esta hora de la madrugada brindando un apoyo espiritual. Queremos brindar un apoyo emocional. Hay problemas, hay vicios, hay peleas, hay separaciones en el hogar. Paula venció, pero usted también diga, yo voy a vencer. Eso, diga, puede decirlo, yo voy a vencer ese problema familiar, pero usted no va a estar luchando sola o solo. Usted va a unirse con nosotros, usted va a unirse a nuestra fe, porque juntos de seguro lograremos vencer todos y cualquier sentimiento, cualquier problema que hoy usted está enfrentando. Yo quiero ahora que usted escuche esta linda canción y también la promo que nos muestra lo que estará sucediendo hoy jueves en el Templo de la Universal esparcido en todo el territorio ecuatoriano.

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1: Hola, yo soy Magaly Mendoza y como siempre es un gusto darle la bienvenida a Lo Sobrenatural, el espacio en el que reflexionamos sobre situaciones que a veces nos cuesta enfrentar. Hoy en lo particular hablaremos sobre los problemas familiares. Pero, ¿por qué hablar de este tema? Porque en muchos hogares suelen haber situaciones que orillan a tener problemas dentro de la familia, al grado de que el hogar se puede llegar a quebrar y volverse un martirio. Hay quienes desde pequeños crecen en medio del conflicto y se acostumbran a vivir a ello. Otros, más adelante, cuando se dan cuenta de que el hogar que creyeron sólido comienza a romperse. Empezamos.

0: Lo cierto es que para muchas personas, vivir en familia no siempre es sinónimo de amor y contención. Hay personas que creen que están sentenciados a tener una familia rota, y no porque quieran, sino porque el entorno, las heridas, los patrones que se repiten los empujan a creer en eso. Padres que no saben cómo amar, porque nunca supieron cómo se sentía el amor, nunca lo recibieron. Hermanos que se hablan a gritos, porque es la única forma de comunicarse que conocen. Hay familias donde hay techo, comida y hasta sonrisas para las fotos, pero falta el diálogo, el perdón, el abrazo que no juzga. La pregunta es, ¿se puede romper con ese ciclo? ¿Se puede reconstruir lo que parece perdido? Los invito a conocer los casos verídicos de Manuel y Jesús Valdivia.
1: A raíz de que empezaron los problemas económicos en mi casa, iba sin dinero a la escuela, ya estaba en un periodo entrando a secundaria más o menos, y yo tenía que agarrar un camión, pues no podía agarrar el camión, tenía que irme caminando a la escuela. Volví a la escuela pues cansado, con hambre, porque no había podido comer nada, y en la alacena pues no había nada para comer. Servicios básicos como agua, teléfono, electricidad, eventualmente nos los cortaron y la casa se llegó a quedar sin nada, porque no había dinero ni siquiera para pagar esos servicios básicos. El momento más difícil fue cuando mi papá tuvo que salir a trabajar a otro país. En ese momento mi mamá cayó en una depresión muy profunda, muy fuerte, al punto de que ella no se levantaba ni para bañarse. Tenía una hermana muy pequeña en ese momento, no se levantaba para atenderla. Mi mamá se la llevaba literalmente acostada en la cama todo el día. Entonces, de alguna forma yo me tenía que hacer responsable de mi hermana. Tenía que hacerme responsable de buscar qué darle de comer, tenía que buscar cómo, de alguna forma, entretenerla, cómo cuidar de ella. Entonces fue en ese momento donde, de alguna forma, yo nada más perdí a mi papá, que se va a trabajar a otro país. También perdí a mi mamá, que se encerró en un cuarto a vivir su depresión.
2: Yo llegué a probar marihuana, también cocaína. Cuando ya empiezo a formar mi propia familia, ya con estos vicios, pues no llega el momento en que también tengo problemas con mi pareja por causa de que también me salía todavía aún con los amigos. La economía no me rendía, prácticamente nos la pasábamos casi sin nada, pero o sea que yo todo lo que agarraba pues me lo gastaba en alcohol y pues prácticamente también en las drogas y mis amigos, porque a veces me tocaba también andar invitando ahí a todos. Llegamos hasta no tener comida o en veces también como calzado o ropa nos llegaba a faltar por causa de los mismos vicios.
1: Cuando empezamos a frecuentar la iglesia, nosotros nos tomábamos muy en serio cada orientación que el pastor nos daba. Fue entonces cuando yo recibí el Espíritu Santo y me di cuenta que yo no estaba más solo, que era el propio Dios quien iba delante de mí para lograr lo que yo me propusiera. Desde entonces, mi vida fue transformada totalmente. Yo, a partir de ahí, mi familia se restauró. Se acabaron los miedos, se acabaron los pleitos, se acabó la miseria que había en mi casa. Logré terminar mi carrera. Ahora soy un ingeniero mecatrónico. Tengo mi propia empresa de paneles solares. Me casé con una mujer de Dios. Tengo un matrimonio muy bendecido, tengo un matrimonio muy feliz. Y sobre todo sé que no importa lo que venga más adelante, sé que a través de Dios, que Él vive en mí, voy a lograr lo que sea.
2: Cuando yo empiezo a entregar mi vida para Dios, empecemos a conocer de la palabra de Dios, a meditar en la palabra de Dios, llega una paz y una tranquilidad a nuestras vidas, a conocer del Espíritu Santo. Dejo todas mis amistades, empiezo a ser más paciente, a trabajar. Se me van estas ganas y esta ansiedad de tener el vicio del alcohol, de las drogas. Cuando recibo el Espíritu Santo, llega a las

través del uso de su fe, usted también puede hacerlo. Acérquese a la sede nacional de la Iglesia Universal, ubicada en la Avenida de las Américas 305, al norte de la ciudad de Guayaquil, o en una Iglesia Universal más próxima a su hogar.

0: Es hora de tomar una decisión de un cambio, decidir transformar su casa, decidir transformar su hogar. Usted que tiene su pareja y solo hay pleitos, problemas, usted está al borde del divorcio, atención, usted que está al borde del divorcio, no lo haga, dese una oportunidad, dese una chance para poder resolver cada uno de esos problemas sentimentales, conyugales o problemas familiares que usted está enfrentando. Hoy jueves es el día indicado, hoy jueves es el día preciso donde clamamos, oramos y determinamos la bendición familiar y la bendición sentimental. Es muy importante que usted traiga fotografías de su familia, usted traiga una prenda de ropa de sus seres queridos. Estaremos orando, pidiendo a Dios la transformación para cada uno de nuestros seres queridos. Tome esta actitud de fe, tome, únase a nosotros. Usted no va a pagar absolutamente nada y no va a cambiar de religión, pero una cosa, usted va a cambiar de vida. ¿Cómo han cambiado de vida este grupo de personas? Usted va a escuchar a continuación.
1: Yo me llamo Marcelina Rodríguez. Yo vine a la iglesia con problemas de salud, problemas familiares, especialmente con mi esposo, porque mi esposo tenía vicios y uno de los vicios de él era el trago. Él se dedicaba al trago, bebía. Había veces que él también llevaba amigos a la casa, yo agarraba a mis niños y me iba donde mi mamá y ahí quedaba. Cuando él no estaba en la casa, estaba donde se iba a Vince, donde la mamá, ya se daba otras borracheras, venía borrachito. Y la verdad que ya eso ya me estaba ya colmando la paciencia. Él ha sido una persona grosera, malcriada, ya contestando con sus malas palabras. Entonces yo creo que por eso yo como que me psicosí, algo así. Ya. Entonces en un momento le comencé como a tener miedo. Y para colmo, comencé un problema de una enfermedad que ni supe en qué momento llegó a mi vida, pero llegó. Llegó con unos problemas que me causaba mucha fiebre, frío. Fui al médico, el médico me dice que yo tenía un problema de útero, que precisaba ir a Solca. A contar a mi esposo, él dijo que si, que iba a hacer yo a Solca, porque de la tierra me iba a pasar. O sea, él me decía que si me moría, eso era lo que me tocaba, pues ya. Me acuerdo que lloré bastante por las palabras, porque no era lo que yo esperaba de él. Ya. Yo esperaba que él, por lo menos, como que se sorprendiera, que se preocupara, qué sé yo. No hice nada, solamente llorar y seguir con mis dolores que tenía todos los días, porque el día se había convertido como en la noche. Yo pasaba todo el día acostada en la cama, con fiebre y frío. Y por las noches casi no dormía tampoco. Me quedaba de noche así con el televisor. Había veces que veía películas y cosas así. Así, entre moviendo la televisión, una noche fui a dar con el programa de la iglesia, que decía, pare de sufrir. Y le pongo atención al programa. Y me he quedado mirando, en eso decían que pongan un vasito con agua. Entonces yo agarré mi vasito y lo puse al lado de la televisión y me di cuenta que eso me estaba haciendo bien. Y desde ahí en adelante comencé a ver la televisión y me desesperaba yo. ¿Cómo me voy a esa iglesia? Entonces yo bien temprano agarré a mis niños y vámonos para allá. Me comencé a sentir

sentir bien. La verdad que me comencé a sentir bien y como toda persona que comienza a sentirse bien a sí mismo, lo recibió bien y me aparté. Me aparté por un buen tiempo. No miraba ni la televisión ni el programa porque yo, según, ya me había curado. Perfecto. Luego, después, poco a poco, me fueron viniendo los dolores y ya antes, si antes me dolía, ahora después me dolía peor. Se tenía hinchadísimo el útero. Caminaba que parecía una señora de una edad muy avanzada. O sea, yo no podía casi caminar bien. Ya entonces, nuevamente decidí, sabe que yo me voy a la iglesia. Ya. Mi mamá también me habló y me dijo que yo tenía que buscar la iglesia, que era en la iglesia que me iba a curar. Regresé a la iglesia, en lo que yo regreso a la iglesia, comencé con toda la fe encima, y sí, con toda la fe encima y pidiendo a Dios que me enseñara ese milagro que yo precisaba, ¿sí? Ser curada, pero de definitivo, de raíz. Si me curo esta vez, pero definitivamente, yo no me aparto más de ti. Así fue. Yo no sé ni en qué momento, ni qué día, ni qué tiempo, me comencé a sentir libre, libre, libre de mi problema. Cuando yo fui al médico, me dijo que no tenía nada. Pero nunca fui a Solca. Mi curación fue aquí en la iglesia.

0: cuando conocí a mi esposo, todo fue una maravilla. Nosotros llegamos, nos enamoramos como todo joven, nos conocimos, nos casamos. Ahí, al pasar del tiempo, nosotros empezamos a tener problemas, empezamos a tener discusiones a causa de que yo tenía un carácter fuerte, yo tenía un carácter muy explosivo. Me gustaba que él hiciera las cosas a mi manera. Ahí mi esposo quiso buscar tal vez ayuda o apoyo en alguien y él se empezó a alejar de mí. Se iba con los amigos, él tomaba, empezó a usar drogas, no me daba atención. Yo pensaba si así era el matrimonio. Yo preguntaba a mis amigas y ellas me decían que era normal porque no nos conocíamos, que todo iba a ser el primer año. Pero dentro de mí había una soledad, un vacío que no lo llenaba con nada. Ahí entonces yo empecé a salir con mis amigas, empecé a buscar llenar el vacío que había dentro de mí. Mi esposo se iba con sus amigos por su lado. Cuando él estaba lejos, yo lo extrañaba. Yo quería estar con él. Pero cuando estábamos cerca, había algo que nos separaba. Nos hacía que discutiéramos por cualquier más, hasta por la comida, por algo muy pequeño, nosotros peleábamos. Ahí yo fui a buscar ayuda con los brujos. Una amiga me pidió que fuera, que ella conocía a una señora que podía cambiar mi situación. Pero era peor, porque el día que yo iba con ella era cuando más discutía con mi esposo. Ahí la última vez, que nunca se me va a olvidar, fue cuando fui con ella a decirle que qué estaba pasando, que ella prometió ayudarme y que las cosas estaban empeorando aún. Entonces ella me dijo, me dio una loción que nunca se me va a olvidar. Ahí ella me dijo, usted va a usar, se baña, la usa y espera a su esposo, que de esta vez él nunca más se va a ir de su casa. Ahí yo la usé y todo, y fue el peor día de mi vida, porque fue cuando mi esposo llegó tomado. El chiste fue que llegamos a los golpes, que no había golpes en mi matrimonio. Y mi esposo me dijo, algo tiene que pasar, no podemos seguir así, los dos nos, porque los dos nos amábamos, pero había algo que no nos dejaba estar juntos. Ahí mi hija se empezó a enfermar, llegó a emergencia, estábamos siempre en emergencia, y era lo único que nos unía con mi esposo, porque los dos nos uníamos en el hospital, y ahí era felicidad, porque estábamos uno con el otro apoyándonos, y ver a nuestra hija llena de tubos, le ponían suero, le ponían, toda la noche la tenían con antibiótico y no le hacían nada, la fiebre no bajaba. Ahí fue cuando un día nosotros salimos del hospital, llegamos a la casa con mi esposo, prendimos la televisión y vimos un testimonio parecido al mío. Yo parecía que alguien me había grabado, que estaba hablando mi propia vida. Dentro de mi corazón nació la necesidad de llamar, yo agarré mi teléfono, llamé, me informé y me dijeron que fuera, que me diera cuenta por mí misma. Nos ayudaron, nos extendieron la mano, mi vida empezó a cambiar, mi matrimonio. Y gracias a Dios, ahora mi familia es una maravilla. Puedo lidiar con mis problemas, ahora no hay golpes, mi esposo es de Dios, es tranquilo. Encontré la salud de mi hija, porque gracias a Dios ella fue sana. Yo pude conquistar la verdadera familia, el significado que es lo de una verdadera familia.
1: Yo me llamo Marcelina Rodríguez. Yo vine a la iglesia con problemas de salud, problemas familiares, especialmente con mi esposo, porque mi esposo tenía vicios y uno de los vicios de él era el trago. Él se dedicaba al trago, bebía. Había veces que él también llevaba amigos a la casa, yo agarraba a mis niños y me iba donde mi mamá y ahí quedaba. Cuando él no estaba en la casa, estaba donde se iba a Vince, donde la mamá, ya se daba otras borracheras, venía borrachito. Y la verdad que ya eso ya me estaba ya colmando la paciencia. Él ha sido una persona grosera, malcriada, ya contestando con sus malas palabras. Entonces yo creo que por eso yo como que me psicosía algo así. Ya. Entonces en un momento le comencé como a tener miedo. Y para colmo, comencé un problema de una enfermedad que ni supe en qué momento llegó a mi vida, pero llegó. Llegó con unos problemas que me causaba mucha fiebre, frío. Fui al médico, el médico me dice que yo tenía un problema de útero, que precisaba ir a Solca. A contar a mi esposo, él dijo que qué iba a hacer yo a Solca, porque de la tierra no iba a pasar. O sea, él me decía que si me moría, eso era lo que me tocaba, pues ya. Me acuerdo que lloré bastante por las palabras, porque no era lo que yo esperaba de él. Ya, yo esperaba que él, por lo menos, como que se sorprendiera, que se preocupara, qué sé yo. No hice nada, solamente llorar y seguir con mis dolores que tenía todos los días, porque el día se había convertido como en la noche. Yo pasaba todo el día acostada en la cama, con fiebre y frío. Y por las noches casi no dormía tampoco. Me quedaba de noche así con el televisor, había veces que veía películas y cosas así. Así, entre moviendo la televisión, una noche fui a dar con el programa de la iglesia, que decía, pare de sufrir. Y le pongo atención al programa. Y me he quedado mirando. En eso decían que pongan un vasito con agua. Entonces yo agarré mi vasito y lo puse al lado de la televisión. Y me di cuenta que eso me estaba haciendo bien. Y desde ahí en adelante comencé a ver la televisión y me desesperaba yo. ¿Cómo me voy a esa iglesia? Entonces yo bien temprano agarré a mis niños y vámonos para allá. Me comencé a sentir bien. La verdad que me comencé a sentir bien. Y como toda persona que comienza a sentirse bien a sí mismo, lo recibió bien y me aparté. Me aparté por un buen tiempo. No miraba ni la televisión ni el programa porque yo, según, ya me había curado. Perfecto. Luego, después, poco a poco, me fueron viniendo los dolores y ya antes, si antes me dolía, ahora después me dolía peor. Se tenía hinchadísimo el útero. Caminaba que parecía una señora de una edad muy avanzada. O sea, yo no podía casi caminar bien. Ya, entonces, nuevamente decidí, sabe que yo me voy a la iglesia. Ya, mi mamá también me habló y me dijo que yo tenía que buscar la iglesia, que era en la iglesia que me iba a curar. Regresé a la iglesia, en lo que yo regreso a la iglesia, comencé con toda la fe encima, y sí, con toda la fe encima y pidiendo a Dios que me enseñara ese milagro que yo precisaba, ¿sí? Ser curada, pero de definitivo, de raíz. Si me curo esta vez, pero definitivamente, yo no me aparto más de ti. Así fue. Yo no sé ni en qué momento, ni qué día, ni qué tiempo, me comencé a sentir libre, libre, libre de mi problema. Cuando yo fui al médico, me dijo que no tenía nada. Pero nunca fui a Solca. Mi curación fue aquí en la iglesia.
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3: 099-116-2450. Repito, 099-116-2450. Es esa nuestra línea habilitada para que usted pueda comunicarse, contactarse conmigo, escribirme, enviarme una nota de voz, o puede llamarme con gusto. Yo estaré atendiéndoles, yo estaré mostrándoles cómo resolver estos problemas familiares, estos problemas sentimentales. Hoy jueves, día de la terapia del amor, día de oración por la familia. Usted puede estar conmigo, usted puede llegar y preguntar por el pastor Jaime García y la esposa Gisela. Estaremos juntos atendiéndoles, estaremos juntos mostrándoles cómo usted puede resolver cada uno de esos problemas. Yo quiero ahora que usted escuche más resultados de personas que, participando los días jueves, lograron conquistar la bendición familiar y la bendición sentimental.
1: Yo me llamo Marcelina Rodríguez. Yo vine a la iglesia con problemas de salud, problemas familiares, especialmente con mi esposo, porque mi esposo tenía vicios y uno de los vicios de él era el trago. Él se dedicaba al trago, bebía. Había veces que él también llevaba amigos a la casa, yo agarraba a mis niños, me iba donde mi mamá y ahí quedaba. Cuando él no estaba en la casa, estaba donde, se iba bien, se donde la mamá, ya se daba otras borracheras, venía borrachito. Y la verdad que ya eso ya me estaba ya colmando la paciencia. Él ha sido una persona grosera, malcriada, ya contestando con sus malas palabras. Entonces yo creo que por eso yo como que me psicosí, algo así. Ya. Entonces en un momento le comencé como a tener miedo. Y para colmo, comencé un problema de una enfermedad que ni supe en qué momento llegó a mi vida, pero llegó. Llegó con unos problemas que me causaba mucha fiebre, frío. Fui al médico, el médico me dice que yo tenía un problema de útero, que precisaba ir a Solca. A contar a mi esposo, él dijo que si, que iba a hacer yo a Solca, porque de la tierra no iba a pasar. O sea, él me decía que si me moría, eso era lo que me tocaba, pues ya. Me acuerdo que lloré bastante por las palabras, porque no era lo que yo esperaba de él. Ya. Yo esperaba que él, por lo menos, como que se sorprendiera, que se preocupara, qué sé yo. No hice nada, solamente llorar y seguir con mis dolores que tenía todos los días, porque el día se había convertido como en la noche. Yo pasaba todo el día acostada en la cama, con fiebre y frío. Y por las noches casi no dormía tampoco. Me quedaba de noche así con el televisor. Había veces que veía películas y cosas así. Así, entre moviendo la televisión. Una noche fui a dar con el programa de la iglesia, que decía, pare de sufrir. Y le pongo atención al programa. Y me he quedado mirando. En eso decían que pongan un vasito con agua. Entonces yo agarré mi vasito y lo puse al lado de la televisión. Y me di cuenta que eso me estaba haciendo bien. Y desde ahí en adelante comencé a ver la televisión y me desesperaba yo. ¿Cómo me voy a esa iglesia? Entonces yo bien temprano agarré a mis niños y vámonos para allá. Me comencé a sentir bien. La verdad que me comencé a sentir bien. Y como toda persona que comienza a sentirse bien a sí mismo, lo recibió bien y me aparté. Me aparté por un buen tiempo. No miraba ni la televisión ni el programa porque yo, según, ya me había curado. Perfecto. Luego, después, poco a poco, me fueron viniendo los dolores y ya antes, si antes me dolía, ahora después me dolía peor. Se tenía hinchadísimo el útero. Caminaba que parecía una señora de una edad muy avanzada. O sea, yo no podía casi caminar bien. Ya entonces nuevamente decidí, sabe que yo me voy a la iglesia. Ya. Mi mamá también me habló y me dijo que yo tenía que buscar la iglesia, que era en la iglesia que me iba a curar. Regresé a la iglesia, en lo que yo regreso a la iglesia, comencé con toda la fe encima, y sí, con toda la fe encima y pidiendo a Dios que me enseñara ese milagro que yo precisaba, ¿sí? Ser curada, pero de definitivo, de raíz. Si me curo esta vez, pero definitivamente yo no me aparto más de ti. Así fue. Yo no sé ni en qué momento, ni qué día, ni qué tiempo me comencé a sentir libre de mi problema. Cuando yo fui al médico me dijo que no tenía nada, pero nunca fui a Solca. Mi curación fue aquí en la iglesia. Me curé de la enfermedad que tenía. Mi esposo se apartó del vicio, no más trago. Me comencé a evangelizar, me bauticé también en la iglesia. Y así comenzó mi vida y luego con todo, lo mío era ser bautizada con el Espíritu Santo. Ahora en lo que fue el ayuno de Daniel, hice de todo, me entregué de verdad. Y ahí recibí el Espíritu Santo. En el momento que recibo el Espíritu Santo, como que me he quedado libre, liberada de todo dolor, de toda angustia. Fue lo más lindo y lo más precioso que el ser humano puede recibir. Especialmente en mi casa, yo creo que he cambiado. Soy una persona diferente. Sí, ahora estoy curada, liberada, feliz por haber recibido el Espíritu Santo.
4: Antes de llegar a la Iglesia Universal, mi vida era una vida triste, una vida afligida, desanimada, deprimida. Y a través de esa depresión, yo me involucré en el vicio del cigarro. Yo para contar de verme feliz, de verme tranquila, yo me sumergía en ese vicio del cigarro, que yo sentía paz, yo sentía tranquilidad, yo me sentía bien a través de cada cigarro que yo me fumaba. Cuando yo vi a mi familia destruida, sumergida, con vicio, y a través de pelea, de desunión que había en mis hijos, ahí vino más depresión, más tristeza, más angustia en mi vida. Y con tarde dio ver a mi familia feliz, alegre, ¿verdad? Pero entre ese cumpleaños estaba, como quien dice, la bebida, estaba el alcohol, estaba la cerveza. Ahí yo veía a mis hijos contentos, felices, ¿por qué? Porque venía el cumpleaños de ellos y se encuadró para hacerle la fiesta, para hacerle su cumpleaños, para que todo estuviera bien. Con tarde yo verlos a ellos feliz, a ellos contentos. Pero después que se terminaba todo, que hasta amanecíamos ahí bailando, tomando, como quien dice, en fiesta, después que todo terminaba, ya al día siguiente volvía todo a la normalidad igual. Cada quien por su lado, nadie se trataba, nadie se saludaba, nadie se miraba, desunido completamente. A través de eso fueron creciendo con la bebida y tomando y eso. Eso a mí me trajo angustia y depresión, porque después ellos se perdían. Ellos andaban en la calle, llegaban al otro día siguiente. Pero gracias a Dios y a la Iglesia Universal, yo ahí encontré cómo ayudar a mis hijos, a mi familia, a salir de ese vicio. Más sobre todo, aliviarme yo primero que nada, porque un pastor dijo en una de las reuniones que yo fui, que para yo poder salvar mi familia, primero tengo que salvarme yo, primero tengo que curarme yo, y así hice. Yo salí primero de mis angustias, de mi tristeza, de mi depresión, y después ahí empecé a luchar, a perseverar por mis hijos, por la unión de mis hijos. Y gracias a Dios, a través de la Iglesia Universal, mis hijos ahorita tienen paz, con tranquilidad, son unidos, comparten todo, salen todo en familia, que no se hacía, ya salen en familia y ya tenemos una vida tranquila, gracias a Dios. Bueno, gracias a Dios, ya mi familia está restaurada, mi casa está restaurada, ya yo soy libre del vicio del cigarro, ya en mi casa no se hacen fiestas como antes se hacía, ya no comparto ya nada de eso. Y lo más importante que he tenido en mi vida es haber tenido el Espíritu Santo en mí. Y gracias a Dios, ya tengo el Espíritu Santo, y a través del Espíritu Santo tengo paz, tengo tranquilidad, tengo felicidad, ya soy una mujer completamente feliz y alegre.

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1: 099-116-2450. Esa es nuestra línea habilitada. Usted aún tiene tiempo de comunicarse conmigo. Estaremos orando, pidiendo a Dios que le dé fuerzas para que hoy jueves usted pueda estar con nosotros participando de esta terapia, la terapia del amor, la reunión de la familia. Traiga las fotos de sus seres queridos y una prenda de ropa para poderla bendecir. Yo estaré aquí en el Cantón Naranjal, atención, en la calle Abraham Ramírez y Ranulfo Sáenz. Estamos frente a la lavadora de carro, a pocos metros de la clínica Jaramillo, a las 7 de la mañana, 10 de la mañana, 3 de la tarde, pero principalmente a las 7 de la noche, como también en nuestra sede nacional de la Iglesia Universal, Avenida de las Américas 305, al norte de la ciudad de Guayaquil. Todo está listo, todo está preparado para usted, amigo, que nos escucha por la radio de Cuantena 1030 AM y por la aplicación Red Familia Ecuador. Usted es nuestro invitado todo especial. Recuerde, cuando entregamos nuestra familia en las manos de Dios, Él da la protección que tanto queremos. Que Dios bendiga a todos ustedes.

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1: Que Dios los bendiga a todos ustedes. Ya iniciamos su programa SOS. Para dirigirnos a usted, amigo, amiga, que está pasando momentos difíciles en su familia. Usted todo le está saliendo mal. Usted ya no sabe qué más hacer con su matrimonio, con sus hijos. Usted está con su hogar, su familia completamente destruida. Pero hay una solución para todos los problemas. ¿Cuál es? Que Jesús entre en su casa. Yo no le estoy invitando para que usted haga parte de una religión, sino que usted venga para resolver el problema en su vida sentimental, en su matrimonio, en sus familias. Por eso que todos los jueves hacemos la oración por las familias y también hacemos la oración por las parejas, a donde damos una orientación para todas las parejas, todos los matrimonios. Por eso, amigo, amiga, le hacemos esta cordial invitación. Yo quiero que usted preste mucha atención a un caso verídico de una persona que llegó con su vida completamente destruida y hoy en día su vida es completamente transformada. Veamos, escuchemos este caso verídico.

0: a raíz de que yo encontraba cosas afuera de mi negocio, diferentes objetos, incluso animales, yo no creía en esas cosas. Entonces yo no le daba la importancia necesaria y dejé que el tiempo transcurriera. A mi modo, yo creía que eso iba a poder quitarse y al momento de no creer, eso iba a desistir, eso iba a dejar de aparecer en mi local. Entonces, conforme va pasando el tiempo, la situación familiar, económica y de salud empieza a empeorar en mi vida.
1: Nuestro matrimonio empezó a tener muchos conflictos, empezamos a tener discusiones, empezamos a alejarnos mucho. La relación se empezó a enfriar al grado que llegó un punto donde yo viví una infidelidad y pues nos separamos durante un periodo de tiempo. Me salgo de la casa y pues ahí es donde pues las cosas empezaron a venir hacia abajo, ¿no?
0: Yo cuando descubro esta parte, yo me siento demasiado devastada, incluso reclamo a Dios, ¿por qué si yo intentando ser una buena persona y haciendo bien las cosas, con un matrimonio ya de muchos años, esto me pasaba a mí? Siendo así, yo sigo mi vida en curso, ¿no? Esta ruptura con mi esposo, intento llegar a alguna negociación, ¿no? En donde no encontrábamos un punto de equilibrio.
1: Empezamos a tener muchos también problemas económicos. No avanzábamos, estábamos como muy estancados en el trabajo, con el dinero, en nuestra relación, evidentemente. Y pues bueno, todo parecía que ahí hubiera terminado nuestro matrimonio.
0: Pasaban los días y yo ya no me quería parar, yo ya estaba en cama, todo el cuerpo me dolía, ya no tenía ganas, solo me levantaba por el hecho que tenía yo que proveer a mis hijos. Parte de mi tristeza y mi dolor es que veía que toda la parte profesional que había logrado en años y personal se me estaba desgajando. Así que me rendí y me decidí quedar en cama hasta que yo física y emocionalmente encontrara las fuerzas para poder enfrentar esta situación. Mi mente decía, como mujer y como madre, yo no puedo dar un ejemplo a mis hijas en donde yo me quede con alguien que te traicione, ¿no? Mi mente decía, voy a ser esa mujer que va a salir adelante aún sola. Yo conozco la Iglesia Universal porque en esta situación familiar mi madre decide hacerme una cita con mi tío. Mi tío lleva muchos años aquí en la iglesia. Entonces mi tío no me explicó nada, solamente me dijo, inténtalo, si no te sientes bien, si no te gusta, nadie te está obligando. Cuando yo entré, lo que nunca voy a olvidar fue la sonrisa de las personas que te recibían. Yo en ese momento, con tanto dolor, con tanta desilusión, con tanto desamor, entrar a la iglesia y que alguien te brindara una sonrisa, como si valieras la pena o si valías seguir viviendo, fue lo único que me hizo dar un respiro muy profundo y decir, lo voy a volver a intentar. Así que entré y me prometí a mí, no le prometí a nadie, lo hice por mí. Me prometí a mí poner toda la atención posible y escuchar qué de aquí podía hacerme diferente o cambiar mi vida.
1: Vengo con ella un domingo. Le pido a Dios que limpie este corazón, que deje atrás esa vieja criatura que hacía a veces cosas que no indebidas, que hacía cosas malas a ese pecador, a esa persona con sus imperfecciones, que había hecho daño a personas, que había lastimado a mi esposa. Y le pido que llegue a mí para ser alguien mejor.
0: A partir de ese momento todo ha cambiado, todo ha transformado. No he dejado de ser perseverante, eso es algo muy importante, no he dejado de ser obediente, y lo que ha sucedido es mi matrimonio se ha reestructurado, se ha reconstruido. El respeto, La confianza y la fidelidad son pilares hoy en día en nuestro matrimonio y sobre todo la comunicación.
1: Hoy hay mucha confianza, hay mucho amor. Hoy es un matrimonio, la gente nos lo dice, ¿no? Oye, qué bonita pareja, el cómo nos llevamos. Hoy dejamos atrás el tema de infidelidades, hoy dejamos atrás los problemas que teníamos fuertes de pareja. Hoy creo que le damos un ejemplo a nuestros hijos de cómo debe de ser la relación de pareja. Hoy hay muchas muestras de cariño, ¿no? Entre nosotros y obviamente con nuestros hijos.
0: Por otra parte, hemos tenido la oportunidad de viajar, ¿sí? Nuestra despensa es mucho más próspera, nuestro vestir es mucho más próspero. Salimos a consumir a lugares en donde se nos antoja algo y podemos pagarlo. Y no solo eso, sobre todo el tener al Espíritu Santo y reconstruir mi familia, mis tres hijos, voltear a ver a mi esposo y ver a ese compañero de vida, ver a esa persona que me acompaña, que es la primera persona a la que le hablo por teléfono para una buena noticia, una mala noticia, alguna situación complicada. Él sigue siendo la persona que elegí y será para mí siempre el único amor de mi vida.

El divorcio no solo representa una separación emocional, también implica consecuencias jurídicas, económicas y familiares que, muchas veces, las parejas no consideran al momento de tomar la decisión. Desde la perspectiva legal, un divorcio puede convertirse en un proceso largo y desgastante y costoso, especialmente cuando existen bienes en común, hijos o desacuerdos entre ambas partes. Entre los puntos negativos más comunes se encuentran los conflictos por la custodia de los hijos, las pensiones alimenticias, la división de propiedades y las responsabilidades económicas. Además, en muchos casos, el proceso legal genera tensión emocional y afecta la estabilidad familiar. Cuando la separación no se maneja de manera adecuada, puede derivar en problemas de comunicación, desgaste psicológico y disputas legales prolongadas. ¿Cuáles son los principales motivos de los divorcios? Existen diversas causas que llevan a las parejas a divorciarse. Entre las más comunes se encuentran la falta de comunicación, la fidelidad, los problemas económicos, la violencia familiar, las diferencias de carácter o incompatibilidad, los celos y la desconfianza, las adicciones, la falta de compromiso o responsabilidad familiar. Muchos de estos problemas generan un deterioro progresivo de la convivencia y hacen imposible mantener una relación sana y estable. En términos jurídicos, algunas legislaciones ya no exigen demostrar una causa específica para divorciarse, permitiendo el llamado divorcio incausado o voluntario. En el caso de las parejas que viven en unión libre, la situación puede complicarse aún más, ya que muchas personas desconocen sus derechos y obligaciones legales. Aunque no exista un matrimonio formal, pueden surgir conflictos relacionados con bienes adquiridos durante la relación, manutención o derechos sobre los hijos. La falta de acuerdos claros y documentos legales suele provocar incertidumbre y enfrentamientos al momento de separarse. Entre los principales problemas se encuentran dificultades para demostrar la existencia de la relación, conflictos sobre la propiedad de bienes adquiridos durante la convivencia, problemas para reclamar pensión alimenticia, disputas relacionadas con la custodia y manutención de los hijos, falta de protección legal en algunos casos, especialmente cuando no se reconoce legalmente el concubinato. Por ello, antes de tomar una decisión definitiva, especialistas recomiendan analizar no solo el aspecto emocional, sino también las implicaciones legales y económicas que una ruptura puede traer para ambas partes y para la familia.

Usted terminó de escuchar este caso verídico de esta persona. Si ella venció, usted también vencerá. Solamente depende de usted, señor, señora, hasta cuándo usted está viviendo con ese dolor, con esa tristeza, ese problema dentro de casa. Y usted no sabe ni qué más hacer. Toma esa decisión para estar en este jueves. Jueves a donde estaremos determinando la bendición por las familias, por todas nuestras familias. Ahora vamos a esta linda canción y ya retornamos.

0: Mira, qué ternura. El escenario perfecto. Pero solo en las películas, ¿verdad? Mira, esta. Ellos siempre se encuentran así, de la nada. Parece hasta muy fácil encontrar el amor. ¿Ustedes ya cayeron en eso? Hay amores de cine. ¿Quién nunca soñó con uno de esos? Es inspirador. Historias apasionantes, parejas que pasaron por tantas cosas y al final siempre terminan de manera feliz.
1: No coquete conmigo. No soy uno de sus jóvenes admiradores. Yo quiero algo más que un coqueteo. Te amo.
2: Eso es algo que jamás oirá de mí, Capitán Butler, en toda su vida.
3: Desde siempre las películas de amor han tenido mucho éxito.
0: La realidad es que las personas quieren un romance perfecto. Aquel que te deja sin aliento. Algo así como un personaje de cuento de hadas. ¿Tú crees en esos personajes? ¿Ya soñaste con un príncipe o una princesa? Cuéntame.
3: Siempre hay un superhéroe que aparece en el momento exacto para salvar a la protagonista de los problemas. Pero no siempre los romances entre personajes se quedan solo en la ficción.
4: Solo quiero estar contigo.
3: Muchos famosos ya llevaron a la vida real la pasión que interpretaron delante de las cámaras, y el final no siempre fue feliz.
5: Paola.
6: Hola.
0: Channing Tatum y Gina DeWan se conocieron en 2006 durante el rodaje de la película de baile Stand Up. La química entre ambos fue inmediata, pasando de ser compañeros de reparto a una relación real poco después del inicio de la filmación y casándose posteriormente en 2009. Sin embargo, se separaron en 2018, tras casi 9 años de matrimonio, debido a que tomaron caminos distintos y la dinámica de la pareja se volvió dolorosa. El principal punto de conflicto fue la división de las ganancias de la saga Magic Mike, la cual Gina argumentaba que había sido creada con fondos conyugales.
7: Luchamos por ella durante mucho tiempo. Creo que nos contamos una historia cuando éramos jóvenes sobre nuestro romance de polos opuestos que comenzó durante el rodaje de Step Up y seguíamos contándonos esa historia.
0: Películas, novelas y series pueden influir en nuestro comportamiento, ya que afectan directamente nuestras emociones y decisiones. A veces, sin darnos cuenta, adoptamos patrones y expectativas sobre las relaciones.
8: No tengo que escalar una montaña o nadar un océano para estar contigo. Porque siempre estás conmigo. En mis pensamientos, mis sueños, mi corazón. Mereces más de lo que yo podría llegar a darte.
0: Esto puede ser positivo, porque enseñan valores como la resiliencia y la empatía. Sin embargo, también puede ser problemático cuando creamos expectativas irreales y comparamos nuestra vida con la ficción. En las pantallas, ellos son todo lo que muchas mujeres soñaron: románticos, atentos, gentiles

0: Pasaban la mayor parte del día dentro de sus habitaciones viendo programas coreanos y solo salían al anochecer en búsqueda del romance que veían en la ficción. Si sueñas con un príncipe encantado esperándote en la puerta de la iglesia, atención.
1: Estoy aquí en Corea, he conocido muchas chicas que se han casado. Lo que recalcan es que están obstinadas del hombre latino porque es muy responsable. Le aceptan cachos, maltratos y muchas cosas más.
2: Realmente, cuando fui a Corea, no vi a ni una pareja agarrada de la mano.
3: Oh, look at my foreign girlfriend. They're more interested in the foreignness of us and the language abilities of us than our actual selves.
0: Un informe reciente del gobierno surcoreano reveló que apenas un tercio de los jóvenes tiene una opinión positiva sobre el matrimonio. Un estudio con personas de 19 a 34 años mostró las principales razones: no tener suficiente dinero y sentir que casarse no es necesario.
4: Dramas, películas y novelas. Muchos inician relaciones esperando un amor de cine, pero la realidad puede ser muy distinta. ¿Y tú todavía crees en cuentos de hadas?

0: no llevaba buena relación con mi mamá y a partir de los 7 añitos me mandó a casa de mi abuela paterna y yo creo que eso hizo un gran vacío en mi vida. Pasado el tiempo, cuando yo cumplo 18 años, mi abuela me dice que me case con mi esposo. Y yo aún cuando le decía a mi abuelita que estaba muy joven, que no me quería casar, me dijo, cásate con él, hija. Y yo obedecí. Y cuando me caso con mi esposo, empiezo a ver carencias y empiezan a haber deudas. Y esas deudas a mí me generaban mucho estrés.
1: Cuando me empecé a dar cuenta de que el dinero no alcanzaba con el trabajo que tenía, empecé a buscar otro más. Yo me salía de uno y me iba al otro. Entonces realmente venía llegando 9, 10 de la noche por tener dos trabajos. Pero el dinero no alcanzaba de todas formas.
0: Entonces cada vez se generaron más grandes las distancias entre él y yo, hasta que llegó un punto en que entre él y yo no hubo comunicación y así vivimos durante muchos años. Cuando crecen nuestras hijas, se agudizan los problemas porque yo no me doy cuenta que estaba por acontecer algo pues muy grave.
1: Hubo una ocasión en que me le quedé viendo a mi hija mayor y la noté diferente, pero en su rostro, en su cara, la noté preocupada y yo le dije a mi esposa, Rebeca está embarazada, llévala al doctor.
0: Entonces, cuando llegamos al doctor, efectivamente nos dicen que mi hija tiene 6 meses de embarazo. En ese momento, pues, la verdad, me lleno de culpa. Pero cuando nace el bebé, nace el deseo de hacer las cosas bien. Inclusive mi esposo y yo no llevábamos una buena relación. Tenía yo tiempo de que nuestra relación estaba muy mal. Pero al venir un bebé nos llenó de vida, la verdad. Pero pasado unos meses, mi hija toma la decisión de irse de la casa y es ahí donde yo me desplomo.
1: Es un dolor que no se puede explicar. Porque yo al saber que se había ido, subo a la recámara y al subir yo sentí un dolor muy fuerte. Muy fuerte en el pecho y siempre fui muy callado. Los dolores o las dolencias o las preocupaciones me las guardaba. Yo me las guardaba.
0: Yo veía a un padre ausente. Después me enteré de que él había dado un conato de infarto cuando supo que su hija se había ido. Y la verdad, nos destruimos como familia. Cuando llegué a la Universal con mi esposo, fue un parteaguas para nuestra vida. Llegamos y la prédica fue...

0: Fue hermosa cuando el obispo nos dijo, pongan sus manos en el corazón, vamos a hablar con Dios. Perdón, perdón, perdón. Había tantas cosas en mi vida, tanto dolor y tanto por qué pedirle a Dios. Me sentía tan culpable de todo lo que estaba viviendo. En ese momento empezó un canto que decía, ¿quién soy yo para estar aquí y dirigirte mi oración? Y fue ahí donde por primera vez pronuncié el nombre de Jesús. Y fue tan maravilloso que el tiempo se me fue tan rápido. Cuando salimos le dije a mi esposo, ¿cómo te sientes? Y me dijo, bien, me siento con mucha paz. Y le dije, Jonathan, de aquí somos. Vamos a luchar por nuestra vida para que todo vaya mejor.
1: Empezamos a asistir, empezamos a venir, empezamos a perseverar. Aquí es una universidad. Nos enseñan y aprendemos. Aprendemos a confiar en Dios, a confiar en que... En el momento en que Dios abre, abre a manos llenas.
0: Y por eso hoy tengo un matrimonio con armonía, con paz, con alegría. Y hoy el amor es el que está en nuestra vida.
1: Es una atención que le tengo para ella porque después de Dios, yo he entendido que es ella. La que le debo entrega, le debo respeto, le debo amor, cariño, paciencia.
0: Mi relación con mis hijas es extraordinaria. La relación de mis hijas con su papá es increíble, con sus nietos, el cambio, la transformación, el amor que se tienen.
1: Dios me ha dado la oportunidad de tener una empresa próspera.
0: Nosotros logramos pagar todas nuestras deudas. Tenemos hoy una casa hermosa, la casa de nuestros sueños. Tenemos 6 departamentos, tenemos una casa en Toluca.
1: Hemos viajado, hemos ido a varias partes, estrenamos camionetas del año.
0: Y vivimos en paz, vivimos tranquilos, llevamos una relación tan bonita, tan maravillosa, y es porque el Espíritu de Dios está en nosotros.

0: Es el momento de usted tomar esa decisión, amigo, amiga, para que su vida venga a ser completamente diferente. ¿Usted qué quiere? Un cambio. ¿Usted quiere una transformación? Entonces es el momento de usted actuar su fe. Vamos a más casos verídicos.
1: Mi sufrimiento empezó a raíz de que falleció mi esposo. Yo quedé con 3 hijos pequeños. El varón, él nació con una enfermedad en el dedo meñique de la mano. Entonces él lloraba porque de noche eso le dolía y no me dejaba dormir y el dedo se le hinchaba. Eran como unas varices. Entonces allí yo lo llevé donde el doctor y el doctor me dijo que se podía operar, pero habían 2 opciones. O aumentaba la enfermedad o desaparecía. Mire, yo me sentía tan sola. Fue horrible. Yo me sentía sola con mis 3 hijos porque mi hija mayor quedó de 6 años. Mi otro hijo quedó como de 4 años y la niña menor quedó de 1 mes nacida. Mi alma estaba tan triste, al mirar yo a mis hijos y verme yo. Yo decía, Dios, ¿ahora yo qué hago? ¿Qué hago? No podía trabajar porque mis hijos estaban pequeños. Una tristeza en el alma que se siente, en el alma, es algo inexplicable. Que solo las personas que hemos tenido eso sabemos lo que se siente. Es algo tan profundo en el alma que imagínense, yo pasé llorando 4 años. 4 años. Fueron 4 años que yo viví con depresión. Pasaba llorando, lloraba día y noche. Habían esas voces que me decían que yo no podía superar de criar a mis hijos, que yo no servía para nada. Ahí aumentó aún más mi preocupación. Sí, porque yo no tenía casa propia. Y entonces mis hijos eran la motivación, porque yo tuve muchas propuestas de irme a otro país. E incluso mi cuñada, ella me dijo que ella me podía atender a mis niños. Pero yo dije, no, mis hijos son mi responsabilidad y yo tengo que criarlos como yo quiero. El varón, él nació con una enfermedad en el dedo meñique de la mano. Entonces él lloraba porque de noche eso le dolía y no me dejaba dormir y el dedo se le hinchaba. Eran como unas varices. Entonces allí yo lo llevé donde el doctor y el doctor me dijo que se podía operar, pero habían 2 opciones. O aumentaba la enfermedad o desaparecía. Entonces ahí yo vine y pedí a Dios, Dios, ayúdame, Señor, muéstrame el camino. Una noche yo me levanté, me arrodillé y yo dije, Señor, muéstrame el camino. Yo te quiero conocer porque solo tú me puedes ayudar. Hasta que conocí la Iglesia Universal.

0: fue un día, el gran día, el día de mi vida que llegué a la iglesia. Y ahí mi hijo fue curado al instante. Mi hijo en la noche ya no lloró, él durmió bien. Fue algo maravilloso porque yo le había pedido que me muestre el camino y ahí estaba el camino donde yo... Y ese fue mi primer día que yo llegué y nunca más yo me separé hasta ahora. Yo llevé a mis tres niños, ya íbamos a mi familia, yo ya ahí me entró paz, tenía alegría. Ya fui transformada, mi espíritu estaba alegre. Yo ya me proponía las cosas y yo decía, yo sí puedo. Y me acuerdo que yo siempre pensaba, buscad primero el reino de los cielos y todo lo demás será añadido. Y en mí se ha cumplido esa palabra. Ahora ya no tengo depresión, ya soy feliz. Mis hijos ya ellos están grandes. Mi hija mayor, ella sirve a Dios. Yo también, gracias a Dios, tuve el mayor regalo, el mayor privilegio de servir a Dios y tener el Espíritu Santo, que es lo más maravilloso que el ser humano puede tener. En la actualidad, yo estoy libre de la depresión. Tuve casa propia. Y mi hijo tiene un negocio también, tiene dos negocios, está prosperando. Y mi hija, la menor, está estudiando. Y lo más importante que yo ahora tengo es el Espíritu Santo, porque Él me ayudó a vencer la depresión y ahora soy feliz, gracias a Dios.
1: Mi nombre es Vicente Sánchez. Por causa de los vicios, de las drogas y el alcohol, estuve perdido 6 años en la calle. A la edad de 19 años, yo pues empecé a involucrarme en los vicios. En mi caso, yo fumaba en aquel tiempo, era la marihuana y el polvo. Lo hacía al principio una vez a la semana. Pasado un tiempo, ya no era una vez, eran 2 veces a la semana y así sucesivamente, hasta el punto que llegué a consumir droga todos los días, las noches, en fin, totalmente ya me perdí en las drogas. Luego después, pues, ya me hice compromiso, me casé con mi esposa, o sea, pensando en dejar esa vida, llevar una nueva vida, pero pasaba el tiempo cada día y yo me hundía más en el vicio, al punto que eso me trajo muchos problemas en mi vida, en mi hogar, con mi esposa. Yo llegué a tener 2 niñas con ella durante ese lapso que yo andaba en la droga y llegó un día que yo ya no respeté a nadie, ni a mi esposa, fumaba en la propia casa.
2: Mi nombre es Nancy Zambrano, la esposa de Vicente Sánchez. Teníamos las 2 bebés mayores, entonces yo le decía que tenía que dejar esa vida para que mañana cuando mis hijas crecieran no ellas no tengan un padre que le digan que es un padre drogadicto. Para mí era tan doloroso pasar el día y llegar la noche, estar sola, solamente con mis 2 hijas. Entonces era algo terrible, sé que yo no se lo deseaba a nadie. Nosotros no nos hablábamos, nosotros éramos 2 enemigos. Sí, él por su lado y yo por el mío. O sea, nos hablábamos solamente cuando nosotros nos discutíamos. Ahí era que nosotros no decíamos palabra, pero ahí mientras, nada que ver. Éramos un par de desconocidos en la casa.
1: Yo perdí mi trabajo, ya lo poco que yo ganaba ahí lo usaba solamente para droga, ya no ayudaba a mi casa en nada. Iba apartándome cada día más y más del hogar, abandonando todo.
2: Yo lo que más le pedía y le exigía que él cambiara esa vida, porque se era más dedicado a la calle, a su vicio, a sus amigos, porque era el privilegio, era sus amigos, no era la casa, no era sus hijos, no era yo. Pero él tomó la decisión, él prefirió más a sus amigos, de irse.
1: cuando yo me dediqué a la calle es porque ya uno ya se involucra con amigos, o sea, uno cuando llega a la casa le parece que todo está mal ahí, los problemas para no tener problemas con la esposa, mejor uno dice que pasa en la calle con los amigos consumiendo. Andaba ya como un mendigo, ya todo mal vestido, ya la gente no te mira bien por causa del vicio de la droga.
3: Este era el lugar que yo frecuentaba antes, hace 17 años atrás. Este era el punto, este lugar que perdí prácticamente aquí en este lugar, 6 años perdido en las calles, perdido en la droga.
1: Y así también yo andaba en la calle, así como lo ven a él ahí, ese muchacho que está ahí, así yo estaba también en las drogas, perdido en las drogas.
2: Yo lo único que hacía era irme donde mi hermana. Allá yo me iba a hacer los quehaceres para yo poder darle de comida a mis hijas. O sea, yo iba a mendigar un plato de comida para mis hijas, porque él no se preocupaba por eso. Eso a mí me tenía llena de odio, de tanto rencor. Sí, dentro de mi corazón había un odio así tan grande hasta de ese. Ahí fue cuando yo llegué al punto de querer quitarme la vida.
1: Justamente un día estaba yo pasando por la calle y estaba frente a frente a la iglesia. Entré. Luego, pues, me senté en una de las bancas de la iglesia, me quedé un rato ahí y luego, después de un rato, opté por hablar con un pastor. Yo le conté mi problema y el pastor me dijo, ¿usted quiere dejar la droga? Yo le dije a él, quiero, pero no puedo. Entonces, aquel pastor viene y me dijo, a partir de hoy lo vas a dejar, me dice. Y yo creí en eso. Y ciertamente, lo que no había podido hacer en 6 años, ese día, esa tarde no salí a la calle, esa noche me quedé en casa. Empecé yo a frecuentar la iglesia, a hacer las cadenas de la iglesia. A partir de ahí cambió mi vida totalmente. Mis primeros cambios que yo vi fue que acabó esa obsesión que yo tenía por las drogas, ese deseo que yo tenía por las drogas. A partir de ahí cambió todo en mi vida.
2: Bueno, ya Vicente ya no es el de antes, ya no es el violento, ya no es el machista, porque él es una persona nueva, es una persona diferente que ahorita ve por nosotros. O sea, hay una diferencia tan grande, ¿sí? de lo pasado al presente, ¿sí? Hay una nueva persona.
1: Hoy en día tengo ya 17 años que dejé las drogas, 17 años que tengo ya en Iglesia Universal, y a partir de ahí no consumo ni un tipo de droga más, no tengo más obsesión, ya no dependo de droga, de ningún tipo de alcohol, de nada. Gracias a Dios, mi vida totalmente cambió, dio un giro total.

La invitación fue hecha para usted, para su familia, para todos sus seres queridos. Usted que quiere darle un basta a esos problemas. Hoy esperamos por ustedes. Y usted que nos está escuchando desde Guayaquil, usted puede acercarse al Templo de los Milagros, Avenida Las Américas 305 Kennedy Norte, 7 de la mañana, 10 de la mañana, 3 de la tarde y 7 de la noche. Y aquí en Milagro, en la calle 9 de octubre, entre García Moreno y 24 de mayo. Fuerza, Dios es con usted.

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1: Muy buenos días, muchas gracias por permitirnos entrar en su hogar. En esta madrugada nosotros queremos hablar para usted que se encuentra pasando por problemas en su vida sentimental. Usted que ha sido una persona que ha sufrido tanto a causa de los problemas en su matrimonio, problemas con sus hijos, quizás dentro de usted hay una tristeza, una amargura y no sabe cómo vencerlos. Yo quiero probar para usted, por medio de este caso verídico, una transformación de vida, un cambio de vida, y es eso quizás lo que usted ha estado necesitando. Yo quiero que ahora usted acompañe este caso.

0: mi vida fue muy... fue bastante difícil desde la infancia, desde que era muy, muy, muy pequeña, por ser hija de una mamá soltera, y yo no hallaba cómo salir. Entonces ahí yo empecé a platicar con el que ahora es mi esposo. Yo lo conocí a través de las redes sociales. Yo ni siquiera lo conocí personalmente. O sea, yo ahora me pongo a pensar y digo, desde ahí comenzó mal todo. Y yo le tenía toda la confianza, más yo no sabía en realidad si él era así o no, ¿verdad? Y pues ya después nos casamos. Al principio todo fue muy bien, ¿verdad? O sea, al principio, pues sí, o sea, me comprendía, me entendía, hasta que yo ya tenía intuición de que mi esposo platicaba con personas, con mujeres.
1: Pues mi esposa sabía lo que yo estaba haciendo. No me quería decir, pero ella sabía. Entonces eso la frustraba demasiado. Todos los días peleábamos. Eran ya discusiones que inclusive se llegaban no nada más a gritos y ofensas, sino también a golpes. No nada más era dentro de la casa, sino también afuera.
0: A mí me envía una persona una solicitud de mensaje, y era una persona que yo conocí anteriormente. Compartí algunas cosas que no están bien, fotos, entre más cosas, y ya de ahí se detona todo. O sea, yo dije, bueno, si él puede, ¿yo por qué no? Si él lo hace, ¿yo por qué no?
1: No sabía la magnitud del problema que yo estaba causando, no nada más a mi propia vida, sino a la vida de mi esposa, de mis hijos.
0: Yo pensaba, bueno, algún día se va a solucionar, y si no, pues ni modo, me va a tocar ser mamá soltera también a mí.
1: Y yo solo le decía, pues si te gusta, sigue aquí, si no te gusta, pues la puerta está muy ancha, te puedes ir el día que tú quieras.
0: Y ahí es donde acudo a un lugar donde dan limpias para yo saber qué estaba pasando, porque yo ya no podía, yo ya me sentía demasiado mal.
1: Era una tristeza enorme, una tristeza que nunca había sentido yo en toda mi vida. Un vacío tan grande que yo ya no sabía cómo llenarlo.
0: Y de ahí prácticamente nos separamos. Cada quien tomó su distancia y de hecho nos íbamos a divorciar.
1: A mí me empiezan a hablar de la Iglesia Universal. Y fue cuando mi esposa me dice, vamos.
0: Lo que yo pude notar en él y en mí era de que encontramos paz, de que encontramos la respuesta que estábamos buscando.
1: Cuando yo voy a la iglesia, pasó unos días y recuerdo que en esos días había una campaña.
0: Empezamos a luchar juntos.
1: Entrego un voto, hago un voto con Dios. Básicamente me derrumbo ante Dios en su altar y le pido perdón por todo. Y Él me responde. Bajo del altar sentía en mi interior algo muy bello que me decía, te ha escuchado, Él te ha escuchado.
0: Hice ayunos, oraciones, mi voto con Dios en el altar.
1: Pues van a pasar los días poco a poco y yo ya no discutía, yo le perdí perdón por todo. Le mencioné todo lo que yo había hecho. Veía ya a mis hijos con amor, a mi esposa con amor. La empecé a tratar bien. Hablábamos sobre todo, nos perdonamos.
0: Es un hombre completamente diferente al que conocí. Con pensamientos diferentes, con actitudes diferentes, con sentimientos diferentes. Dios me restauró el matrimonio. Dios restauró a mis hijos. Dejamos las peleas. Pues Dios me dio una nueva familia y un nuevo matrimonio.
1: Si tú fuiste un hombre, de cierta manera Él te transforma. Y eso hizo en mí Él cuando Él manifestó su poder, aquel poder que me decían, Dios, búsquelo, Él tiene poder. Ah, comprobé que sí, porque Él hizo en mí lo que ningún ser humano podía hacer.
0: Jamás había sentido una alegría igual. Jamás me había sentido con tanta paz, con tanta tranquilidad, porque Pues porque él restauró todo.

así como usted pudo escuchar transformación, cambio de vida. Usted pudo ver cómo Dios actúa por medio del uso de la fe. Usted que en este momento ha pensado que su matrimonio ya no tiene más salida, ya no hay más solución, que siempre usted va a sufrir por causa de sus problemas, peleas constantes, matrimonio que paso a paso, en vez de avanzar, ha estado retrocediendo. Yo quiero que ahora usted tome una actitud de fe. Incluso usted nos puede llamar a nuestro número por WhatsApp al 099-03-6036. Usted se puede comunicar en este momento porque con gusto estaremos atendiendo. Usted que ha pensado en desistir, Dios, Él quiere dar una oportunidad a usted. Y yo puedo decirle, no desista, porque un milagro para usted, para su familia, está por acontecer. Yo quiero que ahora usted escuche esta linda canción y nosotros ya regresamos.

0: Mira nuestro fiche de atrás. Bueno, nuestro fiche no. El con el que te conquisté.
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Mi nombre es Rosa Cedeño. Cuando yo tenía 16 años, mi papá falleció. Y desde el momento de ahí, desde esa época, mi mamá quedó sola, embarazada de 3 meses y con 8 hermanos pequeños, todo. Con mi mamá cogíamos ropa para lavar desde las 5 de la mañana hasta las 8. Entonces, así pasamos por muchos meses. Y hasta que yo dije, yo no quería seguir en esa situación que estaba porque era demasiado humillante, porque no teníamos que comer. Pensé que yo comprometiéndome, ya casándome, cambiaba mi situación, ¿no? Pero fue algo peor porque mi esposo era terrible. Él, al mes de yo estar con él, entró otra mujer en la casa donde estábamos, ¿no? Tomaba él todos los fines de semana, era viernes, sábado y domingo. Entonces, él era maltrato psicológico, llegaba al cuarto, era jalar el cabello. Yo lo dejé y me fui aquí donde una señora trabajaba en una casa, ayudar a limpiar de casa, ¿no? Ahí me uní otra vez a mi esposo. Pero la situación igual ahí comenzó, porque ahí la situación económica se seguía, mi esposo no tenía trabajo, la familia de mi esposo me dejó a vivir. Viví esa vida así, la viví como hace 20 años. Me sentía como la peor mujer que existiera porque no tenía valores, era una mujer sin valores, digamos así, ¿no? Hasta que llegó el día de que ya no podía más, me fui en depresión, no me vivía llorando en cualquier lugar que estuviera sola, porque nunca le di a saber a nadie, ni a mi mamá, ni a mis hermanos, a nadie, de toda la situación que estaba pasando. Espiritualmente estaba yo vacía, me sentía deprimida, en cada lugar yo pasaba llorando, toda la situación que yo estaba ya no sabía qué hacer, tuve en mis pensamientos, intento de quitarme la vida, por tanta depresión que yo tenía, ¿no? Mi peor momento de mi vida fue cuando me enteré de que mi esposo iba a tener un hijo con otra señora. Entonces me llené de odio, de coraje, de rencor tanto a él como a ella, porque se me vinieron pensamientos hasta de querer a ella estirarle ácido. Me enfermé, que comencé con un dolor en el pecho muy fuerte. Y así mismo todo el pecho me dolía bastante, se me empezó a enrojecer. Entonces yo empecé a buscar me fui a la consulta a una doctora, y la doctora me recomendó que fuera a un oncólogo, porque era el único lugar que me podía definir qué era lo que tenía. Los dolores eran muy fuertes porque me impedían respirar, coger cosas pesadas, agacharme. Entonces fue ahí que yo le dije a mi esposo que lo que tenía, ¿no? Pero él le tomó un poco de importancia y me dijo que dinero no había, que veía cómo yo hacía las cosas porque dinero no tenía. Entonces yo sentía en ese momento como morir, porque tenía esa enfermedad, no tenía apoyo principalmente de mi esposo, ¿no? Con todos los problemas que yo tenía de mi enfermedad, con problemas con mi esposo, familiar, una persona me invitó a la Iglesia Universal.

0: cuando llegué a las 2 semanas que yo llegué a la iglesia, se abrió la campaña de Israel. Entonces el pastor habló sobre todos los procesos que tenía que seguir para una persona que podía ser curada, ¿no? Y fue tan así, tan rápido que Dios me mostró el poder de Él, porque desde ese momento mi vida cambió. Yo me di cuenta de que todo lo que tenía, los hinchazones, el enrojecimiento, los dolores, todo desapareció. Vino la siguiente campaña, entonces decidí yo sacrificar por mi esposo, porque ya estábamos a punto de divorcio con tanta situación, con tantos problemas. Entonces Dios respondió también en mi matrimonio y fue todo restaurado, todos los vicios que tenía de alcohol, de mujeriego, de maltrato psicológico, todo eso desapareció. Mi esposo ahora es diferente, él ya no me maltrata, más bien él me pidió perdón por toda esa situación que él me hizo pasar y ya no toma, es más cariñoso, él me respeta principalmente, que es lo que uno como mujer es lo que uno quiere, es mejor, ¿no? Es el respeto. Tuve que dejar el odio, el rencor, los malos ojos, me bauticé en las aguas, una vigilia, y en la vigilia yo recibí el Espíritu Santo. Fue algo maravilloso. Dios transformó mi vida y la llenó de mucha paz, amor, felicidad. Mi vida económica ahora es transformada distintamente, digamos así, es una transformación total, porque lo que no se pudo hacer en tantos años lo hemos hecho, digamos, en 3 años. Construimos un negocio pequeño, donde ahora ya ese centro agrícola se volvió muy numeroso, es grande, ya tengo mi buena casa, compramos una casa de 2, 3 plantas, casi la tratamos hasta otra planta, y últimamente hemos comprado una finca. Ya comemos bien, vivimos bien, nos vestimos bien. Tuve la oportunidad también de viajar al Templo de Salomón, que es un lugar maravilloso e increíble. Entregando mi vida en el altar, Dios transformó mi vida, tanto en lo económico, en lo espiritual, en lo familiar y en mi salud. Soy una mujer feliz, llena de paz, de amor y felicidad, gracias al Espíritu Santo que vive dentro de mí.
1: Hola, yo soy Magaly Mendoza y como siempre es un gusto darle la bienvenida a Lo Sobrenatural, el espacio en el que reflexionamos sobre situaciones que a veces nos cuesta enfrentar. Hoy en lo particular hablaremos sobre los problemas familiares. Pero, ¿por qué hablar de este tema? Porque en muchos hogares suelen haber situaciones que orillan a tener problemas dentro de la familia, al grado de que el hogar se puede llegar a quebrar y volverse un martirio. Hay quienes desde pequeños crecen en medio del conflicto y se acostumbran a vivir a ello. Otros, más adelante, cuando se dan cuenta de que el hogar que creyeron sólido comienza a romperse. Empezamos.

0: Lo cierto es que para muchas personas, vivir en familia no siempre es sinónimo de amor y contención. Hay personas que creen que están sentenciados a tener una familia rota, y no porque quieran, sino porque el entorno, las heridas, los patrones que se repiten los empujan a creer en eso. Padres que no saben cómo amar, porque nunca supieron cómo se sentía el amor, nunca lo recibieron. Hermanos que se hablan a gritos, porque es la única forma de comunicarse que conocen. Hay familias donde hay techo, comida y hasta sonrisas para las fotos, pero falta el diálogo, el perdón, el abrazo que nos juzga. La pregunta es, ¿se puede romper con ese ciclo? ¿Se puede reconstruir lo que parece perdido? Los invito a conocer los casos verídicos de Manuel y Jesús Valdivia.
1: A raíz de que empezaron los problemas económicos en mi casa, iba sin dinero a la escuela, ya estaba en un periodo entrando a secundaria más o menos, y yo tenía que agarrar un camión, pues no podía agarrar el camión, tenía que irme caminando a la escuela. Volví a la escuela pues cansado, con hambre, porque no había podido comer nada, y en la alacena pues no había nada para comer. Servicios básicos como agua, teléfono, electricidad, eventualmente nos los cortaron y la casa se llevó a quedar sin nada, porque no había dinero ni siquiera para pagar esos servicios básicos.

0: Cuando ya empiezo a formar mi propia familia, ya con estos vicios, pues no llega el momento en que también tengo problemas con mi pareja por causa de que también me salía todavía aún con los amigos. La economía no me rendía, prácticamente nos la pasábamos casi sin nada, pero o sea que yo todo lo que agarraba, pues me lo gastaba en alcohol. Y pues prácticamente también en las drogas, y mis amigos, porque a veces me tocaba también andar invitando ahí a todos. Llegamos hasta no tener comida, o a veces también como calzado o ropa nos llegaba a faltar por causa de los mismos vicios.
1: Cuando empezamos a frecuentar la iglesia, nosotros nos tomábamos muy en serio cada orientación que el pastor nos daba. Fue entonces cuando yo recibí el Espíritu Santo y me di cuenta que yo no estaba más solo, que era el propio Dios quien iba delante de mí para lograr lo que yo me propusiera. Desde entonces, mi vida fue transformada totalmente. Yo, a partir de ahí, mi familia se restauró. Se acabaron los miedos, se acabaron los pleitos, se acabó la miseria que había en mi casa. Logré terminar mi carrera. Ahora soy un ingeniero mecatrónico, tengo mi propia empresa de paneles solares, me casé con una mujer de Dios, tengo un matrimonio muy bendecido, tengo un matrimonio muy feliz y sobre todo sé que no importa lo que venga más adelante, sé que a través de Dios que Él vive en mí, voy a lograr lo que sea.
0: Cuando yo empiezo a entregar mi vida para Dios, empecemos a conocer de la palabra de Dios, a meditar en la palabra de Dios. Llega una paz, una tranquilidad a nuestras vidas, a conocer del Espíritu Santo. Dejo todas mis amistades, empiezo a ser más paciente, a trabajar. Se me van estas ganas y esta ansiedad de tener el vicio del alcohol, de las drogas. Cuando recibo el Espíritu Santo, llegan las bendiciones a mi vida, donde tengo una huerta de aguacate que exporto para Estados Unidos. Recientemente heredo más y hago una expansión más grande sobre mi propiedad. Aparte, abro otra empresa de compraventa de vehículos, donde, aparte de tener mis propios vehículos, ya tengo más a la venta. También tengo mi casa, mi propiedad, y donde ya puedo vivir en paz con mi familia. También ya tengo una camioneta nueva que acabo de comprar. También ya sería otra gran bendición de Dios, pero lo más importante, pues, fue el Espíritu Santo.
2: Así como Emmanuel y Jesús Valdivia fueron transformados a través del uso de su fe, usted también puede hacerlo. Acérquese a la sede nacional de la Iglesia Universal, ubicada en la Avenida de las Américas 305, al norte de la ciudad de Guayaquil, o en una Iglesia Universal más próxima a su hogar.

0: Si usted quiere ser feliz en el amor y tener paz en su hogar, venga este jueves y aprenda cómo alcanzar la verdadera felicidad, cómo usted puede avanzar, cómo usted puede ser feliz verdaderamente. Usted que ya ha fracasado en su vida sentimental, usted que tiene tantos problemas en su casa, no hay paz, ha pensado en desistir, déjeme decirle, no desista. Hoy, a las 7 de la mañana, a las 10 de la mañana, a las 3 de la tarde y a las 7 de la noche, usted tiene esta oportunidad de luchar por su vida sentimental, usar la fe. Yo quiero que ahora usted acompañe casos verídicos de personas que llegaron mal, tenían su vida totalmente sin paz, y hoy ellos pueden contar lo que Jesús hizo en su matrimonio, en su familia, dándole la paz que ellos tanto necesitaban.
1: Antes de participar de la terapia, yo me sentí

0: sentía triste, de hecho tenía depresión, porque yo había pasado una decepción amorosa y no podía superarlo. Ya llevaba 4 o 5 años que no lograba superarlo, porque pues no lograba sacarlo de mi corazón. No podía sanar, ¿no? Ahora sí que el pasado. Y pues empecé a participar en la terapia. Conforme fueron dando las palabras y todo eso, me ayudó a superar mi pasado. No solo borrar el pasado, sino que curar el alma, el interior. Me siento muy feliz, me siento muy contenta de haber participado. Ahora tengo paz, tengo alegría.
1: Bueno, yo era un joven que ya había sufrido en la vida sentimental. Tuve una relación de 5 años en la cual pues fueron abusos, engaños, traiciones de ambos lados, golpes también. Entonces, terminando esa relación, empecé a vivir esa vida desenfrenada. Me relacioné con muchas mujeres. Una vida en lo sentimental destruida, ¿no? Entonces, cuando me invitaban a participar de la terapia, yo decía no, porque yo no quiero volver a lo mismo, yo no quiero volver a fallar en la vida sentimental. Después de haber participado en la terapia del amor, puedo decir que tengo esa paz, esa alegría, porque sé que mi relación con el Señor Jesús crece a diario. Y eso se va notando, no solo son palabras mías, sino el Señor justifica, ¿no? Porque se ve el cambio en mi familia, en mí, en mi trabajo, en todo lo que yo hago, tengo esa paz y esa bendición.
2: Antes de participar en la terapia, pues tenía algunos traumas en el área sentimental. Tampoco tenía una buena relación con mi familia. Llegué a tener también relacionamientos tóxicos que pues no me ayudaban en nada. Tenía baja autoestima y no tenía amor propio. Participando en la terapia del amor cambió primero mi interior, aprendí a amarme, a respetarme a mí y eso pues obviamente se lleva a las relaciones también con las personas, con mi familia. Ahora tengo una familia bendecida y cada día estoy aprendiendo más. Después de participar en la terapia me siento muy bien. La verdad es que me gusta mucho participar porque cada día aprendo algo más que me hace crecer como persona.
3: Antes de participar en la terapia, hace años yo fui muy lastimada, tenía traumas emocionales y físicos. Viniendo a la terapia del amor, aprendí a sanar mis heridas, aprendimos también a dejar el pasado atrás para en el futuro, si tenemos una relación sentimental, poder ser felices. También nos enseñan a cómo tratar a la pareja, quitar todas las inseguridades, cortar las raíces del pasado, de los traumas y sanar las heridas del corazón. Y pues eso es lo que aprendí el día de hoy, que Dios hace todas las cosas nuevas y que tenemos que perseverar, ir aprendiendo, ¿no? Cada día más para que Dios nos bendiga en nuestra vida sentimental. Yo salgo el día de hoy tranquila, con mucha paz. Dios me dio la dirección de terminar, ¿no? Aquí mis cadenas, ¿no? Y con mucha paz, más que nada de fortalecimiento, ¿no? Una dirección que Dios nos da para poner en práctica en nuestra vida amorosa, ¿no?
4: Bueno, nuestra dificultad era el dialogar, el comunicarnos las cosas por situaciones anteriores, entonces era como de muy difícil comunicarnos lo que nos molestaba, o sea, algo no nos gustaba, cosas así, era difícil de hablarlo, nos costaba mucho el expresarnos.
5: Sí, nuestro principal dilema era ese, la comunicación. No sabíamos cómo comunicarnos con el otro ante las situaciones de que sucedía algo que no nos agradaba o sucedía algo o una emoción repentina, nos costaba comunicarlo uno con el otro.
4: Pues eso me hace sentir mal y como que frustrada porque era más yo de que no poder hablar las cosas por inseguridades, por miedos, por cosas del pasado, entonces era muy difícil porque pues no saber expresarlo pues hacía que pues la relación como que diera mal, o sea, avanzara mal. Que después de la terapia del amor aprendimos a cómo dialogar, a cómo comunicarnos las cosas poco a poco, cómo hablar, cómo saber expresarnos y avanzar en la relación para no fracasar. Hoy la palabra de hoy fue muy fuerte porque habló sobre las cosas del pasado que a veces por ciertos pequeños detalles no nos damos cuenta que es del pasado que no hemos superado, que no hemos dejado. Entonces aprendimos que hay que trabajar en ciertas cosas y no mover el pasado para adelante, dejar el pasado atrás y no avanzar con eso.

0: Si el uso exagerado del celular ya es capaz de desgastar relaciones amorosas, imagine el impacto en la vida de niños y adolescentes. Cuando se torna en dependencia, el problema deja de ser solamente de comportamiento y pasa a amenazar la salud mental, física y social. Sabemos que el contacto constante con las redes sociales estimula comparaciones irreales, baja autoestima, ansiedad y hasta depresión. Muchos jóvenes pasan a medir su valor propio por el número de likes y seguidores, generando frustración e inseguridad. Otro efecto preocupante es el apartarse de la convivencia presencial, ya que al estar conectados todo el tiempo, muchos adolescentes se distancian de amigos y familiares, lo que compromete el desenvolvimiento de habilidades sociales esenciales. Y los datos confirman ese escenario. Una investigación reveló que los jóvenes de 12 a 17 años son el grupo con mayor vulnerabilidad en salud mental en México. 3.3% de los adolescentes reportaron haber tenido ideas suicidas en el último año. 1.9% llevó a planear suicidarse. 1.5% intentó suicidarse. Esto es importante. Los adolescentes tienen el doble o triple de estos problemas comparados con adultos. Aproximadamente, uno de cada 10 adolescentes, 10%, presenta malestar psicológico, tristeza, ansiedad, etc. Es más frecuente en mujeres adolescentes, 13.2%, que en hombres, 6.9% aproximadamente. 22% de las mujeres que usan internet han sufrido algún tipo de agresión digital, es decir, casi uno de cada 5 mujeres. Más de 10 millones de mujeres, desde los 12 años, han vivido ciberacoso. Y hay más. El exceso del uso de la pantalla puede causar problemas de sueño, sedentarismo y dificultad de concentración. Todo eso es una alerta. Es preciso aprender a usar la tecnología con equilibrio para que ella ayude y no perjudique la vida y las relaciones.
1: Mi nombre es Lanier Menéndez. Soy acuacultor, comerciante, hostelero. Cuando entré en mi etapa de adolescencia, comencé a buscar otros rumbos. Empecé con los 12 años a irme de casa. Salía de la escuela, me perdía y no llegaba hasta la noche. Cuando comencé a tener un grupo de amistades de los 14 a 15 años, comencé a coquetear con pastillas, con drogas, con tabaco, con alcohol. Yo me emborrachaba y llegaba al punto de que me dan ganas de suicidarme o me volvía agresivo. Rompía todo, golpeaba, me iba de casa, inclusive agredía a mis padres en una borrachera. Hice del alcohol prácticamente mi refugio. Fue así que llegué a una etapa en que conocí a la que ahora es mi esposa.
2: A él lo conocí bien, ¿no? Pero después ya, pues, las fiestas, a él le gustaba mucho a Vito. Pero yo no pensé que él siempre iba a seguir borracho y borracho y borracho, porque no había fin de semana que no bebiera. Yo lo conocí así. Tenía que aguantarlo a él, que llegaba borracho, llegaba con sus amigos, era insoportable. Sufrí muchos malos tratos de todo tipo, psicológico, de todo. O sea, mi vida fue para atrás prácticamente. Claro, ahí sí te viene la tristeza. Y el pensar esto de que, ¿qué hice? ¿Ah? ¿Para qué yo me metí a esta vida? Entonces, es triste.
1: Ella se fue quedando prácticamente hermetizada en esa etapa. Y yo seguí con mi vida mundana y liberal. Aprendí una profesión. Tuve un don y lo pulí, gané mucho dinero, comencé a hacer acuacultura, pero ¿qué pasa? De que ese dinero una cantidad era para ella, para los niños y las necesidades, y la otra cantidad yo me la gastaba en prostitución y en alcohol, porque el dinero me abría las puertas en donde iba. Los nightclub los cerraba para poder estar con todas las chicas, y el alcohol el mejor que pudiese pedir. Fue así que me fui a Argentina con una propuesta de trabajar en Larvas de Camarón. Y llegué bien allá, pero no cambió nada. Seguí siendo el mismo tipo, libertino, sin futuro, sin proyección. Destruí mi vida, volví a quedar en la calle. Fue así que volví a luchar y nos fuimos a España. En España nos fue bien, trabajamos mucho, pudimos llevarnos a nuestros hijos, ahorramos dinero, compramos auto, compramos una casa, teníamos un negocio muy bien. Todo el dinero que yo decía que mi esposa no lo producía, yo venía y me lo gastaba en esos vicios. Fue así que de repente se me venció el contrato del alquiler y yo tuve que entregarle el local. Perdimos la casa en España, perdimos el negocio, un restaurante muy bien montado, y salir a vivir de arrimado en Palma de Mallorca, donde una cuñada. Y yo me vine de España con mentiras acá, a Ecuador. Volví a caer otra vez en el vicio del alcohol. Y ella, a mi esposa la dejé allá, porque yo vi la oportunidad para deshacerme de ella.
2: Tuve 27 años de sufrimientos y humillaciones. Nunca fui una mujer feliz. Siempre fui maltratada y vejada, se puede decir. Mi vida fue terrible.
1: Cuando empezamos otra vez, aquí en Ecuador, nos endeudamos, comenzamos a tener ese restaurante y comenzamos a luchar. Pero otra vez se levantó, digamos así, ese infierno entre nuestra familia. Otra vez se comenzó a levantar ese caos. Yo comencé otra vez a beber, comencé otra vez con mujeres, y estaba haciendo otra vez lo mismo. A partir de que iba acumulando factura tras factura, alquiler tras alquiler, deudas por un lado, por el otro, debía lo que yo presté para el pasaje de mi esposa, se me iba acumulando, ya debía alrededor de $10,000 más o menos. Y yo ya no sabía qué hacer, ya las deudas me agobiaban. Yo prácticamente no sabía para dónde correr, no sabía para dónde irme. Y yo de todo esto le echaba la culpa a mi esposa. Siempre, siempre, por todo le echaba la culpa a ella. Yo me peleaba con mi esposa y tiraba platos, rompía vajillas, rompía copas. Llegué a agredirla verbal y físicamente. En una de estas que me desperté a la madrugada, vi el programa de la Iglesia Universal del Reino de Dios. Y al ver el programa de la Iglesia Universal del Reino de Dios, para mí fue un reto. Para mí fue prácticamente un desafío que el hombre de Dios me estaba diciendo a través de la pantalla. Sucedió que ese viernes hubo un problema en la cocina y yo le tiré unos platos a mi esposa, le tiré la vajilla, salí corriendo del restaurante. Esa tarde, sin saber a dónde ir, sin saber qué hacer, comencé a buscar y a caminar por la Avenida de las Américas, cuando de pronto llegué a la Iglesia Universal del Reino de Dios y decidí entrar. Desde ese momento empezó un nuevo camino. Lo único que había en mi mente es que yo quería cambiar de vida.
2: Él empezó a cambiar. Dejó de beber, dejó de exaltarse, de gritar. Ahora es todo lo contrario de lo que era antes. Es bueno, es cariñoso. La verdad que ha dado un cambio total.
1: Ha sido un cambio en verdad milagroso. Yo creo que Dios obró en mi vida.
2: Tenemos paz, tranquilidad, nos llevamos bien, nos gritamos y nos queremos. Eso sí, ahora sí, la verdad que somos muy felices.
1: Yo creí que solamente Dios me podía cambiar y que si Dios existía, Él me cambiaría. Y ahora sí creo que en la Iglesia Universal existe Dios, porque en verdad es el único que pudo cambiarme, el único que hizo algo que nada ni nadie podía hacerlo.
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y nosotros ya nos estamos acercando a este gran día, el día donde usted recibirá la justicia de Dios. Quizás usted ha vivido injusticiado, ha sido una persona que en muchas áreas de su vida ha vivido solo sufrimiento, y usted necesita buscar esta justicia. Ya intentó hacer justicia con su propia mano, ya buscó maneras para solucionarlo, pero no ha habido esta solución en su vida. En este día domingo nosotros estaremos recibiendo la justicia de Dios. Usted que necesita esa justicia en su salud, necesita la justicia en su familia, es la oportunidad que en este día usted se acerque, principalmente a las 9:30 de la mañana, como también a las 7 de la mañana, a las 3 de la tarde y 5 de la tarde. Usted puede acercarse y traer su botella con agua, porque por medio del uso de la fe, recibiendo del agua viva, usted pueda recibir también su milagro, el milagro que tanto usted ha estado esperando. Yo quiero que usted acompañe ahora estos casos verídicos de personas que llegando los días domingo recibieron la sanidad, la bendición en cada área de su vida. Y también usted va a acompañar esta promo que habla de este día domingo de la justicia.

0: de la noche a la mañana me enfermé, me salieron llagas en toda mi boca y esas llagas no se curaban, no se iban con nada. Yo me hacía remedios caseros, productos naturales, tomaba medicina y no querían curarse. Entonces llegó un punto en que las llagas empeoraron, se comenzaron a regar por toda mi boca, se hicieron más grandes, me lastimaron esta parte de aquí y se me durmió todo el labio superior. Tuve 15 días, a casi ya un mes con esto, ajá, y no se quería curar. Entonces, como ya no me hacían nada los remedios, entonces yo dije, no, voy a usar mi fe, voy a usar el agua viva. Comencé a tomar el agua, comencé a lavarme y en cuestión de días se me curó totalmente, no me quedó ninguna secuela. También tenía un problema en mi mano y lavándome con esta agua también fui curada.
1: Con el agua yo me curé de un derrame cerebral. Y yo estaba trabajando y al salir de la jornada, yo me voy a cambiar, me mojo nomás la cabeza y ya no me acuerdo más, porque caí al suelo. Los médicos me iban a sacarme toda la sangre que tenía, no es que a mí se me llenó de sangre en la cabeza, porque no tenía ni un espacio blanco aquí en la cabeza. Era pura sangre. Gracias al agua viva. Y mi fe, yo fui curado.
2: Recibiendo el agua viva, yo he recibido muchas bendiciones, de las cuales pues eran muy nerviosa, tenía la gastritis, colitis nerviosa, pero ahora estoy muy bien, gracias a Dios. Mis intestinos están reaccionando bien. Él me ha bendecido con una buena salud. Qué gozo de buena salud.

0: Injusticia. ¿Cuántas personas se acostumbraron? Se acostumbraron a vivir con deudas, con enfermedades, problemas familiares, un matrimonio destruido, adicciones, ataques de pánico, problemas emocionales, maldiciones hereditarias, puertas cerradas, fracasos constantes o con situaciones que simplemente consideran imposibles. En lugar de combatir aquello que las está destruyendo, comenzaron a compararse con quienes están peor. Hay otros que sufren más que yo.
1: Al menos tengo esto.
0: Ya me acostumbré.
1: Siempre fui así en mi familia.
0: Esto no tiene solución. Pero, ¿desde cuándo te acostumbraste a vivir así? La fe no te fue dada para que aceptes la injusticia. La fe te fue dada para que despiertes, para que reacciones, para que luches. Porque el problema no es solamente la injusticia que estás sufriendo, sino la pasividad con la que muchas veces la aceptas. Por eso está escrito: despiértate, tú que duermes, y levántate de entre los muertos, y te alumbrará Cristo. Por eso, de lunes 7 al domingo 13, se realizará la Semana de la Justicia Divina, una convocatoria para todo el territorio ecuatoriano. Durante estos días, a las 21 horas, nos vamos a unir en un solo clamor por la justicia de Dios en Red Familia Ecuador. No importa si ya eres parte de nuestro trabajo evangelístico, o si eres judío, católico, evangélico, espiritista, o tienes otra creencia. Todos están invitados, porque vamos a unir nuestra fe para clamar, ayunar y buscar la justicia divina. La fe que clama también actúa, y por eso cada día tendrá una lucha específica. Jueves 10, justicia en la familia. Si sufres injusticias dentro de tu familia, en tu matrimonio o con tus hijos, vas a buscar a Dios por esa causa, pero también vas a actuar tu fe frente a aquello que representa el problema. Viernes 11, justicia contra los problemas espirituales. Si enfrentas problemas espirituales, aquello que la Sagrada Biblia identifica como maldiciones hereditarias, brujería, hechicería, magia u otros ataques espirituales, este será un día de clamor por la liberación. Habrá un toque en el altar, imposición de manos y una búsqueda intensa por la justicia de Dios. Sábado 12, justicia en los casos imposibles. Para aquello que humanamente parece trabado, perdido o imposible, será un día de ayuno, un día para buscar a Dios con todas tus fuerzas y llevar delante del altar aquellas causas que humanamente no tienen solución. Domingo 13, el voto de esfuerzo. Llegará el momento de concluir esta semana de la justicia divina, pero también de aprender algo fundamental. Si quieres justicia en tu vida, tienes que estar dispuesto a actuar con tu fe. No aceptes la injusticia como si fuera tu destino. Despierta, levántate, busca la justicia divina. Actúa con fe, de lunes 7 al domingo 13, todos los días, a las 21 horas, todo Ecuador estará unido en un solo clamor. En Red Familia Ecuador, Dios, haz brillar tu justicia sobre mi vida. 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

0: En este día domingo es la oportunidad para que usted pueda estar junto con su familia, recibiendo la justicia de Dios, como está escrito en Salmos 37:5. Encomienda al Señor tu camino, confía en Él, que Él actuará, hará resplandecer tu justicia como la luz y tu derecho como el mediodía. Usted que necesita de esta justicia, usted que quiere que en su familia venga a ver esta bendición en su hogar, en su matrimonio, con sus hijos, es importante que en este día domingo usted tome esta actitud de fe y se acerque a nuestro templo de la Universal aquí en el cantón Santa Lucía, en la calle Nicolás Martínez, diagonal al Parque Central, esquina de la parada de buses, a las 7 de la mañana, principalmente a las 9 y media de la mañana, como también 3 de la tarde y 5 de la tarde. Y en la ciudad de Guayaquil, usted también puede acercarse a nuestra sede nacional, Avenida de las Américas, 305, al norte de la ciudad de Guayaquil. Usted puede traer su botella con agua y por medio de la fe, usted reciba la cura, la bendición de Dios para su vida. Nosotros hemos llegado aquí a nuestro término de nuestro programa y estaremos el día de mañana juntos en su programa No Desista. Que Dios les bendiga abundantemente.
1: Para muchos existen metas muy difíciles de alcanzar, sueños imposibles de concretar. Parece que la vida les reservó para cada día un sufrimiento sin derecho a nada. ¿Cómo vencer si ya no le quedan más fuerzas? No se desanime. Deje que la luz venza la oscuridad en su vida. Encontrará la salida, porque la fuerza que necesita está adentro suyo. Sáquese el peso que carga en sus hombros. Mira a lo alto. Su socorro está llegando. Tenga fe.

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0: su vida ha sido de justicia o de injusticias. Su vida ha sido de justicia o ha sido de injusticias. Usted está sintonizando su programación Auxilio Espiritual. Esta programación es llevada para usted que está ahí triste, decaído, cabizbajo, sin fuerza, ni siquiera tiene ánimo de levantar la cabeza a causa de tantas injusticias que usted ha vivido a lo largo de su vida. Quédese con nosotros, usted escuchará testimonios reales de personas que consiguieron vencer, que estaban en situación igual o peor que la suya, y ellas vencieron. Me gustaría que en este momento usted venga y escuche dónde usted puede comunicarse con nosotros, al 09-84-45-61-53. 09-84-45-61-53. Ahora, escuche el caso verídico de la señora Juana Arroyo. Nos cuenta que la depresión en ella empezó desde pequeña a ser rechazada por su papá. Cuando creció, fue víctima de violación. Buscó ayuda en terapias, pero al siguiente día ella estaba peor que antes. Intentó el suicidio con pastilla. Pensaba que nunca su vida iba a cambiar. Usted que piensa lo mismo, que nunca su vida va a cambiar. Escuche el caso verídico. La vida de ella cambió, la de usted también. Ya regresamos en un momento.
1: Me siento triste. Ya no quiero vivir así. Mi nombre es Juana y tengo depresión. Bueno, mi depresión empezó desde la niñez, ya que nosotros, en la familia, mi papá quería más que nada su primer hijo que fuera, pues, varón. Y para él, pues, para su fortuna o mala fortuna de él, fui mujer. Soy la primera hija de la familia, de la cual, pues, sufrí rechazo porque, pues, él esperaba un hijo varón. Y pues no fue así. Pasaron los años y con el tiempo yo sufría por esa, pues, no aceptación de parte de mi papá. Empeora mi situación porque sufrí violación, buscando la aceptación de, pues, más que nada de encontrar eso de sentirme querida, ¿no? Me dejé violentar. Y siguió así. Después yo busqué ayuda terapéutica, psicológica. Yo recuerdo que cada ocasión que yo iba a las terapias, al día siguiente yo no me podía levantar. No me levantaba de mi cama porque sufría más. Se acentuaba más aquella depresión. Yo le decía a la terapeuta que yo lo que quería, que necesitaba algo que pasara sobre mí para poderme quitar eso que yo sentía. Le decía que tenía ganas de al bañarme, que con esa agua se limpiara todo el dolor que sentía dentro de mí. A medida que iba empeorando todo, yo tenía problemas con mi pareja. Problemas al extremo de que yo quise suicidarme tomándome unas pastillas. Yo pensé que mi vida nunca iba a cambiar. Pensé que mi vida nunca iba a cambiar, que toda mi vida iba a ser igual. De sufrimiento, de dolor, de soledad, porque era lo que yo sentía, soledad. Esa soledad que me mataba, que día a día yo pedía a Dios que me ayudara. Yo no lo conocía, yo solo le pedía, pero no sabía cómo encontrarlo. Yo conozco el Templo de los Milagros por medio de una invitación. De una persona que me hizo la invitación y yo acepté y llegué. Pasó el tiempo, yo empecé a sentir paz, tranquilidad, gozo, alegría. Llegó el tiempo del perdón. Llegó el momento en que yo tuve que perdonar a la persona que abusó de mí, a la persona que me agredía, a la persona que yo tenía conflicto con ellos. Perdoné a mi papá, perdoné a mi mamá. Hubo una transformación en la vida de nosotros. Con ellos hubo paz, alegría. Logré que mi papá demostrara ese amor que yo tanto necesitaba hacia mí. A través de mi encuentro con Dios, yo tengo paz. Sentí esa paz que yo necesitaba, esa seguridad en mí. ¿Qué tanto me hacía falta? Ahora no necesito de aceptación de los demás. Yo sé que soy valiosa. Ahora yo ya no pienso en el suicidio. La depresión se fue, se quitó. Ya tengo un matrimonio porque Dios me dio la bendición. Nosotros nos casamos en el Templo de los Milagros. Nuestra vida ha sido diferente. Se acabó la violencia. Se acabó el maltrato. La relación con mis hijos ahora está bien. Yo les pedí perdón y ahora pues tenemos una familia armoniosa. Hoy soy feliz. Encontré a Dios. Encontré paz. Tengo alegría. Tengo gozo. Y esto ya no lo cambiaría por nada.
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0: ¿Su vida ha sido de injusticia o de justicia? La mayoría de las personas, tristemente, la vida que han llevado ha sido de injusticia. Y usted que está ahí escuchando, ¿su vida ha sido de qué? ¿De justicia o de injusticia? Si ha sido de injusticia, sepa que hay alguien que quiere hacer justicia en su vida. Y para eso, lo único que es necesario hacer es creer en Él. Me gustaría que usted venga ahora a escuchar lo que está escrito en el libro de Salmos, capítulo 68, verso 6. Es escrito de la siguiente manera: Dios prepara un hogar para los solitarios, conduce a los cautivos a prosperidad. Solo los rebeldes habitan en una tierra seca. Vea, escuche con atención. Dios prepara un hogar para los solitarios. Usted, que es una persona solitaria, hoy usted es una persona que está sola, está solo. Usted ha intentado realizar su vida amorosa, su vida sentimental, de varias maneras y en varias épocas. No solo en una ocasión, sino dos, tres. Usted ha querido ser feliz. Usted ha puesto de su parte para ser feliz. Pero siempre, siempre ha sido injusticiado. Porque le han engañado, le han mentido, le han ofendido, le han abandonado. Hasta usted también ha abandonado. No es verdad. Entonces, usted cree que no hay salida, solución para su vida, por la historia que usted ha tenido. Pero está escrito, Dios prepara un hogar para los solitarios, o sea, para aquellos que han vivido una vida injusta en esta área, en el área sentimental, en el área familiar. Dios tiene el poder para cambiar esa historia. Es solo usted buscarlo, es solo usted decidir creer en sus promesas, porque realmente este Dios, Él está vivo y Él es poderoso. Él ha hecho grandes cosas, no en una ni en dos, sino en muchas personas, y en usted no será diferente. Escuche ahora una hermosa canción y ya regresamos.

El divorcio no solo representa una separación emocional, también implica consecuencias jurídicas, económicas y familiares que, muchas veces, las parejas no consideran al momento de tomar la decisión. Desde la perspectiva legal, un divorcio puede convertirse en un proceso largo y desgastante y costoso, especialmente cuando existen bienes en común, hijos o desacuerdos entre ambas partes. Entre los puntos negativos más comunes se encuentran los conflictos por la custodia de los hijos, las pensiones alimenticias, la división de propiedades y las responsabilidades económicas. Además, en muchos casos, el proceso legal genera tensión emocional y afecta la estabilidad familiar. Cuando la separación no se maneja de manera adecuada, puede derivar en problemas de comunicación, desgaste psicológico y disputas legales prolongadas. ¿Cuáles son los principales motivos de los divorcios? Existen diversas causas que llevan a las parejas a divorciarse. Entre las más comunes se encuentran la falta de comunicación, la fidelidad, los problemas económicos, la violencia familiar, las diferencias de carácter o incompatibilidad, los celos y la desconfianza, las adicciones, la falta de compromiso o responsabilidad familiar. Muchos de estos problemas generan un deterioro progresivo de la convivencia y hacen imposible mantener una relación sana y estable. En términos jurídicos, algunas legislaciones ya no exigen demostrar una causa específica para divorciarse, permitiendo el llamado divorcio incausado o voluntario. En el caso de las parejas que viven en unión libre, la situación puede complicarse aún más, ya que muchas personas desconocen sus derechos y obligaciones legales. Aunque no exista un matrimonio formal, pueden surgir conflictos relacionados con bienes adquiridos durante la relación, manutención o derechos sobre los hijos. La falta de acuerdos claros y documentos legales suele provocar incertidumbre y enfrentamientos al momento de separarse. Entre los principales problemas se encuentran dificultades para demostrar la existencia de la relación, conflictos sobre la propiedad de bienes adquiridos durante la convivencia, problemas para reclamar pensión alimenticia, disputas relacionadas con la custodia y manutención de los hijos, falta de protección legal en algunos casos, especialmente cuando no se reconoce legalmente el concubinato. Por ello, antes de tomar una decisión definitiva, especialistas recomiendan analizar no solo el aspecto emocional, sino también las implicaciones legales y económicas que una ruptura puede traer para ambas partes y para la familia.

0: Si su vida ha sido una vida de injusticia, en su vida sentimental, en su vida familiar, usted es un padre que tiene hijos, pero ni siquiera usted consigue verlos. Si usted se separó de la mamá de sus hijos o de su hijo, y hoy usted ni siquiera puede verlos. O usted, que es una mujer que confió en un hombre, confió en una persona, le decía que le quería, que le amaba, que quería algo serio con usted, pero en la primera oportunidad que tuvo, le abandonó, se fue. Si usted ha sido una persona injusticiada en esta área, sepa que no es esa la historia que Dios ha planeado para su vida. Hay una nueva historia, pero para que esa historia se realice en su vida, usted tiene que buscar la justicia del Todopoderoso. Iniciando, por eso le invitamos para hoy jueves. Hoy jueves tendremos una charla en la terapia del amor muy, pero muy importante y especial. No se lo pierda. Escuche lo que acontecerá en este día de hoy en todos los templos de la Universal y ya regresamos.
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0: a la edad de 4 años, porque mi mamá me dejaba con una persona, yo sufrí abusos. Abusos por esta persona, maltrato. Todo eso creció en mí como un enojo, un odio, un resentimiento hacia mis padres y hacia las personas que estaban a mi alrededor. Dejé de estudiar, me involucré en trabajos y ahí con el pasar de unos meses me junto con la que hoy en día es mi esposa, pensando que se iban a solucionar las cosas o iba a dejar el vicio, porque muchos me decían, júntate, sienta cabeza y eso te va a ayudar a dejar el vicio. Y no fue así.
1: Yo crezco con una situación difícil porque sufro de abuso y empecé a crecer, empecé a tener odio, problemas en mi casa. Entonces mi salida fue casarme, en ese entonces juntarme con mi esposo, pensando que las cosas iban a solucionarse.
0: A los 2 meses empezaron los problemas, discusiones, pleitos, peleas. Ella era muy celosa, era celos enfermizos de ella hacia mí, al grado de que ella celaba inclusive con mi mamá.
1: Como yo me sentía tan insegura, cuando mi esposo salía a buscar trabajo porque no aún nuestra economía estaba muy mal, yo me daba cuenta que pues él se iba y se tardaba todo el día. Pero en mis pensamientos no estaban eso. Yo pensaba que se había ido con otra mujer, que a lo mejor llegaron unos celos muy excesivos al grado que yo, por cualquier persona que él volteara a ver, yo la agredía. Llegaba en la casa y yo empezaba a golpearlo. Lo rasguñaba, lo golpeaba. Y llegué muchas veces al grado de decirle que entonces no valía la pena. Entonces yo me intenté suicidar muchas veces.

0: Yo sin tener trabajo, sin tener dinero, yo rejuntaba cartón, rejuntaba botellas. Más que nada era para darles alimento a ellas, para que ellas comieran, para que ellas tuvieran. Yo llegué al grado de tener tanta hambre que comía de la basura, buscaba de la basura y comía. Como el vicio del alcohol era muy fuerte en mí, yo llegué a tomar orines. Ya después no era el alcohol, eran los cigarros. Como ya no tenía para cigarros, buscaba las colillas de cigarros en la calle, rejuntaba las colillas y eran las que fumaba. Me iba uniendo a otras personas que estaban en situación de calle y ya les pedía, regálame algo para curármela, para sentirme tranquilo. Y me unía con esas personas. Ahí fue que inicié con los inhalantes, con la marihuana, para minimizar un poco el dolor. Ver la situación que mi esposa me reclamaba, que en dónde estaba, con quién estaba, llegó a un grado, en un punto tan grande que intenté suicidarme. Delante de ella, en una discusión, en una pelea, yo estábamos con los trastes ahí, yo agarré un cuchillo y yo me lo enterré en el pecho, en dos ocasiones, porque ya no quería más esa vida.
1: Y yo al verlo, pues me espanté y eso fue lo que me quedó marcado en mi vida. Dije, yo soy la del problema y esta situación no sé cuándo va a acabar. Conocí el Templo de los Milagros a través de una invitación por parte de mi suegra. Ella empieza a insistir que yo vaya. Cuando yo pisé la iglesia, yo me sentí muy diferente. Empecé a sentir paz, yo pude dormir, yo ya no tenía aquellos pensamientos de depresión. Y cuando yo tengo un encuentro con Dios, fue muy diferente. Dentro de mí yo cambié mucho. Mucho cambié la forma de pensar. Yo ya no tenía aquellos celos que tenía antes. Ya no tenía aquella tristeza que no me dejaba dormir. Cuando vio a mi esposo que yo empecé a cambiar, él también decide ir conmigo. Y entonces empezamos a luchar nosotros dos.
0: Mi esposa se tornó una mujer comprensible. Una mujer que empezó a hablar conmigo. Hubo diálogo dentro de nosotros. Empezamos a salir adelante poco a poco, asistiendo, perseverando, empezamos a ver esa luz que nunca habíamos visto dentro de aquella gran oscuridad que teníamos.
1: Nosotros ya no discutimos, nosotros antes no podíamos salir ni a la calle porque regresábamos discutiendo. Hoy yo puedo salir bien con él, estar tranquila, nosotros disfrutar de ir a un paseo, a un cine, sin nosotros estar discutiendo, porque Dios está con nosotros y Él es el que nos dio aquella capacidad para cambiar nuestra vida.
0: Tengo un matrimonio restaurado, bendecido, con mucho amor. Tengo a mis hijos que también hoy en día no sufren lo que yo sufrí. Hoy en día yo soy mi propio patrón. No sufrimos de carencias, no pasamos hambre, no pasamos necesidades.
1: Hoy agradezco a Dios por tener un matrimonio feliz, porque mi esposo ha sido muy cariñoso conmigo, él me trata bien, él me valora.
0: Algo que los vicios nunca me dieron, hoy en día yo lo tengo, y eso es Dios que me lo pudo dar, la felicidad, la paz, la tranquilidad, la familia que yo tengo, el trabajo que yo tengo, la unión con mis seres queridos que yo tengo, Dios me la pudo dar.

Para muchas personas la injusticia se tornó el pan de cada día, porque en todas las áreas de su vida ha enfrentado injusticia y no ha habido nadie quien haga justicia en ella. Usted que está en esa situación, sepa que el único quien tiene el poder de hacer justicia en la vida de una persona que ha sido muy injusticiada es el Todopoderoso. Yo le invito ahora a escuchar el caso verídico de Katiuska Pita. Ella nos cuenta que inclusive ella llegó a tener odio de sus padres porque ellos se separaron. Y ellos pasaron mucha situación difícil. No tenía

0: condición para estudiar, no tenía para comer, vivía en una casa de caña, problemas, discusiones por todos lados. Todo era una vida llena de injusticia. Hasta que ella aprendió a usar la fe, a hacer un voto de fidelidad al Todopoderoso, y ella conoció la justicia divina en su vida. Escuche el caso verídico y ya regresamos.
1: Mi nombre es Katiuska Pita y mi vida antes de conocer al Señor Jesús era una vida precaria, también era triste y tenía problemas de salud. Mi familia era una familia de escasos recursos. Mi madre trabajaba mucho, pero también ella tenía enfermedades. Y mi papá, mi mamá y mi papá se separaron cuando yo era muy pequeña. Entonces, a base de eso, yo tenía en mi corazón un resentimiento, una tristeza, porque ellos estaban separados y yo sentía la falta de la presencia de mi papá, porque yo en escasas ocasiones yo lo veía. Entonces, cuando yo veía a mis compañeros de la escuela que estaban con sus padres, yo sentía aquella necesidad de que mi papá estuviera presente, pero no estaba. Entonces, yo tenía aquel vacío dentro de mi corazón y comencé a tener resentimiento porque yo era la única que no tenía una familia estable, que no tenía una familia completa. Y las cosas empeoraron cuando mi mamá tuvo un segundo compromiso. Entonces yo le agarré odio, fastidio a la pareja de mi mamá y para mí fue mucho peor. Yo no me llevaba con mis hermanos y adicional, yo sufría mucho dolores de cabeza constantes. También se me inflamaban las amígdalas y había ocasiones en las que yo no podía estudiar porque el dolor de cabeza era inmenso. Era tanta la situación que tuvieron que hacerme análisis específicos, me llevaron a los médicos, pero cuando salían los análisis, no había nada. Entonces, en esa condición yo llegué, cuando yo conocí a la iglesia, yo tenía apenas 11 años. Recuerdo que lo primero que yo vi en mi vida fue la salud, porque yo venía con mi mamá los días domingos y un día martes que nos invitaron para venir, yo vine a la reunión, vine con dolor de cabeza y el dolor de cabeza se fue. Entonces fue lo primero que yo pude palpar en mi vida y que yo dije, sí, Dios existe. Entonces de ahí en adelante comencé a venir a la iglesia. Entonces poco a poco mi vida fue cambiando. La situación económica en mi casa era muy difícil. Nosotros no teníamos que comer, vivíamos de escasos recursos. Mi mamá trabajaba mucho y sin embargo no le alcanzaba el dinero. Vivíamos en una casa que era de caña y que el techo era un techo de plástico que cuando llovía se inundaba la casa. Recuerdo que no había comida en mi casa. A veces teníamos para el desayuno, pero no para el almuerzo. Para el almuerzo, pero no para la merienda. Entonces, en esa situación, era una situación muy precaria. Y cuando nosotros llegamos a la iglesia, inclusive yo recuerdo que mi mamá a veces tenía que prestarle dinero a la vecina para poder venir a la iglesia. Y comenzamos nosotros a caminar en la fe, a participar de las reuniones. Entonces, lo primero que yo vi en mi vida fue la sanidad. Y de ahí en mi mamá fue también la sanidad porque ella tenía problemas de columna, dolores musculares, dolores de cabeza. Entonces, ella también fue sanada. Comenzamos a hacer las cadenas. Entonces, poco a poco nuestra vida fue cambiando. De ahí nosotros comenzamos a escuchar las reuniones, a escuchar lo que el pastor nos enseñaba. Entonces yo comencé a ver los resultados de la práctica de la fe, porque a partir de ahí el dinero no me faltó. Y de ahí nosotros seguíamos caminando en la fe, mi vida espiritual, porque yo veía que habían cosas que no cambiaban. O sea, yo participaba en las reuniones y yo veía a Dios en mi vida en algunos aspectos, pero yo internamente no estaba bien, porque yo todavía tenía dentro de mi interior, yo tenía tristeza, yo tenía rencor todavía hacia mis padres, hacia mi padrastro, y también era una persona muy triste, no tenía amigos, todavía no me llevaba con mis hermanos, entonces había una situación interna que tenía que ser solucionada, aquel dolor que yo sentía, aquel dolor de la tristeza, del rencor, salió. Y en esta caminata de la fe, día a día, año tras año, y luego yo me bauticé, pero todavía faltaba algo en mi vida. Yo fui caminando, pero no había el cambio total. Yo veía mejoras en mi vida, pero yo no veía el cambio. Entonces comencé a buscar más de Dios, a pedir más y a hacer votos por mi vida espiritual, porque yo necesitaba nacer de nuevo. Porque a pesar de que yo veía muchas cosas, muchos cambios en mi vida, yo todavía había un vacío adentro de mí que no lo llenaba nada. Yo venía a la iglesia y me sentía muy bien cuando venía y participaba de la reunión, cuando buscábamos el Espíritu Santo acá, pero saliendo de la iglesia yo sentía falta de algo, y ese algo era el Espíritu Santo. Entonces yo comencé a buscar, a leer la Biblia, a hacer votos, y realmente no fue fácil. Yo demoré mucho porque había cosas que me costaba mucho dejar, porque yo era joven todavía, era adolescente, y a mí me costaba mucho abandonar algunas cosas en el colegio y con mis amistades. Pero cuando yo realmente entregué todo eso para Dios, fue ahí cuando yo recibí el Espíritu Santo. Y a partir de ahí yo vi un cambio drástico en mi vida, porque mi mente fue cambiada. Yo ya no pensaba de la misma manera en la que pensaba antes. Yo ya no era la misma persona que tenía los problemas antes y me dejaba abatir. Cuando antes de yo tener el Espíritu Santo, yo recuerdo que había cualquier problema y yo ya quería desistir. Yo ya tenía malos pensamientos. Yo decía, no, entonces, ¿por qué yo voy a la iglesia si me pasa esto? Pero cuando yo recibí el Espíritu Santo, cuando yo realmente decidí entregarme a Dios y Dios respondió a mi oración, a mi clamor, entonces Dios me trajo el Espíritu Santo, yo pude cambiar de verdad y mi mente fue cambiada. Entonces a partir de ahí yo vi un cambio total en mi vida, porque una cosa era luchar con las fuerzas de mis brazos y otra cosa fue luchar con el Espíritu Santo en mi vida. Entonces mi vida comenzó a caminar diferente. Mi rumbo fue distinto. Yo ya no hacía las cosas para mi propio bien, sino para ser un testimonio de Dios. Entonces mi vida económica fue cambiando. Yo recuerdo que Dios me fue abriendo puertas, Dios me fue dando visión en las cosas que yo necesitaba prosperar, en las cosas que yo necesitaba cambiar. Y gracias a Dios, Él cambió completamente mi vida. Mi vida antes era una cosa totalmente diferente a lo que es hoy. Yo puedo decir que Dios cambió completamente mi vida.
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0: Toda esta semana estamos en un solo propósito, en una sola meta: buscar del Todopoderoso la justicia. Sí, porque en este mundo que vivimos es un mundo lleno de injusticia por todos lados. Y eso yo creo que usted ya se ha dado cuenta. Pero lo que muchas personas no saben es que así como existen muchas injusticias, también existe la justicia. Pero esta justicia solo se materializa cuando hay de parte de la persona un interés de buscar. Es por eso que en este día domingo estaremos realizando un clamor y buscando la justicia del Dios justo. Por ese motivo, yo quisiera que usted escuche ahora qué es lo que acontecerá en este día domingo en todos los templos de la Universal. En el templo de la Universal que quede más cerca a su hogar, usted puede llegar y buscar esta justicia divina. Unirse a este gran clamor. Escuche y ya regresamos.
2: Injusticia. ¿Cuántas personas se acostumbraron? Se acostumbraron a vivir con deudas, con enfermedades, problemas familiares, un matrimonio destruido, adicciones, ataques de pánico, problemas emocionales, maldiciones hereditarias, puertas cerradas, fracasos constantes o con situaciones que simplemente consideran imposibles. Y en lugar de combatir aquello que las está destruyendo, comenzaron a compararse con quienes están peor. Hay otros que sufren más que yo.
3: Al menos tengo esto.
2: Ya me acostumbré.
3: Siempre fui así en mi familia.
2: Esto no tiene solución. Pero ¿desde cuándo te acostumbraste a vivir así? La fe no te fue dada para que aceptes la injusticia. La fe te fue dada para que despiertes, para que reacciones, para que luches. Porque el problema no es solamente la injusticia que estás sufriendo, sino la pasividad con la que muchas veces la aceptas. Por eso está escrito: despiértate, tú que duermes, y levántate de entre los muertos, y te alumbrará Cristo. Por eso, de lunes 7 al domingo 13, se realizará la Semana de la Justicia Divina, una convocatoria para todo el territorio ecuatoriano. Durante estos días, a las 21 horas, nos vamos a unir en un solo clamor por la justicia de Dios en Red Familia Ecuador. No importa si ya eres parte de nuestro trabajo evangelístico, o si eres judío, católico, evangélico, espiritista, o tienes otra creencia. Todos están invitados, porque vamos a unir nuestra fe para clamar, ayunar y buscar la justicia divina. La fe que clama también actúa, y por eso cada día tendrá una lucha específica. Jueves 10, justicia en la familia. Si sufres injusticias dentro de tu familia, en tu matrimonio o con tus hijos, vas a buscar a Dios por esa causa, pero también vas a actuar tu fe frente a aquello que representa el problema. Viernes 11, justicia contra los problemas espirituales. Si enfrentas problemas espirituales, aquello que la Sagrada Biblia identifica como maldiciones hereditarias, brujería, hechicería, magia u otros ataques espirituales, este será un día de clamor por la liberación. Habrá un toque en el altar, imposición de manos y una búsqueda intensa por la justicia de Dios. Sábado 12, justicia en los casos imposibles. Para aquello que humanamente parece trabado, perdido o imposible, será un día de ayuno, un día para buscar a Dios con todas tus fuerzas y llevar delante del altar aquellas causas que humanamente no tienen solución. Domingo 13, el voto de esfuerzo. Llegará el momento de concluir esta semana de la justicia divina, pero también de aprender algo fundamental. Si quieres justicia en tu vida, tienes que estar dispuesto a actuar con tu fe. No aceptes la injusticia como si fuera tu destino. Despierta, levántate, busca la justicia divina. 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

Usted puede comunicarse con nosotros al 09-84-45-61-53. 09-84-45-61-53. Esta programación es auxilio espiritual. Y la justicia del Todopoderoso, la justicia divina, se materializa es a través de la fe. Ya sea que la persona merezca o no merezca, pero si ella usa la fe, la justicia de Dios se materializa. Y en este domingo nosotros le invitamos a usted a las 7 de la mañana, primer horario 7 de la mañana, o a las 9:30 de la mañana, 9:30 de la mañana, o por la tarde a las 3 o a las 5 de la tarde, en el Templo de la Universal que quede más cerca a su hogar. Y aquí en Pascuales, nuestro templo está ubicado en la calle principal 28 de agosto, calle principal 28 de agosto, entre las calles de Cojimis y Salitre. Nosotros le esperamos. También puede traer una botella de agua para recibir el agua viva. Por ahora estamos finalizando esta su programación, Auxilio Espiritual, y mañana estaremos una vez más con todos ustedes.

¿Por qué el Espíritu Santo? Porque el Espíritu Santo nos devuelve la imagen de Dios. Porque el Espíritu de Jesús nos hace testimonios vivos de su resurrección. Porque el Espíritu del Señor nos resucita para Dios. Porque el Espíritu del Dios Padre nos revela al Dios Hijo. Porque el Espíritu Consolador nos consuela en las horas amargas. Porque el Espíritu de poder nos da fuerza para vencer todo el mal, inclusive al mundo. Porque el Espíritu de sabiduría nos da habilidad para hacer su voluntad.

0: Yo quisiera hacerte una pregunta ahora y ella es, ¿siente que su hogar está condenado al fracaso? ¿Ya has intentado una, dos, tres veces ser feliz en el amor y no logra? ¿Está al borde del divorcio? ¿Usted ha encontrado en su casa infidelidad, vicios, pleitos que ha hecho su casa está destruida? Así era la situación de Gladys, como usted puede ver acá en pantalla. Veja que seu matrimônio estava destruído, havia infidelidade, vícios, golpes, insultos e hasta uma demanda de divórcio. Pero esta situação se reverteu a partir do momento que Gladys aprendeu a ser uso da fé. E como ela já sabe o caminho, agora já vai indicar a você, a nós outros, como vencer esta situação. Acompanhe com muita atenção.
1: Tenía muchos problemas en mi matrimonio, estaba totalmente destruido con demanda de divorcio, había golpes físicos, había problemas de insultos, había mucho maltrato en mi vida. Mi hogar estaba totalmente destruido, no había comunicación, no había esa comunicación de esposo, porque todo eso ya se había perdido, no había respeto, había más bien mucha traba en mi hogar. Fue a causa de la infidelidad de mi esposo, que había vicios también y maltrato físico, verbales, todo esto se tornó en mi vida una situación muy crítica. Yo era una mujer triste, angustiada, no dormía, tenía insomnio todas las noches. Era una mujer insegura, con mucho coraje, odio sentía por todo lo que me estaba pasando. Mi vida económica estaba totalmente destruida también, porque no tenía que darle de comer a mis hijos, tenía muchas necesidades, yo no trabajaba y el único sustento de mi hogar era mi esposo, y para esto pues él ya no estaba sustentando mi hogar y estábamos totalmente destruidos económicamente y en la familia. Bueno, mi vida económica estaba totalmente destruida. No, yo vivía en una casa de caña de cuatro paredes, no teníamos una comodidad, estábamos estrechos, yo no tenía que darle de comer a mis hijos, vivíamos muchas necesidades. Y lo más difícil fue cuando mis hijos me pedían que comer y yo no tenía cómo darle. Bueno, yo hacía de todo para ya ayudarle a mis hijos para que no pasaran tantas necesidades, y mi familia también estaba allí ayudándome en algo, pero no eran los que cubrían todas las necesidades que yo tenía en esos momentos. El no poder cubrir el hambre de mis hijos, cubrir las necesidades que ellos tenían, yo me sentía totalmente frustrada, angustiada, desesperada. Sí, había momentos difíciles que yo decía, ¿para qué quiero esta vida si ya no tengo sentido de vivir? Y a veces yo decía, bueno, ¿para qué seguir viviendo? Prefiero quitarme la vida. Ya no sentía amor por mi esposo, yo sentía más bien coraje, sentía rabia por toda la situación que estábamos viviendo, porque yo me casé enamorada de él, y sin embargo la traición hizo que yo me enfriara, que ese amor ya se perdiera, esa comunicación, hasta ese respeto que existía ya no había. Fue muy horrible lo que nosotros vivimos, porque mis hijos me preguntaban, ¿dónde está papá? ¿Por qué mi papá no está aquí en casa? Y fueron situaciones muy difíciles. Pero yo tenía que armarme de ese valor para decirle a papá, va a regresar después, y de calmarlos a ellos. Pero viví momentos difíciles. Fueron 3 años de sufrimiento en la cual yo estaba viviendo, mi vida matrimonial, mi vida espiritual y mi vida económica. No tenía sentido. Entonces, una de esas noches yo me levanté, que no podía dormir, y prendí la televisión y vi el programa. Y fue ahí que conocí la Iglesia Universal. Yo decidí ir a la Iglesia Universal porque vi la puerta que Jesús me había abierto para mi vida, para un cambio total en ella. Y cuando yo llegué allá, frustrada, angustiada, desesperada, con muchos problemas, con muchos pesos encima, al llegar allí yo vi una transformación, yo vi que esa era la oportunidad. Y así comencé yo a participar de la iglesia y comencé a ver la diferencia en pocos tiempos, en pocos días. Yo vi la diferencia en mi vida. Yo dejé muchas cosas como el odio, el rencor, el orgullo, la prepotencia. Ese odio que yo sentía por estas personas que me habían hecho daño. Yo cargaba un peso en mí, pero todo eso yo dejé y pude liberarme para poder buscar de Dios, buscar esa felicidad en Dios. Yo decidí entregar mi vida a Dios por completo, obedecer su palabra. Al obedecer la palabra de Dios, yo tuve la respuesta de inmediato. Vi el cambio en mí, vi el cambio en una transformación completa. Me llené del Espíritu Santo, de esa paz, de esa tranquilidad, de esa seguridad más que todo que yo necesitaba. Y ese gozo que Dios me dio. Y vi el cambio en mi hogar, en mi matrimonio. Vi el cambio en mi vida económica. Dios me dio la respuesta que yo necesitaba. Fue un cambio completo, no solamente en mí, porque yo dejé de ser esa mujer orgullosa, esa mujer temerosa, angustiada, con mucho peso. Dejé de ser todo eso y me torné a ser una mujer llena del Espíritu Santo, de esa seguridad, de esa tranquilidad, de ese gozo. Y también hoy gozo de una familia tranquila, una familia bendecida por Dios. Mi vida económica cambió, he conquistado muchas cosas. Ya no tengo la casa pequeña de 4 paredes, tengo una casa grande, más cómoda, vivible. Conquisté 2 carros, ahora en este año compré el otro. He comprado tierras, gracias a Dios tengo bienes, gracias a Dios. Gracias a la respuesta que Dios me ha dado. Hoy tengo un matrimonio bendecido por Dios. Dios hizo esa transformación en mi esposo, en mí. Mi esposo cambió totalmente, desistió del divorcio. Hoy es un buen padre, hoy es un buen esposo. Le doy gracias a Dios porque hizo un cambio en él completamente. En mi vida económica también cambió. Tengo mi trabajo, gracias a Dios. He podido conquistar muchos bienes. Y mi vida espiritual totalmente completa, llena del Espíritu Santo. Hoy tengo esa paz, esa alegría. Hoy vivo llena de ese gozo que solo Dios puede dar. Hoy soy yo la propia bendición. Tengo mi hogar restaurado, mi vida económica bendecida y mi vida espiritual. Gracias a Dios, gracias a que obedecí la palabra de Dios y la sigo obedeciendo.
0: Você vê que para o poder da fé não existe nada demasiado difícil. De um hogar destruído com infidelidade, com ódio, rencor, pleitos, a uma casa totalmente transformada. Quando chegou à igreja, derrubou o ódio, o rencor, sua fé foi llena do Espírito Santo. Seu esposo cambiou por completo, desistiu do divórcio e hoje é um bom padre e um esposo. Conquistou casa, carros, terras, um hogar restaurado e bendecido. Não é tu sonho? Pero, quizás tenhas o pensamento de que nunca iba ser feliz. Hablaram que para seu problema não havia solução, te mentiro. Te provei a hora através de Gladys, que você pode sim ser feliz, sua casa pode ser restaurada, mas necessita tomar uma decisão. E a decisão é simples. Eu te desafio a estar conosco hoje, jueves, em um de nossos templos de La Universal, esparcido em todo Equador. São mais de 90 templos onde estaremos em La Terapia del Amor, ensinando a você e determinando como você vai ter seu hogar transformado e bendecido. Incluso foi o que Gladys disse, você acompanhou. É já aceitar a invitação e participar. Deus em pessoa obrar na vida de Esha. E é o que ele vai ser também em sua vida. A hora todo necessita de uma decisão. Você tem ela 7 da manhã, em alguns minutos mais já estaremos na primeira reunião, às 10, às 15 e também às 19 horas. Se você quer mais informações ou necessita ajuda, está aí depressivo, não dormiu à noite, não tem paz, vamos habilitar agora a nossa central telefônica, onde você pode comunicar-se, deixar seu nome e agir, vamos orientar, ajudar-lhe a sair adelante.
2: Bem, nós estamos aqui em nossa central de atendimento e certamente há muitos a hora que se encontram com sua família destruída por problemas. Você que está aí a hora e tem vivido um drama, uma situação muito difícil em seu hogar, em seu matrimônio. Você que ha lutado com todas as forças, mas não ha encontrado na solução. Bem, nós aqui estamos e podemos ajudar-lhe. Chame-nos agora mesmo, você pode falar com uma de nossas atendentes, aqui por ele 0425-96-300, não importa sua religião, não importa o tamanho de seu problema, aí para você na solução. 099-839-1693, esse é o nosso número de WhatsApp. Aí está para você, para que você nos envie agora sua mensagem, sua nota de voz, pode chamar-nos também. 099-839-1693, e o WhatsApp 04-25-96-300.
0: Muitos quedam questionando se o que passou com Gladys foi uma casualidade ou foi sorte. Não foi nem casualidade nem sorte. Foi a atitude de fé de ela reaccionar em contra do problema. Eu te vou mostrar que não foi sorte, porque o mesmo sucedeu também com Ernesto. Você vai ver agora o caso verídico aqui de Ernesto, que desde jovem repetiu o vício do álcool que veia em sua família. Le saliram úlceras e também escupia sangue. Não alcançava o dinheiro e havia insultos, agressões, violência no matrimônio. Se sentia vazio por dentro e nada genava, nem sua esposa, nem seus filhos. Mas você vê, é a realidade que estás vivendo aí em tua casa. Lo que era o passado de Ernesto, hoje é tua realidade. Mas ele te vai ensinar também como vencer. Assim que, mira o que ele tem para lhe falar neste momento.
3: Chegou o grado de que tanto álcool que eu tomava que me saíram úlceras gástricas. Eu já escupia coágulos de sangue. Empecé a ter problemas com minha esposa. Chegou, digamos, ao grado de várias vezes insultar-nos, várias vezes agredir-nos, pegar-nos. Minha família já era uma família que vivia. Meus tios, meu papá. Já eu via... pues que era algo normal en ellos, llegar tomado, llegar sin dinero a la casa. Y pues ahí empecé también yo a empezar a probar. Llegó el momento que conocí a mi esposa, después que terminamos la preparatoria. La conocí a ella, me casé, pero siguió incrementando más el problema del vicio. Llegó el grado de que tanto alcohol que yo tomaba que me salieron úlceras gástricas en la boca del estómago. Yo ya escupía coágulos de sangre. De lo mismo que tenía ya la úlcera gástrica en la boca del estómago. Y pues ahí a los médicos, inyecciones para controlar el dolor. No se me quitaba, solamente controlaba el dolor. Yo teniendo la úlcera gástrica era igual, seguir tomando, seguir tomando. Yo me acuerdo que me acostaba con ya sea la botella o con lo que fuera tomando al lado de mi cama, en el buró. En las madrugadas de agonía que yo me paraba, todavía bebido, era tomar, pararme y tomar, pararme y tomar. No rendía el dinero ni para la leche, ni para solventar a mi familia. ni para nuestros gastos. Empecé a tener problemas con mi esposa por la causa de la economía, por la causa del vicio. Llegó, digamos, al grado de varias veces insultarnos, varias veces agredirnos, pegarnos. Me daban por romper las cosas, pegar, en lo que fuera. Llegué al grado de que era, hasta en la calle, era una persona muy, muy agresiva. Yo era una persona que me sentía vacío, primero, porque nada ni hasta el mismo vicio me ponía contento. Yo era una persona vacía, yo sentía que algo me faltaba. Ni teniendo a mi hijo, ni teniendo a mi esposa, ni teniendo un techo, nada me llegaba a llenar el vacío que yo sentía por dentro. Cuando yo llegué a la Universal fue por primera vez por parte de mi esposa. Ella fue la que llegó primero. Ella fue la que empezó a luchar, fue la que me empezó a llevar a mí. Ya de ahí poco a poco fui viendo a ver cuál era la situación que estábamos pasando o que íbamos a pasar de nuevo llegando ahí. Y sí, yo llegaba a la iglesia pues tomado. Llegaba tomado, llegaba agresivo, llegaba haciendo cuentas de cuánta cosa se hacía, no se hacía ahí. Y pues así empecé. Pero poco a poco Dios va hablando y te va mostrando dónde está el camino o la salida. Y él poco a poco fue obrando. Poco a poco fue obrando. Me empezó a quitar el mal genio. Me empezó a quitar las cosas que no le agradaban a él de mí. Y yo empecé a luchar. Y empezamos, como toda la gente empezaba, llegas un lunes porque quieres ver tu economía próspera. Y después empecé los miércoles, empezamos los viernes, empezamos los domingos. Y poco a poco, mi úlcera gástrica poco a poco empezó a disminuir. Los dolores que tenía en la boca del estómago, que me retorcían en el piso, en la cama, poco a poco se fueron quitando. Sin operaciones, sin medicamentos, sin nada. Él fue cicatrizando por dentro de mí. El vicio poco a poco también lo fue quitando. No fue de la noche a la mañana, tampoco. Pero poco a poco lo fue quitando hasta que desapareció. Hoy en mi matrimonio hay amor, hay respeto mutuo. Ahora, gracias a Dios, tengo 3 hijos muy bien bendecidos. Tenemos una economía muy próspera. Tengo mis hijos en unas buenas escuelas. Tenemos los carros que tenemos. Mis hijos tienen su propio carro. Y ahora podemos salir de vacaciones las veces que queramos. Podemos gastar sin estar preocupados en qué lo gastamos o cómo lo gastamos. Ahora ese vacío que sentía al principio, no lo tengo más. Luchando, perseverando, buscando a Dios, buscando el Espíritu Santo, llenó ese vacío. Me siento una persona completa.
0: Dije para usted que no fue una casualidad, fue una actitud de fe. Y la misma actitud Dios espera de usted ahora. Él está mostrando el camino. Él está le mostrando que para su matrimonio, su familia, hay una salida. Ahora ele não vai lutar por você. É você que tem que tomar esta decisão. Assim que eu lhe espero hoje, em La Universal, para lutar com nós. Incluso você que está no centro da cidade de Guayaquil, eu quero conhecer-te, eu quero poder falar com você, eu quero poder lhe atender. 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Avenida Quito, número 1100, esquina com Cajiluc. Centro de la ciudad de Guayaquil y en todos los templos de la Universal. Ahora vamos a nuestra central telefónica. Muchas personas están comunicándose, mandando su mensaje. Haga usted también lo mismo, porque en algunos minutos tendremos la oración de fe. Estaremos intercediendo a Dios en su favor.
2: 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Aquí yo tengo Marcelo, que habla desde Guasmo. Ele pediu oração em favor de toda a sua família. 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
5: La razón importante es por aprender cosas que uno muchas veces ha desconocido y para ayudar a las personas o para orientar y para mí lo mismo.
6: ¿Usted recomienda las charlas de la terapia del amor?
5: Claro que sí, que todos vengan para aprender. En la vida familiar, saber entender muchas cosas que a veces uno no entendía y no tenía la sabiduría necesaria para saber controlar, a veces muchas veces temperamento, o a veces pensando que la otra persona era la culpable, ¿no? Cuando uno también tiene sus culpas, entonces es cosas que uno aprende. Y eso me ha ayudado mucho con mis hijos más que nada. La terapia del amor es muy necesaria para que las personas entiendan cómo llevar su vida familiar. Yo aconsejo que vengan y así aprendemos todos.
7: Bueno, en mi experiencia participando de las charlas de la terapia del amor ha sido muy excelente. Se aprende mucho, ¿no? O sea, uno nunca termina de aprender, pero es maravilloso. Uno cada vez que uno participa es una enseñanza más.
6: ¿Estas charlas le ha ayudado también en su vida sentimental, familiar?
7: Sí, me ha ayudado muchísimo, porque a pesar de mis años, de la experiencia que uno ha tenido como ser humano, le enseña muchísimo a ser mucho mejor cada día.
6: Estefanía, ¿cuál ha sido tu experiencia participando de las charlas de la terapia del amor?
8: La verdad es que me ha ayudado muchísimo porque, bueno, yo tenía una mala relación y, bueno, salí lastimada, herida, ¿verdad? Entonces empecé a participar para curar mi corazón, también orar por mi familia, ¿verdad? Bueno, en mi familia hay problemas, pero los consejos que dan los pastores de siempre estar orando.

0: peor dolor que a pessoa ser injustiçada. 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Usted va a presentar sus causas que usted tiene en el altar y Dios va a traer para usted justicia. Incluso acompanhe também o caso verídico que comprova que quando há fé, a justiça de Deus é já não falha.
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Isabel era una niña que fue criada desde pequeña en la iglesia. Sin embargo, Isabel, a la edad de 14 años, decidió bautizarse, pero poco tiempo después del bautismo ya no quiso ir más a la iglesia, y así fue como se alejó y se fue al mundo de esa manera. Siempre luchamos por darle lo mejor, y de repente empezamos a ver a Isa así, en un estado muy triste para nosotros. Ella empezó a transformarse en esto aquí. Poco a poco comenzó a andar con malas compañías, personas que no le hacían bien, y empezó a quedarse de esta manera, como la ves ahora. Empezó a beber mucho. Recuerdo una vez que llegó a casa vomitando, oliendo mucho a alcohol fuerte. Empezó a usar muchos tipos de droga, como marihuana, cigarrillos, cigarrillos de hojas, fumaba un paquete al día y también drogas sintéticas. Entonces, nuestra desesperación empezó a aumentar. Y parece que cuanto más yo iba a la iglesia, cuanto más votos hacía, cuanto más propósitos hacía, peor se ponía Isa. Cuando ella llegaba, su propio padre le decía, esa mujer. Entonces eso me hería mucho, me dolía demasiado, muchísimo, y yo decía, Señor, no es justo, no es justo porque ella es mi única hija. Recuerdo que una vez fui a hacerme una cirugía y ella me dejó sola en el hospital. Ella llegaba borracha, llegaba drogada, ella consumía drogas dentro de la casa. Entonces eso para nosotros era una afrenta, al punto de que ella se volvió tan agresiva, el odio se volvió tan agresivo, que hubo una vez en que se me fue encima.

0: enferma físicamente, y eso fue, creo que eso fue mi fondo del pozo como madre y como cristiana.
1: ¿Cómo fue la escena?
0: Desesperante, porque mi esposo tuvo que separarnos, realmente tuvo que quitarla de encima de mí. Luché por ella desde los 14 hasta los 28 años. Entonces fueron muchas cadenas de oración, muchos votos, pero yo tenía dentro de mí el no rendirme. Incluso porque yo sabía el Dios al que servía, yo sabía en qué altar hacía mis propósitos por ella, nunca pensé en rendirme. Escuché mucho de mucha gente, a veces incluso de personas dentro de la iglesia: échala de la casa, mándala lejos, está sufriendo con esa chica porque siempre lo tuvo todo. Hasta que llegó un punto en el que ya estaba muy cansada y me rebelé, dije, no, basta, se acabó, ya no se puede aceptar más, porque ya llevaban muchos años y yo dije, no, tengo que hacer algo y ahora tiene que ser algo que llame la atención de Dios. Necesito llamar la atención de Dios de alguna manera.
1: Ahora, señora Thaís, quería entender por qué está aquí esta muñeca.
0: Entonces, esta muñeca, yo tuve esa inspiración de fe. No estoy diciendo aquí que si otras personas hacen esto les va a funcionar, pero fue algo que yo, fue una actitud de fe mía, de su padre y mía, porque como ella fue criada en la iglesia y la veíamos sentada con nosotros ahí y de repente ya no verla más, yo dije que no, y fue ahí donde hicimos una muñeca de ella. Hubo situaciones en las que yo entraba con ella y la sentaba y las personas miraban y decían, vaya, debe estar medio loca, ¿no? De tanta lucha que está teniendo con la hija, ella debe estar con algún problema. Le dije a Dios con sinceridad y desde lo más profundo de mi corazón que no la quería para mí, sino que la quería para Él.
1: ¿Hubo una respuesta?
0: Ella se fue de casa. Por eso digo que son tres etapas. Y la etapa de la bajada, que es la etapa de la perseverancia. Entonces, esa certeza nadie me la quitaba, ni el infierno me la quitaba. Y le dije eso al diablo, puedes llevártela, pero de la misma manera que te la llevas, vas a estar obligado a traerla de vuelta. Y hasta que recibí una noticia, una llamada inesperada, el 17 de diciembre de 2023, Isa falleció para siempre. Pero esta Isa aquí, esta Isa sigue aquí con nosotros.
1: Entonces, ¿esta es la nueva Isa?
0: Esta es la nueva Isa, porque aquella Isa ya no existe más.
2: Gracias a Dios, estoy bien. Ahora sí estoy realmente viva, porque pasé muchos años de mi vida muerta, porque si no fuera por las oraciones de mis padres y la protección de Dios, muy probablemente no estaría aquí hoy. Pasé muchos años de mi vida intentando llenar un vacío que tenía exactamente el tamaño de Dios. Entonces agarré todo lo que tenía de droga en casa, era una caja así que teníamos, agarré todo eso y lo tiré. Entonces necesitaba dejar a la vieja Isa, todo lo que alguna vez viví, todo lo que hice, todo lo que sentía allí en el bautisterio.
1: ¿Y esa Isa murió?
2: Gracias a Dios, ella murió. Murió. Y yo sé perfectamente para qué fui creada, para quién fui creada. Hoy yo tengo paz de verdad, de hecho. Y no necesito nada más. Todo lo que usaba como muleta para llenar ese vacío, las drogas, las fiestas, los noviazgos, nada de eso tiene sentido para mí ahora.
0: Hoy ella es una chica que me llama mamá, mamita. Hoy hablamos de las cosas de Dios hasta las 2, 3 de la mañana, que era mi sueño. Poder hablar tranquilamente sobre todas las cosas de Dios con ella. Es como si fuera otra Isa, ¿verdad? Realmente Isa ha nacido de nuevo, ¿no te parece?
1: Ver a Isa sentada aquí al lado y no a la muñeca.
0: Era una certeza que yo tenía. Por eso guardamos la foto, porque sabíamos que por nuestra perseverancia, la justicia de Dios iba a llegar a nuestra vida y a la de ella.
3: Vaya preparando su vaso con agua. En algunos minutos estaremos recibiendo la oración de fe desde Quito. Pero ahora vamos a nuestra central telefónica, porque muchas personas, como hablamos, ya se comunicaron, están se comunicando. Y usted puede seguir también, porque todavía hay tiempo. Así que deje su vaso con agua y listo. Y ya comuníquese para agregar el nombre de su familia a esta oración especial que estaremos participando.
4: Seguimos con todos. Yo tengo aquí la señora Carla, que pide oración en todos los sentidos. Evelyn, desde Durán, dice que tiene dolores, pide oración, dolores en las pernas y por el embarazo. Está registrado aquí, amiga. También yo tengo la señora Cecilia de Yaguate, pide oración, incluye aquí el nombre de personas de la familia, nosotros registramos aquí. Daniel León pide oración desde Quito, pide oración en todos los sentidos. Y Fernando de Santa Lucía pide oración por la salud y también por la familia. 04-25-96-300. Usted puede incluso hablar ahora con uno de nuestros atendentes y saber la ubicación del templo de la Universal más cercano ahí a su hogar. Usted que nos ve desde Guasmo, estamos en Guasmo Central, justo allí por la Avenida de las Esclusas. Usted conoce, estamos diagonal a la parada de la Metrovía Monserrate. Y hoy usted tiene la oportunidad de se acercar y también recibir esta solución en su vida. Su familia, su hogar puede cambiar. Delia Espinosa, ella habla desde Empalme, pide oración por sus hijos, por su esposo. 099-839-1693, nuestro WhatsApp, y nosotros seguimos aquí.
3: Ahora vamos con nuestro compañero Rodrigo, que desde Quito estará realizando la oración de fe en favor de todos aquellos que creen. Ha sido un gusto estar con todos ustedes y nos vemos hoy en el altar de la Universal.
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0: Olá a todos, é um gosto saludá-los. Eu gostaria de fazer-lhe uma invitação especial. A senhora Mary Rock já tomou a decisão de vir. 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E você vai ver o grande resultado que Edia tem agora em sua vida, depois que decidiu vir.
1: Yo tenía un tumor así, de este tamaño, porque cuando sacaron la radiografía, yo la vi así grande. Y tan grande era que yo tenía que, hasta ahí nomás mi cabeza, no la podía hacer así. Yo tenía que caminar así, con mi cabeza así nomás, porque si un poquito lo hacía así, me dolía. Con este tumor en mi cuello, así yo tuve mi niño y seguí para adelante.
0: ¿Y cómo desapareció ese tumor?
1: Porque yo conocí la iglesia a través de este programa. Yo amo este programa. A través de este programa yo conocí la iglesia porque yo sufrí 30 años con un dolor en mi cerebro. Me hacían resonancia, me hacían de todos los médicos, más no hallaban qué era, por qué me dolía mi cabeza. Y de tanta pastilla cayó úlcera en mi estómago. Yo tenía artritis, amiga, mis manos eran así, yo tenía que estirarme los dedos. Dios me curó de todo
0: eso. Por causa
1: de
0: la artritis, sus dedos estaban encerrando.
1: Sí, y solo esto quedó de huellas de la artritis. Mis manos son sanas.
0: Sanas.
1: Mi cuerpo es sano. Así Dios me liberó de todos los males que habían en mi vida, pastor.
0: Amén, amén. Usted observó los problemas que Edia traía. Leia ahí con atención los problemas que Edia tenía. Tenía un tumor do tamanho de uma toronja em seu coelho. Tuvo artrites em suas manos. Tenia dolores em seu cérebro. Sofreu 30 anos com estas enfermidades. Se nós outros logramos ajudá-la, nós outros podremos também ajudar-te. Você ha deseado venir, pero não ha tenido forças, ha encontrado travas, muitas dificuldades. Sempre que você está arreglado para venir, algo sucede e você não ha logrado venir. Encontramos na Sagrada Escritura, justo no livro de Hechos de los Apóstoles, capítulo 12. Mira solo aí, capítulo 12, versículo 7. 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O apóstolo Pedro estava preso para ser condenado à morte. 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

0: Yo antes de venir acá a la Universal, yo a la Universal le conocí en España. Y allá también utilizaba el agua viva. Entonces, ¿qué pasa? Que me volví, yo me quise matarme por muchos problemas que tuve. Me divorcié y me quitaron todo lo que es de la empresa. Y entonces, ahí me quise matarme porque me dejaron sin dinero. Pero ahí, cuando yo conocí la Iglesia Universal, tomándome del agua viva, me vine a tranquilizarme, a pasarme bien. Y recientemente me dio una parálisis. Hace unos 2 meses me dio una parálisis facial. Entonces, así mismo me lavé la carita con agua viva y con tomando. Todos los días me hacía la oración. Me recuperé enseguida. Yo, al participar todos los domingos, yo me siento en una capacidad muy buena, que ha estabilizado con mis trabajos también. Entonces, donde me voy, siempre boto un poquito de agua viva en mi trabajo y me florece. Y me siento súper feliz.
1: ¿Su nombre?
2: Anita.
1: Señora Anita, cuéntenos, ¿cómo era su vida antes de conocer la Iglesia Universal y participar del propósito del agua viva?
2: Vivía enferma. Era muy enferma. Tenía muchos dolores de mis huesos. Yo hace muchos años, yo me dio la osteoporosis a la columna. Y yo tenía muchos dolores de mis huesos. Hasta recién unos 2 años que tenía dolores de mis huesos. Pero he orado, he ayunado, he pedido a Dios, he puesto mi confianza, mucha fe en Dios y en agua viva. Y tomando del agua viva me he curado. Hoy ya no tengo dolores. Hoy me he sanado de todas las enfermedades. Hoy vivo feliz. Tengo mucha fe, mucho amor en Dios. Y tomando del agua viva me he curado.
3: ¿Cuál es su nombre?
4: Carmen Sánchez.
3: ¿Cómo estaba su vida antes de participar de la Iglesia Universal y tomar del agua viva?
4: Mi vida era un caos. Tenía enfermedad de mis pulmones. Lo que pasa es que el doctor me detectó que yo de los dos pulmones solo tenía un pedazo de uno. Pero gracias a Dios, tomando el agua viva, se restauraron mis pulmones y ahora tengo completos mis pulmones.
3: ¿Qué síntomas usted tenía con esta enfermedad? ¿Alguna
4: dolencia? Yo tenía mucha temperatura, mucho dolor de cabeza y decaimiento del cuerpo tenía yo.
3: ¿Cuánto tiempo usted padeció con esta enfermedad?
4: Un año andaba así, pero...
3: Usted vino a la iglesia, participó de las reuniones. ¿Y cómo se siente hoy en día?
4: Ahora me siento muy bien, gracias a Dios, curada de todo.
3: ¿Cómo están sus pulmones hoy en día?
4: Están totalmente normal.
3: ¿Ya ningún cansancio, falta de aire?
4: No, gracias a Dios.
3: ¿Qué recomendación usted daría para las personas que están escuchando y mirando su testimonio? Para que ellas también puedan acercarse a la Iglesia Universal, traer su agüita y recibir el agua viva.
4: Que las personas que vengan a la iglesia, que tengan mucha fe primeramente en Dios y después en el agua, que el agua da vida y así fue mi sanación.
3: ¿Cuál es su nombre?
5: Miriam Calderón.
3: ¿Cómo estaba su vida antes de participar en la Iglesia Universal y tomar del agua viva?
5: Yo seguí sus pedazos. Mi mamá tenía cáncer a la sangre, algo de meses. Un año creo que estuvo así. Estaba bajo de ánimo y no tenía plaquetas. Plaquetas no producía, la sangre no tenía plaquetas, no producía glóbulos rojos, glóbulos blancos. Sí, y yo vine a la iglesia, venía y los domingos le llevaba el agua. El agua le iba dando como remedio, como jarabe. Y luego mi hermana se iba con mi mamá al hospital. Y la doctora dice que le decía, ¿qué le diste? ¿Qué le hicieron? ¿Qué le diste?
3: O sea, usted venía los domingos, llevaba el agüita viva, le daba a su mami. ¿Y cómo está hoy en día ella?
5: Se sanó de eso. Sí, le hicieron el examen en el hospital de Eugenio Espejo, ahí era que le hacían el tratamiento y luego le dieron el alta porque decía, ¿qué le dieron? Y ahora ya produce, decía la doctora. ¿Qué le hiciste? ¿Qué le dieron? ¿De qué santos se valieron? Decía. Pero sí, se sanó.
3: ¿Qué recomendación usted daría para las personas que están mirando y escuchando su testimonio? Para que ellas puedan traer también su botellita y recibir el agua viva los días domingos.
5: Que abran su corazón y vengan a la iglesia trayendo la botellita y solamente, como yo digo, no, hagan una prueba y resultan las pruebas.

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0: Tengo en manos el vaso con agua. Prepare el suyo. Nosotros vamos a energizar este agua. E será para ti um ponto de fé, um contacto de fé. O poder de Deus te chegará. Agora estás mal e agora serás tocado por el poder de Deus. É momento de oração.
1: Prepare um vaso com água. É momento de unir nossa fé em oração por todos os trabalhadores.
0: Creador de los cielos y de la tierra, donde hay dolor, donde hay angustia, donde hay desespero, donde hay problemas, que ahora llegue, Señor, la fuerza, que ahora, Señor, llegue el ánimo, la energía, Que ahora llegue tu poder para librar, curar y restaurar esta persona. Dios mío, yo consagro y bendigo el agua. Venga tu poder, venga tu luz, tu fuerza sobre la vida de esta persona. Yo consagro, Señor, y bendigo. Y al beber el agua, que tu fuerza venga sobre esta persona. Sea consagrado. Yo oro por los trabajadores, esta persona que no tiene paz, no tiene recursos, está endeudada, que tu poder la toque, la ilumine, y que a través del agua haya salvación, transformación y milagros. En nombre de Jesús, amén. Beba del agua, reciba fuerza.

0: Como te encuentras agora? Bem? Tranquilo, desperrado, em paz? Tenho certeza que sim, porque te ha llegado o poder de Deus. Não hemos pedido a um Deus qualquer, hemos pedido ao Criador de los cielos e de la tierra. Te ha llegado esta fuerza e este ânimo através de la oração. Ora, imagine-se lo que será estar acá com nosotros este domingo, acá em Quito, en el templo de la Universal, donde cada domingo recibimos multitud de personas desesperadas y que son beneficiadas, agraciadas con el milagro a través del agua viva. Anote la dirección: Pedro Vicente Maldonado y Cusubamba, sector Guajaló, al sur de la ciudad de Quito. Yo te espero, yo, mi esposa, un gran equipo de fe, te vamos a regalar el agua viva con un poquito de aceite de la Terra Santa. Lo mismo sucederá en todos los templos de la Universal. Me voy quedando por acá, mañana regresamos a esta misma hora y por este mismo canal. Saludos, cuídese mucho.
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Vivir en el Espíritu es vivir en la fe de la indignación para cambiar las situaciones impuestas por el mal. La semilla que sembramos hoy determina los frutos de mañana. No sirve querer ser grande y pensar pequeño. Este es el secreto de la victoria, el ejercicio de la fe inteligente.

Levantarse no significa que los problemas se solucionen. Significa una actitud tomada en contra de aquella situación en que usted se encuentra ahora. No dependa de la fe de nadie, sino en su propia fe y en Cristo. Lo que Dios quiere ahora es que usted reaccione y venza. Peor que el problema es la reacción de la persona delante de él. Dios lo está llamando como lo llamó a los grandes que hicieron historia y obtuvieron grandes conquistas. No son sus condiciones las que van a hacerle vencer, sino la manifestación de su fe. Cuanto más grande quiera ser usted, más va a tener que enfrentar la oposición de aquellos que son débiles y no reaccionan. Quizás usted no sepa a dónde ir, nunca vio la salida. Ahora, tenga valor para ponerse sobre sus propios pies y luchar. No espere de nadie y viva su fe.

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0: Cohesión, armonía y bienestar. Alberto puede decir con certeza que esta es su vida. Sin embargo, su pasado estuvo lleno de desprecio, vicio y depresión.
1: Tenía como 8 años cuando murió mi mamá. Y así comencé a beber. En la cárcel estuve como 50 veces. Varios intentos de matarme.

0: Mi nombre es Alberto y esta es mi historia. Yo tomaba, sentía una soledad insoportable, despreciado por la propia familia, principalmente por mi papá. Todo el tiempo maltratado, dormíamos en el suelo, dormía yo a veces en una cueva, me golpeaban. Estaba yo enfermo, tenía yo que ir a trabajar. Varias veces yo mismo me corté para no ir a trabajar. Pero un padre muy duro que me tocó, sacaba lo que tuviera y me golpeaba. Entonces comencé a beber.
1: Alberto buscaba escapar su situación, pero el desespero lo llevaría por malos caminos.
0: Yo sentía una soledad insoportable. Entonces fui creciendo así con un odio. Yo me metí a las pandillas con el fin de varias veces matar personas o que a mí me mataran. Comencé a ser violento con todos, grosero con la boca, querer matar a alguien o que me mataran a mí mismo. En la cárcel estuve como 50 veces.
1: Aquella vida desenfrenada deja a Alberto a la deriva, sin rumbo, perdido, en soledad y con problemas con la ley.
0: Entonces hubo una mujer que ya era una señora. Me comenzó a decir cosas bonitas, a mí me agradaron. Yo nunca me dijeron cosas bonitas y me junté con ella. Después dije, no, pues voy a rehacer mi matrimonio, pero nunca pude rehacer mi matrimonio con ella. Siempre fueron pleitos, pleitos.
1: Las secuelas del pasado eran muy duras de sanar y Alberto recae fácilmente en el alcoholismo. Su matrimonio se destruía lentamente.
0: Pero yo seguí mi alcoholismo, seguí lo mismo. Yo tenía la mujer, tenía los hijos, tenía eso y yo me sentía solo, desesperado. Yo no podía vivir con ellos. Yo me tenía que salir a beber, tenía que salirme a pasear. A veces iba yo a los bares para perderme completo. Fugarme de la realidad. A mí no me gustaba tomarme una cerveza o dos cervezas. Yo tragaba fuerte. Perdí completamente todo. Perdí familia, perdí dinero, perdí todo. Tuve unas tiendas y todo se fue terminando. Y me dediqué al alcoholismo, a beber día y noche.
1: Alberto seguía preso en su mente. El vicio controlaba su vida.
0: Me metí a un grupo de alcohólicos, o sea, no, ya no quise beber. Me metí a un centro de recuperación. 11 meses estuve anexado. Comencé a compartir, a hacer esto, a hacer el otro. Tuve 3 años y medio. Y 3 años y medio me ayudaron, pero ese no era mi mal. Mi mal era de que acá adentro, oí yo por la radio. Y yo anduve buscando la iglesia hasta que la encontré. Ya cuando yo llegué, yo sentí diferente. Yo dejé de beber alcohol y todo eso. Tengo un buen trabajo. Entonces ya el dinero ya pues me comenzó a rendir más. Ya para mí va creciendo eso. Voy en la lucha. Estoy luchando por vivir otro tipo de vida. Yo vivía con una de mis hijas. Entonces ella dice, papá, yo estoy preocupadísima y usted lo veo con una sonrisota, dice. Digo, es que yo tengo a Cristo. Hoy me siento feliz porque sé que Dios hizo un cambio en mí. Hay una solución para ti, como lo fue para mí. Si tú quieres vivir, es la única iglesia que yo llegué en la cual me hablaron de un Dios vivo, un Dios verdadero. Tengo la felicidad que nunca tuve.
1: Alberto hoy es un hombre nuevo. Gracias a la fe inteligente, él pudo reconciliar las heridas del pasado, dejar los vicios y concentrarse en construir un futuro en plenitud y felicidad.
2: Usted no puede pensar lo imposible con una fe natural. El don de la fe no es un don humano de hombre. Porque todos los dones espirituales son divinos. La fe proviene de Dios. Cuando tenemos esa fe sobrenatural sobre nosotros, reposa una fortaleza, una capacidad. Es lo que lo hace a usted vencer. Levántese, aunque todo esté en contra suyo. Siga creyendo en su victoria. Esta certeza no viene de las circunstancias comunes, viene de Dios. Esto es el tesoro más precioso que uno puede llegar a tener. Que no dependa lo que nuestros ojos vean, ni que oigan nuestros oídos. La diferencia del verdadero cristiano para aquel que no lo es la capacidad de la fe de cada uno. Todo es posible para el que cree.

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0: ¿Su nombre?
1: Yesenia Moreira.
0: ¿Su nombre?
2: Richter Tufiño.
0: Señora Yesenia, coméntenos cómo era su matrimonio antes de participar de las charlas de la terapia del amor.
1: Bueno, antes de participar éramos con muchos problemas. Llegamos casi hasta el punto de separarnos porque ya no nos soportábamos uno con el otro. Llegamos a tener conflictos de incluso una vez de alzarme, alzarme la mano y tuvimos así muchos problemas, muchos. Demasiados problemas por mujeres, por la droga, porque él andaba en vicio de la droga. Comenzó a faltarme el respeto, a dejarme sin comer. Y, o sea, tuvimos muchas dificultades antes de conocer la terapia del amor. Me sentía mal, decepcionada, porque ya era el tercer compromiso que yo estaba pasando y volver a lo mismo, volver a pasar los problemas, los golpes, cosa que yo no quería vivir eso porque yo ya lo había vivido con mis padres, tenían un matrimonio a sí mismo, golpeador, él la golpeaba mucho, la dejaba ensangrentada y entonces todo eso yo no quería vivirlo. Y yo lo estaba viviendo por la causa de eso mismo, de que él ande con mujeres, de que él ande en su vicio. Entonces para mí fue bastante, bastante crítico, me llevó a una depresión, pasaba tomando, pasé buscando soluciones por otro lado, entonces tenía mi autoestima supermente baja.
0: ¿Usted de pronto llegó al punto de pensar en quitarse la vida, ya no vivir más?
1: Sí. Lo intenté por 3 ocasiones de quitarme la vida, pero por causa de mi enfermedad, por los problemas que tenía en mi matrimonio, por los problemas con mis hijos, ellos enfermos. Ya había ido por otros lugares a buscar la solución, pero no había. Entonces, yo dije la mejor solución era quitarme la vida. Me tomé un poco de pastillas primero y no aconteció nada. Entonces, imagínense mi depresión cómo estaba.
0: Y ahora, después de usted pasar su matrimonio de esa manera, un matrimonio destruido, ¿cómo conoció la terapia del amor?
1: Lo conocí ya participando de la iglesia. Conocí que Dios podía transformar mi matrimonio. Comencé a luchar en la terapia del amor por aquello que yo le pedí a Dios y que Él era para mí, que tenía que transformarlo, porque no lo quería así como estaba. O sea, yo quería salvar mi matrimonio, yo quería salvarlo porque yo comencé a amarlo, comencé a valorarlo, ¿no? Entonces Dios me estaba enseñando de que el matrimonio era lo fundamental para la vida del cristiano. Si nosotros decimos que amamos a Dios y no amamos a nuestro compañero, no es la verdad. Entonces yo comencé a valorar esa parte ahí y yo comencé a practicar la palabra de Dios, entonces Dios comenzó a hacer una transformación. En el poco tiempo que yo estaba dentro de la iglesia, ya mi compañero llegó y comenzamos a luchar juntos en eso, en cuidar nuestro matrimonio, que fue lo principal, lo importante de la vida del cristiano. Nuestra vida con Dios es lo primero, pero nuestro matrimonio es lo segundo en la parte de Dios. Entonces, si nosotros no aprendemos a valorar nuestro matrimonio, no aprendemos a valorar a Dios en primer lugar.
0: ¿Y qué fue lo que usted aprendió participando de las charlas de la terapia del amor?
1: A que cuando haya un problema, aprende a hacer silencio, que Dios está obrando. No a criticar, no murmurar, no buscar contienda. Si Él tiene para pelear, mejor quedarme callada. Y así aprendí a luchar por Él, a cambiar nuestra manera de vivir y valorarme a mí misma. Porque si yo no me valoro, Él no me va a valorar. Entonces, primero tuve que aprender a curar mi interior, a sacar todo lo resentimiento, lo malo que había dentro de mí para que Dios pueda hacer la obra en nosotros. Gracias a Dios, tengo un matrimonio bendecido de parte de Dios. Estamos juntos, vivimos una vida diferente a la que conocimos, tenemos una transformación de lo que Dios hizo por nuestra vida. Mi esposo seguimos buscando de Dios.
0: Y ahora, señor Ritter, ¿cómo está? ¿Cómo usted también se encuentra con su esposa? Dios hizo esa transformación en su vida.
2: Gracias a Dios ya cambiaron todos los aspectos, ya nos peleamos, ya ahora todo es amor, paz con todos mis hijos. Ahora ya no la maltrato, ahora todo ya es cambiado ya, gracias a Dios.
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0: 9 años, 4 meses de prisión le dictan a Abdalá Bucalán Ortiz, expresidente de la República del Ecuador, y a su hijo Jacobo Bucalán Puley por el caso Pruebas COVID. La sentencia fue leída el día de ayer en una clínica privada en el norte de Guayaquil.
1: Presidente Daniel Noboa recibió al secretario de Estado Marco Rubio en Carondelet.
0: Y además conozca los 46 puntos críticos que presenta Manabí por la presencia del fenómeno climático del Niño.
1: Y el día de hoy tendremos como invitada a Patricia Rivera, psicóloga, para hablar sobre el Día Mundial para la Prevención del Suicidio.
0: Y también estará con nosotros Edison y Milexin Dos Santos, coordinadores del proyecto HELP. Ellos también hablarán sobre este importante tema, ya que hoy, 10 de septiembre, se conmemora el Día de la Prevención contra el Suicidio.

0: Hola, ¿qué tal? Bienvenidos. Muy buenos días y gracias por compartir con nosotros. Buenos días, país. La señal de Cuantena está a su disposición en todas las redes sociales. Jueves 10 de septiembre del 2026. Hoy se conmemora el Día de la Prevención contra el Suicidio. Mucho que hablar, mucho que conversar y sobre todo tomar conciencia y conocer casos que sin duda alguna nos han impactado y que usted, nuestro familiar o algún conocido, puede estar atravesando. Amiga, ¿qué tal? Buenos días.
1: Muy buenos días. Ya como estaba mencionando Carlos Julio, el día de hoy se conmemora el Día Mundial contra la Prevención del Suicidio, que se celebra cada 10 de septiembre, y le tengo unos datos así claves acerca de esto. Tenemos que más de 700.000 personas se quitan la vida cada año en todo el mundo. Y hay aproximadamente 727, según estimaciones recientes de la Organización Mundial de la Salud.
0: Y nuestro estudio está decorado con lazos del color de la prevención, que es el color amarillo. Podemos ver a nuestras espaldas. Esta es una muestra que estamos fortaleciendo ese tema y sobre todo dando el apoyo a todas las personas que están atravesando estos momentos duros. Todos en nuestra vida hemos tenido problemas, inconvenientes, a veces no sabemos cómo salir de ese hoyo, pero sin duda alguna lo importante es la tranquilidad, la fe y encomendarse a Dios sobre todas las cosas. Son las 7 de la mañana con 8 minutos, gracias por acompañarnos. Vamos de inmediatamente a revisar lo que nos depara el clima. El pronóstico del clima en Guayaquil y en la costa ecuatoriana, de la voz de Rafael Pombo del INOCAL. Adelante.

0: ¿Qué tal? Buenos días en esta mañana desde el Instituto Oceanográfico y Antártico de la Armada con el reporte meteorológico portuario para el puerto principal. Se pronostica cielo nublado variando a parcial nublado con probables lloviznas aisladas y vientos con dirección suroeste de 3 a 21 nudos y la temperatura del ambiente de 24 a 31 grados centígrados. Mucha atención para quienes viajan hacia los diferentes balnearios de todo el borde costero ecuatoriano. La temperatura del mar se ubicará entre los 26 a 27 grados centígrados en la costa continental ecuatoriana. Y recordamos, amigos, recordamos que hoy iniciamos un periodo de aguajes hasta el próximo domingo 13 de septiembre. Hoy iniciamos el periodo de aguajes hasta el próximo domingo 13 de septiembre, así que tener mucha, pero mucha precaución cuando ingresan al mar. Y la temperatura del mar, en la región insular Galápagos se ubicará entre los 27 a 28 grados centígrados. Este fue el reporte meteorológico portuario desde el INOCAR para la comunidad. Estuvo con ustedes Rafael Pombo. Buenos días.
1: 7:09.
2: Así que ya saben, el clima tienen que estar pendientes. Recuerden que también se viene el Niño. Y ante esta situación, vámonos a Manabí, quienes autoridades ya intervienen en 46 zonas críticas de esta provincia por riesgo de inundaciones ante la llegada de El Niño. Veamos.
3: Los 22 cantones de Manabí son susceptibles al fenómeno del Niño. Sin embargo, hay zonas más vulnerables como Chone, Rocafuerte, Santa Ana y Puerto Viejo que cada invierno sufren los estragos propios de la época. Desbordamiento de ríos e inundaciones. En el invierno del 2025, por ejemplo, el 60% de las familias afectadas se localizó en esta provincia. Manabí está dentro de los gobiernos autónomos descentralizados provinciales que se han entregado hasta el momento el plan de acción para enfrentar el fenómeno del Niño dentro del plazo establecido.
4: Lo estamos ejecutando con un avance de aproximadamente el 70% en la fase de preparación, más de 2 millones de dólares de los cerca de 3 millones de dólares programados en esta fase con recursos institucionales han sido ya invertidos y priorizados en 46 puntos críticos, de los cuales ya se concluyeron trabajos de 30 puntos.
3: Los impactos que usualmente genera el fenómeno del Niño en esta provincia no solo se centran en las fuertes precipitaciones, también hay zonas donde hay sequía. A esto se le suman movimientos de masa al interior de la provincia y fuertes oleajes en el perfil costero.
4: En el caso del perfil costero, nosotros tenemos identificado, por ejemplo, ahora puntos críticos en la parroquia Crucita del Cantón Puerto Viejo y en la parroquia Charapotó, en los balnearios conocidos como los Tres Santos.
3: Actualmente el INOCAR prevé el arribo de oleaje proveniente del suroeste del Pacífico hacia la costa continental e insular. Para Manabí se anticipa un estado del mar entre moderado y agitado para estos días. Sin embargo, este oleaje aún no está relacionado con el evento meteorológico, pero lo que sí guarda relación es el calentamiento del océano frente a las costas del país, lo que ya pasa factura a la actividad pesquera manabita. Bernarda Ceballos, Teleamazonas. Siente este más cálido de lo usual para estar en septiembre. Veamos.
5: Durante las últimas semanas, los balnearios han mantenido días cálidos, con mañanas soleadas y tardes perfectas para disfrutar del mar. Habitualmente la temperatura baja desde agosto. El océano suele estar frío y las playas desiertas. Ahora, en cambio, incluso en los días en los que no brilla el sol, los termómetros se acercan a los 30 grados. Así constató Televistazo en un recorrido por Santa Elena y también en playas de Esmeraldas y Atacames. Esto no se trata solo de una percepción, se sustenta en cifras reales.
6: En algunos sectores tenemos entre 2 y 3 grados Celsius por encima del promedio. En la provincia de Santa Elena, por ejemplo, la temperatura máxima en esta época, en condiciones normales, debería ser entre 27 y 28 grados centígrados. Sin embargo, los últimos registros evidencian temperaturas de hasta 30 grados centígrados.
5: Una realidad que tiene relación directa con el fenómeno El Niño.
6: Frente a la costa del Ecuador, actualmente deberíamos tener una temperatura del mar entre 21 y 22 grados. Sin embargo, tenemos temperaturas de entre 25 y 26 grados Celsius. Los vientos originan que este calor que se acumula en el océano se transfiera hacia la atmósfera.
5: Pero el hecho de que haya un clima cálido no implica un mar en calma. Los primeros días de septiembre se han caracterizado por un océano agitado y olas de gran energía. Esto se nota más porque el nivel del mar ha crecido.
7: Debido a este incremento de la temperatura del mar, las moléculas se expanden porque el espacio intermolecular se incrementa. Al incrementarse, el volumen se agranda.
5: El buen clima en las playas ha incidido en el turismo. Finalizada la temporada de vacaciones de la sierra, los visitantes siguen llegando desde provincias de la costa, sobre todo los fines de semana, y están aprovechando las temperaturas cálidas que se mantendrán durante los próximos meses.
2: Y las evaluaciones climáticas también se prevén las lluvias intensas e intensas sequías en Pichincha y Quito por el fenómeno del Niño. Veamos.
8: Buenas tardes, amigos, así es. El día de ayer recorrimos cantones del noroccidente de Pichincha y les contábamos que algunos de los riesgos con la llegada del fenómeno del Niño podría ser inundaciones y deslizamientos de tierra. Hoy nuestro recorrido continuó en el cantón Quito. Aquí el panorama podría cambiar. Se prevé una época seca intensa que podría generar incendios y sequías, y la época lluviosa iniciaría a finales de octubre, inicios de noviembre. Con más detalles, nosotros les hemos preparado un reportaje. Veámoslo. Con la llegada del fenómeno del Niño, el noroccidente de Pichincha podría registrar un incremento significativo de las precipitaciones. Así lo señala Javier Macas, especialista en pronóstico del INAMI.
9: Suelen sobrepasar entre un 100 a un 200% sobre su valor climatológico normal. Quiere decir, en la zona noroccidental de Pichincha, habitualmente caen entre 300 y 400 milímetros en esos meses. Puede llegar a potenciarse hasta 600, incluso 700 milímetros en el mismo mes.
8: Sin embargo, según los informes técnicos de la Prefectura de Pichincha, las condiciones climáticas no serán iguales en toda la provincia.
10: Los riesgos no son en toda la provincia de la misma manera. ¿Qué se tiene previsto? Afectaciones de lluvias, de fuertes lluvias, inundaciones y movimientos en masa en las zonas en donde estamos a menos de 1.500 metros sobre el nivel del mar. Inundaciones y deslizamientos en masa en la zona del noroccidente.
8: En Quito, se prevé que la época seca se prolongue hasta octubre. La falta de lluvias y la pérdida de humedad del suelo incrementan el riesgo de incendios forestales y de déficit hídrico.
11: El fenómeno del Niño tiene impacto en las dos épocas climáticas de la ciudad de Quito, tanto en la época seca como en la época lluviosa. Frente a estas casuísticas, lo que se hizo es el plan de prevención y mitigación para la época seca. En marzo entra en vigencia el plan de prevención y mitigación liderado por el Cuerpo de Bomberos de Quito, donde se hizo acciones de retiro de material vegetal para que en el caso de que haya incendios de grandes extensiones, pues este corte el fuego y no se propague hacia el otro extremo. También retiro de material vegetal en las 51 zonas identificadas como susceptibles a incendios forestales, una compra de generadores eléctricos para que en el caso de que haya un déficit hídrico.
8: No obstante, Patricia Carrillo, directora metropolitana de gestión de riesgos del municipio, asegura que por el momento no se registran afectaciones en los principales sistemas de abastecimiento de agua de la capital.
11: Tenemos nosotros tres subsistemas principales, por ejemplo el de Papayacta, el de Pita y el de sistema del Atacazo. Están funcionando al 100% y no hemos tenido novedades como para empezar a hablar de índices de sequía.
8: La temporada lluviosa en Quito iniciaría en noviembre y podría extenderse hasta febrero de 2027.
11: Ahí nosotros tenemos una planificación con 321 barrios susceptibles a inundaciones y movimientos en masa. Estos barrios se encuentran ubicados o conectados a cuerpos hídricos como quebradas, como ríos. En algunos ya hemos tenido problemas de movimientos de masa.
8: Frente a este escenario, el municipio también cuenta con un plan de contingencia. En total se han destinado 51 millones de dólares para acciones de prevención y respuesta. Las autoridades además hacen un llamado a la corresponsabilidad ciudadana para reducir riesgos durante la temporada seca y lluviosa. Y como lo escuchábamos, en las próximas semanas la temperatura en Quito podría aumentar, por ello es importante prevenir los incendios. Por el momento los niveles de agua en los puntos de abastecimiento se encuentran normales. Nosotros vamos a continuar con nuestro recorrido, iremos también al Cantón Mejía para darles más detalles en las próximas emisiones. Volvemos con ustedes, estudios.
1: Muchas gracias a Teleamazonas por ese informe. Ahora les contamos que el instituto quien mide, quien analiza la situación del clima, el EFEN, que es a nivel internacional, ha alertado que el fenómeno del Niño ya se está sintiendo en las costas ecuatorianas, incluso con el calentamiento de las aguas. A continuación, un informe.
5: El mar en Ecuador sigue caliente. La temperatura superficial es de 4.1 grados por encima del promedio, lo que se considera como significativamente superior por el Comité Nacional que estudia el fenómeno del Niño Erfen. Ya hay datos preliminares del buque Orión que zarpó el 28 de agosto para hacer monitoreo. Según los datos preliminares recopilados, la temperatura ronda los 25 grados Celsius hasta 50 metros de profundidad. Además, el nivel del mar subió más de 30 centímetros por encima del promedio, y si esto coincide con aguajes como el que se espera desde el 10 de septiembre, puede derivar en inundaciones costeras. Estas condiciones repercuten en las especies. Hay menos peces pelágicos pequeños, mientras que aumentó la disponibilidad de camarón pomada y chuhueco. Las condiciones atmosféricas también evidencian la presencia del Niño. El aire está caliente, hasta 5.3 grados por encima de lo habitual en la costa, y las lluvias esporádicas continúan.
12: Son los primeros indicios que tenemos debido al fuerte calentamiento que tenemos frente a la costa de Ecuador. También tenemos un mayor contenido de humedad, y esto origina que tengamos estas primeras precipitaciones que están justamente asociadas a este calentamiento que está presente.
5: Mientras en la sierra predominan condiciones secas que pueden incidir en nuevos incendios forestales, para lo que resta de septiembre se prevé un incremento progresivo en los ríos de la costa. La Organización Meteorológica Mundial prevé que el fenómeno El Niño se extienda hasta febrero del próximo año.
1: Seguimos con más temas del fenómeno del Niño. Ahora nos vamos a...
2: Nos quedamos aquí en Guayaquil.
1: Quedémonos en Guayaquil para ver qué es lo que pasa vamos en
2: a
1: sectores.
2: Ver, ajá, en el sector más vulnerable de aquí de la ciudad. Veamos.
13: Con más de 70 años de historia, Urdesa es uno de los sectores más vulnerables ante la presencia del fenómeno de El Niño. Su cercanía con el estero salado, sumada a una marea alta, puede dificultar la evacuación del agua por los sistemas de drenaje. Tan solo el pasado 8 de junio, una lluvia inusual inundó en pocos minutos varias calles, sobre todo de Urdesa Central, incluida la avenida Víctor Emilio Estrada. El riesgo también se extiende a sectores densamente poblados del suburbio, donde las viviendas ubicadas junto al estero salado están expuestas a desbordamientos y acumulación de agua. Así lo explica el gerente del Seguro.
14: ¿Por qué? Porque mucho de ese terreno es producto de relleno y que han ganado espacio al estero. Entonces, cuando tenemos lluvia y tenemos marea alta, obviamente va a existir un riesgo.
13: A esto se suma otro factor, la basura, que se exhibe en el estero donde incluso se arroja muebles, una práctica que termina afectando la capacidad de drenaje. Más al sur, en la Ciudadela 9 de Octubre, con cerca de 10.000 habitantes, hay un problema adicional, una red de alcantarillado que según sus moradores ya cumplió su vida útil. Así lo señalan sus moradores, en su mayoría adultos mayores, como Guillermo, el presidente del Consejo Barrial del sector.
15: Yo tengo más de 60 años aquí en la Ciudadela y en la Ciudadela no ha sido cambiado ninguna parte de canalización. Pero todos los niños han colapsado esta Ciudadela.
13: La falta de mantenimiento de los sumideros y la basura que llega desde las aceras también contribuye en el taponamiento de los drenajes, e incluso los residentes reclaman que el municipio no ha atendido lo suficiente a este sector.
16: Se tardan meses, cuando ya está el agua hasta el cuello de cada uno de nosotros, vienen, hacen medio la limpieza y se marchan.
13: Muy cerca de aquí está la pradera, donde viven alrededor de 20.000 personas y donde la pendiente del terreno expone más a residentes como Mónica, quien menciona que hay otros riesgos como los árboles de gran tamaño.
17: En lo que van los 9 meses de este año ya se han caído 4 árboles. ¿Qué pasaría si hay niños jugando en esas áreas que son parques? Ahora, cuando caen los rayos, sería un mayor problema.
13: Los antecedentes advierten que el problema en Guayaquil puede agravarse. Durante la presencia del Niño en los años 1982 y 83, así como en 1997 y 98, se registraron lluvias superiores a 160 milímetros. Y en 2023, sin presencia de este fenómeno, la precipitación máxima diaria llegó a casi 200 milímetros. Esto demuestra que el comportamiento de las lluvias también ha cambiado, como señala Interagua, pues de precipitaciones más constantes y moderadas pasamos a tormentas concentradas que pueden superar los 140 y hasta 180 milímetros en un día. Un panorama que no solo alerta a los moradores de estos sectores, sino que genera una preocupación aún más profunda entre quienes habitan los asentamientos irregulares del noroeste de la urbe. Las razones, los riesgos y lo que está en juego se lo contaremos en una próxima entrega de Guayaquil Bajo Alerta. Ever Moreira, Teleamazonas.
1: Bien, sectores de Guayaquil que podrían afectarse y que se han visto afectados anteriormente con fuertes inundaciones. Pero el embalse Mazar registra un 20% menos de agua tras inicio del estiaje. Y lo que usted decía es verdad. La costa con lluvia, agua y la sierra seca. Sí. Veamos el informe.
18: El nivel de agua en el embalse de Mazar empezó a reducirse durante los primeros días de este mes, y esa es la muestra de que el estiaje se adelantó, pues usualmente ocurre a partir de octubre.
19: Se ha reducido casi un 20 a 22% la reserva de los 410 millones de metros cúbicos que tiene Mazar.
18: Y frente a ello, la pregunta es si esta vez estamos preparados para enfrentar la sequía y evitar una nueva crisis energética.
20: Nuevamente, como en años pasados, estamos dependiendo nuestra seguridad energética básicamente del factor climático, de cuánta lluvia ingresa a las centrales hidroeléctricas de nuestro país.
18: Y además, la dependencia de la energía que Colombia nos pueda vender sigue latente, aunque con una complicación adicional que ahora ya no es política. Ese país adoptó medidas para enfrentar los estragos de un fenómeno de El Niño que podría poner en riesgo su seguridad energética.
19: Colombia lo único que ha hecho es, con esta última resolución, limitar mucho más las restricciones de venta de energía, pero eso no significa que no va a haber venta. Sí va a haber venta de energía, pero bajo condiciones más especiales y más exigentes para el mercado, porque ellos van a cuidar y van a dar prioridad a los embalses que ellos tienen.
18: La energía en firme, que generalmente es de tipo térmica, es la tabla de salvación en momentos como estos. Pero en Ecuador las estrategias para conseguirla no han dado los frutos que deberían.
20: En teoría tenemos 1.800 megavatios de esa generación, pero apenas la mitad de esa generación se encuentra disponible. El resto se encuentra inoperativa.
19: El viceministro de Energía ha ofrecido 50 megavatios de los más de 900 que ha planificado el Ministerio de Energía junto con SELEC. Sin embargo, esa cantidad no es suficiente. Más bien, aparte de las 3 barcazas, por lo menos se necesitarían unas 3 barcazas más.
18: Así las cosas, en aproximadamente 7 semanas, el país estará atravesando su momento más crítico. Allí entonces se verá qué respuestas llegan desde las autoridades. Belén Merizalde, Teleamazonas.
1: Bien, con esta información sobre la situación de Mazar y con el fenómeno climático del Niño, advertencia que hemos dado, vamos a poner punto final a nuestro primer bloque de noticias. Vamos a una pequeña pausa y enseguida regresamos.

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0: 7:37 a.m. y ayer por la noche se leyó la sentencia por parte del Tribunal Penal frente al expresidente Abdalá Bucaram, quien permanecía asilado en una clínica privada en el norte de Guayaquil. La cadena televisiva Ecovisa realizó una transmisión en vivo sobre la sentencia y sobre todo la situación, el panorama que se vivía en los exteriores de ese centro de salud. Veamos el siguiente informe.
1: Pues a esta hora, a las 10:08 a.m, este es el panorama acá en los exteriores de la clínica Borja en la ciudadela Kennedy Norte en Guayaquil. Pues hay un contingente policial dentro y fuera de este establecimiento, esta casa de salud, luego de que el Tribunal Penal desde Quito anunció la condena para Abdalá Bucaram Ortiz y su hijo Jacobo Bucaram, quienes han recibido la pena de 9 años y 4 meses en calidad de colaboradores del delito de delincuencia organizada. Y los otros dos procesados recibieron la condena de 13 años y 4 meses en calidad de autores directos. Mientras se conoce esta decisión del Tribunal Penal, la policía se mantiene en uno de los pisos de este inmueble junto al expresidente Abdalá Bucaram Ortiz, mientras culmina la diligencia que se realizó de manera virtual. Una diligencia que duró 2 horas. Desde acá, desde la clínica, el exmandatario, escuchando la audiencia junto a la policía, junto a sus abogados, y desde Quito, el Tribunal Penal dictando esta sentencia. Recordemos que esta condena se da en el séptimo intento de reinstalar esta audiencia, luego de enfrentar varias dilaciones del proceso por parte de los abogados de algunos de los procesados de este proceso judicial de delincuencia organizada, que se conoció como caso Pruebas COVID-19, un proceso judicial que empezó en el año 2020 y 6 años después se conoce una condena para el exmandatario Abdalá Bucaram Ortiz y su hijo Jacobo Bucaram. Recordemos que esta sentencia es en primera instancia. La policía tendrá que mantenerse en custodia del expresidente Abdalá Bucaram Ortiz en esta clínica, quien ha anunciado que ha pedido el alta médica a esta casa de salud, pues en su domicilio se ha instalado una especie de sala de unidad de cuidados intensivos. Así lo ha dicho o lo ha dejado por escrito dentro del proceso judicial, para luego de esta audiencia quizás sea trasladado hacia su domicilio. Estamos a la expectativa de lo que ocurra, pero mientras tanto, como decíamos y reiteramos la información, es que el Tribunal Penal sentenció al expresidente de la República, Abdalá Bucaram Ortiz, y a su hijo Jacobo Bucaram a 9 años y 4 meses de cárcel. Mientras que a otros dos procesados, el tribunal condenó a 13 años y 4 meses como autores directos del delito de delincuencia organizada.
0: Bien, y luego de esa sentencia, el expresidente de la República, Abdalá Bucaram Ortiz, salió y habló con los medios que se encontraban en los exteriores de esa casa de salud. Escuchemos lo que dijo.
2: El juicio está nulitado, así que tranquilo, Ecuador.
3: ¿Va a apelar?
2: Por supuesto, vamos a esperar el informe escrito, vamos a apelar. Y serán los juzgadores los que lleguen a ser sentenciados. ¿Por qué? Porque era su obligación moral abstenerse. Esto para mí no es nada comparado con lo que viví en el pasado. Y no es nada porque la sentencia desde el día de hoy es nula. Y el ponente lo sabe. Yo tengo 13.000 arritmias ventriculares. El doctor me dijo, pida a una clínica que le ayuden con un staff de UCI para tratarlo. Usted está a punto de muerte, señor. Y efectivamente he estado algunos días en coma casi. Pero yo lo primero que hice, llévenme al juicio, sentencienme, porque sé lo que tengo en mis manos. Y ustedes verán por qué él estaba incapacitado de actuar. Y él creyó que no lo íbamos a descubrir. Calladito pasó. Y nosotros felices esperando el fallo.
3: Y esas fueron las declaraciones del expresidente Abdalá Bucaram. Y también tenemos una información acerca de lo que...
0: ¿De qué fue el caso?
3: ¿De qué fue luego que fue el caso?
0: El caso COVID-19 en el 2020, tengo entendido.
3: Claro, el reportaje que resume cómo nace la investigación, la resolución que se conoció luego de 6 intentos fallidos para instalar esta audiencia.
0: Cortesía de Dayana Monroy, quien efectuó ese informe y quien en esa época era reportera de la cadena televisiva Teleamazonas.
4: La instrucción fiscal ya se cerró hace días atrás y solo son 2 los procesados. Pese a que ellos en sus versiones dan más nombres, la fiscalía no ha visto pertinente vincular a otras personas. Se trata del israelí Shai Dahan y del australiano Sheyman Oren, el primero de ellos incluso con alerta roja, buscado en Argentina, Panamá, Israel y Estados Unidos. Además de los $100,000 en efectivo que se les encontró, en el hotel donde se hospedaban se halló $212,000 más, pruebas de COVID y otros insumos médicos. Ellos confesaron que el dinero era producto de la venta irregular de insumos. Pero no es todo lo que dijeron. En sus versiones, identificaron a uno de los compradores como Jacobo Bucaram Pule. Shai Dahan dice en su versión: me comuniqué con Jacobo Bucaram y nos pidió que llegara a su casa en media hora. Decidimos que Oren fuera hasta la casa de él. Cuando Oren llegó a esa casa, me envió fotos y videos. Ellos hicieron el negocio. Acordamos que cuando saliera de ahí con el dinero, por cuanto era mucho, nos fuéramos a Salinas, para no quedarnos en Guayaquil. Lo que dice el otro detenido en su versión coincide, y es aún más específico. Sostuvo: Jacobo Bucaram me comentó que había contado 21,440 cajas. Nosotros cerramos a $15 por paquete y él fue a buscar el dinero. La cantidad total era de $321,600. Trajo una maleta que estaba con mucho, mucho dinero y contamos $321,600. Fotografié el dinero dentro del cartón y se lo envié a Shai para que viera que ya habíamos recibido el dinero. En la misma diligencia, con la venia del fiscal, el abogado le pregunta si desde su teléfono grabó y filmó un video en el momento en el que estaban haciendo la transacción con Jacobo Bucaram. Él dice que sí y que está dispuesto a dar la contraseña para que haya acceso. Pero según revisamos en el proceso, la fiscal Cecilia Peña Merino jamás pidió que se haga la pericia al teléfono donde habría un video. El celular está en custodia policial. En el proceso tampoco consta la versión de Jacobo Bucaram, pese a que el abogado de uno de los detenidos lo solicita. La fiscal lo llama a rendir versión un día antes de que cierre la instrucción y él no asistió. Esta supuesta compra de pruebas rápidas se habría dado el 19 de mayo en la casa de la familia Bucaram, según las versiones. En ese mismo lugar, el 3 de junio pasado, luego de allanamientos, se encontró pruebas de COVID que los miembros de la familia han asegurado que eran de propiedad de Eduardo Azar. Este proceso, que podría desmentir esta aseveración, está en una etapa definitiva, pues este jueves se realizará la audiencia de llamamiento a juicio, en este caso donde los investigados han mostrado su intención de revelar a quién pertenecía el dinero por el que se abrió este proceso. Sin embargo, esta investigación puede quedar solo en el juzgamiento de los extranjeros, pese a que en sus versiones los mencionados son más que solo 2. Dayana Monroy, 24 horas.
0: Bien, ese reportaje, como lo decíamos, era del año 2020, aproximadamente 4 años que han pasado, ¿no?
3: 2020, 6 años.
0: 6 años y 20.
3: Claro, no, 2019, COVID. 2020 fue el COVID.
0: 2021 aproximadamente. Bueno, Dayana Monroy lo subió hace pocas horas en su cuenta social, redes sociales, para dar a conocer un refresh de lo que ha sido el caso COVID-19, donde sentenciaron a 9 años, 4 meses al expresidente Abdalá Bucaram Ortiz y a su hijo Jacobo Bucaram Pule. Son las 7:47, nos vamos de inmediatamente a cambiar de tema, porque el secretario de Estado de los Estados Unidos, Marco Rubio, estuvo de ayer de visita por territorio ecuatoriano. Antes de eso, de llegar a Ecuador, estuvo por Colombia y luego partió para Perú. ¿Qué hizo en Ecuador? ¿Quién lo recibió? Veamos el siguiente informe.
1: Estados Unidos y Ecuador ratificaron su alianza y cooperación contra el narcotráfico y el crimen transnacional durante la segunda visita oficial del secretario de Estado Marco Rubio. Este miércoles pasado el mediodía llegó al Palacio de Carondelet para reunirse con el presidente Daniel Noboa, quien le condecoró con la Orden Nacional al Mérito en el grado de Gran Cruz, la más alta distinción de Estado, por su contribución a las relaciones bilaterales.
5: Acompañándonos en esta lucha dura que tenemos, que es de cambiar el continente de una vez por todas.
6: La función primordial de cualquier gobierno es la seguridad de su pueblo. Y cuando hay amenazas en contra de esa seguridad, hay que enfrentarla. Y su presidente lo está haciendo de manera increíble y se ha reconocido en todas partes de la región. Es un líder en la seguridad de la región.
1: Las comitivas se reunieron de forma reservada en el salón de gabinete por cerca de 2 horas. Al finalizar el encuentro, Rubio y el canciller Roberto Curi dieron declaraciones a la prensa, pero no se admitieron preguntas. El secretario de Estado ratificó la coalición militar con Ecuador para enfrentar a los cárteles.
6: No tenemos mejor aliado en la región en términos de enfrentarse a lo que es la amenaza criminal, transnacional. Hoy lo que vemos es una red de grupos terroristas, ni lo vamos a llamar criminales, son terroristas.
1: Ofreció nuevo apoyo económico y logístico para sostener las operaciones contra los grupos armados organizados.
6: Le vamos a pedir al Congreso norteamericano 45 millones de dólares adicionales para seguir contribuyendo a este esfuerzo. 10 millones de dólares para lo que es la minería ilícita, que se está robando la riqueza del país. Un buque de la Guardia Costera de los Estados Unidos, aquí a Ecuador, para que ellos lo puedan utilizar de 110 pies. Y encima de eso vamos a transferir a 5 más interceptores en los próximos meses, que llegará a un total de 12.
1: Anunció la designación del grupo armado Los Tiguerones como la cuarta organización terrorista extranjera por parte de Estados Unidos. Así, para el gobierno, las relaciones diplomáticas con Washington están en su mejor momento.
7: Encontrará en nuestro país un aliado leal, activo y decidido para construir un hemisferio más seguro, libre y sobre todo próspero.
1: La visita de Rubio se dio en medio de la intensificación de operaciones militares de Estados Unidos en el Pacífico para el hundimiento de barcos, por supuestos nexos con los narcos. Sobre esas inquietudes, respondió a la prensa de su país en la embajada en Quito.
8: Vamos a continuar haciéndolo, pero no solamente vamos a seguir con eso. Estos grupos terroristas tienen que ser desmantelados. No simplemente volando sus embarcaciones o confiscándolas. También tienen que ser desmantelados financieramente.
1: Así terminó la segunda visita oficial de Rubio al Ecuador en un año, parte de la gira regional por Colombia y Perú, países aliados en la iniciativa Escudo de las Américas.
3: Tres países de América Latina visitó Marcos Rubio en esta gira por Latinoamérica. ¿Qué fue lo que estuvo realizando en estos países? Veamos.
0: La gira de Marco Rubio por tres países de América Latina inició por Colombia, donde se reunió con el presidente Abelardo de la Espriella, apenas una semana después de cerrar un enorme acuerdo petrolero con líderes de Venezuela. Aquí se abordaron temas no solo que competen a ese país del norte, sino a la región, como la presencia de grupos armados ilegales que compiten por el control de territorios estratégicamente importantes para el narcotráfico y la minería ilegal. Después de reunirse con De la Espriella en Barranquilla, en el Caribe, donde firmó un acuerdo de cooperación nuclear civil y un acuerdo sobre minerales críticos, Rubio pisó suelo ecuatoriano. Fue una breve escala en Quito, donde se reunió con el presidente Daniel Noboa y con líderes conservadores alineados con Washington en la lucha contra el narcotráfico. En este marco dejó clara la posición del presidente de los Estados Unidos, Donald Trump, quien intensifica las operaciones militares para ampliar su influencia en el hemisferio occidental, con el fin de mejorar la posición energética de su país y combatir la migración ilegal. Y de la mitad del mundo partió para el país vecino del sur, Perú, donde tratará sobre la cooperación reforzada en la lucha compartida contra el narcoterrorismo que amenaza al hemisferio. En cada una de estas visitas imparte la posición del gobierno estadounidense, basadas en estrategia de seguridad, los resultados obtenidos en las últimas operaciones militares y el apoyo para fortalecer las economías de América Latina. Carlos Julio Gurumendi, Noticias Orobar.
3: Y nos vamos a una pequeña pausa, pero ya volvemos con más información con nuestro siguiente bloque de noticias.
9: Un una pausa comercial y regresamos con Buenos Días País.
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1: 8:03 a.m. y ya se encuentra con nosotros Patricia Rivera, psicóloga, para hablar sobre el Día Mundial para la Prevención del Suicidio.
2: Mi estimada bienvenida. Patricia, bienvenida y buenos días.
3: Buenos días.
2: Tema que a veces decimos no lo tomamos en cuenta, no le paramos bola, pero es muy preocupante, ¿no?
3: Por supuesto, buenos días, sí, soy psicóloga, terapista también. Sí, efectivamente el tema del suicidio es algo que no le estamos prestando atención. Y es un poco paradójico porque pese a que nos enfocamos mucho en el tema de las emociones y en el tema de la mujer, es un poco preocupante que el índice de suicidios aquí en Ecuador la mayoría lo llevan los hombres. Sí. Los hombres, o sea, es una cosa en donde nos hemos enfocado tanto en buscar, empoderar a las mujeres, en darle el espacio, que yo estoy totalmente de acuerdo, por supuesto, pero no nos hemos preocupado en revisar cómo está la situación emocional, la psiquis, la psicología de los hombres, que son los quienes hasta ahora van liderando el tema del suicidio, al menos acá en Ecuador.
2: Creo que por el temor de decir, de hablar, de aceptar la realidad, o de veces muchos hombres por no derramar algunas lágrimas y decir estoy mal, ¿será por ese temor, por ese miedo?
3: ¿Sabes qué? Es conceptual y es un tema social realmente. O sea, nosotros estamos con un concepto de que el hombre no llora, de que el hombre no debe hablar, de que el hombre no debe expresarse.
2: Y eso
3: de que
2: está
3: el hombre,
2: mal.
3: Ajá, de que el hombre es hombre, pero nos olvidamos de que el hombre es un humano. Al igual que la mujer, es un humano. Tiene emociones, tiene sentimientos, tiene sensaciones y percibe situaciones que se le hace mucho más difícil porque realmente él no puede hablarlo. La mujer, tenemos un grupo de amigas, nos vamos, nos tomamos un café y de todas maneras lo que hacemos es lo expresamos. El hombre no. Sí, lo disocian o tratan de resolverlo con un par de amigos, un par de botellas y todo, pero no tienes esta apertura de hablarlo.
2: Y creen que ahí está resuelto todo.
3: Exacto. Entonces, y es más, entre amigos decimos, no llores por eso, no, ¿qué te pasa? Pareces esto, pareces lo de aquí, o sea, no.
2: Así es. Patricia, ¿cómo recordar o qué hacer en esta fecha tan importante? ¿Cómo conmemorarla?
3: Mira, lo primero es darnos cuenta de nuestro alrededor, porque una de las cosas que pasa en la realidad es que cuando alguien expresa un sentimiento de ojalá me muera, ojalá nunca ha pasado, entonces hacemos como que, ay, qué exagerado eres. No minimizar este tipo de comentarios, indistintamente de la persona que te lo diga, si es joven, niño, adolescente, adulto, más aún si es una persona adulta, hombre.
2: Hay frases.
3: Si hay alguien que te dice eso, nosotros decimos, ay, eres exagerado y estás dramatizando.
2: Ahorita me hace recordar muchas frases que llegan a mi mente y he escuchado de conocidos, de amigos, cuando están ahogados en un problema, que creen que no hay una solución, y sí la existe. Tarde, pero llegará esa solución. Sacan esta palabra, me
3: Exacto.
2: quiero morir.
3: Mira, realmente a veces, como el hombre se guarda muchas cosas, y yo sí me enfoco mucho en el género masculino realmente, porque yo tengo muchas pacientes que son femeninas, pero con ellas siempre tratamos de buscar una forma de resolverlo, pero el masculino no, nos estamos olvidando de eso. Entonces, cuando pasan estas cosas, y a los hombres les pega más los procesos cuando hay problemas en pareja, porque la mujer va y le cuenta a todo el mundo, el hombre no. Entonces, cuando pasan estas cosas, yo sí siempre digo, háblenlo, exprésenlo, explíquenlo, coméntenlo, busquen una persona de confianza, no el amigo que va y se te burla, no. Alguien que realmente te escuche, porque siempre, a veces simplemente hablarlo, claro, soluciona las cosas o te da una perspectiva diferente. ¿Cómo abordar estos temas? Simplemente preguntar, ¿te está pasando algo? ¿Quieres que te ayude en algo? Busquemos una manera de hablarlo. Vamos, tomámonos un café, conversémonos, cuéntame. Escuchar a las personas. Y si sale de nuestras manos, porque no somos profesionales en la materia, decir, mira, sabes que te acompaño, te ayudo, busca esto, escucha esto, porque a veces al hombre también se le hace difícil decir, tengo terapia con el psicólogo, tengo que, o sea, es un concepto que está mal visto realmente.
2: Y efectivamente, la palabra lo dice usted, Patricia, psicólogo. No hablan de palabra psicólogo, está loco.
3: Exacto.
2: A este man le está patinando el coco o algo, pero no ven bien la realidad que el psicólogo es para fortalecer ese problema y para poder salir de él.
3: Por supuesto, mira, nosotros los psicólogos realmente no es que solucionamos, nosotros lo que te damos es una guía y una pauta para escucharte y tenemos la habilidad de no juzgarte. El psicólogo realmente no te juzga, por eso es que tenemos esta habilidad de encontrar una forma de ayudarte a resolver tu problema en la medida que tú puedas.
1: Patricia, ¿y qué pasa cuando estamos atascados ya? Y tenemos ese problema, pero todavía no podemos decir y aceptar que estamos pasando por un problema.
3: Mira, en este caso, por eso te digo, siempre es tratar de buscar a alguien. Siempre nosotros tenemos a alguien al que le contamos nuestros temas. Nuestro amigo, nuestro diario, nuestro... Papá y mamá por lo general no suelen ser, aunque intentan uh-huh. ser nuestros amigos, pero siempre tratamos de contarle a alguien. Si tú no tienes un grupo, no tienes a alguien a que contarle, empieza a hacerte tú mismo una introspección y preguntarte, ¿qué me está pasando? ¿Realmente estoy viviendo esto? O si de repente tú sientes que está muy ofuscado y no sabes encontrar la solución, vas y le dices a alguien, mira, ¿sabes qué? ¿Qué te parece a ti si tienes una amiga que está viviendo esta situación? Porque hay mucha gente que realmente se le hace difícil comentar sus temas. Uh-huh. Pero cuando tú vas y lo mencionas como una tercera persona, no te pones tú, sino como que ahí tengo un conocido que le está pasando esto. Se hace más fácil poder explicarlo porque tú no sientes que te van a juzgar. No sientes que te van a criticar a ti, sino más bien tú dices, ah, estás tratando de buscar. Y de esa manera, lo que yo sí siempre digo es que cuando alguien te viene a contar un problema, indistintamente el problema, nunca demos por sentado que está exagerando, nunca demos por sentado que está dramatizando, que está queriendo llamar la atención. No, siempre prestemos atención y escuchemos, porque ahí podemos identificar si realmente una persona está exagerando, si realmente una persona está dramatizando o realmente le está pasando algo. Cuando una persona está sumergida en un problema profundo que no quiere hablarlo, es bastante evidente, porque se aísla de su grupo. Ya no frecuenta los lugares que normalmente
2: son va. Ajá, que
3: son señales que te van diciendo.
2: La persona que está atravesando algo que puede llegar a ese punto. Te no va solamente diciendo, un suicidio, pero que tiene un encaminamiento para
3: exacto, eso. Te va dando señales. Ya no come la misma comida, disminuye la alimentación, ya no va al mismo lugar, ya no se viste igual, ya no quiere salir, ya no siente
2: se
3: que
2: le
3: tiene
2: baja
3: vida.
2: La autoestima, todo.
3: Ajá, ya no siente que tiene ánimos de hacer nada. Ahí es una señal. No te está expresando y no te está diciendo verbalmente, estoy viviendo esto, pero te está dando señales de que algo está pasando. Ahora, entonces, ahí es donde nosotros debemos ir y decir, te está pasando algo, cuéntame, yo te escucho, porque siempre el decir te escucho es el concepto que le das a la persona, es diferente a decir, yo te voy a ayudar, porque puede ser que a veces nosotros ni siquiera tengamos la solución o no podamos ayudar, pero escuchar
1: sí.
3: Exacto, pero escuchar ayuda mucho. Siempre escuchar ayuda mucho.
2: Ahora, yo siempre se lo voy a decir ahorita con mucha sinceridad, Patricia. A veces los seres humanos no, como que no confiamos en la persona que está al lado o el especialista, el profesional, en este caso los psicólogos, porque dicen, no, yo le voy a contar mis problemas y lo van a divulgar. Ustedes son como una tumba.
3: Por supuesto. De hecho, ha habido casos en donde como uh-huh. psicólogos hemos expresado o hemos divulgado, y si hemos tenido problemas, nos pueden quitar la licencia, nos pueden quitar, dar de baja el título y todo. Entonces, cuando nosotros llegamos a una consulta, a una terapia o a una consejería, nuestra mayor ventaja es que, como dicen por allí, somos como los curas, nosotros no podemos divulgar nada. De hecho, está
2: ustedes.
3: En todo el derecho el paciente o la persona que viene a nuestra consulta o a nuestra ayuda en hacer un juicio contra nosotros por divulgar su información.
1: Excepto si es menor de edad.
3: Si es menor de edad y está...
2: Y ni así tampoco.
3: Ni tanto, exacto. Si es menor de edad y está su vida en riesgo. Solo allí. Mm. Digamos que yo encuentro un niño que ya ha intentado suicidarse y me está contando todas las formas que ha intentado de matarse. Por supuesto, yo tengo que hablarlo ya con sus tutores.
2: Ahora,
3: si es menor de edad y si es adulto, igual.
2: Hablando del tema de suicidio, Patricia, claro, no vamos a decir nombre, ni fulano de tal, ni vive aquí, nada. ¿Esos casos han llegado a su consultorio como profesional? ¿Han podido salir de ese hueco, digamos así, donde se encuentra esa persona?
3: Mira, sí, he tenido dos tipos de casos. Uno en donde ya lo ha intentado, ya ha buscado manera, ya ha hecho cosas como cortarse, como tomar pastillas, y otros en donde solo ha tenido ideas. Ya, dos casos totalmente diferentes, porque en el primero, en donde ya ha buscado manera, ya ha intentado y ha fallado, ya no es un tema solo psicológico, ya es un tema psiquiátrico. ahí tú ya tienes que ir a medicación. Y ahí lo que nosotros hacemos es damos el acompañamiento psicológico, pero también damos derivamos al psiquiatra. Porque ahí ya con terapia psicológica no puedes, porque la terapia psicológica lo que hace es ir haciendo el proceso, pero lento. Es lento, vamos ayudando, vamos buscando, vas resolviendo problemas y todo, pero es lento. Y la persona que ya intentó suicidarse busca soluciones rápidas, ya quiere salir de esto. O salir del problema o matarse, así de sencillo. Y el otro es que ha ideado, ese sí, por lo general, salvo que empiece a tener ya ideas delirantes o esas cosas, o simplemente está imaginando porque tuvo un problema, ese sí ya es con terapia psicológica, vamos resolviendo y vamos a dando el acompañamiento.
1: Es más manejable.
3: Es mucho más manejable, porque es como que tuve un problema con, yo qué sé, tuve mi relación, se acabó mi relación, y terminamos la relación, y resulta que estoy pasando un proceso bastante triste o un duelo, porque terminar una relación es un duelo, y resulta que eso de ahí me está ayudando a mí a no comer, a no tener esto, a no pensar, a no salir. Entonces tú en eso puedes sacarlo psicológicamente, puedes ayudarlo, le das el acompañamiento, estás pendiente del paciente, sigues y vas dándole. Pero el que intentó ya suicidarse buscando manera y fallaron, ese no le puedes sacar solo con psicología. A ese lo tienes que ir con tratamiento psiquiátrico.
2: Qué importante es conocer estos casos y sobre todo aceptar la realidad, que es lo más importante.
3: Así es.
2: Yo creo que el principal punto es el aceptar que estás mal, que estás llegando a un punto
1: que ya estás en el colapso.
2: Digamos, está en el colapso. Pero también dentro del suicidio hay muchas causas por las
3: por
2: cuales
3: supuesto.
2: Se pueden decir me quiero quitar la vida. Uh-huh. Yo creo que una de las causas principales para mí es cuando pierdes un ser querido cercano, padre, exacto, madre, hermanos, hijos, esposa, esposo. Es un momento duro para el ser humano.
3: Exacto, mira, era lo que justo le decía a ella antes, cuando hay dos tiempos, ¿no? El que ya intentó suicidarse y el que está pensando, ¿no? Todo es un duelo. Cuando tú tienes una pérdida, aunque no sea muerte, es un duelo. Tienes que pasar un duelo, tienes que pasar un proceso. Digamos que se te murió tu perrito, que para mucha gente es insignificante. Y tú vas a decir como que, ¿cómo puedes estar así por un perro? Pero resulta que ese perro...
2: Para quienes amamos a los animales, son nuestros seres humanos.
3: Y para la persona que lo vivió significa, qué sé yo, significa su persona de apoyo, su animal de apoyo. Entonces, no puedes minimizar ese tipo de cosas. Entonces, cuando pasan ese tipo de cosas, lo primero es entender que somos humanos y que todos necesitamos ayuda, de una u otra forma. Indistintamente del problema que tú tengas, siempre vamos a necesitar ayuda. Hay cosas que lo podemos resolver solo, por supuesto. Pero en temas relacionados a emociones, a sensaciones, siempre vamos a necesitar una ayuda. Así sea que nos escuchen, vamos a necesitar una ayuda. Entonces, cuando tú tienes una pérdida de algo, incluso hasta la pérdida de un miembro, yo qué sé, tuviste un accidente y te tuvieron que cortar una pierna, un brazo, yo qué sé, al final sientes como que ya no eres lo mismo, ya no eres igual, porque tú creías que eras lo que eras gracias a esa persona, gracias a ese ser, gracias a ese miembro que tú tenías. Y realmente lo que tenemos que entender es que nuestra vida, más allá del amor, del cariño que le tengamos a los seres que están a nuestro lado y que en algún rato dejarán de existir, al igual que nosotros, es la validez que le damos a nuestra propia vida. Yo te quiero, yo te amo, yo te adoro, pero también... Exacto. Y
2: yo
3: tener
2: soy, yo
3: siempre,
2: soy siempre
3: eso.
2: La idea es que las cosas se viven día a día. Cuando quieres decirlo algo, tienes que decirlo el momento, el
3: por
2: instante.
3: Supuesto.
2: Cuando quieres abrazar a alguien, cuando quieres decir, ¿sabes qué? Te amo, te quiero, te extraño. Decírselo y no esperar cuando estés ya muerto, porque en el cementerio las flores no valen.
3: Y el cargo de conciencia que te da después, cuando la persona ya no está y empiezas a imaginar y si hubiera hecho esto y si no me hubiera enojado y si hubiera hecho... Este tipo de pensamientos empiezan a hacerte pensar y tú dices, no, fui malo, fui esto, fui lo de aquí, y empiezas a denigrarte y empiezas a crearte pensamientos e ideas de que tú fuiste mala persona, de que tú no serviste y que tú no ayudaste. Entonces eso empieza tu cabeza a jugar
2: así.
3: Y dices, no, ya no debería existir. Y eso te va llevando. Y más los problemas diarios, porque todos tenemos problemas diarios en el día a día, de todo nuestro sentido de la vida, te va llevando a pensar de que las cosas no funcionan. Y entonces tú dices, no, ¿sabes qué? Mejor dejo de existir. La solución es dejar de existir. Pero no, esa no es la solución. Ahí empieza el problema más grave, porque ahí empieza el problema para el resto de la gente. La solución no es venir a atentar contra tu vida. La solución es venir a entender que tienes un problema, que necesitas ayuda y que necesitas resolverlo. Y que puedes salir de eso. Por supuesto, se puede salir de eso. De situaciones que tú estés viviendo, se puede salir. Ya sea con ayuda psiquiátrica, con ayuda psicológica, lo puedes lograr, realmente lo puedes lograr. Lo único importante en este rato es entender que yo tengo una situación que estoy viviendo y que no la puedo manejar sola, que no puedo hacerlo solo y que necesito la ayuda de alguien, que necesito el soporte de algo para poder salir. Hagamos de cuenta que es como cuando yo necesito conseguir dinero y tengo que ir a trabajar. El trabajo es mi apoyo. Si yo estoy pasando una situación emocional, una persona, un especialista o un amigo que de verdad me ayude a escucharme, salvo que no pueda hacerlo, es mi apoyo, es mi ayuda, porque solo no vamos, cuando se trata de situaciones, de emociones, solo no podemos salir de esto de aquí. Eso es lo importante y lo que hay que entender. Entonces, para la mucha gente que está tratando de, que está viviendo una situación como esta, hombre, mujer, niño, adolescente, adulto mayor, realmente siempre hay alguien afuera tratando y esperando escucharlos. Les puedo asegurar que hay alguien queriéndolos escuchar para salir de este problema. Y a alguien en la vida le importas.
2: Así es.
3: Todos le importamos a alguien.
1: Patricia, sabemos que hoy en día el tema de la salud mental está en boca de todo mundo. Así y es. Se potencia bastante lo que es el tema de la salud mental. ¿Y qué podemos decir de las generaciones anteriores con respecto a eso? Porque sabemos que hay muchas personas que no vienen de esta generación de que la salud mental importa. ¿Y qué pasa en esos casos?
3: Mira, en estos casos, no es que antes, probablemente no tenemos una estadística grande sobre temas de que antes, qué pasaba con esta gente, pero sí podemos ver que lo que ahorita los hombres pasan es a causa de una situación machista que vivimos muchos años. Ahorita le estamos dando mucha potencia a las mujeres, el empoderamiento, la permanencia, y que está perfecto, y que lo apoyo, y que yo soy parte de eso. Pero todo esto causa a que al hombre lo hayamos minimizado y no le demos su espacio, no le demos su importancia. Entonces, quizás no sabemos si antes existían niveles de suicidios, niveles de tema de trastornos y todo. No había un tema de poder llegar a la información, no había redes sociales. Quizás existía y no fuimos y no somos, no hemos llegado a la, no tenemos acceso a esas estadísticas. Pero probablemente, y lo que siempre hubo, fueron muertes por femicidios, por ejemplo. Entonces, quizás no podemos llegar a ver si era un tema psicológico, pero todo eso te llevó a que el índice de femicidio era muy alto.
2: Muy alto, ¿no? Entonces, hay temas que se me vienen rápido a la mente mientras usted hablaba, Patricia. Uno comienza a pensar, a escuchar en su mente. Y uno de los puntos fundamentales, y lo he vivido con niños chiquitos de casa, amigos, sobrinos, cuando el papá no le quiere dar algo al niño, me quiero matar, me quiero morir, dicen los niños. Ajá. A veces no le paramos atención a eso, pero sí hay que conversar con los niños.
3: Por supuesto. O cuando alguien te dice, no, es que tú ya no me quieres, es que tú ya no me amas. No. En ese rato, quizás nosotros no tuvimos la oportunidad de hacer ese tipo de berrinche porque fuimos criados con otra generación, con padres diferentes.
2: Los padres con una mirada nomás nos
3: decían. Por supuesto. Pero ahorita estamos con la educación inclusiva, con todo este tipo de cosas, y los niños tienen mucho más acceso a las redes sociales. No nos olvidemos de estos. Quizás antes nosotros no podíamos hacer eso porque creo que cuando nosotros tuvimos un celular teníamos 18, 20 años la primera vez que tuvimos, y si es que lo tuvimos, y no eran avanzados y no teníamos tanto. Pero ahorita, como los niños tienen mucho consumo social de redes sociales, escuchan y creen que repetirlo está bien, y cuando tú no logras identificar y corregir, no es que le vas a pegar, no, sino que hablarlo, corregir es hablarlo y decirlo, decir esto, va a pasar esto de acá, o no puedes hacer esto, hacerle entender que realmente no es que yo no te dé algo y no es porque no te ame, sino porque tienes que haber control. Entonces, siempre es importante hablar este tema cuando alguien te dice, me quiero matar porque tú no me das tal cosa. No lo dejes pasar como si nada, háblalo, tampoco se lo des como para que deje de hacer el berrinche.
2: Pero sigue prestando atención.
3: Por supuesto, pero háblalo, exprésale al niño y dile esto que no es correcto.
2: Patricia, queremos agradecerle, pero antes de eso, un mensaje para nuestra teleaudiencia, nuestros amigos de Radio Ecoantena, quienes están sintonizando este informativo, y recordar que es una fecha muy especial. A veces no le paramos bola a la fecha, pero esta fecha puedes pasar a atravesarla tú o alguien cercano a tu familia.
3: Bueno, primero que nada, como les dije hace rato, tu vida le importa a alguien. Tengan la seguridad que la vida de uno le importa a alguien. Quizás no a la persona que a nosotros nos interese, pero tu vida le importa a alguien, siempre. Y siempre hay alguien dispuesto a escucharte, siempre. Y segundo, si no tienes nadie que te escuche, bueno, puedes seguir mis redes. Yo siempre estoy atenta a escuchar, a hablar, a un consejo. Si ya es un tema más profundo, por supuesto, con todo gusto. Si no, siempre estar tratando de interactuar con alguien al que le cuentas tus problemas y que sientas que no te estás juzgando.
2: ¿Cuál es su red?
3: Mis redes son psicopati rivera en Instagram y en Facebook. Y en TikTok también estoy como psicopati.
2: Psicopati Rivera.
3: Así es.
2: Psicopati Rivera, déjeme decirle que me le voy a robar
3: por supuesto
2: su frase, porque me parece espectacular. Tu vida le importa a alguien. Uh-huh. Muchas gracias por acompañarnos el día de hoy. Que
3: gracias
2: tenga un
3: a ustedes
2: excelente
3: por
2: día
3: invitarme.
2: Jueves. Y déjeme decirle que a mí me encanta hablar con los psicólogos.
3: Ay, gracias.
2: Me encanta porque alimentan nuestra alma, nuestra vida. Y nos dan alegría para seguir ayudando a los demás.
3: Por supuesto. Y a mí me encanta mucho hablar con las personas. Al final del camino son los que nos llevan a nosotros a entender, a comprender y a aprender también, por supuesto.
2: Gracias. Una pausa y volvemos con más información en Buenos Días, País.

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1: Ocho de la mañana con 33 minutos y ya se encuentran con nosotros Anderson y Millicent Dos Santos, coordinadores del proyecto HEALTH.
2: ¿Qué tal? Bienvenidos a Buenos Días País. Primero quiero, además de darle la bienvenida, que nos den a conocer qué es el proyecto HEALTH.
3: Muchas gracias por el espacio aquí, acompañar con ustedes aquí. Aquí tengo a Millicent, mi esposa, mis compañeros y los que acompañan ahora por las redes sociales. Bien, el proyecto HEALTH, el proyecto que... La base en sí es valorar la vida. El trabajo de HEALTH es valorar la vida. Hoy, como estamos hablando, ¿no? El día 10 de septiembre, la lucha en contra el suicidio. ¿Qué es el suicidio? Cuando la persona deja de valorar la vida. Y el proyecto HEALTH existe para esto, para que las personas entiendan, como Patricia estaba hablando anteriormente, que la vida tiene valor.

0: que la persona entienda que no importa el problema que ella esté pasando, la situación que está enfrentando. Usted también mencionó eso, que es, hasta me llamó la atención, todo es posible. Es posible resolver, es posible solucionar, y quitarse la vida nunca, jamás será una solución.
1: Exactamente, y todo lo que nosotros hemos venido preparando es para la juventud principalmente. Nos dirigimos y trabajamos con los jóvenes, porque con los jóvenes, en la juventud, en las escuelas, se implanta eso, como se comentaba también en la entrevista que estábamos pendientes, de que aunque el joven tenga esa oportunidad o esa chance de decir, bueno, yo converso, yo hablo, pero en la juventud ellos tratan de enmascarar, digamos uh-huh. así, los problemas, porque quien más hablan o quien más comentan son los jóvenes, la juventud.
2: Y ese proyecto se lo va transmitiendo en centros educativos. ¿Cómo lo van divulgando?
1: Correcto. El GEL tiene varias ramas, inclusive una de las áreas que nosotros trabajamos o nos enfocamos también son en los colegios. En los colegios, en las escuelas también. Y entramos a los recintos a través de charlas. Entonces, con estas charlas nosotros alcanzamos a la juventud, alcanzamos a los jóvenes, hablándole de diversos temas. De diversos temas como el bullying, como el suicidio. Abordamos lo que es el suicidio de una manera amplia y de una manera que el joven lo puede entender, porque a veces está implantado el suicidio dentro de ellos, o sea, la idea de que me voy a suicidar, quiero desaparecer, pero él no sabe identificar, todavía es un adolescente saliendo de la niñez a la adultez, pero todavía él no tiene ese equilibrio, él no tiene ese entendimiento. Y una simple idea, que para nosotros decimos una simple idea, pero una idea de suicidio puede llevar a eso, que hemos visto muchísimo, uh-huh. lamentablemente, en Ecuador.
2: ¿Han visto esos casos dentro del proyecto?
1: Hemos visto, lamentablemente hemos visto esos casos de jóvenes que quieren desistir de su vida, uh-huh. con todo. Digamos así, no es el que digo acá que, bueno, el que tiene todo no se suicida, pero digamos así, bueno, el joven usted lo ve bien, lo ve con familia, lo ve con salud, lo ve estudiando, está estudiando, que muchos casos también de jóvenes que no han tenido oportunidad ni siquiera de estudiar, digamos así, pero el joven está estudiando. Está ahí, está implementando, trazar una carrera. Uh-huh. Pero el joven quiere.
0: Y lo interesante de eso, Emilio, como mencionó, ¿no? Nosotros trabajamos en la raíz, porque estamos hablando del suicidio, pero por detrás del suicidio, antes de llegar al suicidio, hay varios pasos que se toman. Entonces, cuidamos la raíz para que el joven no llegue al suicidio. ¿Cuál es la raíz? El bullying. El bullying lleva al suicidio.
2: Son pasos.
0: Son pasos, ¿no? La ansiedad lleva al suicidio. El cutting. Lleva el suicidio. Cuidando sus pasos, alertando sobre sus pasos, evitamos el suicidio.
3: ¿Y cómo se manejan con respecto, sobre todo las escuelas? Porque te encuentras en un lugar en el cual muchas veces los estudiantes, los niños, sienten, cuando llegan una charla, sienten algo más pesado. Es como que fuera una materia más. Y a veces llegan a decir, ay no, ¿para qué? ¿Para qué hoy otra vez vienen a hablar? ¿Cómo se manejan al respecto de eso? ¿Cómo se aseguran de que de verdad los niños los están escuchando?
1: Sí, interesante, porque eso siempre pasa. Nosotros trabajamos con los jóvenes y están...
2: Dinamismo.
1: Exactamente, es tan entusiasmante porque nosotros en nuestra charla implementamos eso, el dinamismo. Es bien dinámica, es bien...
0: Entretenida.
1: Atractiva, exactamente, entretenida. Inclusive nosotros hacemos un estilo como de desafío. Vamos a hacer un desafío aquí. Ya el palco se llena de jóvenes que quieren
2: subir. Todos quieren participar.
1: Todos quieren participar.
2: Es como cuando uno es chiquito, la mamá le dice... No vas a tomar la sopa. El avioncito, te buscan herramientas para que puedas incluirte ahí, ¿no?
1: Correcto. Entonces, así abordamos las charlas y tocamos esos temas sensibles. Inclusive con el bullying hemos detectado que el joven, no aquel que hace bullying, porque tenemos el agresor, la víctima y los espectadores. Y muchas veces el agresor no asume que es agresor.
2: ¿Qué estamos viendo en imágenes que podemos detallar para que nuestros amigos ya vean el trabajo que ustedes realizan?
0: Nosotros realizamos también una dinámica, ¿no?, que se llama el café de la superación. Entonces, hay varias. El café de la superación, hay el audio motivacional, como ustedes ven en la imagen, ¿no? Colocamos audios positivos para las personas. Además de eso, damos un café de la superación. No solamente es un café. Junto com o café tem um mensaje instrutivo, um mensaje de aliento, um mensaje de força. E lo impactante que não solamente aqui, isso hacemos simultaneamente em todo o território do Equador. Muitos han sido alcançados em Pedro Carbo, allá em Manta, em Manabí. Nos escrevem, chegam os mensajes, né? Porque divulgamos junto com as cartas, junto com o café.
2: Que dinâmica muito atractiva, porque realmente ir por la calle, uno se encuentra con cosas siempre negativas, pero en este caso cosas positivas que fortalecen el alma.
0: Exactamente eso. Y seguimos aprovechando el espacio para invitar a todos que tendremos un evento. Claro, el GEL no damos la cara solamente en septiembre, o sea, hacemos un trabajo durante todo el año. Claro, en este mes vamos a intensificar y vamos a invitar a todos. Estamos invitando a todos para un evento que tendremos, que es el Mega GEL. Mega GEL 2026. ¿Dónde vamos a encontrarnos? En el Parque Centenario. El punto de encuentro, el sábado 26, en el Parque Centenario.
2: El sábado 26 de septiembre.
0: 26 de septiembre. Vamos a aprovechar también que el 26 es el día de la bandera y vamos a usar la bandera de la vida. Sábado 26 nos encontramos en el Parque Centenario a partir de las 13 horas. De ahí saldremos en una caminata, la caminata por la vida. Bajaremos lá no 9 de outubro.
2: Ah, vai haver uma caminata.
0: Uma caminata. E de aí, vamos no nosso ponto de encontro, onde tendremos bailes, teatros, prêmios, cantantes. Será às 14 horas, na Avenida Quito, esquina Luque, 1100. Já será o lugar de nosso evento.
2: Quito e Luque. Perfeito. As pessoas estão invitadas para que vayan, sem dúvida alguma, a este magnífico y momento, evento, para que disfruten en familia, salir un poco del estrés, ¿no? Sacar el estrés y sacar lo que tenemos adentro, que a veces, como decía la psicóloga, a veces por machismo no decimos, me está pasando a mí, estoy atravesando esta situación y no tengo con quién conversar. Sus últimas palabras para las personas que nos están escuchando en este programa, para finalizar esta entrevista y sobre todo darles ese aliento, que hay alguien que los escucha y alguien que los puede sacar de esa situación.
1: Exactamente, el GEL está para eso, el proyecto GEL vino para eso. Durante todo el año, no solamente en septiembre, sino durante todo el año le damos el soporte a esos jóvenes o a esas personas que se acercan a nosotros para poder escucharlo y ayudarlo. Y una vez ayudados, ellos forman parte también del proyecto y empiezan a ayudar a otras personas, así que no desista de su vida, estamos aquí para escucharte.
0: El proyecto GEL está ahí para esto mismo, usted puede seguirnos a través de nuestras redes sociales, a través de Instagram, gel.ecuador, usted puede escribirnos, si quiere recibir alguna charla, alguna orientación, usted puede de forma gratis, no cobramos nada, y recibirá todas las charlas, las orientaciones necesarias, y como él mismo habló, estamos para ayudarte, sin juzgarte. Estamos aqui para estender a mão e, por supuesto, este problema sujo será solucionado.
2: Perfeito, muchísimas gracias e a darle com muito ñeque todo este projeto que, sem dúvida alguma, ajuda a las familias ecuatorianas e também a nível mundial se organiza.
0: Muchas gracias.
2: Gracias por estar con nosotros. Gracias. Vamos a una pequeña pausa, pero volvemos con más en Buenos Días País.
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0: En Buenos Días, País. Crónica.

0: Tras un operativo realizado por la Policía Nacional en Cuenca, llegaron con un jardín, no un jardín de flores, sino un jardín de marihuana.
1: De un simple jardín, pero al ingresar la policía se percató que era un cultivo de marihuana. Esto se encontró en el interior de un inmueble, en la ciudad de Cuenca. Fueron 40 plantas localizadas. En este lugar se detuvo a Blades, de nacionalidad estadounidense, sin registros penales.
2: Él mismo las cultivaba, las procesaba, las secaba, las embalaba y con diferentes etiquetados de acuerdo a la al contenido de la marihuana, pues la distribuía a los ciudadanos acá.
1: El sujeto no solamente era el encargado de cultivar la marihuana, sino también de comercializarla. Lo allanado fueron más de 14.000 gramos de marihuana, equivalente a 28.241 dosis, valorado en el mercado nacional en $10,943. En el operativo además se encontró dos teléfonos celulares, un pasaporte y $445 en efectivo, aparentemente dinero recaudado de las ventas de la droga. Carlos Julio Gurumendi, Noticias Oromar.
3: Y policía incauta droga custodiada por hombres armados en Pozorja. Veamos.

0: sacando en este momento.
1: Suma más de 100 millones de dólares en droga. 4 toneladas de cocaína que representan un golpe financiero directo y demoledor para las mafias. Es el peso de la mercancía incautada en Pozor, una zona convulsa donde la banda de los Pipones venía sembrando el terror con ataques violentos y disparos contra la población. En este territorio golpeado por la delincuencia, los Pipones operaban como los dueños de la logística narco. Sobre el muelle y dentro de las embarcaciones se aprecian los bultos prensados de cocaína empaquetados en sacos negros con sellos de identificación criminal. A un lado descansaba el poder de fuego que usaban para someter al sector, una fila de 16 fusiles de combate calibre militar, decenas de alimentadoras y cajas con miles de cartuchos apilados.
2: Manglar es naturaleza, entonces cuando ya se ven modificaciones de la naturaleza, se sigue el rastro y se puede, es decir, llegaron a las caletas.
1: Este duro golpe contra el narcotráfico consolida esta parroquia como una de las zonas de despacho más críticas y disputadas por el narcotráfico en la costa ecuatoriana. Su ubicación en la entrada del Golfo de Guayaquil la convierte en el embudo logístico perfecto, la vía obligada para conectar la droga que llega desde el continente con las grandes rutas marítimas internacionales. Las imágenes exponen la flota de 5 lanchas de alta velocidad que usaba la banda y las boyas satelitales con tecnología GPS, listas para rastrear los bultos en aguas internacionales. Al suelo y bajo la custodia estricta de uniformados con armas de dotación, estaban sometidos los integrantes de esta estructura narcocriminal.
3: 2 toneladas en la parte de arriba de la embarcación y 2 toneladas en un doble fondo que se había hecho a estas embarcaciones.
1: Con este decomiso, en lo que va del año, la policía antinarcóticos ha incautado más de 117 toneladas de droga en el país. Las autoridades confirman que al golpear el centro de acopio de los Pipones en Pozorja, no es solo frenar toneladas de veneno al extranjero, es arrebatarle las armas a una estructura criminal que usaba el terror y la violencia para controlar los canales marítimos. Mediante la inteligencia compartida entre Ecuador y Estados Unidos, la operación Manglar los dejó sin droga, sin arsenal y con sus custodios atrapados. Catalina García, Teleamazonas.
4: Y panfletos atribuidos a los lobos generan temor en la Armenia. Veamos.
5: Sujetos aún no identificados fueron captados por cámaras de seguridad mientras arrojaban volantes en calles del barrio La Hospitalaria en el sector de la Armenia en el suroriente de Quito.
6: Arrojó varios panfletos, lógicamente intimidando a los vecinos. Prácticamente están dando a notar su territorio.
5: En los papeles aparecían mensajes que identificarían a la organización delictiva Los Lobos.
6: La situación del país está bastante complicada, sobre todo con la inseguridad. Y la verdad es que sí nos causó un poco de miedo. Lo que sí pedimos es que nos ayuden.
7: Es todo la Hospitalaria, toda la Juliandara, todo Arupos, la Libertad, que se han venido manifestando muchas situaciones delincuenciales.
5: Los vecinos portando pancartas exigieron que se investigue lo ocurrido y se refuerce la seguridad en la zona.
8: Asimismo, se invita a la ciudadanía para que conjuntamente con la Policía Nacional realice el trabajo a través del 1-800 delito, en el cual de manera anónima, gratuita y confidencial se puede poner denuncia referente a este tipo de hechos.
5: Los moradores temen que la entrega de estos volantes sea parte de una estrategia para que esta organización delictiva intente apoderarse del sector y posteriormente realice las denominadas vacunas.
9: La delincuencia es muy hábil. Ellos buscan sitios muy alejados, muy desprotegidos, en donde comienzan estos ataques.
7: Bien acechados, los están esperando a la salida y pues la verdad que no se puede vivir con esa incertidumbre.
5: Mientras avanzan las investigaciones, los moradores piden que se mantenga la presencia policial en la Armenia y se refuercen los controles.
9: Fregados, estamos terribles, no tenemos seguridad. Yo pertenezco a una compañía de transporte. La otra semana fuimos víctima del robo de un carro aquí al frente del Hospital Julio Endara.
5: Aseguran que el objetivo es evitar que este tipo de hechos marque el inicio de una nueva modalidad delictiva en el sector. Gustavo Jaramillo, Teleamazonas.
10: 8:54 y vamos a qué.
4: Vamos a las sanciones a clubes nocturnos que han aumentado a un 73% en lo que va el 2026. Veamos.
11: En los primeros 8 meses del año, más de 52 sanciones recibieron algunos establecimientos de diversión nocturna, como bares, discotecas, casas de citas en el Distrito Metropolitano de Quito. La autoridad explica las razones.
0: Hemos visto con mucho pesar que en estos establecimientos se han acordado sicariatos, en estos lugares se han encontrado presuntas redes de trata de personas.
11: Las cifras señalan que se registra un 73% más de infracciones que el mismo periodo del año anterior, mientras que las clausuras también tienen un incremento del 68% frente a las registradas en 2025.
0: Inclusive hemos visto situaciones en las que en estos establecimientos se han dado sicariatos ahí o se han acordado sicariatos, ¿no? Hemos visto, por ejemplo, el caso lamentable de un alto funcionario de una universidad que lo que se sabe de las investigaciones es que su muerte fue acordada previamente en un nightclub.
11: A decir del coronel en servicio pasivo de la Policía Nacional y ex intendente de Pichincha, en algunos de estos centros de tolerancia operarían grupos de delincuencia organizada que atemorizan a los capitalinos.
12: Esos son los lugares y puntos de foco en donde posiblemente se puedan estar reuniendo miembros de GDOs.
11: El incremento en sanciones y clausuras se debe a que en 2026 se realizaron más operativos en relación al año anterior. De acuerdo con el experto, esta es una de las formas de atacar al crimen organizado si se requiere mejorar la percepción de seguridad en la capital de los ecuatorianos. Juan Miguel Rodríguez, Teleamazonas.
10: Y personas con prendas falsas de policía ejecutaron un doble sicariato en Guayaquil. Conozcamos más en el informe que nos preparó la cadena televisiva Teleamazonas.
13: Dos hermanos fueron asesinados a tiros dentro de su propia casa en la cooperativa Camino al Jordán del sector Pascuales. Se trata de Gabriel y Brian Bulgarín Coque, de 29 y 30 años, quienes se encontraban en sus dormitorios cuando alrededor de las 4:30 de la mañana llegaron tres sujetos en dos motocicletas, vestidos con chalecos similares a los de la policía judicial. Entraron al inmueble y dispararon en 8 ocasiones. La madre resultó ilesa. El jefe del distrito Pascuales confirmó que la misma casa había sido allanada por la policía apenas 2 días antes y se refirió también al uso de estas prendas similares a la fuerza pública.
14: Se está tratando de hacer estos operativos en los lugares en donde venden estas prendas policiales con la finalidad de que se identifique primero que es un policía en servicio activo y se les venda estas prendas.
13: Ahora las autoridades investigan si los sicarios buscaban específicamente a un tercer hermano quien había salido de prisión hace pocos meses.
14: Una persona que está en conflicto con la ley, como le digo, obviamente no se ha encontrado en el domicilio, el día de ayer ya ha salido.
13: Moradores de la zona coincidieron con el argumento que mencionó la policía. Familiares de las víctimas también relataron que tiempo atrás, el papá de estos dos hermanos también fue asesinado. 4 horas después del ataque, el vehículo de medicina legal se llevó los cuerpos, mientras familiares llegaban al sitio desconsolados. Mientras tanto, militares desplegaron operativos de control en calles aledañas donde hay colegios y comercios. Ever Moreira, Teleamazonas.
10: Oye, los precios de los víveres siguen elevados. Entre ellos, el marisco, el pescado que ustedes para hacer la albacora, el encebollado, por las nubes su precio. Veamos el informe de Noticias Global.
15: El fenómeno del Niño ya se siente en el precio de los mariscos. En el mercado de Sauces 9, al norte de Guayaquil, encontramos dos realidades. Mientras algunos comerciantes aseguran que el costo de varios productos ya aumentó, los compradores dicen que por ahora los precios se mantienen.
16: Ha aumentado el precio de los mariscos, del picudo, del albacora. Ahorita hay una escasez de lo que es atún. Antes comprábamos la albacora nosotros al por mayor a 1.50, ahorita está a 1.80, $2 en la libra. El dorado también hoy subió, hay escasez de corvina, de robalo. El picudo hay, pero como es de aguas calientes, no hay mucha variedad. Hay más rosados que blancos y la gente más busca el picudo blanco.
15: La albacora, por ejemplo, pasó de $1.50 a $1.80 al por mayor y puede llegar hasta los $2 la libra. El picudo también subió. Antes se vendía en $4.50 y ahora llega a los $6. Los comerciantes atribuyen estos cambios a la menor disponibilidad de algunas especies y a la temperatura del agua. A esto se suma otro gasto para los vendedores, el hielo. Aseguran que su inversión para conservar el producto se ha duplicado. Y con precios más altos y menor afluencia de clientes, las ventas también se han reducido.
17: Tradicionales. Los precios están igual que hace mucho tiempo.
18: No han subido, no han bajado.
17: Los mismos precios que cuando vengo muy poco, pero cuando vengo los precios son iguales.
15: Pero del otro lado del mostrador, la percepción es distinta. Algunos compradores aseguran que todavía no han notado un incremento en los precios de los mariscos.
19: La verdad sí nos afecta porque primeramente los pescadores, o sea, las embarcaciones se les dificulta, el pescado se pierde, se entierra, emigra para otras aguas, entonces la dificultad de la pesca es lo que hace subir los precios del pescado.
15: Los comerciantes, sin embargo, advierten que si las condiciones climáticas se mantienen, el impacto podría ser mayor y trasladarse al precio final. Y no solo revisamos los precios de los mariscos, también constatamos el valor de las legumbres en este mercado. Por ahora, estos productos mantienen sus precios, sin incrementos reportados por los comerciantes. Así, en Sauces 9, el aumento todavía no es generalizado, pero los vendedores de mariscos ya reportan cambios en su inversión y en la disponibilidad de algunos productos. Diego Almeida, Noticias Oromar.
10: Estamos en el aire.
4: Ya, nos vamos.
10: Chao.
4: Nos dijeron, despidan, que ya son las 9. Se nos fue rápido el día, así que nos vemos.
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1: Yo me encuentro aquí con algunas de las personas que ya están viniendo los días sábados, pasando por el Valle de la Sal. Y muchas de ellas ya han visto resultados, muchas de ellas ya han visto testimonios pasando por el Valle de la Sal. Por ejemplo, yo me encuentro aquí con la señora
2: Yanley.
1: Cuénteme, ¿qué aconteció en esta semana pasando por el Valle de la Sal?
2: Bueno, yo soy cubana, deportada de los Estados Unidos, y después de 6 meses de estar detenida, decidieron enviarme aquí a Ecuador. Yo llevo aquí un promedio de 7 meses sin poder regresar a mi país porque no tengo pasaporte. Y en esta semana tuve la noticia de que el consulado me pudo aceptar sin el pasaporte y ya puedo volar a mi país.
1: Muy bien. Y eso en esta semana pasando por el Valle de la Sal.
2: Exactamente.
1: Muy bien. ¿Su nombre?
3: Celeste Mejía.
1: Cuénteme, doña Celeste, ¿qué aconteció en esta semana pasando por el Valle de la Sal?
3: Mire, pastor, yo le doy gracias primeramente a mi Dios. En ese rey, a mí me devuelven el IVA, ¿no? Y había plata trabadas que no me las pagaban cumplido. Y gracias a Dios, el día jueves, me fui a ver si había dinero y me dijeron que ya estaba la plata en el banco.
1: ¿A cuánto tiempo que no le cancelaba?
3: O sea que cancelaban, pero atrasado, poco a poco. Pero gracias a mi Dios, que el día jueves fui, ya me dijeron que estaba la plata completa ahí.
1: Y eso aconteció en esta semana pasando por el Valle de la Sal.
3: Otra también. Yo tengo a veces, volví a tener otra vez problemas con la columna, el mareo que me había cogido, porque a veces hago unas malas fuerzas. Pero gracias a Dios, pasando por el Valle de la Sal, toda esta semana he pasado bien, porque ya el mareo ya no me molesta, las rodillas tampoco. Y ya puedo caminar como podía caminar antes. Y eso era un dolor que me atormentaba hasta para acostarme, hasta para levantarme, que a veces las personas me preguntan, dice, señora, dice, usted se la ve muy bien ahora, se la ve, dice, ya fortalecida. Le digo, gracias a la misericordia de Dios.
1: Y eso aconteció pasando por el Valle de la Sal.
3: Exacto, pastor, sí. El Señor ha hecho muchos milagros en el Valle de la Sal.
1: Muy bien. Y me encuentro con la señora
4: Edelvina.
1: Cuénteme, ¿qué aconteció pasando por el Valle de la Sal?
4: Yo tengo un negocio de naranja, pero no es grande, es pequeño. Pero yo no estaba vendiendo mucho, porque esta semana sí vendí. Y también mi vida económica también me ha ido bien.
1: Quiere decir, su situación económica no estaba bien. No. Y en esta semana, pasando por el Valle de la Sal.
4: Sí, pastor, todo me ha ido bien.
1: Todo ha cambiado.
4: Todo ha cambiado.
1: Y así como todas estas personas han visto resultados, usted también lo puede ver. Este día sábado, venga y pase por el Valle de la Sal. En especial, yo estaré a las 10 de la mañana, como también puede venir 7 de la mañana, 3 de la tarde o a las 6 de la tarde. Avenida de las Américas, número 305, al norte de la ciudad de Guayaquil.
3: Mi situación económica estaba mal. Mi casa estaba destruida, era una casa que prácticamente no servía. Yo no he tenido lo que realmente debe tener un ser humano para vivir tranquilo, ¿no? Siempre me faltaba. En esa situación yo me encontraba sin saber para dónde coger. No era mi vida feliz. Siempre era una persona orgullosa, no me gustaba que me comparen con nadie. Cuando me comparaba con alguien, yo no me gustaba. Y si a mí me estás comparando con nadie, pues yo soy única. Me gustaba siempre las cosas del mundo, irme a bailar, a divertirme, parecía que todo eso para mí estaba bien. Era una persona que hacía lo que mi voluntad, siempre era mi voluntad, no la voluntad de nadie, no me gustaba hacer o ser una persona obediente. Yo siempre decía, no, yo hago eso y ya. Y yo cuando me levantaba de la cama, yo no podía caminar. Yo tenía que caminar así en puntas, con los puntas de los pies, siquiera unas 3-4 veces de allá acá y de allá acá, hasta que vaya cediendo el dolor y poder asentar mis talones. Mi situación económica estaba mal. Mi casa era toda caña. Solamente la partecita del frente era cemento, pero la demás era caña. Entró la corriente del niño, en esa corriente del niño, mi casa se fue a pique. Prácticamente me quedé sin casa. Todas mis cosas fueron destruidas y así me quedé sin nada. Desde corriente del niño me quedé sin nada, yo no tenía nada, mis cosas se dañaron. Las pocas cosas que tenía se me dañaron. Y mi vida estaba marcada por el dolor, que lo que me había pasado, por la falta de la vida económica que no estaba realizada. Y así, con ese sufrimiento, un día yo buscando, me gustaba mucho la música, y buscando escuchar música, prendí la radio y escuché la palabra "pare de sufrir". Me llamó la atención porque en ese momento realmente estaba viviendo una vida difícil. Yo dije, ¿será que se puede parar de sufrir? Y yo me reí de la palabra. Y dije, no se va a parar de sufrir, jamás se va a poner para de sufrir. Y cuando yo escuché la radio, escuché que a dónde estaba la dirección, y yo anoté todo. Me llamó la atención lo que hablaban, lo que decían, y yo fui a la iglesia, yo sola, escuchando la radio. Ya llegué, yo conversé con un pastor. El día que llegué, el pastor me orientó qué tenía que hacer. Y poco a poco fue saliendo la amargura de mi corazón, y ya no sentía tanta amargura, ya no sentía tanta tristeza. Yo le dije, Señor Jesús, yo quiero en primer lugar conocerte. Porque si yo no te conozco, ¿cómo yo sé lo que yo tengo que hacer? Que yo sea feliz contigo, porque sin ti yo no quiero ni vivir. Yo entendí que yo tenía que sacrificar mi voluntad, el orgullo que yo tenía, la prepotencia, el no perdonar, el sentirme que yo era una persona única, que no... Demasiado orgullo había en mi corazón. Y todo eso yo entendí que tenía que dejar en el altar. Y mi vida fue cambiando poco a poco. Y yo no tenía, como dije al principio, vuelvo a recalcar, no tenía mi casa, todo estaba hecho una cosa increíble. Cuando yo comencé a conocer a Dios, yo pedí lo primero en mi casa porque no sabía todavía la vida espiritual. Ahorita yo tengo una vida feliz, tengo mi casa con todas mis comodidades. A mí mi casa no me falta nada. Dios me dio a mí lo que yo jamás esperé que Él me diera. Yo pedía trabajo para mis hijos y mis hijos consiguieron sus propios negocios. Ellos todos tienen sus buenas casas, sus buenos carros. Dios me dio la felicidad. He viajado, me fui a Israel, me fui a Brasil, me he viajado a los Estados Unidos como 7, 8 veces. Mi mayor bendición es tener al Espíritu Santo en mi corazón, porque yo para cada cosa, Él es el quien me guía, Él es el quien me dice lo que yo debo de hacer y lo que no debo de hacer. Y yo en ese sentido soy muy obediente, me gusta obedecer a la palabra de Dios, y a mí la palabra de Dios es todo. Yo soy una mujer que nunca dejé de no hacer lo que Dios a mí me dice. Yo conocí a Él y hago lo que Él me dice, y por eso tengo mis bendiciones, que son increíbles. Para mí es la felicidad más grande haber conocido a Dios y haber llegado a la Iglesia Universal. Soy una persona que respiro tranquila, duermo tranquila, vivo tranquila. Dios me dio esa tranquilidad, esa paz. Él vive aquí en mi corazón, pero para que Él vive en mi corazón no era de la noche a la mañana. Hoy yo vine y todo estaba bien. Tengo 29 años en la Iglesia Universal y mi vida, desde que yo conocí a Dios, mi vida cambió. Es algo increíble. Y le puedo dar un consejo a las personas que no hay mejor cosa que buscar a Dios en nuestro corazón, porque Él nos da esa liberación. Él nos enseña lo que estamos haciendo mal, nos alerta en lo que nosotros hacemos mal. Y nosotros buscando a Dios tenemos las bendiciones que realmente nosotros debemos de tener para vivir una vida feliz como cristianos que somos.

0: si hubo salida para doña Mary, con certeza la habrá para usted. Sábado a sábado, muchas personas se unen en un objetivo, en una fe: ayunar. El mayor ayuno colectivo en el país. Y es por esto que me gustaría invitarle a usted, señora, señor. En especial usted, que es una persona que hasta hoy no ha llegado a la Universal. Este sábado es su oportunidad. Por eso no la desperdicie y venga dispuesto a ayunar. Me gustaría que usted conozca un poco más sobre lo que es el ayuno colectivo y razones, motivos del que usted tiene, del por qué ayunar.
1: ¡Atención! Tiene un caso imposible en su vida. Este sábado, únase al ayuno colectivo, porque escrito está en la palabra de Dios: lo imposible para los hombres es posible para Dios. Los esperamos principalmente a las 7 de la mañana. Otros horarios: 10 de la mañana, 3 de la tarde y 6 de la tarde. 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
3: ¿Cómo es su nombre?
4: Walter.
3: ¿Cuál fue lo imposible que sucedió?
4: Se abrieron las puertas porque estaba desempleado 5 meses, entonces solo vivía haciendo cacholo y no había nada concreto. Entonces, bueno, Dios abrió las puertas para un empleo que me salió.
3: 5 meses. En estos 5 meses usted buscaba trabajo.
4: Sí, señor. Salí de una empresa y logré buscar y no encontraba. Más. Ahora, gracias a Dios, encontré.
3: Lo imposible aconteció.
4: Así es, señor.
3: ¿Su nombre?
5: Hortensia Mora.
3: Señor, ¿cuál fue lo imposible que sucedió en su vida?
5: Así es, pastor. Exclusivamente el día sábado yo usé la fe. Tenía un problema con un cliente, con un inquilino de un cliente mío que yo administro unos bienes. Debía 3 meses de alquileres. Lo llamaba, iba a la casa y nada que ver. Entonces yo le dije, son 3 meses de alquiler que usted debe. Y mi clienta ya me está dando orden para que le inicie un juicio de inquilinato. Y yo no le quiero hacer juicio. Dígame si va a cancelar esta semana o hacemos un arreglo, qué sé yo. Y dicho hecho, el señor ya le depositó, le hizo la transferencia a mi cliente y ya se terminó ese problema. Dios me hizo justicia.
3: Lo imposible aconteció.
5: Lo imposible aconteció.
3: Señor Enrique, ¿cuál fue lo imposible que sucedió?
6: Lo imposible, pastor, que en el 2019, cuando me casé, yo inicié un plan vehículo y lo he venido pagando entre contravientos y mareas. Y este año yo estaba atrasado como con 5 letras. Y entonces ya prácticamente ya me estaba haciendo la idea que no iba a ir el plan. En una noche me llamó una gerenta y me dice, señor Endara, dice, yo necesito entregarle su carro, me dice. En 6 meses le voy a entregar su carro, pero necesito que me pague 1 letra, dice. Y le vamos nuevamente a rectificar el plan. Echando la fe, me ofrecieron en noviembre darme el vehículo. Ese es mi imposible.
3: Problema resuelto.
6: Problema resuelto.
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3: Señora Mercedes, ¿cuál fue lo imposible que sucedió?
8: Bueno, a mí me pasó algo inédito, algo imposible, de verdad. Miren, y tengo las pruebas. Empecé con un dolor muy fuerte en el riñón izquierdo. Parecía dolor de parto. Y toda la gente me decía, tienes piedras, tienes algo ahí. Claro, tenía que haber algo, ¿no? Si me dolía. Entonces fui al doctor y el doctor me envió a hacer este examen y salió que tenía dos piedras y grandes que no se podían botar en la casa como muchas personas las botan, tomando una cosa u otra. No, yo no podía. Yo necesitaba cirugía. Pero me mandaron al especialista y el especialista me hizo este otro examen que se lo voy a mostrar a usted. Ese es mi riñón derecho. Este es el riñón derecho. No, limpio completamente. Este es el izquierdo, completamente limpio. Y el doctor dice, pero ¿cómo es posible si aquí hay dos piedras grandes y acá está, en este examen que es más sofisticado, no hay nada?
3: ¿Estaba marcada la operación?
8: Oh, sí. Me iban a operar lo más pronto posible porque los dolores eran como de parto. Yo parí 3 hijos, yo sé lo que es eso. Y me operó. No tengo nada. Aquí están las pruebas.
3: Ahora, Doris, ¿cuál fue lo imposible que aconteció?
9: Bueno, el caso mío es mi mamá. Yo la tengo a mi mamá que le ha dado la parálisis. Entonces, mi mami se me había hinchado las piernas, ella solo pasaba con los ojos cerrados. Estoy pidiéndole a Dios, pues diciendo, Señor, pues si ya te la que lleva, lleva. Si déjame la, déjame. Pero igual preocupada. Oiga, el día que yo llegué, el sábado, entonces comencé. Bueno, mi mamá solo

0: El don de la fe no es un don humano de hombre. Porque todos los dones espirituales son divinos. La fe proviene de Dios. Cuando tenemos esa fe sobrenatural sobre nosotros, reposa una fortaleza, una capacidad. Es lo que lo hace a usted vencer. Levántese, aunque todo esté en contra suyo. Siga creyendo en su victoria. Esta certeza no viene de las circunstancias comunes, viene de Dios. Esto es el tesoro más precioso que uno puede llegar a tener. Que no dependa lo que nuestros ojos vean, ni que oigan nuestros oídos. La diferencia del verdadero cristiano para aquel que no lo es la capacidad de la fe de cada uno. Todo es posible para el que cree.
1: Señora Suzy, ¿cuál fue la victoria en el Valle de la Sal?
2: La victoria fue por mis enfermedades. Tenía demasiadas enfermedades, tenía mi corazón hinchado, la tiroides y un poco de cosas. Y gracias al Señor, yo perseverando, me pasaba en el Valle de la Sal. Yo dije, Señor, esta enfermedad no me va a vencer. Usted es el que está conmigo. Y cuando yo fui al doctor, me dijo el doctor, ¿y qué estaba haciendo? Digo, ¿por qué? Porque ya no tienes nada. Y yo dije, solamente al Señor. Él fue el único que me sanó. Y muchas deudas también tenía. Fuera de esas enfermedades, muchas deudas. Demasiadas preocupaciones. Y gracias a Él, cogió todo y ya no tengo nada de esas preocupaciones ni esas enfermedades. Porque Él habita en mí.
1: Señora Lucía, ¿cuál fue la victoria en el Valle de la Sal?
3: Tenía un dolor en la planta de los pies que era como que tenía una aguja. Yo me fui donde el médico y el médico me dijo que tenía que ponerme inyecciones de esas grandes para poder que se me quitara el dolor. Pero yo no acepté, dije yo no, yo voy a seguir en el Valle de la Sal porque Dios tiene que curarme. Y así fue, porque era que no aguantaba. Yo tenía que estar así como la pared para poderme sujetar porque era un dolor tan intenso en las plantas de los pies. No me salía nada, ¿no? O sea, no tenía nada aparentemente. Pero me dolía tanto, como que uno tuviera una aguja en la planta de los pies. Y ahí, siguiendo, pasando por el Valle de la Sal todos los sábados, y se me quitó. No fui al médico, no me puse inyección, sino que me curé aquí. Dios me curó.
1: Señora Daisy, ¿cuál fue la victoria en el Valle de la Sal?
4: Pastor, yo tengo muchísimas victorias ganadas aquí en el Valle de la Sal. Y la que vengo a decir es de mi nieto. Él decidió ir a entrar a las Fuerzas Armadas y estuvo haciendo la práctica y todo. Llegó hasta la ficha médica y de allí le dijeron que él no podía avanzar porque él sufría de la columna y que era imposible. Eso ya era imposible, que él no podía entrar. Entonces él regresó a la casa y me dice, mamita, dice, le cuento que no voy a poder, dice. Ya me quedo, dice, no voy a poder. Le digo, mijito, ¿y usted quiere entrar? Le digo, ¿de verdad quiere servir? Le digo, en las Fuerzas Armadas. Y me dice, sí, mamita, yo sí, pero no voy a poder. No, mijito, no diga eso que no va a poder. Si usted quiere, alístese, vuelva a hacer sus pruebas y prepárese y vaya. Y vaya, le digo que nosotros con tu mami vamos a luchar.
1: ¿Y qué pasó?
4: Y bueno, y luchamos, y él siguió, volvió y comenzó. Y cuando llegó a la ficha médica, el niño no tenía, el muchacho no tenía nada.
1: Gracias a Dios. Amén. ¿Ingresó?
4: Sí, ingresó y ya él ya salió. Ya tiene, en este año ya comenzó a trabajar desde el mes de enero y ya está trabajando.
1: Gracias a Dios. Que Dios le bendiga más. Amén.
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3: Assim é, pastor. Minha vitória passando por El Valle de la Sal, sábado a sábado, he obtenido muitos milagros econômicos, em la salud e familiar. Em econômico, de que não podia pagar a hipoteca de la casa e já está livre há 2 anos. Graças ao Senhor, está saneado todo. E as bendições de minha hija também em seu trabalho. Também fazendo a caída de losado, minha hija também já vai por 2 carros. Graças ao Senhor.
2: Como é seu nome, senhor?
3: Ruth.
2: Senhora Ruth, senhor?
4: Over.
2: Qual foi a vitória que vocês tiveram em El Valle de la Sal?
5: Eu vim desesperada porque os médicos me disseram que meu esposo já entrava a diálise, que seu riñão já não se podia restaurar. Mas suas palavras me llenaram de muita mais fé de la que eu tinha. E le digo, pastor, que eu busquei otras puertas con otros médicos. Y fue el milagro que me sucedió, que le dieron 2 meses de tratamiento a mi esposo y el lunes que le tocó la consulta, el milagro más grande que me dice el doctor, todo está bien, que ya él ya no va a entrar a diálisis, que su riñón está restaurado, gracias al Señor.
2: Amén. ¿Cómo se siente usted?
4: Curado, restaurado, feliz ahorita.
2: ¿Cómo es su nombre?
6: Doris Klinger, pastor.
2: Señora Doris, ¿cuál fue la victoria en el Valle de la Sal?
6: La victoria aquí en el Valle de la Sal, sábado a sábado, muy, muy bueno. Yo nunca dejaré de estar aquí en el Valle de la Sal. ¿Por qué motivo? Por el motivo que a mí me dolían mucho las piernas, los pies se me hinchaban y me salía una caspa. Yo no le decía a nadie, pero era como que tenía clavo, pastor, en los pies. Andaba cojeando, una vez no cojeaba y así. Pero gracias a Dios, pasando por el Valle de la Sal, pastor, créalo que se me limpiaron los pies, los tengo muy limpios, hasta las manos eran horribles. Cualquiera no cree. Yo le digo una verdad, que yo la viví. Y yo me quejaba, yo no sabía qué hacer. En la noche me picaba, en una cosa impresionante. Y yo llegué al Valle de la Sal y yo me curé. Estoy sanada, pastor. Gracias a Dios.
2: Amén. Gracias a Dios.
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7: Ante tantos resultados, ¿qué usted tiene para decir? Sabe que yo sí tengo algo para decirle, y perdóneme ser un poco directo, pero yo tengo que ser claro con usted. Su vida seguirá de mal en peor si no busca al Padre Celestial, que es lo que hacemos aquí en la Universal. Si usted quiere que su situación cambie, si usted quiere ver un milagro extraordinario, y no solo por bendiciones físicas, sino la mayor de las bendiciones, la espiritual, usted tiene que buscar al Padre Celestial. Y es lo que nosotros enseñamos día a día en todos los templos de la Universal del país. Por eso, la invitación está hecha para este día sábado. A las 7 en punto de la mañana, en todos los templos de la Universal esparcidos en el país. Y si usted no puede en ese horario por alguna razón o motivo, también tendremos aquí en nuestro Templo de los Milagros, Avenida de las Américas, número 305, al norte de Guayaquil. Aparte de las 7 de la mañana, también tenemos 10 de la mañana, 3 de la tarde y por último a las 6 de la tarde. Inclusive me gustaría que cuando usted llegue, pregunte por nosotros, pregunte por mí. Yo voy a estar aquí para ayudarle, sí. Puede preguntar con toda confianza por Elías. Yo estaré aquí para ayudarle. Acérquese. No importa quién usted sea, los problemas que esté pasando, la situación que esté viviendo, para todo lo que usted está viviendo hay una salida, una solución. Le hemos estado mostrando a través de diversos casos, diversas historias, de que hay una salida ante todos sus tormentos. Por eso organice su tiempo y este sábado es su oportunidad. No se vaya a olvidar, haremos el gran ayuno colectivo y en la oportunidad estaremos pasando por el Valle de la Sal.
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0: Hoy, Berta Pesquera disfruta de una vida alegre y sana junto a sus dos queridos hijos. Pero años atrás, Berta sufrió muchísimo y estuvo terriblemente sola durante mucho tiempo.
1: Mi vida antes de llegar a la iglesia era muy desordenada, era un caos. Mi mamá estaba muy mal de una severa enfermedad. Eso me causó a mí mucha depresión. Mi nombre es Berta y esta es mi historia. Mi vida antes de llegar a la iglesia era completamente muy desordenada, era un caos. Mi mamá estaba muy mal de una severa enfermedad, con el problema de cáncer en el páncreas, porque era una enfermedad muy cruel. La relación con mi esposo empezó a empeorar porque yo en ese tiempo yo me estaba ocupando más del problema de mi mamá.
0: Al final, su esposo le pidió el divorcio y el matrimonio quedó completamente destruido.
1: Y entonces fue una cirugía que a ella le hicieron, donde no podía tomar líquidos ni nada. Tenía muy reseca su boca, él pidió un poquito de agua. Y eso fue lo que yo hice, mojarle los labios, pero como en términos de unos 40 minutos, mi mamá ya empezó a ponerse muy mal.
0: Berta quedó muy triste y desolada. Por desgracia, su tristeza no hizo más que aumentar cuando tiempo después su madre murió a causa de la terrible enfermedad.
1: Yo me empecé a culpar por la muerte de ella. Eso me causó a mí mucha depresión, porque en la mente mía había una voz que me decía, tú la mataste, tú la mataste, tú la mataste. Porque yo me odiaba a mí misma por la culpabilidad de que yo sentía de haber matado a mi propia madre. Al final ya no soportaba. Los últimos años ya era peor porque yo conseguía medicamentos para drogarme prácticamente para poder dormir. Todo eso yo sé, a hoy yo comprendo, yo sé que eso, que yo caera en esa pésima depresión.
0: Berta apenas dormía y cuando lo intentaba, jamás conseguía disfrutar de una buena noche de sueño. Tomó más pastillas de las que debía y aún así apenas conseguía descansar.
1: Pues sí, ellos estaban pequeños todavía, eran como adolescentes. Se volvieron muy rebeldes, no me hacían caso, eran desobedientes. Ellos no tenían amor de una madre para sus hijos, no había ese amor. Yo me había distanciado mucho de ellos.
0: Sus continuas ausencias afectaron a sus hijos, que al crecer sin el cariño materno, se volvieron fríos y rebeldes con ella y preferían no estar con su madre.
2: Es verdad, siempre está trabajando o saliendo de noche.
1: Pues me hacía sentir mal porque imagínense que había perdido a mi mamá y a raíz de la depresión estaba perdiendo el amor de mis hijos. Y mi hermana, la menor, era la que se ocupaba de ellos. Ellos me decían, tú no me quieres, tú prefieres la calle. Mi mamá es Marta, decía, porque mi hermana menor se llama Marta. Creo que eso me dolía mucho y era ahí donde yo me iba más a buscar refugio en la calle, en las fiestas. Me estaba matando, me estaba destruyendo yo misma.
0: Intentando copar con la grave depresión en la que estaba sumida, Berta Pesquera empezó a pasar todo su tiempo libre fuera de casa, en fiestas y discotecas.
1: Y entonces una amiga que ella ya tenía un año de estar asistiendo a la iglesia y yo le dije, mira, esto me está pasando, no sé qué es.
0: Berta estaba desesperada y sin rumbo, hasta que un día un amigo le sugirió ir a la iglesia. Berta aceptó la sugerencia y en poco tiempo su percepción cambió y recobró la entereza necesaria para recuperar su vida y a sus hijos.
1: Llegué a la iglesia ese domingo

0: yo llegué muy mal, llegué muy deprimida, había mucho dolor en mi alma. Me recuerdo que oraron por mis pastores de la iglesia. Yo ese día, yo salí totalmente diferente de la iglesia. Hoy en día que yo estoy libre de todo eso, yo puedo comprender muchas cosas. Pero gracias a Dios que las situaciones con las que yo llegué a la iglesia, antes me era muy difícil hablarlas. Puedo decir que yo lo he superado. Los cambios vinieron porque yo ya no era una mujer amargada. Pues toda mi familia me miraba diferente porque decía, ¿qué está pasando con mi mamá? La vemos tan diferente. Era más cariñosa con mis hijos y que a partir de ese momento nunca más yo los iba a hacer sentir mal a ellos. Pero que yo hoy había entregado mi vida para Dios completamente en las manos de Dios y que era Dios que estaba transformando mi interior. Decidí entregar mi vida para Dios, servirle a Dios, porque Dios nos está dando una oportunidad de nosotros probarlo a Él en el altar. Si nosotros damos para Él, Él retribuye para nosotros. Entonces pusimos todo en las manos de Dios.
1: Berta Pesquera volvió a ser una persona feliz. Con la ayuda de la fe inteligente, ella se reunió con sus hijos. Hoy juntos son una verdadera familia.

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1: Usted sabe lo que es trabajar desde muy temprana edad, ya que al ver que sus padres se separaron y usted tuvo que convivir apenas con uno, le tocó ayudar desde muy temprana edad, desde su infancia, para poder solventar el hogar. Y mismo así, siendo usted una persona trabajadora, guerrera, que no se deja vencer por las dificultades que el día al día se presenta, usted no logra entender por qué. Esa es la gran pregunta. ¿Por qué? ¿Por qué es que no consigo progresar? ¿Por qué es que no tengo nada en la vida? Trabajo y las cosas nunca resultan como las planeo, como las pensé. Pero yo quiero presentarle ahora el caso verídico de María Isabel, porque ella sabe lo que es vivir por esta situación, ya que su familia se destruyó, el padre los abandonó, desde los 8 años tuvo que trabajar para ayudarle a su mamá. Con mucho esfuerzo y sacrificio, logró estudiar y sacar una maestría, pero estaba mal económicamente. Se casó, su matrimonio fracasó, su pareja le fue infiel, tenía 3 trabajos y aún así el dinero no rendía. Su vida era un completo fracaso. ¿Quieres saber lo que la señora María Isabel hizo para salir de esa situación? Preste atención a este caso verídico.

0: Mi vida en sí fue muy dura, muy complicada. Llegó el momento en creerme esa parte que yo no tenía posibilidad de cambiar, que mi vida estaba condenada al fracaso.
1: Yo vengo de una familia desintegrada. Mi padre nos abandonó, mi madre todo el tiempo trabajó para sacarnos adelante. Lo único que yo experimenté en mi infancia pues fue justamente esa vida dura. Cuando yo tenía 8 años tenía que trabajar para poder ayudar a mi madre. A pesar de tener estas carencias y estas limitaciones, yo siempre busqué la oportunidad de continuar con mis estudios. Tuve la oportunidad de poder hacer un posgrado. Tengo una maestría en pedagogía con opción terminal en dirección educativa, y esto pues también fue a base de sacrificio porque tenía que pagar una colegiatura. Hubo ocasiones en las que tenía que quedarme sin comer porque lo único que llevaba era para mi pasaje. Posteriormente pues tuve la oportunidad de poderme casar. El hecho de casarme pues también tuve muchas complicaciones porque sufrí infidelidades, sufrí maltrato. Aunque yo trabajaba, tenía 3 trabajos, pues lo que yo ganaba no me rendía. De verdad era horrible el hecho de ir a comprar la despensa y tener que estar contando los productos para que me alcanzara el dinero con el que yo tenía que pagar.
0: Llegó el momento en creerme esa parte que yo no tenía posibilidad de cambiar, que mi vida estaba condenada al fracaso, porque pues todo lo que yo hacía fracasaba. Fracasó mi matrimonio, fracasó mi familia. Llegó un momento en sentirme fracasada hasta en lo que había estudiado, porque terminé una licenciatura, terminé un posgrado, pero al final no me sentía satisfecha. No me llenaba, o sea, sentía que como mujer no estaba realizada, ni como madre, ni como hija, ni como profesionista. Había un vacío en mí que nada llenaba.
1: Mi pacto con Dios cambió mi vida completamente. Después de sentirme fracasada, de sentir que mi vida no podía cambiar, y una vez que yo conquisto el Espíritu Santo, mi vida cambia, no solamente de manera personal, sino también Dios me permite ver su misericordia a través de poder conquistar cosas materiales. Logro conquistar un edificio donde actualmente tenemos un gimnasio en la parte de arriba, tenemos un buffet de comida y estamos a punto de poder inaugurar un spa que también va a tener el servicio de pestañas, de uñas, de masajes. Y también tenemos o logramos conquistar otro edificio donde también tenemos otros negocios. Estas son parte de las conquistas materiales que Dios me permite. También puedo decir que actualmente cada uno de mis hijos puede andar en su propio vehículo. Dios me ha dado la oportunidad de poder sacar varios vehículos de la agencia, vehículos 0 kilómetros. Dios me permite tener una casa de 3 pisos, una casa diseñada completamente a mi gusto. Ahora somos una familia muy unida, somos una familia muy feliz. Ahora nos reunimos, estamos mayor tiempo juntos. También una de las bendiciones es que Dios me permite conquistar a mi actual pareja, un hombre que me hace feliz, un hombre que me respeta. Y yo recuerdo mucho en algún momento pues la palabra de Dios cuando dice que si Dios me ha bendecido, yo tengo que ser de bendición para los demás. Y Dios me ha permitido justamente esto.

0: Así como la señora María Isabel, ella pudo superar este momento difícil de su vida, usted también puede superar cualquier tipo de situación. ¿Qué es lo que la señora Isabel tiene que usted no tenga? Usted tiene fe en Dios. Usted cree también en Dios. Pero ¿sabe cuál ha sido el problema? El problema ha sido que a usted le falta luchar haciendo una alianza con el Todopoderoso. Hasta ahora usted ha luchado solo, ha luchado sola. Pero fíjese que cuando ella tomó la actitud de llegar los días lunes a participar de la reunión de la prosperidad con Dios, porque en esta reunión no damos la dirección de lo que a nosotros nos parece, porque no somos coach donde presentamos palabras motivadoras solamente para levantar el ánimo. De ninguna manera. Aquí usted recibe una orientación, una guía que sale de la propia palabra de Dios. Y si usted obedece, usted practica, su situación cambia. Y por eso yo quiero hacer esta gran convocatoria. En este día lunes, yo espero por usted a las 7 de la mañana, 10 de la mañana, mediodía, 3 de la tarde y especialmente a las 19 horas. Vamos a escuchar esta invitación y más casos verídicos.
1: La economía personal es un conjunto de decisiones financieras que tomamos cada día. ¿Cómo administramos nuestros ingresos? ¿Cómo controlamos nuestros gastos? ¿Y cómo organizamos nuestros ahorros? De esas decisiones depende nuestra tranquilidad o preocupación. ¿Alguna vez se ha sentido abrumado por las deudas? ¿Ha tenido que rechazar una oportunidad importante por la falta de dinero? Uno de los errores más comunes es la falta de presupuesto. Muchas personas no saben exactamente cuánto ganan ni cuánto gastan al mes. Y cuando no hay un plan, el dinero simplemente se va. Pequeños gastos diarios, compras impulsivas, pagos innecesarios, todo eso acumulado puede hacer que terminemos gastando más de lo que ganamos. Y cuando sucede eso, aparece el segundo gran problema, el endeudamiento excesivo. Hoy es muy fácil adquirir deudas, pero cuando sumamos todo, la carga se vuelve pesada y lo que comenzó como una solución rápida termina convirtiéndose en una presión constante. Otro error muy común es no tener un ahorro. La vida está llena de imprevistos, una enfermedad, una reparación, la pérdida de empleo. Sin tener un ahorro, cualquier dificultad nos obliga a endeudarnos aún más. Y hay algo todavía más peligroso: vivir por encima de nuestras posibilidades. Querer aparentar una vida que no podemos sostener. Comprar cosas que no necesitamos con dinero que no tenemos. Ese hábito puede llevar rápidamente a la ruina financiera.
0: Ore siempre. Nunca haga nada sin primero hacer una oración a Dios. Va a abrir su negocio. Mi Dios bendice este día. Manda muchos clientes. Dame paciencia con los que deba tener paciencia y dame fuerzas para poder trabajar todo el día. Va a dejar su hoja de vida, Señor. Que esta hoja de vida, no sé cómo el Señor vaya a hacer, pero yo confío tanto en ti que va a ser la primerita que va a aparecer en la mano del dueño de la empresa. Si hay algo que usted debe seguir así, ¿cómo? Es esto. ¿Por qué? Porque nunca Dios nos va a pedir algo para nuestro mal. Siempre, siempre lo que Dios nos pida será para nuestro bien. Así que con Dios usted no pierde. Usted debe confiar. Señor, Señor nuestro Dios y poderoso Padre, en esta noche nos presentamos delante de su poderosa presencia, delante del único que puede cambiar esta situación financiera, delante del único que puede hacer que todos estos proyectos se hagan realidad. Señor Hortensia, usted participando del propósito de la carpeta los lunes, ¿cuál fue la victoria?
2: Así es, pastor, del año 2025 teníamos una deuda de la boda de mi mami en el Parque de la Paz, cuando ella ya falleció hace 4 años. Se estaba pagando y había una traba que no podíamos terminar esa deuda. Y yo determiné que este año, escribí en la carpeta también, ¿no? Y ya hasta en el mes de fines de noviembre, se terminó esa deuda. Gracias al Señor, estamos tranquilos nosotros.
0: ¿Pagó la deuda?
2: Sí, se pagó la deuda.
0: Participando los lunes, ¿cuál fue su victoria?
3: 3 victorias, pastor. La primera, mi hijo desempleado, ahora consiguió trabajo, administra un hotel en playas. La segunda victoria es que un dinero que me debían ya fue cancelado. Y la tercera victoria, que las ventas en mi taller se han multiplicado.
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0: Vilma, ¿cuál fue tu victoria?
1: Yo pedí a Dios que yo quería trabajar y poner gente a trabajar. Y me salió un contrato para trabajar y poner muchas personas a trabajar en lo que es peinado, maquillajes para reinas, pasarelas y eso, pastor.
0: Ahora la gente está trabajando, usted está trabajando.
1: Yo hago los contratos y las personas, ellas trabajan para mí cuando hay eventos.
0: Señora Hilda, ¿cuál fue su victoria?
2: Mi victoria es que yo comencé a venir los lunes por mí, por mi familia. Y mi hija está bastante, tiene muchas deudas. Y el negocio que tenía ella era muy, muy poco, los ingresos de ella. Y yo he venido pidiendo a Dios que le abra puertas para un mejor negocio, para que ella tenga mejores ingresos y pueda pagar sus deudas. Y sí, gracias a Dios, ella abrió otro nuevo negocio, que sí está recibiendo ahora, gracias a Dios, con mejores ingresos.
0: Está progresando.
2: Sí, pastor.
0: Gracias a sus oraciones aquí los días lunes.
2: Sí, pastor.
0: Don Alberto, ¿cuál fue su victoria?
3: Mi victoria es que un hijo mío no conseguía trabajo y ahorita está en Brasil. Tengo otro en Italia y estamos sembrando las 30 hectáreas de cacao, pero no se daba la segunda etapa. Entonces ahorita se abrió una nueva puerta y estamos sembrando las 30 hectáreas ya. Tenemos gente trabajando ya.
0: O sea, su hijo consiguió trabajo y todo lo que está sembrando está progresando.
3: Progresando.
0: Don Fernando, ¿cuál fue su victoria?
4: Bueno, mi victoria es que le pedí al Señor salud y trabajo y es lo que más me ha dado. Casualmente en esta semana tuve 3 eventos, primera vez que tengo 3 eventos el mismo tiempo, viernes y sábado. Y el segundo es que en la petición, en lo que yo solicité en mi proyecto, era de que mi hijo ya tenga su carro propio. Entonces nos propusimos con esto y lo logramos. Ahora ya él tiene su furgoneta que está trabajando por su cuenta y ya ese dinero lo compró incluso a precio de contado.
0: O sea, tuvo más eventos y su hijo conquistó el carro.
4: Así es, pastor.
0: Señora Ercilia, ¿cuál fue su victoria?
5: Mi hijo estaba sin trabajo, mi nieto. También ya encontró trabajo y ya le faltó una semana para ya terminar la tesis para graduarse.
6: Mi victoria fue, pastor, que un miembro de mi familia tenía 9 meses en que no tenía trabajo. Entonces, él el día viernes firmó el contrato y hoy día ingresó a trabajar.
0: Gina, ¿cuál fue tu victoria?
7: Bueno, mi victoria es que yo estuve desempleada por muchos meses, casi 10 meses. Entonces yo venía todos los días lunes aquí perseverando, participando. Yo iba a las entrevistas, llegaba hasta el último proceso y sin embargo se quedaba en nada. Entonces me decían, sí, muy buena la entrevista, excelente su perfil, su currículum, su hoja de vida, pero se quedaba en nada. Entonces yo subí al altar y en esa semana me llamaron a entrevista y ya el lunes me confirmaron el trabajo y ya hoy día comencé. Gracias a Dios.
0: Mucho tiempo desempleada, ahora tiene su trabajo.
7: Sí, y como jefa.
0: Señora Rocío, ¿cuál fue su victoria?
5: O sea, pastor, yo subí al altar por mis hijos. Yo tuve ya la respuesta, porque de la China fue contratado mi hijo para acá, el Ecuador, el coger todos los contenidos que vienen de la China para él llevar a todo el Ecuador. Consiguió este contrato grande de la China.
0: ¿Y cuál es la otra victoria?
5: La otra victoria era que mi hijo estaba un trabajo, él es profesional, pero no tenía un trabajo tan bueno. Y recién hace 2 semanas le dieron un buen trabajo, gracias a Dios.
0: Señora Gladys, ¿cuál fue su victoria?
8: Mi victoria fue que después de muchos años ya he obtenido algo que estaba trabado. Y dieron completamente la orden desde la Corte Suprema. Ya es un hecho, después de tantas luchas.
0: Usted tenía una causa trabada y gracias a Dios hoy venció.
8: Sí, gracias a Dios ya venció.
0: Señora Elsa, ¿cuál fue su victoria?
9: Mi victoria fue, pastor, que mi hijo era chofer de la Metrovía y gracias a Dios, no sé cómo le llegó a él un oficio que tenía que viajar a España. Está con trabajo, está con un buen salario y sigue de chofer allá mismo. Y también tuve la gran bendición de una hija mía que vive en España y ella pudo venir aquí al Ecuador. Tuvo casi 2 meses y todos mis hijos, mis nietos que están por allá en España, tanto en Nueva York, le doy gracias a mi Señor Jesús que tiene una vida exitosa. Incluso ahorita mismo va a entrar una nieta mía a la vida militar y ese es un orgullo para toda nuestra familia.
0: Están prosperando.
9: Están prosperando, pastor.
0: Señora Julia, ¿cuál fue su victoria?
10: Mi victoria, pastor, es tengo que dar gracias a Dios porque mi hijo trabajaba en una empresa y no le pagaban, no le pagaban. Y por medio de un amigo consiguió otro trabajo donde se encuentra mejor y con sueldo y afiliación y todo.
11: He recibido la bendición que mi hija no tenía trabajo 3 años y en todas las empresas ponía los currículos, todo. Y esta semana que pasó me la llamaron a una empresa y gracias a Dios la bendición se dio y ya está trabajando ella.
12: Señor Jesús ha hecho muchas cosas en lo que es la economía de la familia. A mi esposo le están pagando lo que es las producciones. Nosotros con la nueva casa que habíamos adquirido, hay cositas que no nos gustaban, pero que ya la vamos a empezar a cambiar, que ya está todo cambiado, todo comprado para lo que vamos a hacer.
13: Prospera.
12: Así es, pastor.

0: estar bien.
1: Padre, te confieso a corazón abierto que todo es muy incierto en este desierto. Mi vulnerabilidad está al descubierto. Siento que mi barca está muy lejos de su puerto. ¿Por qué será que ya no sale el sol en mis días? ¿Por qué mis noches son tan frías? ¿Por qué será que siento que me falta algo? ¿Por qué este camino gris se siente tan largo? Sé que estás sobrando aunque no te sienta. Sé que estás sobrando aunque no te vea.

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1: En el programa de hoy hemos presentado a todos ustedes casos verídicos de personas que a través de la fe están saliendo adelante, están progresando, están venciendo, están saliendo de esa zona de dificultad. Porque cuando usted toma la decisión de luchar y de hacer una alianza con Dios, esto es como una escalera, grada a grada, paso a paso. Usted avanza, usted crece, usted llega a lo alto. Pero si usted hace esta alianza con Dios, ¿de qué manera? Venga este día lunes. 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Aquí en el Templo de los Milagros, Avenida de las Américas 305, sector Kennedy Norte, en la ciudad de Guayaquil. Y lo mismo estará sucediendo en todas las iglesias universal que hay en el país. Ahora, me gustaría que usted acompañe este mensaje.
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0: angústia, que se encontra enfermo, desahuciado, este que já buscou ajuda em muitos lugares e não alcançou, não logrou. 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
1: Mi nombre es Julia Orlando Calderón. Mi problema era de que yo sufría antes de muchas enfermedades. En primer lugar, yo sufría de la artritis. Ya mi mano ya no... Me cayó esa artritis aquí en mi mano. Ya mi mano ya no podía hacer absolutamente nada porque mi mano era hinchada y no tenía movimiento. Y de eso eran mis dolores, que yo ya no aguantaba. Los dolores son horribles. Y tenía bien hinchado mi brazo. Yo me ponía varias cosas porque me decían que me ponga un medicamento, me ponga otro. Eso era como un calmante y después volvía nuevamente el dolor. Entonces eso estaba perenne ahí con ese dolor. Más era ese problema que yo tenía de la artritis. Yo acudía donde los médicos, el doctor me daba esos remedios para quitarme todas esas dolamas porque los dolores eran muy fuertes. Entonces tenía que estarme pendiente de los medicamentos, porque solo con medicamento era que yo podía estar, porque si yo dejaba de ponerme, yo dejaba de tomar medicamentos, mi enfermedad iba avanzando, los dolores iban avanzando. Cuando yo iba por ahí, ya me decían, ¿no? Porque ya las personas ya me comenzaban a decir de que si yo no tenía mejoría con esos remedios, entonces me decían que yo buscara donde los brujos, los curanderos, porque me decían que podía ser también algún mal que me habían hecho. Y en ese entonces mi marido me llevaba allá de esos curanderos para ver si yo era algún mal que tenía. Pero bueno, los brujos decían de que bueno, que si era un mal, que eso tenía que ser una brujería y que tenía que hacerme unas curaciones, que tenía que hacerme unos baños porque era un mal que me habían hecho. Y ciertamente yo me hacía esos baños, me hacía esas curaciones de que ellos me daban, pero no había mejoría en mí. Entonces hasta el sueño se me quitaba ya, y así mismo me daba como algo, me sentía mal, desesperada, de ver de que no había una mejoría en mí. Fueron 7 años de mi sufrimiento con mi enfermedad. Cuando mi esposo, él asistía a la Iglesia Universal, él me invitó para que, él me decía, vámonos, Orlando, vamos, dice, a la iglesia, porque ahí tú te vas a curar, porque yo veía ahí que hay gente que se curan y todo. Bueno, yo al comienzo decía, no voy, no quería ir, pero de verme en mi desesperación, de ver que yo estaba tan mal con mi cuerpo, con mi mano, lo acepté. Y gracias a Dios, vi mi recuperación, mi sanidad completa y total. Entonces ya yo ya iba viendo mi cambio, ya se me iba deshinchando mi brazo, ya poco me dolía, ya podía movilizarlo ya, y todo fue un cambio, ya se me iba quitando dolores de cabeza, ya se me iba quitando todo ese gastritis, yo ya iba viendo ese cambio. Ya el doctor dijo de que yo ya no tenía nada, que yo...

ya está vacunada, que yo ya él se daba cuenta de cuando antes me veía, que mi brazo hinchado, que todo, ya él totalmente ya me vio de que yo ya tenía movimiento en mi brazo, que totalmente ya sana. Estoy feliz, yo de gracias a mi Dios de que él me sacó de todo ese sufrimiento de mis enfermedades. Estoy bien, gracias a mi Dios. Claro, no fue de la noche de la mañana porque yo perseveraba, yo seguía yendo y seguía poniendo mi fe en Dios porque yo quería ser curada totalmente de mi brazo. Y gracias a mi Dios, yo tanto entregué a mi Dios lo que yo tenía en las manos de Él y fui cambiada, fui sanada, fui curada totalmente de esa enfermedad. Gracias a mi Dios.

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0: porque yo tenía un tumor de 7 centímetros de grande. El resultado que yo he tenido, viniendo todos los martes, no tengo nada de cáncer, no tengo secuela, no tengo nada. Todo me salió bien en operación, gracias a Dios. Ya tengo 7, 8 años, ya voy para 8 años que me operé. Yo soy el único que sobrevivo de 12 que nos operamos del cáncer. Yo era una persona que yo no creía en esto, pero viniendo aquí me siento bien. Vale la pena venir los días martes. Yo soy una persona que vengo todos los martes.
1: ¿Qué le diría a aquella persona que tiene cáncer, que está pasando por una situación similar a la suya?
0: Que vengan aquí a la iglesia. Yo he tenido tanta fe que yo ya no tengo nada de cánceres.
2: Bueno, desde que yo vine, he salido muy bien. O sea, he venido muchas veces con ciertos dolores. Y estando aquí, haciendo las oraciones, es muy importante porque aquí uno se cura, uno tiene la cura, tanto espiritual como físicamente, ¿ya? Yo estaba bastante deteriorada por una operación que yo tuve. Tenía mucho miedo. Al llegar aquí, bueno, un día decidí ya venir a la iglesia. Y allí, cuando ya regresé, tuve otro semblante, tuve ganas de muchas cosas, de salir inclusive, porque a veces no me daba ganas de salir. Y yo le doy gracias a Dios que lo he conocido aquí en esta iglesia para poder tener buena mi salud. Yo les recomiendo a las personas que vengan, que Dios cura. Dios es el único que nos va a curar. Yo creo que esta es la mejor solución para todas las personas que se sienten enfermas, que a veces no tienen cura, que vengan a la iglesia para que ellos aquí se den cuenta que hay un Dios que cura, hay un Dios que es el único médico de todos los médicos. Él no pone ningún obstáculo. Lo único que pide es que Él venga, que venga a sus pies, que Él nos va a curar, que sepamos pedirle a Él salud, que es lo principal, que todo el resto viene por añadidura.
1: ¿Cuán importante es para usted la reunión de los días martes?
2: Es muy importante, porque uno sale restaurado, sale tanto espiritual, más que nada espiritualmente, ¿ya? Es algo que realmente es maravilloso, tener a Dios en su corazón, pedirle a Él en cada momento que esté con nosotros, porque Él es el único que podrá darnos lo que le pedimos.
3: ¿Por qué vengo los diamantes a la reunión? Porque he visto la diferencia en mi vida, en mi salud, porque en mi caso, que yo llegué aquí a la iglesia, fue de que tenía bastantes problemas de salud. Y a través de las oraciones de los martes, me ha dado una nueva fuerza para poder seguir luchando, creyendo y confiando en Dios, que las oraciones que hace aquí la Iglesia Universal, pues ha cambiado la situación de física mía. Cuando llegué aquí, yo llegué con una presión muy elevada, pero a través de la oración, totalmente mi azúcar se estabilizó, ¿no? Entonces, eso es que me mantiene aquí.
1: ¿Usted recomienda a las personas asistir los días martes?
3: Por supuesto que sí. Por supuesto que sí. Porque a veces uno busca solución en los médicos, en otras cosas, y no lo encuentra. Por ejemplo, en mi caso mismo, yo tengo el caso de mi diabetes. Yo cada 90 días me están haciendo una serie de examen. Me toman el corazón, me hacen un poco de cosas. Y sin embargo me dicen que no tengo nada.
1: Después de participar los días martes, ¿cómo se siente ahora?
3: Muy bien, muy bien. Muy bien. Le doy gracias a mi Dios porque tenga estos hombres de Dios. Y en verdad, aquí se encuentra la solución. Porque aquí está la mano poderosa de Dios. Se mueve a favor de los seres humanos aquí, a través de las oraciones de estos siervos de Dios.
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5: Yo tengo sarcopenia. Sarcopenia es algo que los músculos se van desbaratando, se van destruyendo.
4: Recibió la oración de imposición de manos y ahora...
5: Sí, ahora siento que estoy recobrando las fuerzas que no tenía. Gracias al Señor.
4: ¿Hacía cuánto tiempo tenía esa debilidad?
5: Hace seis meses caminaba y me caía solo, pero ahora estoy... Ya puedo...
4: ¡Mira! ¡Baila, baila! ¿Quién te curó?
5: Señor.
6: Yo tengo este problema con la vista aquí. Y yo llegué, no podía ver bien. Y llegué aquí y ya estoy bastante bien.
4: ¿Quién le curó?
6: El Señor.
7: Yo vine con una reacción prácticamente que no quería ni venir. Con un malestar, con una pesadez al cuerpo. Pero con el algodón que me puse, la unción y las oraciones, me siento livianito y más.
4: ¿Quién te liberó? ¿Quién te curó?
7: Nuestro Señor Jesús.
4: ¿Qué tenía?
6: Un dolor, tengo 3 días, todo el organismo me duele, pero ahorita ya se me quitó esto, ya está sudada, ya como que ya me salió la enfermedad, y dolores a los huesos.
4: 3 días con dolores.
6: Dolores así todo del estómago.
4: No soporta.
6: No, de noche no podía dormir, ya me siento bien, gracias a mí.
4: ¿Y te curó?
6: Mi Dios.
8: Hace 10 meses me detectaron cáncer. Gracias a Dios no he sentido ningún síntoma.
4: ¿Recibió la imposición de mano?
8: Recibí la imposición de mano, inclusive el tratamiento de Zorca, lo hago de rutina nomás, pero yo me siento...
4: ¿Cáncer de qué?
8: Cáncer de próstata.
4: ¿Y cómo estás?
8: Excelente, bendito sea Dios.
4: ¿Y te curó?
8: El Señor Jesús.
9: Yo tenía un dolor aquí debajo del brazo, esto me dolía demasiado. Y gracias a Dios ahorita con la oración ya se me quitó.
4: ¿Y te curó?
9: El Señor Jesús.
10: Señora Juanita, haciendo uso del manto de autoridad, ¿qué pasó?
11: No podía dormir anoche porque era un dolor en esta parte de aquí. No podía caminar. Y ahorita que sobándome el manto, ya no me duele.
10: Desapareció.
11: Desapareció el dolor.
10: Curada.
11: Curada.
10: Don Giovanni, haciendo uso del manto de autoridad, ¿qué pasó?
12: Ahorita yo sentí un dolor en la rodilla.
10: Uso el manto, ¿qué pasó?
12: Se me quitó el dolor antes.
10: Desapareció.
12: Desapareció.
10: Curado.
12: Es la fe.
11: Tenía un dolor aquí al riñón. Todo esto me dolía. Me dolía para agacharme así hasta ahora. Y me quitó.
10: ¿Y ahora qué pasó?
11: Me quitó el dolor. Gracias.
10: Se tocó con el manto y desapareció.
11: Desapareció.
10: Curada.
11: Curada.
10: Don Alberto, usando el manto de autoridad, ¿qué pasó?
13: Un dolor de la pierna que me duele cuando camino demasiado y ya no me duele.
10: Señora Juana, usando el manto de autoridad, ¿qué pasó?
11: Aquí me dolía el brazo, me dolía. Y usted dijo, alce las manos, póngase el manto. Y desapareció.
10: ¿Salió el dolor?
11: Salió todo el dolor.

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1: Hola a todos los que acompañan esta audiencia. Estamos en su programa Momento de Fe. Y yo quiero hablar con usted que se encuentra con depresión, angustiado. Usted que ya no le haya motivos a su vida. Usted perdió las ganas de vivir a causa de los vicios de las drogas, a causa de los vicios del alcoholismo, la infidelidad, problemas que usted está enfrentando dentro de su propia casa. Usted vive ahora con soledad, con tristeza. Y usted ha pensado de que ya no hay una solución para el problema que usted está enfrentando en su vida. Amigo oyente, yo quiero que usted ahora preste atención al caso verídico de Ana Tejada, porque ella tenía una vida sentimental destruida, ya había tenido un fracaso matrimonial y no creía en la felicidad amorosa. ¿No es esta tu situación? Usted ya no cree que hay una salida, ya no cree que hay felicidad, usted ya no cree que hay una solución para los problemas que usted está pasando. Preste atención lo que Ana hizo para vencer los problemas que ella estaba enfrentando.
2: Seguridad, amor y paz. Ana puede afirmar que esta es su vida. Sin embargo, su pasado fue una lucha contra el abuso, la infidelidad y la depresión.
3: Me sentía sola, triste. Como mi esposo era borracho, le gustaba andar con mujeres. Entonces yo ya le dije, ¿sabes qué? Hasta aquí nomás. Nos separamos. Mi nombre es Ana y esta es mi historia. Y ahí fue cuando yo conocí a mi esposo. Nos casamos, vivíamos mal, pero él perdió trabajo, nuestra vida estaba destruida.
2: Ana constantemente luchaba con un esposo vicioso que la abandonaba. La situación económica era deplorable y las tensiones acababan en fuertes discusiones.
3: Cuando yo terminé con mi primer esposo, para mí era muy difícil volver a creer en otra persona. Entonces, para mí, entonces yo decidí mejor envolverme más en mi hija, me enfoqué más en preocuparme por mi hija, en trabajar, en sacarla adelante y dejar a un lado la vida sentimental. Me sentía sola, triste.
2: Dentro del corazón de Ana había quedado un vacío. Abatida y sin consuelo, ella se entrega al dolor y a la incertidumbre.
3: Pero ya cuando encontré a mi esposo, iba lo mismo. Yo decía, yo no le puedo dar ese ejemplo a mi hija, que de que me vea peleando, que me vea discutiendo, que a veces no teníamos ni para comer, que no tenían las necesidades básicas una niña. Entonces yo decía, esta vida no. Y tanto era mi protección para ella, que yo veía más cuidar a mi hija que tener una unión con mi esposo.
2: Ana se había convertido en una mujer alterada, nerviosa y sobreprotectora. Ella era infeliz y se amargaba fácilmente con quien sea.
3: Tanto era mi frustración que ya tenía mal carácter, tenía insomnio. No me estaba yo sola, ya no podía yo más. Porque era mucha presión, porque yo no quería esa vida que estaba viviendo.
2: No existía el diálogo de pareja. El cariño se había agotado. Una vez más, su relación estaba destrozada.
3: Como mi esposo era borracho, le gustaba andar con mujeres. Eso hacía que yo me frustrara más. Y era un grado que yo le dije, ¿sabes qué? Yo ya no aguanto más. Nos separamos.
2: Acorralada por la desesperación, Ana es víctima de sus impulsos. Nuevamente vuelve a afrontar otro fracaso matrimonial.
3: Fue cuando mi cuñada nos invitó a la iglesia. hasta que yo fui liberada, hasta que yo viví todo lo que la gente estaba viviendo. Entonces comprendí que yo estaba en el lugar correcto. Mi esposo llegó primero a la iglesia y él estuvo orando por mí para que yo fuera a la iglesia. Yo cuando llegué a la iglesia, personas de la iglesia me empezaron a hablar de que tenía que tener un encuentro con Dios, que tenía que abrir mi corazón para poder cambiar. Entonces fue lo que yo hice. Claro, no fue de la noche a la mañana. Constantemente yo iba a los servicios y mi vida iba cambiando sin darme yo cuenta. Ya no tenía ese estrés, ya no tenía esa amargura, ya no tenía el insomnio.
2: Ana decidió finalmente tomar la rienda de su vida y buscar activamente su felicidad. Y en corto tiempo logró lo que nunca antes había podido obtener: paz.
3: Viéndolas a ellas feliz, eso me hace a mí feliz, y ver a mi esposo que voltea y ve a las niñas y me ve a mí, eso me hace feliz.
2: Gracias a la fe inteligente, Ana tuvo un cambio radical, positivo, y hoy vive con plena certeza que la felicidad es suya para siempre.
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1: ¿Usted se identifica con el caso verídico de Ana? Como usted pudo escuchar, la Ana de antes, totalmente destruida sentimentalmente, fracasos, traumas, infidelidad, vicios que el esposo tenía. O sea, una Ana angustiada, deprimida. La Ana de hoy en día, una Ana realizada, feliz, bendecida, llena de la presencia de Dios, o sea, una Ana totalmente transformada, tanto su vida, su matrimonio, su hogar, como la de toda su familia. Amigo oyente, es posible usted también tener una vida bendecida, pero para tener esa vida bendecida, usted tiene que ahora tomar una actitud de fe, aceptar el desafío. Hoy jueves nosotros estamos determinando la bendición en el área sentimental, la bendición en las familias. Desde Esmeralda a Loja hay un templo de la Universal para usted acercarse y pedir a Dios que Él cambie su vida, pedir a Dios que Él venga a curar su alma, su corazón, de las humillaciones que usted ha recibido, de los traumas, de los fracasos que usted ahora está viviendo. Y el poder de Dios va a tocar a usted y va a curar, va a sanar su alma. Acepte este desafío hoy jueves a las 3 de la tarde y 7 de la noche. Y Dios, Él conoce sus traumas, su sufrimiento que usted está enfrentando en su vida y dentro de su propia casa. Por eso que a través de esta programación, Dios le está hablando contigo para Él cambiar la historia de su vida y la de toda su familia. Quien le saluda a su compañero de fe, Edinson, estará en el Templo de la Universal ubicado en Guasmo Sur, en la avenida Abdón Calderón y calle Tarqui. Hoy jueves a las 3 de la tarde y 7 de la noche, y también en nuestro Templo de los Milagros, Avenida de las Américas, 305, al norte de la ciudad de Guayaquil.
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0: La razón importante es por aprender cosas que uno muchas veces ha desconocido y para ayudar a las personas o para orientar y para mí lo mismo.
1: ¿Usted recomienda las charlas de la terapia del amor?
0: Claro que sí, que todos vengan para aprender. En la vida familiar, saber entender muchas cosas que a veces uno no entendía y no tenía la sabiduría necesaria para saber controlar, a veces muchas veces el temperamento o a veces pensando que la otra persona era la culpable, ¿no? Cuando uno también tiene sus culpas, entonces es cosas que uno aprende. Y eso me ha ayudado mucho con mis hijos más que nada. La terapia del amor es muy necesaria para que las personas entiendan cómo llevar su vida familiar. Yo aconsejo que vengan y así aprendemos todos.
2: Bueno, en mi experiencia participando de las charlas de la terapia del amor ha sido muy excelente. Se aprende mucho, ¿no? O sea, uno nunca termina de aprender, pero es maravilloso. Uno cada vez que uno participa es una enseñanza más.
3: ¿Estas charlas le ha ayudado también en su vida sentimental, familiar?
2: Sí, me ha ayudado muchísimo, porque a pesar de mis años, de la experiencia que uno ha tenido como ser humano, le enseña muchísimo a ser mucho mejor, cada día.
3: Estefanía, ¿cuál ha sido tu experiencia participando de las charlas de la terapia del amor?
4: La verdad es que me ha ayudado muchísimo porque, bueno, yo tenía una mala relación y, bueno, salí lastimada, herida, ¿verdad? Entonces empecé a participar para curar mi corazón, también orar por mi familia, ¿verdad? Bueno, en mi familia hay problemas, pero los consejos que dan los pastores de siempre estar orando por la familia, siempre estar haciendo propósitos, de ver que no es la familia en sí la que ocasiona los problemas, sino que siempre va a haber el mal, ¿verdad? Entonces, sí me ha ayudado muchísimo.
3: ¿Te ha ayudado tanto a ti interiormente como también en tu familia?
4: Exactamente, porque, bueno, como les comenté, yo tuve una mala relación y de ahí salí lastimada. Entonces, gracias a la terapia del amor, mi corazón fue sanado y mi familia también está restaurada.

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0: Todos los domingos cientos de personas llegan hasta acá, hasta el Templo de la Iglesia Universal, en la Avenida de las Américas, trayendo una botella con agua desde lugares muy lejanos para aquí precisamente recibir lo que es el agua viva. El agua viva representa al Señor que libera, transforma y que da vida a través del Espíritu Santo, y es un acto de amor. Los presentes bebieron el agua y compartieron con sus familias.
1: Hace más o menos un año atrás estuve una enfermedad. Tuve problemas de los pulmones, estuve hospitalizado. Me vi en momentos bien difíciles, que el médico decía que tenía problema de principio de tuberculosis, no recuerdo bien cómo se llama el nombre que me mencionó, por lo cual estuve hospitalizado. Estuve alrededor de unos 16 días, algo así. Y usando mi fe, me levanté. Y aquí estoy, ahora concurro periódicamente donde el neumólogo y me dice que estoy bien, no tengo nada, que ya no es preciso de ir cada 3 meses que iba a hacerme los chequeos, los exámenes, ya no es preciso, sino que ahora me dice que vaya cada 6 meses, porque en realidad yo no tengo nada. Y estoy curado gracias a la misericordia de Dios que tú para conmigo.
0: La fe es creer en lo que no se ve. De esta manera, con profunda fe, las personas cogiendo con la mano izquierda la botella con agua viva y con la mano derecha tocándose la cabeza, expulsaron todos los males de ellos.
2: Mi Señor, empezamos hoy la campaña del agua, propósito del agua, agua viva, agua que representa al Señor, que cura, que libera, que transforma, que limpia, que restaura e que nos dá vida através do Espírito Santo. Por isso, meu Padre, quando esta pessoa beba, se há um dolor, uma enfermidade, um vício, lo que seja de mal, tem que sair. 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Que problema você trai? Determine o milagro, a liberação, a bendição. 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
3: 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Ou seja, eu estava em el vício do alcohol, mais de 30 anos em el alcohol. E graças a Deus aqui, encontré la cura por medio de mi fe, porque tomé la decisión de cambiar, porque como le vuelvo y repito, mi vida estaba tan destruida, llegué al fondo del pozo y gracias a Dios conocí la palabra, esa semilla que nos dan todos los días, el pan de cada día, el Señor, mi vida cambió y por medio del agua consagrada que nos dan aquí, fui curado, sanado, liberado, transformado, y le doy gracias a Dios por eso.
4: Yo comencé con un dolor, ya hace aproximadamente más de 2 años, comencé con un dolor en la boca y el estómago. Era un dolor, al principio era algo sencillo, algo leve, comenzó el dolor era algo que, algo comía y comenzaba a molestar. Tenía, sí, por ejemplo, dejaba de comer algo y comenzaba el dolor. Entonces, a pasar el tiempo, el dolor fue más persistente. Comenzó el doler más, el dolor insistente. Y ya comenzaba a sentir como en forma de cólicos. Entonces, fui al médico y el médico me dijo que en un rastreo que me hicieron, me salió que tenía, era gastritis. Entonces, él comenzó un tratamiento. Pero la verdad, al principio, los medicamentos que mandaron, porque eran como para calmar el dolor, los medicamentos solamente calmaban el dolor. Solo era eso, nada más al principio. Y fue muy triste porque era todo era dolor. En la mañana, en la noche, en la mañana, era el dolor en la boca, el estómago, que me daba el cólico, que me hacía revolcar con el dolor. Comenzaba a tomar el agua, tal y cual como el pastor había indicado. Pero yo hice más allá de esto. Yo comencé a tomarlo en ayunas todos los días en la mañanita. Como el dolor siempre estaba en la mañanita, entonces yo comencé a tomar el agua en la mañanita en ayunas, y también comencé a tomar con los medicamentos, comencé a tomar, a ponerle en el agua que yo tomaba, comencé a poner en la comida que yo preparaba, comencé a usar la fe en ese aspecto, porque el dolor era persistente, a pesar de los medicamentos, el dolor era persistente y todo eso. Pero cuando yo comencé a tomar el agua viva, también acompañado con el medicamento, poco a poco el dolor fue disminuyendo.
0: El agua viva transforma vidas, y es lo que hemos podido palpar en los testimonios de las personas que acuden acá al templo de la Iglesia Universal.

0: Dios no nos ha llamado solo para creer en su palabra, sino, sobre todo, para que tomemos posesión de las promesas y para que marquemos la diferencia en este mundo.
1: Usted ha cargado en su vida injusticias. Usted viene arrastrando en su vida las enfermedades crónicas, terminales, que usted está viviendo. Usted ha sido una persona muy enferma. Usted ha sufrido en su hogar. Usted dice, no es justo yo perder mi esposo para el alcohol. No es justo yo perder mi hijo para las drogas. Usted ahora se encuentra triste. Usted se encuentra ahora sin paz. Y dentro suyo, usted se siente injusticiado. Amigo oyente, escrito está, los ojos del Señor están sobre los justos y sus oídos atentos a su clamor. En este día domingo, 13 de septiembre, Dios está dando la oportunidad a usted para usted ser libre de esas injusticias en la salud, en la familia, en su vida espiritual, en la área económica, porque Él promete hacer justicia y escuchar la oración de aquellos que están viviendo con injusticia. Para más información de usted acercarse al tribunal de Dios, usted puede acercarse a una iglesia universal más cercana a su hogar. Usted que ahora está desesperado, angustiado, y usted no sabe más qué hacer, nosotros estamos dando una hoja a donde usted va a dibujar el contorno de su mano, y allí usted va a escribir todas las injusticias que usted está viviendo. En este domingo, en el tribunal de Dios, usted va a presentar todas sus injusticias. En nuestro templo de la Universal, ubicado en Guasmo Sur, en la avenida Abdón Calderón y calle Tarqui, este domingo a las 7 de la mañana, 9:30, 3 y 5 de la tarde. Y también usted puede participar en nuestro Templo de los Milagros, avenida de las Américas 305, al norte de la ciudad de Guayaquil. Y ese Dios Todopoderoso, Él va a hacer justicia en su vida. Por aquí ha terminado mi participación. Continúe sintonizando esta audiencia y conmigo será hasta la próxima oportunidad.
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0: no hay tranquilidad. La familia se ha tornado disfuncional, cada quien por su lado, y usted está enfrentando problemas tan difíciles, tan complejos. Estamos aquí para brindarle la ayuda que usted necesita. Usted puede comunicarse ahora con nosotros al 0968-52-6866. Escríbanos a nuestro WhatsApp. Con todo gusto nosotros le estaremos ayudando, le estaremos atendiendo. Incluso tenemos el caso verídico de Rosa. Ella nos va a contar cómo era su vida antes, cuáles eran los problemas que ella enfrentaba y qué hizo para cambiar su situación.
1: Me llamo Rosa Franco. Antes de conocer de la Iglesia Universal, tenía una vida muy sufrida. Me hice muy temprana de edad, me hice de compromiso y con el tiempo fui descubriendo cosas en mi esposo. Él era una persona alcohólica, drogadicto. Él drogaba y consumía varias sustancias. Era mujeriego. Me engañaba constantemente. Esto me llevó a un vacío, a un odio y a un resentimiento. No soportaba a él. Yo vivía con mi esposo por causa de nuestros hijos juntos, porque él nos daba la economía. Pero yo estaba tan llena de odio que yo cada vez que yo miraba para él pensaba que él podría morirse en cualquier momento. Cuando él consumía, perdía la razón. Él golpeaba a todo y lo único que faltaba golpear era a nosotros. Con esta vida así, yo comienzo a pensar en suicidarme, matar a mis hijos y matarme a mí misma y dejar que mi esposo se muriera de remordimiento. Todos los días estos pensamientos me perseguían. A ver no la salida, me invitan para los brujos. Yo voy para donde los brujos queriendo resolver mi problema, que mi esposo dejara los vicios, dejara las amantes y que mi vida económica cambie. Los brujos comienzan a hacer su tratamiento y hasta ellos me dicen a mí que yo era incrédula para creer en ellos. Después de haber visitado a los brujos, yo comencé a tener pesadillas, sentía bulto, me jalaban, me arrastraban. En mi casa no había a veces alimento. Siempre estábamos fiando en las tiendas, vivíamos fiando. Y a veces terminábamos pagando hasta lo que no consumíamos en alimento. Todo se iba en los vicios. El punto más fuerte de mi vida, donde yo ya dije, ya no hay una salida, fue cuando mi esposo tuvo un accidente. Él casi pierde sus piernas. Y esto me hizo realmente buscar de Dios. Y ahí es cuando llega la invitación a mi casa para concurrir a la iglesia. En Iglesia Universal yo aprendí a desarrollar la fe día tras día. Comencé con mi liberación, por causa de que no dormía. Comenzaron a salir los pensamientos, el pensamiento de suicidio. Comencé a tener esa actitud de cambiar y de pensar. Yo comencé a ver la vida espiritual mi cambiada. Comencé a confiar en Dios, a doblar rodillas, decir a Dios que yo ya no aguantaba una vida más. Y gracias a Dios hubo cambios. Mi esposo dejó el alcohol. Comencé a tener paz, tranquilidad. Me daba cuenta de muchas cosas que más antes yo no me daba cuenta. Lo que era para mí más antes normal, pasó de ver que no era normal. Que había un mal que estaba actuando en mi vida. Y por esa causa, yo vivía la vida que estaba viviendo. En mi casa hubo paz. Hubo tranquilidad, no faltaba el alimento en mi casa. Vi un proceso de mi esposo, cambios. Mi esposo consiguió un trabajo estable y la vida de nosotros económicamente fue cambiando. Ya no me dolía la cabeza, no tenía malos pensamientos, siempre estaba con actitudes de fuerza, de esperanza. Yo ya veo resultados del

0: cambio de mi esposo. Él dejó el vicio totalmente. Él ya no tomaba, él ya no se quedaba del trabajo. Él fue liberado totalmente del vicio, de los dolores de cabeza. Yo fui liberada totalmente de los malos pensamientos, de las dudas, del miedo, de la frustración. Dios me dio su espíritu y ahora yo puedo decir que Dios está en el control de mi vida. Con el Espíritu Santo yo tuve la visión de conquistar mi propia casa. Dejé de ser una persona arrimada y conquisté la primera casa que hay aquí en Guayaquil. Yo conquisté un terreno en Playas donde vivo actualmente allá. Y fue todo que Dios dio, porque yo me creé una hija de Dios. Dios me dio la dirección, Dios me dio la bendición, Dios me dio la dirección para yo conquistar aquello que yo tengo. Sin Él, yo no hubiese obtenido nada de esto. Y yo sé y tengo certeza de que Dios va delante de mí en todo lo que nosotros emprendemos. Y Dios me bendijo en todo, en la vida sentimental y económica. Y lo más importante es tener el Espíritu Santo, porque Él está en el control de mi vida.
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0: Rosa enfrentaba muchos problemas. A temprana edad, ella se comprometió y luego se dio cuenta que su esposo era alcohólico. Consumía droga y era también mujeriego. Imagínese qué situación. Todo lo que ella pasaba, lo que ella vivía, sufrió decepciones. Ella pasaba solo enojada porque recibía golpes, maltratos, tantas cosas. Incluso ella llegó a un punto de pensar hasta en morir, porque ella no sabía qué hacer. Tomó malas decisiones, buscaba de una forma u otra ayuda para poder resolver los problemas y no podía resolverlo. Hasta que ella tomó una decisión, ella aceptó una invitación, tomó la decisión, se acercó a Dios y fue ahí donde la situación de ella cambió. Entonces, es lo que va a acontecer el día de hoy. Hoy usted tiene esa oportunidad de acercarse en la terapia del amor. Que en la terapia del amor le vamos a orientar. Usted recibirá una orientación que le va a fortalecer, va a poder superar esa etapa difícil, esos problemas difíciles, las situaciones difíciles que usted enfrenta, aquel maltrato, aquella ofensa, aquel sufrimiento. Todo lo que la señora Rosa enfrentaba, ella lo superó. Eso quiere decir que usted también puede superar todos los problemas. Usted puede superar etapas tan difíciles, amargura, tristeza. Usted está sufriendo una decepción. Usted no sabe qué hacer. Usted está sufriendo en este momento. Carga dentro de su alma, en su interior, el desespero, la angustia, la amargura. Yo quiero decirte que el Espíritu de Dios le va a ayudar a superar todos los problemas, todas las situaciones difíciles. Por eso hoy en la Terapia del Amor, a las 3 de la tarde, como a las 7 de la noche, en todos los templos de la Universal, estaremos brindando esta orientación que le va a ayudar a fortalecer, ayudar a superar cada etapa difícil que usted está enfrentando.
1: 10 razones para hacer la Terapia del Amor. Si siente que su vida sentimental no tiene armonía, la Terapia del Amor es la clave para alcanzar esa plenitud al lado de la persona amada. Uno, curarse las heridas de las relaciones pasadas. Dos, aprender del amor inteligente. Tres, prepararse antes de noviare. 4. Saber elegir a alguien compatible. 5. Desbancar los mitos de las relaciones. 6. Reconquistar un amor perdido. 7. Aprender a valorarse. 8. Restaurar un matrimonio en crisis. 9. Ser un marido, una esposa mejor. 10. Blindar su relación.

0: Sí, para mí las charlas en la terapia del amor son importantes porque, bueno, me han enseñado cómo ser una mujer, una mejor hija, una mejor mujer y una mejor persona. Y en lo particular, cómo valorarme a mí misma, sabiendo darme ese valor, esa importancia que tengo que tener como mujer. Más que todo el tema de la confianza, tener más confianza, tener un carácter más definido y también cómo comportarme con las demás personas, con mi familia, comenzando a ser mejor con ellos y que todo eso refleja el cambio que hay en mí. Que se animen a participar, porque van a aprender cosas que muchas veces no hablan en otras reuniones, pero que en esas terapias profundizan mucho más el uno mismo, el cómo poder primero cambiar por dentro uno mismo y así poder ayudar a las otras personas que están a su alrededor, como a las familias, parejas, el cómo nosotros tenemos que primero cambiar nosotros y después podemos ver el cambio de las otras personas. Entonces, tenemos que iniciar por nosotros para que así los demás puedan ver el cambio que hay en nosotros para poder ser mejor.
1: Bueno, nos ha ayudado bastante a entendernos mucho más, a saber los planes de Dios, a saber cómo ser como pareja y a esperar el tiempo, porque a veces uno se casa esperando que las cosas son diferentes. Pero Dios nos va acoplando y nos va enseñando cómo debemos ser un buen esposo o una buena esposa. Porque a veces pensamos que hay cosas que están bien a nuestra manera, pero vemos que podemos ser mejor, podemos ser más maduros, más tolerantes, más pacientes. Entonces eso a mí me ha llamado mucho la atención.
2: Hemos entendido más de cómo tratarnos mutuamente, cómo sabernos expresar, cómo llegar el uno al otro, tener ese entendimiento, a compaginarnos mejor, a entendernos en nuestro diario vivir.
1: Sí, son muy importantes porque nos ayudan a saber discernir cómo ser como parejas, nos ayuda también a discernir cómo ser hijos y nos ayuda a ser cada día mejores para nuestra pareja.
3: Aquella persona que tal vez está pasando por alguna situación similar a la que usted pasó y ya venció, ¿qué usted le diría?
1: Que a pesar de la tristeza, a pesar de la angustia, ansiedad que puede tener un momento malo, que no importa, si ella pone sus problemas en manos de Dios, todo tiene solución.
4: Sí, es muy importante participar de la terapia del amor porque uno viene a participar de las reuniones y así a cada reunión uno viene a adquirir las herramientas que son necesarias para nosotros poder sobrellevar una familia, un matrimonio y un noviazgo, por ejemplo, y casos que se dan en la familia como problemas, situaciones, en la terapia del amor, a cada reunión uno aprende a cómo luchar, a cómo superar aquellas situaciones. En cada charla que yo he participado, pues me ha enseñado a cómo nosotros podemos vencer situaciones, problemas que ya pasamos. Y a cada jueves nosotros tenemos una enseñanza que te ayuda a superar, que te ayuda a vencer aquellas situaciones que nosotros ya un día tuvimos atravesando.
5: ¿Considera que las familias, los matrimonios o los solteros deberían participar de estas charlas?
4: Claro que sí, es muy importante que familias, matrimonios, solteros participen porque las enseñanzas son para solteros, para personas que están dentro de un matrimonio, para personas que un día tuvieron un fracaso, les va a ayudar a cómo superar aquella situación que un día tuvieron.
6: Ha sido muy importante realmente porque el aprendizaje que hemos adquirido aquí ha sido basado en enseñanza de testimonios reales, esos testimonios que otras personas han vivido y que de alguna u otra forma, basados en la terapia del amor, han superado aquellos momentos y ellos transmiten eso para nosotros. Entonces, una pareja que no tiene a Jesús no puede lograr vencer los inconvenientes como manifiesta mi esposo, hemos logrado nosotros vencer. Más que nada nos aprendemos a conocer e invito a otras personas también para que vengan, hagan parte de esta terapia del amor y también que observen los programas que tenemos en YouTube y en demás redes sociales. Entonces, es muy importante realmente estar en la terapia del amor.
7: Que nos acompañen, que vengan todos los días jueves en los diferentes horarios para que se presenten aquí y puedan, como nosotros, cualquier problema o inconveniente superarlo.

0: venir con mi familia aquí a la iglesia es muy reconfortante, ya que sé que está en la presencia de Dios, especialmente mi hija. A ella la traigo a la escuelita y todos los días aprende un poco más de Jesús, de Dios y cómo es vivir en concordancia con Dios.
1: ¿Ha visto usted alguna respuesta o transformación en su hogar a través de esta oración, de este propósito?
0: Sí, mi familia está más unida, Dios ha cambiado mi carácter poco a poco, sí me alegra mucho venir todos los domingos aquí a la iglesia. Lo que más me impacta es que siempre se concentran bastante en la familia, hacen pasar a las familias adelante, hay muchas familias que son disfuncionales, pero Dios no hace acepción de personas y nos bendice a todos por igual.
1: Con el mismo propósito de llevar fe y esperanza a quienes más lo necesitan, cada domingo se realiza la concentración de fe, familia y Espíritu Santo, un encuentro dedicado a fortalecer la vida espiritual y la unidad familiar. Como parte de este encuentro, los asistentes participan del agua viva, un momento especial de oración en el que, a través de la fe, presentan sus necesidades a Dios, creyendo en su poder para traer fortaleza, renovación y esperanza.
2: Levante la botella para el cielo, por favor, sea tan amable. Señor, mi Dios y mi Padre, cada domingo separamos este momento para bendecir, para pedirte que bendiga el agua, que estas águas se transformem en una poderosa medicina, para que quando esta persona durante a semana beba, seja a medicina para curar, liberar, transformar e bendecir-los. 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Haga sua petição personal.
1: Sobre el agua viva, ¿qué representa para usted este propósito?
3: Ay, eso sí es una maravilla, porque del agua viva yo me curé de las vistas. Yo tuve un problema que de un momento a otro comencé a salirme como un líquido de las vistas y comencé a quedarme ciega. Entonces, bueno, del mismo miedo, del mismo recelo, yo le dije a mi hijo y mi hijo me dice: madre, tienes que buscar un médico porque seguro que te van a operar de las vistas, como siempre es así. Que entonces yo le digo: no, yo no me voy a operar de la vista, yo no acepto operarme. Y yo comencé con el agua viva, comencé a lavarme las vistas. Hice ese propósito de lavarme las vistas todos los días, en la mañana y en la tarde, y hacer mi oración y pedirle a Dios que me... No supe en qué momento se me curó las vistas y para mi sorpresa que veí lejos.
1: Ya lleva 2 años totalmente curada.
3: Totalmente curada, porque incluso me hice estos lentes y le digo que me vieron con un aparatito en las vistas y me dijeron que no, que todo estaba bien, que no tenía nada.
1: Otro de los momentos más significativos es la oración por la Sagrada Familia, en la que padres, hijos y matrimonios son colocados en las manos de Dios. Durante esta oración se intercede por la unión de los hogares, la restauración de las relaciones, la protección de las familias y la paz dentro de cada casa.
4: Señor, mi Dios y mi Padre, en este momento, mi Señor, entregamos, encomendamos nuestra familia a ti, mi Señor. Pois aqui há padres, há madres, há hijos, há famílias, mi Señor, matrimônios, noviazgos, que han passado por lutas, por decepciones, por momentos muito difíceis. 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E que, mientras esta pessoa ora, meu Padre, o Senhor vá dando a paz, a certeza em seu interior, que o Senhor já está contestando, já está respondendo.
5: La Sagrada Familia es algo tan maravilloso porque es la unión que, por ejemplo, en mi familia existe. Mis dos hijos, mi esposo, mis nietos. Y cuando nosotros venimos todos juntos, para mí es algo maravilloso.
6: ¿Qué le diría a familias o personas que están pasando por momentos complicados y aún no asisten al Templo del Universal?
0: Que tienen que venir a la iglesia, que Dios es la única salida que nosotros tenemos, es el único amigo y la persona que podemos confiar, que el mundo siempre nos va a decepcionar, pero Dios no.
1: La concentración de fe, familia y Espíritu Santo continúa siendo un espacio donde cientos de personas renuevan su fe y encuentran orientación para enfrentar los desafíos de la vida. Acérquese al Templo del Universal más cerca de su ciudad.

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1: Yo les hago esa cordial invitación y usted puede acercarse el día de hoy en nuestro templo de la Universal en Durán, en la calle Sibambe y Ambato esquina, a pocos metros de la antigua empresa eléctrica. Podrá usted estar con nosotros a las 3 de la tarde como a las 7 de la noche. Le estaremos brindando una atención, le estaremos orientando, le estaremos ayudando para que usted pueda superar cada problema y cada situación, como también en todos los templos de la Universal. Que Dios me los bendiga, un fuerte abrazo. A continuación, la palabra amiga del obispo Macedo.
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0: Que Dios los bendiga a todos
1: que son amados
0: de mi Padre.
1: Sí,
0: todos son amados por Dios. Lamentablemente, no todos los amados de Dios le prestan atención
1: a su palabra,
0: le prestan atención a Él, pero todos son amados.
1: Dios,
0: cuando envió a Jesús, fue para morir por todos, no por algunos, no por los escogidos,
1: no.
0: Él simplemente vino, cumplió su voluntad y murió por todos. ¿Quién acepta, quién lo acepta, quién se somete a Él? Claro, ese es salvo. ¿Quién no acepta está perdido? Porque no quiere y Dios no impone su voluntad. Él pone su voluntad a disposición de todos los que creen.
1: Y
0: los que creen, obviamente, la aprovechan y son salvos. Pero Él ama a todos. ¿Usted puede imaginar, amiga y amigo, puede imaginar la grandeza del amor de Dios? No, nosotros no podemos imaginarla. Solo sabemos que Él ama a todos. Está escrito que Dios amó al mundo de tal manera que dio a su Hijo unigénito para que aquel que en Él cree no perezca, sino que tenga vida eterna. Ahora bien, yo quisiera traer aquí un tema muy interesante, porque esto me incomodaba mucho y creo que muchas personas también deben sentirse incómodas, porque hay una diferencia entre el impío y el pecador. La Biblia dice que todos pecaron, todos, sin excepción, todos pecaron y todos necesitan de la misericordia, de la gracia de Dios. Ahora bien, dentro del universo de los pecadores, existe el universo, el grupo de los inicuos, los impíos. Entonces, tenemos a los impíos y a los pecadores. Los pecadores son aquellos que reconocen que son pecadores. Oh, Dios mío, yo reconozco que me equivoqué, que fallé, pero ten misericordia de mí. En cambio, los impíos no. Los impíos no tienen salvación. ¿Por qué no tienen salvación? Porque está escrito en el último versículo de Isaías 48, dice así: pero los impíos no tienen paz, dice el Señor. Los impíos no tienen paz. El pecador no tiene paz, pero como él teme a Dios, él lleva dentro de sí un vestigio de fe, de esperanza, porque en él hay un temor a Dios. Entonces, para él hay salvación, pero para el impío no. Aquí dice, en el texto de Isaías, dice que los impíos no tienen paz. No tienen paz. Entonces usted pregunta, ¿cuál es la diferencia entre el impío y el pecador? El impío es un pecador, solo que la sentencia del impío ya está definida. El pecador es aquel que tiene la oportunidad de ser salvo, como fue el caso de los dos ladrones en la cruz. Los dos ladrones en la cruz, al principio, cuando Jesús estaba siendo clavado en la cruz, los dos estaban allí diciendo: si salvaste a tantas personas, ¿por qué no te salvas a ti mismo y también a nosotros? Entonces comenzaron a hablar contra aquella situación. Espera, ¿dónde está tu poder de sanar, de liberar? ¿Por qué no te salvas a ti mismo y a nosotros que estamos aquí? Eso fue al principio. Pero con el transcurso de las horas, uno de ellos, que era pecador, reconoció que Jesús no era igual a ellos, que Jesús era santo, era puro, era inocente. Entonces él, en aquel momento, se convirtió y le dijo a Jesús: Señor, acuérdate de mí cuando estés en el paraíso. Solo porque invocó a Jesús en aquel último momento, Jesús le dijo: en verdad, hoy mismo estarás conmigo en el paraíso. Entonces, ese ladrón fue salvo. En cambio, el otro continuó con el mismo espíritu de impiedad. El otro era un impío. ¿Por qué? Porque no reconoció en Jesús la salvación. Es decir, no tuvo fe en Jesús. La Biblia dice que todos somos pecadores. Todos pecaron y todos necesitan de la gracia de Dios, de la misericordia de Dios. Pero el ladrón que no pidió perdón, que fue condenado, que murió condenado, él era impío. ¿Por qué? Porque él no tenía ni siquiera un mínimo de respeto por el Señor Jesús. Ni un mínimo. Él fue indiferente. Él no creía que Jesús era quien decía ser. Y por eso no hubo oportunidad para él. Y es lo que está escrito aquí, lo que leemos en Isaías 48. Los impíos no tienen paz, dice el Señor. Los impíos no tienen paz. Pueden tener dinero, pueden tener todo el éxito del mundo, pero no tienen paz, porque no creen en Dios. Creen en el poder del dinero, en la fuerza de su propio brazo, creen en el poder de la astucia, ellos creen en sí mismos, ellos son sus propios dioses. Esos son los impíos. Para ellos no hay paz. No hay paz para ellos. Y esto es muy fuerte, amiga y amigo, porque nosotros, por lo menos, tenemos conocimiento, tenemos conciencia de que el pecador tiene salvación. Para el pecador hay salvación, porque aún conserva dentro de sí un mínimo de temor a Dios. Fue el caso del buen ladrón. En cambio, el impío no. Este no conserva nada, es cero, es completamente frío, helado. Veamos aquí en Isaías 57, que habla sobre esto. Es muy interesante. Dios dice nuevamente que el impío no tiene paz. Él dice así, Isaías 57, también en el último versículo dice así: no hay paz para los impíos, dice mi Dios. Pero antes, él dice así: pero los impíos, en el versículo 20, pero los impíos son como el mar agitado, que no puede estar quieto, y sus aguas arrojan cieno y lodo de las profundidades. Un mar agitado no puede estar quieto, Así son los impíos. Los impíos llevan consigo aquella rebelión, aquella ira, aquel espíritu de venganza, aquel espíritu de maldad, aquel espíritu egoísta, egocéntrico, sobre todo el espíritu de falta de temor. No tienen temor de Dios, no tienen temor del Altísimo, no tienen temor de aquel a quien no ven, pero saben de su existencia, tienen conciencia de su existencia. Todos tienen conciencia de la existencia de Dios, tanto el pecador como el impío. Pero el impío no cree que Dios sea justo. El impío piensa que Dios no es justo y cosas de esa naturaleza. El impío no tiene paz. No tiene paz. Y no hay manera de revertir esa situación. Entonces, amiga y amigo, estas dos situaciones son muy interesantes, especialmente para las personas que son pecadoras, que están en el pecado, que viven en el pecado, que están embarradas en el pecado, pero llevan consigo un mínimo, aunque sea un vestigio de temor a Dios. No, Dios mío, ten misericordia de mí. Sé que soy un pecador. Para mí no hay solución. Pero ten misericordia. Ten compasión de mí. Entonces, la persona lleva consigo un vestigio de fe. Quien tiene temor de Dios tiene, obviamente, un vestigio de fe capaz de salvarlo en el último momento, cuando invoque al Señor. Pero el impío no. El impío no tiene esa oportunidad. ¿Por qué? Porque él ya está definido. De hecho, la palabra de Dios ya lo garantiza. Dice, los impíos no tienen paz. Pero los impíos, mire la situación de los impíos, son como el mar agitado, que no puede estar quieto. Es decir, ellos siempre se están moviendo de un lado para el otro y sacando a la superficie el lodo que está allí abajo en el fondo. Así es el impío, no tiene paz. Entonces, cuando usted ve a alguien maldiciendo a Dios, burlándose de Dios, cuando ve a alguien disfrazándose de diablo, saliendo en el carnaval, bailando y riéndose de la cruz, cuando ve a alguien comportándose de una manera contraria a Dios, esa persona es impía, está definida, su situación ya está definida, no hay salvación para ella. Es lo que yo pienso, es lo que yo creo, es lo que yo considero, es lo que veo aquí. No hay paz para esas personas, no hay salvación para ellas. Pero para el pecador, sí, la persona es pecadora, vive en el pecado, toda la vida en el pecado. Pero ella lleva dentro de sí aquel vestigio de temor a Dios. Sabe que Dios existe. Ella tiene conciencia de que Dios existe, de que Dios es misericordioso y de que, a fin de cuentas, Él la salvará. Tiene esa esperanza, esa expectativa. Entonces, esos son los pecadores que Dios salva. En cambio, los impíos no tienen salvación. Entonces, amiga y amigo, ¿dónde está incluido? ¿Dónde se encuentra? ¿Cuál es su situación? ¿Usted es un impío o un pecador? Si usted es un pecador, hay una oportunidad para usted. Jesús extiende sus manos hacia usted. La Biblia dice, de hecho, el propio Señor Jesús dijo, «Venid a mí, todos los que estáis cansados y sobrecargados, aunque sea de pecados, y yo os aliviaré. Jesús también dijo, los sanos no necesitan médico, sino los enfermos. Es decir, los pecadores son quienes necesitan salvación. Pero el pecador, él tiene conciencia. Y si invoca a Dios, es salvo. ¿No es maravilloso eso? Eso es extraordinario. Entonces usted, que en este momento se encuentra abatido, usted que ha escuchado aquella voz del propio diablo que dice así, para ti ya no hay solución, ponle fin a tu vida, ya no hay solución para ti. Amiga mía, si hay un mínimo de temor dentro de su corazón hacia Dios, hay esperanza para usted. Ese temor que usted aún conserva dentro de sí es la fe que el Espíritu Santo colocó para que usted entonces por sí mismo invoque a Dios, invoque a Jesús, porque solo Él puede darle paz. Solo Él puede darle la paz de la salvación. Cuando Él nos salva, cuando Él nos perdona, nosotros tenemos paz con Él. Entramos en paz con Él, vivimos en paz con Él. Eso es maravilloso, eso es magnífico. Vale más que todo el oro de este mundo, porque todo lo que existe queda por ahí. Pero aquel que recibe el perdón de Dios, ese tiene el privilegio de entrar en el reino de Dios, en el reino de los cielos. Entonces, esté segura de eso. Esté seguro de eso, por peor que sea su pecado, si usted aún conserva dentro de sí un poco de fe en Jesús, de esperanza, ese temor que conserva dentro de sí, es la llama que Dios colocó. Es el Espíritu Santo quien coloca eso dentro de usted. Entonces, aproveche esa llama. Invóquelo ahora mismo, ahí donde usted está. Puede invocarlo, porque Él escuchará su oración. Él escucha la oración de todos los que son sinceros, aunque sean pecadores. Es maravilloso, ¿verdad? Maravilloso. Él escucha la oración de todos. Usted no necesita de nadie para recibir el perdón de Dios. Solo necesita de usted mismo y decir, oh Dios mío, ten compasión de mí. El Señor dijo, al que viene a mí, de ningún modo lo echaré fuera. Entonces entregue su vida en sus manos y recibirá paz ahí mismo donde está. Haga eso, no cuesta nada. ¿Qué va a gastar? Va a gastar un poquito de saliva. Solo eso, nada más. Usted se volverá humilde. Será escuchado por el propio Dios. Y Él viene inmediatamente al encuentro de aquellos que son pecadores arrepentidos. Gracias a Dios. Qué maravilla, ¿verdad? Gracias a Dios. No importa quién es usted ni qué hizo mal. Lo que importa es lo siguiente. Si carga ese mínimo de fe, de esperanza en Jesús y confía en su palabra, entonces invóquelo ahí donde está. Sea en una cárcel, en un hospital, en una prisión, donde quiera que esté, en la calle, en cualquier lugar, haga eso y Él escuchará su clamor. Tal vez el diablo le susurra, ya no hay solución para ti. ¿Lo ves? Ya no hay solución para ti. Solo no hay solución cuando la persona es impía, cuando no tiene un mínimo de temor, ni un mínimo de respeto por las cosas divinas. Usted sabe eso. Usted sabe si tiene o no tiene temor de Dios. Si tiene temor, sabe lo que tiene. Y ese temor es el Espíritu Santo quien lo coloca dentro de usted para que lo use como una herramienta para alcanzar el perdón de Dios y con certeza la salvación. Que Dios los bendiga a todos en el nombre del Señor Jesús. Y mañana estaremos de regreso. Gracias a Dios.

0: Mi nombre es Joana. Yo antes de llegar a la iglesia era una persona depresiva, era una persona que tenía mucha tristeza, mucha bronca, mucho odio, porque mis padres eran separados, se separaron, se golpeaban, se trataban mal, entonces terminaron separados, mi mamá nos abandonó, se fue de la casa. A raíz de eso yo dejé la escuela y me hice muy rebelde. Vivía durmiendo, todo el día me la pasaba durmiendo, pero a la noche no podía dormir porque escuchaba voces, escuchaba cosas, veía sombra, tenía ataques de pánico, me llegaron a dar pastillas para dormir. Era una persona muy agresiva, muy peleadora. Vivía nerviosa y vivía peleando, peleaba, no me llevaba bien con nadie en mi familia. Mi familia estaba desunida, tenía vicio de cigarrillo, yo no podía dejar de fumar. Me dio una neumonía y caí internada. Me salió un derrame pleural, se llama, que te tienen que punzar. A todo esto yo conocí al que es mi esposo hoy en día y él me trajo a la Iglesia Universal. Yo llego a la iglesia y Dios me sana de la neumonía que yo tenía. Él me dejó bien mi pulmón, gracias a Dios. Escuché sobre el Espíritu Santo, empecé a preguntar más a pastor, el pastor de la iglesia, empecé a informarme más sobre él para ver qué podía hacer. Y bueno, y ahí empecé a buscarlo la madrugada, me levantaba a las 3 de la mañana y pedía por él, pedía que yo quería recibir ese espíritu que el pastor hablaba. Recibía el Espíritu Santo y el día de mi cumpleaños, nunca me voy a olvidar, era un domingo que yo estaba en la iglesia. Y yo le pedí a Dios que yo el mejor regalo que podía tener era su espíritu. Y ahí yo recibí la certeza que Dios estaba conmigo. Sentí paz, sentí tranquilidad, sentí todo lo que es bueno. Yo dejé de ser rebelde, dejé los vicios, no fumo más, no tengo más ataque de pánico, no tomo más pastillas. Yo ya no tengo más deseo de muerte, ahora quiero vivir, ahora soy feliz. Dios me dio una nueva vida. Y para mí, de todas las bendiciones que Dios me dio, porque Dios me dio muchísimas bendiciones, gracias a Dios, pero para mí lo más importante es el Espíritu Santo. El Espíritu Santo es mi razón de vivir.
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1: Muy buenas tardes, Ecuador, y es jueves 10 de septiembre de 2026, y quien les habla, Boris Lorenti, le da la más cordial de las bienvenidas a este su programa Ecuantena Noticias por la señal de Ecuantena, la radio de la familia. ¿Qué tal? ¿Cómo están? Qué gusto que ustedes me dejen llegar hasta sus hogares, oficinas o de repente hacia sus medios de movilización. ¿Ven los listoncitos que tenemos aquí atrás? A ver, ¿saben para qué son? Estamos celebrando, conmemorando una campaña mundial de la cual le vamos a hablar en unos minutitos. Vamos a causarles algo de expectativa. Entonces, ya saben, nos pueden encontrar en todas las redes sociales, Instagram, Facebook, X, TikTok. Allí estamos, a tan solo un clic de distancia. Y si se quiere contactar con nosotros, canal de Telegram, número de WhatsApp y la caja de comentarios del YouTube. Estamos a tan solo un mensaje de distancia. Para nosotros será un gusto atenderlos. Es más, ¿por qué no comenzamos, Nati, mi querida control de sonidos, mostrándole una denuncia que nos hicieron llegar a través de nuestros canales? ¿Sí? ¿Le parece? La número 9. No tienen agua. Miren, qué difícil y qué feo esto. Póngale el audio, que eso tiene audio. Moradores de la ciudadela Girasol, ubicada junto a la PJ, denuncian que desde el día de ayer se les suspendió el servicio de agua potable. Manifiestan que apenas hubo el inconveniente, se comunicaron con el personal de Interagua y esta fue la respuesta. Se los leo textual. Buenas tardes, estimados, lamentamos las molestias ocasionadas. Para su conocimiento, se realiza interrupción del servicio por motivo de fuga en red. Bla, bla, bla, bla, bla, bla. Tiempo aproximado para la reparación, 3 horas. Ya pasaron 24 y no nos arreglan esta situación. Nos pidieron que guardemos la reserva. Con mucho gusto lo hacemos. Gracias por esa información. ¿Usted necesita hacer alguna denuncia, algo de que ocurra en su barrio, en su comunidad? Estamos a tan solo un mensaje de distancia. Ya sabe. Canal de Telegram, caja de comentarios del YouTube y nuestro número de WhatsApp. Con mucho gusto los atendemos. Ok, terminado eso, vámonos con mi habitual recorrido por redes sociales. Mi favorita, Instagram. ¿Y qué es lo primero que vamos a encontrar? A mi gran amigo, el doctor Tomás Sandino, quien nos explica por qué los listoncitos amarillos adornan la cabina de Ecuantena el día de hoy. Escuchemos.
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1: Listo, entonces ya sabe por qué nuestra cabina está adornada con listones amarillos. Esta información y su ampliación la va a encontrar en nuestras redes sociales, porque también hubo entrevistas hoy en Buenos Días País y reportajes especiales. Seguimos con lo que usted va a encontrar aquí en el feed de Ecuantena. Abdalá Bucaram, rompiendo el silencio. Según él,

0: hay una cacería en su contra, el juez le tiene fastidio y es injusta su sentencia, 9 años. Ay, Dios mío, de eso vamos a hablar en el transcurso del programa. ¿Qué más encontramos en el feed de Cuantena? Reinver saludándose con quiteños porque le agradecen los operativos que se están realizando en la capital. Las cifras de incidentes, de muertes violentas, de robos y de vacunas habrían bajado en la capital de los ecuatorianos. Excelente, buena noticia. Y para terminar con este breve recorrido por nuestro feed, les desarmaron el chongo. 14 aprendidos tras operativo Pandora en Quito. Felicitaciones a las autoridades que están atacando duro a la delincuencia en la capital de los ecuatorianos. Muy bien, terminamos ese breve recorrido y ya sabe usted por qué los listones amarillos están aquí atrás de mi espalda. Vamos con el desarrollo noticioso y vamos a comenzar por lo que marcó la agenda de esta semana. El secretario de Estado de Estados Unidos visitando nuestro país, me refiero a Marco Rubio. Estuvo ayer en Quito conversando con el presidente Daniel Noboa. Y como ayer lo anticipé, como ya nos imaginábamos, y ojo, no hay que ser un genio periodista para suponerlo, hablaron de bastantes cosas, al final hicieron una declaración conjunta, pero no hubo una rueda de preguntas por parte de los periodistas. Nosotros estamos deseosos por saber qué ocurren en ciertas cosas. ¿Cómo? Primero, esas interdicciones marítimas que han tenido como resultado 9 embarcaciones hundidas en las costas, bueno, no las costas maravitas, pero en dirección a Manabí. Eso primero. Y segundo, ¿qué opinan del desmantelamiento de la unidad anticorrupción? Nos quedaremos con la duda porque no se permitieron las entrevistas. Ahora, vamos con el reporte de lo acontecido el día de ayer, cortesía de Coavisa. Veamos.
1: Estados Unidos y Ecuador ratificaron su alianza y cooperación contra el narcotráfico y el crimen transnacional durante la segunda visita oficial del secretario de Estado Marco Rubio. Este miércoles pasado el mediodía llegó al Palacio de Carondelet para reunirse con el presidente Daniel Noboa, quien le condecoró con la Orden Nacional al Mérito en el grado de Gran Cruz, la más alta distinción de Estado, por su contribución a las relaciones bilaterales.
2: Acompañándonos en esta lucha dura que tenemos, que es de cambiar el continente de una vez por todas.
3: La función primordial de cualquier gobierno es la seguridad de su pueblo. Y cuando hay amenazas en contra de esa seguridad, hay que enfrentarla. Y su presidente lo está haciendo de manera increíble y se ha reconocido en todas partes de la región. Es un líder en la seguridad de la región.
1: Las comitivas se reunieron de forma reservada en el salón de gabinete por cerca de 2 horas. Al finalizar el encuentro, Rubio y el canciller Roberto Curi dieron declaraciones a la prensa, pero no se admitieron preguntas. El secretario de Estado ratificó la coalición militar con Ecuador para enfrentar a los cárteles.
3: No tenemos mejor aliado en la región en términos de enfrentarse a lo que es la amenaza criminal, transnacional. Hoy lo que vemos es una red de grupos terroristas, ni lo vamos a llamar criminales, son terroristas.
1: Ofreció nuevo apoyo económico y logístico para sostener las operaciones contra los grupos armados organizados.
3: Le vamos a pedir al Congreso norteamericano 45 millones de dólares adicionales para seguir contribuyendo a este esfuerzo. 10 millones de dólares para lo que es la minería ilícita, que se está robando la riqueza del país. Un buque de la Guardia Costera de los Estados Unidos, aquí a Ecuador, para que ellos lo puedan utilizar de 110 pies. Y encima de eso vamos a transferir a 5 más interceptores. En los próximos meses, que llegará a un total de 12.
1: Anunció la designación del grupo armado Los Tiguerones como la cuarta organización terrorista extranjera por parte de Estados Unidos. Así, para el gobierno, las relaciones diplomáticas con Washington están en su mejor momento.
4: Encontrará en nuestro país un aliado leal, activo y decidido para construir un hemisferio más seguro, libre y sobre todo próspero.
1: La visita de Rubio se dio en medio de la intensificación de operaciones militares de Estados Unidos en el Pacífico para el hundimiento de barcos, por supuestos nexos con los narcos. Sobre esas inquietudes, respondió a la prensa de su país en la embajada en Quito.
5: Vamos a continuar haciéndolo, pero no solamente vamos a seguir con eso. Estos grupos terroristas tienen que ser desmantelados. No simplemente volando sus embarcaciones o confiscándolas. También tienen que ser desmantelados financieramente.
1: Así terminó la segunda visita oficial de Rubio al Ecuador en un año, parte de la gira regional por Colombia y Perú, países aliados en la iniciativa Escudo de las Américas.
0: De este reportaje de Coiza podemos sacar interesantes conclusiones. Primero, si se dieron cuenta, ya no se habló de inversión extranjera, de la parte económica. ¿Y qué pasó? Si eso nos interesaba, saber si llegan capitales frescos o por lo menos nos bajan esas salvaguardas, esos taxes, impuestos que cobran a nuestras exportaciones al pisar suelo norteamericano. De eso no hubo nada. Otra conclusión interesante, nos están ofreciendo más material bélico. Eso quiere decir que las interdicciones, las naves explotadas en alta mar, van a continuar. Está bien, o sea, no hay problema, pero que nos lo expliquen. Lo hemos dicho aquí reiteradamente, soy cansino o cansón, como usted quiera verlo. Repite y repite lo mismo, no nos dan explicaciones. ¿Ok? Aunque vemos un tratamiento distinto. Al principio traían las tripulaciones y las dejaban sueltas. Ahora las están judicializando y de eso vamos a ver un reportaje ya mismo. Así que vemos un tratamiento distinto. ¿Qué más? Van a pedir 45 millones extras al Congreso norteamericano. No quiere decir que ya va a llegar inmediatamente ese dinero, solo lo van a solicitar. Hay que ver si lo aprueban. Pero lo más importante es contra la lucha, a favor de la lucha que nosotros tenemos contra las mafias, contra esas cadenas de envío de drogas hacia allá, o es contra la lucha que tenemos aquí hacia el crimen organizado y corrupción. Porque los Estados Unidos alentaron a nuestro gobierno a crear las unidades de lucha contra la corrupción. Unidades que ya fueron desmanteladas por el Consejo de la Judicatura, aduciendo que estaban subutilizadas y que había otras o que existen otras unidades judiciales que pueden absorber esos casos. Entonces, ¿esos 45 millones son un ofrecimiento al aire o realmente van a llegar? Preguntas que necesitan respuesta. Ahora, esta visita de Marco Rubio obedece a una gira, como escuchábamos en el reportaje. Nuestro compañero, amigo y colega Carlos Julio Grumendi hizo el recuento de dónde viene Rubio y hacia dónde va, para que sepamos cuál es la estrategia a nivel regional en esta parte de Sudamérica. Adelante.
6: La gira de Marco Rubio por tres países de América Latina inició por Colombia, donde se reunió con el presidente Abelardo de la Espriella, apenas una semana después de cerrar un enorme acuerdo petrolero con líderes de Venezuela. Aquí se abordaron temas no solo que competen a ese país del norte, sino a la región, como la presencia de grupos armados ilegales que compiten por el control de territorios estratégicamente importantes para el narcotráfico y la minería ilegal. Después de reunirse con De la Espriella en Barranquilla, en el Caribe, donde firmó un acuerdo de cooperación nuclear civil y un acuerdo sobre minerales críticos, Rubio pisó suelo ecuatoriano. Fue una breve escala en Quito, donde se reunió con el presidente Daniel Noboa y con líderes conservadores alineados con Washington en la lucha contra el narcotráfico. En este marco dejó clara la posición del presidente de los Estados Unidos, Donald Trump, quien intensifica las operaciones militares para ampliar su influencia en el hemisferio occidental, con el fin de mejorar la posición energética de su país y combatir la migración ilegal. Y de la mitad del mundo partió para el país vecino del sur, Perú, donde tratará sobre la cooperación reforzada en la lucha compartida contra el narcoterrorismo que amenaza al hemisferio. En cada una de estas visitas imparte la posición del gobierno estadounidense, basadas en estrategia de seguridad, los resultados obtenidos en las últimas operaciones militares y el apoyo para fortalecer las economías de América Latina. Carlos Julio Gurumendi, Noticias Orobar.
0: Yo aplaudo este tipo de recorridos, de giras y visitas que hace Marco Rubio siempre y cuando tengamos resultados tangibles. Perú está viviendo lo que nosotros empezamos a vivir luego de la pandemia. Ya hay extorsionadores, secuestros, vacunas, pero aún poco en comparación con nosotros. Y de Colombia ya sabemos, sale toda la droga que viene por acá y sale por nuestras costas. Así que vengan, que pongan plata, que combatan la delincuencia y que tengamos resultados positivos. Confiamos en aquello. Ahora, tema muy ligado a esto, las interdicciones en alta mar. 32 pescadores fueron procesados. Antes llegaban, pisaban costas ecuatorianas y váyase a su casa, ya les volamos la nave, no pasó nada, váyanse. Tanta fue la presión suya, mía, redes sociales, que ahora pues los van a investigar, al fin, para que nosotros sepamos pues si ellos tuvieron injerencia o no. Que la justicia haga su trabajo, las investigaciones corran y que sepamos, bueno, si ellos estaban o no estaban asociados para el envío de droga a Centroamérica y de allí pues a Estados Unidos. Tenemos que el reporte por Ecuavisa. Adelante.
7: Los 26 tripulantes del María Candelaria y 8 lancheros del Conquista II conforman el primer grupo de pescadores al que se formulan cargos por presunta asociación ilícita tras las intervenciones en alta mar reconocidas por Estados Unidos desde el 28 de agosto. Desde entonces, el procedimiento con los pescadores ha ido cambiando. El 28 de agosto, 14 tripulantes del Tres Hermanos fueron interceptados y su embarcación destruida. Regresaron en sus lanchas auxiliares y no fueron procesados. Ellos, en cambio, denunciaron en fiscalía la pérdida del barco y de sus documentos. Los casos posteriores ya llegaron a instancias judiciales. Los 28 pescadores del Conquista II y del OM2, que regresaron el fin de semana pasado, obtuvieron un habeas corpus y quedaron en libertad sin formulación de cargos. Pero del Conquista II faltaba un grupo, 8 lancheros que estaban en embarcaciones auxiliares durante la intervención y regresaron después. Ellos llegaron junto a los 26 tripulantes del María Candelaria este lunes y esta vez la fiscalía sí formuló cargos. El acta de la audiencia de 32 de ellos señala que son procesados por presunta asociación ilícita. La jueza calificó el hecho como flagrante y declaró legal y constitucional su aprehensión. El documento no detalla las evidencias que sustentan los cargos.
8: Solo inicia por una supuesta comunicación del Comando Sur. Es su único indicio y es contradictorio frente a una versión oficial que dice que tiene la información de inteligencia.
7: Fiscalía solicitó medidas cautelares, prohibición de salida del país y presentación una vez por semana. La jueza aceptó y ahora una nueva audiencia está convocada para el 28 de septiembre. En medio de estos procesos y de las nuevas intervenciones, representantes de más de 2.000 familias de pescadores presentaron ante la CIDH una solicitud de medida cautelar.
8: La medida cautelar busca establecer salvaguardas mínimas. ¿Qué significa eso? Un debido proceso. De si es que va a haber una cooperación entre Estados Unidos y Ecuador y van a haber procedimientos que se van a tomar en alta mar, los pescadores lo deben saber.
7: A esto se suma una resolución judicial del fin de semana pasado que dispuso a la Cancillería ecuatoriana solicitar información a Estados Unidos sobre las intervenciones y hundimiento de las embarcaciones. Este año ya son 9 los barcos manabitas interceptados en alta mar. Sobre los 3 primeros no hubo pronunciamiento oficial. En los últimos 6, Estados Unidos ha señalado que las operaciones son parte de la lucha contra el narcotráfico.
0: Correcto. Entonces vemos el cambio de actitud de nuestras autoridades hacia los pescadores que arriban a nuestras costas después de que les hunden sus embarcaciones. ¿Cuál es la postura de los familiares? Bueno, obviamente ellos reclaman. Primero, porque todavía hay personal de tripulación que no aparece. Ojo, no es que estén muertos, por si acaso, no aparecen. Después de que vuelan su embarcación, ellos quedan a la deriva en alta mar, se notifica para que los vayan a recoger y hay un grupo que no asoma. Entonces, el primer reclamo es ese, ¿dónde están? Y el segundo reclamo es, ahora los van a judicializar. ¿Por qué? Pues ellos estaban haciendo su trabajo. Entonces, por allí va la cosa. Los familiares se dan cuenta de que esto va a seguir en el tiempo, que no fueron hechos aislados y que esta política de intercepción va a avanzar. La cuestión es, ¿cómo va a vivir esa gente? Y yo estoy pensando en la gente legal, la gente que sale por derecha a trabajar. ¿Van a tener miedo? No lo sabemos. Vamos con el reportaje, esta vez de nuestros colegas de Oromar.
9: 22 pescadores del Montecristi y 6 del Don Rufo ya fueron recibidos por unidades guardacostas ecuatorianas y se encuentran en proceso de retorno al país.
10: En el caso del Don Rufo, se informó que otros 10 tripulantes habrían alejado del lugar durante el procedimiento de la Armada estadounidense y que estarían ahora siendo localizados para traerlos de regreso. Y a su llegada a Ecuador, todos deberán cumplir procedimientos correspondientes ante las autoridades. Mientras tanto, en horas de la noche el Comando Sur de Estados Unidos confirmó la interceptación de las embarcaciones y señaló que, después de trasladar a los tripulantes a otras lanchas, los barcos fueron hundidos. El caso generó reacciones en Manabí, sobre todo en Manta, pues ya serían 8 las embarcaciones intervenidas desde enero a la fecha. Por eso, la mañana de este miércoles se realizó un plantón en el sector de San Mateo, donde familiares y representantes de los pescadores expresaron su rechazo a estos operativos.
11: Y ya, sobre todo, basta de tanto maltrato al pescador, a la caleta pesquera. Obviamente sabemos que la economía de Manta se mueve también por la actividad de la pesca. El temor está de que todas las demás embarcaciones sigan siendo atacadas. Obviamente hay muchas familias que ya llevan 2-3 meses sin salir a faena por toda la situación que está pasando.
10: Mientras avanza el retorno de los tripulantes, la atención ahora se concentra en localizar a los 10 pescadores del Don Rufo que permanecen sin ser ubicados y establecer con precisión qué ocurrió durante estos operativos en alta mar. Mario Andrés Naranjo, Noticias Oromar.
0: Ya, y en medio de todo esto, Estados Unidos y Ecuador anuncian una ofensiva conjunta contra el narcotráfico. Esto también es repercusión de la visita de Marco Rubio, ¿no? Pero es un tema que ya se venía tratando. No es que a partir de ayer vamos a lanzar la ofensiva. No. Esto ya tuvo tratativas anteriores. La cuestión es que ahora es formal. Van a ir con todo contra las mafias. Por mí, estupendo. Yo estoy seguro que usted también está de acuerdo. Por ejemplo, esa declaración de que los tiguerones son un grupo armado y terrorista. Excelente, da vía libre a que los agarren y si los Estados Unidos lo piden, vea, por allí mismo. Se fueron, extraditados, chao. La cuestión es, ¿ustedes creen que eso va a detener a que los tiguerones sigan en sus actividades? Lo dudo, pero son pasitos hacia adelante que van sumando. Entonces, tenemos el reporte con Teleamazonas. Vamos a verlo.
12: Por mar, cielo y tierra. Así se lucha hoy contra el crimen organizado en nuestro país. Con el apoyo directo de Estados Unidos, las Fuerzas Armadas y la Policía Nacional aplican un cerco total para golpear al narcotráfico en todos sus frentes. En la Amazonía, el combate se concentra en Alto Punín, Orellana, una zona de difícil acceso tomada por la minería ilegal y el acopio de droga. La aeronave militar estadounidense ya se encuentra completamente operativa en territorio ecuatoriano, permitiendo la inserción inmediata de tropas de élite y suministros sin depender de infraestructura aeroportuaria. Su capacidad de maniobra abre la puerta para golpear enclaves similares de difícil acceso, campamentos mineros ilegales en la frontera norte, corredores clandestinos de acopio en sucumbíos y zonas selváticas profundas de difícil patrullaje terrestre. En el Océano Pacífico, la batalla contra los envíos de droga no da tregua día a día. En las costas de Manabí, la inteligencia militar de Estados Unidos y las fuerzas locales mantienen el monitoreo en un frente implacable. Así como la fuerza pública aplica un hostigamiento permanente con patrullajes y radares para acorralar a las mafias, los cárteles responden con un hostigamiento logístico continuo, forzando y presionando a las comunidades pesqueras para mantener los arpes a toda costa. La tecnología de radar, drones y aeronaves de exploración norteamericanas le siguen el rastro exacto a las lanchas y gasolineras flotantes desde que salen de Manabí, pero las mafias juegan al volumen, envían ráfagas de embarcaciones sabiendo que muchas serán interceptadas, pero calculando que el negocio se paga si una sola logra coronar. En tanto, en el frente terrestre, la presencia de inteligencia estadounidense está asentada en ciudades y centros de mando estratégicos que permiten planificar operativos de alto nivel que antes no se veían en Ecuador. Agentes de Estados Unidos y mandos de la Fuerza Pública Ecuatoriana coordinan en tiempo real el rastreo de rutas, lavado de activos y redes de financiamiento, operaciones en pasos no delimitados, fronteras y centros de acopio de armas, desarticulando los brazos financieros que sostienen la violencia criminal. Catalina García, Teleamazonas.
0: Listo, y de esta forma nos vamos a nuestra primera pausa comercial, anunciando que al volver estaremos con el segmento de entrevistas. ¿Quién nos acompañará el día de hoy? El doctor Alejandro Vanegas. Él es asambleísta y con él vamos a conversar respecto a las reformas al Código de la Niñez y a las futuras elecciones. Volvemos.

0: una pausa comercial y regresamos con Ecoantena Noticias.
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4: Segmento de entrevistas. Vía online tenemos al doctor Alejandro Vanegas, asambleísta de la ARC, con quien vamos a charlar sobre las reformas al Código de la Niñez. Doctor, ¿cómo está? Buenas tardes. Qué gusto saludarlo. Doctor, su micrófono. Enciéndalo, por favor.
5: Gracias, buenas tardes. Espero estar a la altura de tan distinguido panelista.
4: ¿Cómo está, doctor? Qué gusto. Vamos directo al grano. Oiga, Código de la Niñez. Aplaudir la disposición de usted y de su bancada de ratificar la votación porque es un buen código. ¿Cuáles son las ventajas que presenta ese código en función de lo que hubo anteriormente?
5: El código moderniza el anterior CONA. El código viene y se ha discutido en la Comisión de Defensa Integral de la Niña, el Niño y los Adolescentes, bajo el liderazgo y la presidencia de Viviana Veloz y de todos los legisladores que integramos esa comisión. Me parece que es un código que moderniza la relación del Estado con los infantes, de la familia con el infante, y atiende el interés superior del niño. Ya se lo está discutiendo en el segundo debate. Lo que falta es ajustar una relación entre el bloque de mayoría y el bloque de minoría, que tiene que ver con el periodo de descanso de maternidad. El código plantea que sean 14 semanas, el bloque de mayoría considera que deberían ser 12 semanas. Y esa es la única falta de comunicación que nos está haciendo este atraso en que se termine de aprobar las reformas al libro 1, 2 y 4 del CONA.
4: ¿El tratamiento de esta ley tuvo aporte ciudadano? Y le consulto porque vi un par de entrevistas, la última en contacto directo con Lenin Artieda, en donde una representante de la Asociación de Personas Interesadas en Adoptar decía: faltan ciertas cositas. Entonces le consulto, ¿sí tuvieron la participación ciudadana?
5: Esa es otra ley, esa es la ley de adopción.
4: Ah, perdón, usted tiene toda la razón, disculpe, soy yo el confundido, tiene razón.
5: No, encantado, es que, bueno, el CONA también trataba en una parte la adopción, y por eso es que todos los miembros de la Comisión de Defensa Integral de la Niña y el Niño y el adolescente, sin perjuicio de qué partido político propuso la ley de adopción, votamos a favor de la ley de adopción. Es una ley importante, es una ley que atiende también el interés superior del niño, y por coherencia jurídica, más allá de la afiliación política, decidimos votar a favor de la ley de adopción. Pero es otra norma, y es una norma que está muy relacionada, porque también atiende las necesidades de los niños. En este caso, los niños que son huérfanos y que a través de un sistema moderno está tratando de atender la necesidad de la adopción de los infantes.
4: Doctor, ¿ustedes van a dar su voto para esta ley? ¿Confiamos en aquello?
5: La ley de adopción ya dimos nuestro voto positivo.
4: La siguiente, la que están tratando en segundo debate.
5: Claro, es que esta ley es una ley que salió de nuestra comisión, de la Comisión de Defensa Integral de la Niña, el Niño y el Adolescente. Esta ley es una ley en donde ha existido mucha participación ciudadana, ha existido participación de jueces de familia, Ha existido técnicas internacionales, hemos invitado a los organismos mundiales con representación en el Ecuador, hemos logrado tener una real socialización de la norma a todo nivel, inclusive psicológico, educativo. Entonces es un trabajo profesional muy bien hecho, con una técnica legislativa de primer nivel, y es la que está propuesta en la discusión de segundo debate. Y como le decía, la única aspereza que ocurre es en relación al tiempo de maternidad, en donde el bloque de mayoría está pidiendo que se haga una revisión y que en lugar de 14 semanas sean 12 semanas el tiempo de licencia por maternidad. Nosotros creemos que debería ser 14 semanas y en esa discusión estamos hasta que nos pongamos de acuerdo y pueda salir la norma nuevamente a concluir el segundo debate. Pero nosotros somos los proponentes y obviamente vamos a votar a favor de la nueva CONA, de la reforma.
4: Yo le consultaba, era en el supuesto no consentido de que la mayoría dijese sí, vamos, y como entendemos que hay fricciones con su líder de bancada, digan, saben que ya no queremos.
5: No creo que hay fricciones con la líder de bancada, ella no es líder, tampoco es la coordinadora del bloque. Lo que nosotros tenemos en este momento es una situación interna dentro del partido, porque la coordinadora de bloque planteó una convocatoria al comité de ética del partido de RC5, porque 37 legisladores votamos a favor de la ley de adopción. Y básicamente la comisión de ética o el comité de ética del partido está pidiéndonos una explicación individual o colectiva de acuerdo a los reglamentos y estatutos del partido, ¿no? Pero como le expresé anteriormente y se lo ratifico, mi voto a favor de la ley de adopción fue un voto crítico, con análisis jurídico y con la convicción que la ley de adopción es favorable para el interés superior del niño.
4: Correcto, doctor. Le consulto, ¿se siente reivindicado después de que usted en algún momento tomó la palabra y dijo, yo voy a votar en línea de pensamiento con mi partido, aunque no estoy de acuerdo, y ahora abiertamente dice, no estoy de acuerdo, y a usted se han sumado muchos otros legisladores de su bancada y decir, ¿saben qué? Sí, estamos en discrepancia.
5: Creo que son circunstancias históricas distintas. Creo que cada uno responde por su decisión cuando tiene una convicción de naturaleza jurídica, pero la responsabilidad política es otra. El partido político tiene una orientación y tiene sistemas de comunicación, y el bloque, todo el bloque de legisladores, tenemos pues una disciplina partidista. La disciplina partidista no se debe romper. Lo que pasa es que es un bloque donde se actúa con consenso y donde se estudian los temas con anterioridad a que se trate en el pleno, y se discuten criterios técnicos, jurídicos, económicos, políticos, y se toma una decisión. En el caso específico de la ley de adopción, usted puede observar que hay 37 legisladores que tuvieron una línea, y fue una línea de apoyar la ley de adopción por considerar que era una ley social, una ley de interés para el niño. Entonces, en ese criterio se votó a favor, pero no es contra la disciplina política o la disciplina partidista. La disciplina partidista nos involucra a todos. Hay ocasiones en que la disciplina partidista tiene una posición y esa postura hay que aceptarla, aunque no estemos de acuerdo, porque si no, se pierde la coherencia, la congruencia y la unidad. Y la unidad de un partido político no se puede perder. Hay, en ese momento a que usted se refiere, que es un momento histórico, se estaba estudiando la ley de la ley financiera, perdón. Y esta ley financiera era una ley que tenía una propuesta para que en los colegios, en el quinto y sexto curso, o sea, los dos últimos años de educación superior, se agregue la materia de finanzas. En mi caso particular, tengo una maestría en finanzas y legislación bancaria, otorgada por la Universidad San Francisco de Quito, y por coherencia con mi formación académica, consideraba entonces y considero ahora que esa ley es importante porque aportaba a la educación en finanzas de los adolescentes que se van a graduar. Y por lo tanto, mi criterio era entonces y sigue siendo ahora que la ley era muy positiva para el estudio, para el avance académico, porque estudiar finanzas no es fácil, resulta un esfuerzo económico importante, pero por disciplina partidista, porque esa es una obligación diferente, como integro un bloque y además soy parte de un partido político, por disciplina partidista, tengo que votar en una forma contraria a mi pensamiento, y eso va a ocurrir siempre, porque la disciplina partidista sirve para mí, sirve para toda persona que es seria, porque usted se imagina llegar a la Asamblea Nacional por un partido político y tener una agenda privada, eso no es correcto. La persona que llega auspiciado por un partido político y tiene 20 años de militancia en ese partido político tiene que cumplir con la disciplina política, o si no, separarse del partido, pero no aprovecharse del partido y llegar a la función del legislador y luego considerar que no va a cumplir con la disciplina partidista, eso es incorrecto.
6: Ojalá y más legisladores piensen como usted, doctor Vanegas, ¿verdad? Usted es excepción, no es regla, lastimosamente.
5: Muchas gracias por esas palabras, pero es una cuestión de ética, es un principio moral. Esos legisladores que se llegan a la Asamblea y se cambian de bando, esas son personas que no están representando los más altos valores que necesita la nación, la integridad, el responder moralmente a su propia coherencia. Entonces la disciplina partidista es fundamental. Antes de mi ejercicio, en el siglo XX, otros grandes guayaquileños y ecuatorianos han cumplido con la disciplina partidista. Yo pondría de ejemplo al doctor Raúl Clemente Huerta, a René Moye Mosquera, a tantos grandes legisladores que han votado por disciplina partidista. Y eso es algo que nos corresponde a todos por integridad. Más allá de mi opinión sobre una norma, la disciplina partidista me obliga a votar en forma coherente con mi bloque. En el caso que estamos analizando ahora, que es el tema de la ley de adopción, es un tema completamente diferente porque en esa ocasión la mayoría del bloque, ¿verdad?, que son 37 legisladores, decidió votar positivamente a favor, y entonces pues hubo una coincidencia y por coherencia jurídica se votó a favor. El resto del bloque votó en abstención. Entonces, por esta observación del voto, se ha convocado a la Comisión de Ética y pues bueno, hay que comparecer. En mi caso particular, le digo, yo no voy a realizar ninguna defensa, mi voto es un voto público y notorio, jamás me he apartado de la línea partidista ni de la disciplina partidista, pero si he sido convocado a la Comisión de Ética, renuncio a la defensa y si se me debe imponer una observación por mi voto, la aceptaré disciplinadamente porque es lo que corresponde.
6: Listo, doctor. El tiempo siempre será corto, así que me quedo con un par de preguntas en el tintero. Usted habló de coincidencias y me encantaría en la próxima entrevista hablar de las coincidencias electorales. En fin,
5: ¿cómo no?
6: Será en una próxima ocasión. Tenga buena tarde. Claro. Cuídese.
5: Gracias por su gentileza. Hasta luego.
6: Nos vamos a una segunda y última pausa comercial, realmente corta, y volvemos con más información.

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0: Volvemos, segunda entrevista del programa. Está con nosotros en cabina el magíster, el máster Yair Galarza, gestor del programa de maestría de diseño gráfico de la Facultad de Comunicación de la Universidad de Guayaquil. ¿Cómo estás, Yair? Buenas tardes.
1: Buenas tardes, muchísimas gracias por el espacio. Buenas tardes con toda la audiencia.
0: Pero antes que nada, agradecer que estés en cabina. El contacto sí, presencial siempre es mejor, ¿ah? ¿Eh?
1: Por supuesto.
0: Yair, vamos a directo al grano, no quiero perder mucho tiempo. Faxo ha pasado por aquí en algunas ocasiones. Uh-huh. Y los he traído hasta acá porque ellos están en una campaña, es como yo lo leo, de innovación, de tecnificación y un salto hacia esta época. Y ustedes presentan como innovación tecnológica la maestría en diseño gráfico.
1: Por supuesto, sí. Bien, aparte de la maestría en diseño gráfico, nosotros tenemos como Facultad de Ciencias de la Comunicación Social tres programas de maestría. La primera es comunicación social con mención en políticas de desarrollo social. Tenemos la maestría de publicidad con mención en marketing digital, que también tiene que ver mucho con la parte tecnológica y cómo funciona el mercado actual. Y la maestría de diseño gráfico, que es la que yo lidero en cuanto al tema de la coordinación de los programas que se van aperturando en cuanto a la maestría de diseño gráfico. Entonces, esta innovación o esta, digamos, esta parte de adaptarnos los profesionales en diseño gráfico a cómo va evolucionando la tecnología forma parte de esta campaña de innovación que usted menciona.
0: Jair, ¿y cómo responde una maestría ante la llegada abrumadora de la inteligencia artificial?
1: Bueno, la inteligencia artificial es una herramienta más. Es como cuando llegó la computadora con el mouse, aprendimos a hacer clics, aprendimos luego a utilizar el teléfono con las teclas y luego aprendimos a utilizar el teléfono con la pantalla táctil, ¿no? Eso es la inteligencia artificial, es una herramienta que nosotros como profesionales, no solo en el campo del diseño gráfico, sino también en cualquier ámbito de las profesiones actualmente, se van adaptando a cómo utilizan la inteligencia artificial. Entonces, siempre los programas académicos, en este caso de cuarto nivel, se tienen que ir adaptando. Y eso es lo que nosotros hemos venido trabajando con el equipo, la señora decana, el señor subdecano, la señora gestora. Venimos trabajando esta parte de que los planes de estudio se adapten a esta evolución tecnológica, incluida pues la inteligencia artificial.
0: Yo le consultaba ayer por ese temor de, ay, me va a dejar sin trabajo la inteligencia artificial. ¿Para qué estudiar una maestría si tengo una inteligencia artificial que con dos prompts ya me hizo el trabajo?
1: Ok, ahí viene la parte, digamos que donde entra en juego esta parte de la herramienta y conocerla y manejarla correctamente. Porque en redes sociales hay muchas publicaciones hechas con inteligencia artificial y la gran mayoría tienen una similitud gráfica, visual. Entonces ahí viene el criterio del profesional, el criterio del diseñador, el criterio...
0: No hay factor diferenciador.
1: No, hay un factor diferenciador siempre y cuando intervenga una persona que tenga ese criterio.
0: Persona que ustedes van a formar.
1: Correcto. La maestría en diseño gráfico, que tiene una mención en dirección creativa, pues precisamente los forma para poder potenciar ese criterio que ya tienen los diseñadores gráficos profesionales, pero los lleva hacia un nivel un poco más profesional en cuanto al criterio para definir publicaciones, publicidades, apoyar en campañas promocionales, en fin.
0: Ok, Jair, me estás comentando respecto al perfil de la carrera. Ajá. Quiero saber ahora el perfil del postulante a esa maestría. ¿Qué se necesita para llegar, inscribirse, poder optar por un cupo allí?
1: Ok, el postulante puede ser desde un diseñador gráfico graduado, licenciado, ingeniero, hasta un publicista que es líder de un equipo creativo, personas que trabajan en agencias de publicidad o que trabajan también en instituciones públicas y privadas. De hecho, nosotros ya tenemos una cohorte que ya están graduados, ¿no? Y hemos tenido perfiles que tienen que ver con líderes de equipos en cuanto a temas de publicidad, en instituciones muy importantes, ya sean públicas o privadas. También tenemos personas que hacen una maestría porque les abre muchos caminos incluso para poder trabajar en la parte de la docencia. Y así también pues hay una oportunidad de conocer a personas que no que podrían aperturar más puertas, ¿no? Hacer este networking a través de las personas que se inscriben en una maestría. Entonces, el perfil es amplio, ¿sí? Puede, no está ligado solamente a diseñadores gráficos, sino también a personal que trabaje para esta industria creativa, el marketing, la publicidad y el diseño, la comunicación audiovisual también, el cine, por ejemplo.
0: ¿Cuándo, dónde y cuánto?
1: Ok, estamos actualmente en una convocatoria abierta. Se pueden inscribir con tan solo $60. Con $60 se paran el cupo y, pues bueno, una vez que estén registrados, el departamento de ventas pues se contacta con ellos para poder seguir el proceso de postulación.
0: ¿Cuándo?
1: Lo pueden hacer desde ahora. O sea, recientemente está aperturada la convocatoria hasta finales de año, en donde el equipo de ventas está listo para poder asesorarles, o nosotros personalmente podríamos asesorar mediante reunión o mediante WhatsApp.
0: ¿Cuánto tiempo va a durar la maestría?
1: La maestría tiene una duración de 12 meses actualmente, ¿sí? Pero estamos trabajando para poder un poco acortar los tiempos, también un poco para ajustar temas de presupuestos. Y pues bueno, 12 meses en promedio pues ya son salen titulados los alumnos.
0: Y más o menos, ¿cuál es el presupuesto para acceder?
1: El presupuesto para acceder, como le decía, $60, claro, pero eso es para inscribirse.
0: Me inscribo.
1: Sí, y después viene la parte de la matrícula, una vez que son admitidos, porque hay un proceso de admisión. Una vez que son admitidos, una matrícula que está aproximadamente entre $150 y $200. Y luego la colegiatura, que queda alrededor de unos $2,000 divididos en 12 meses sin intereses, porque la universidad da esa facilidad a sus estudiantes para que lo puedan financiar sin ningún tipo de recargos.
0: ¿Estamos hablando de $3,000 al final de todo?
1: $2,500 al final de todo, incluido derechos de graduación.
0: Oh, qué bien. Uh-huh. ¿Y eso cómo los posiciona frente a la competencia, las demás universidades que tienen programas similares?
1: Estamos bastante competitivos en ese tema. Lo que nos diferencia ahora es la institución que nos respalda, ¿no? La Universidad de Guayaquil, una de las universidades más grandes, por no decir la universidad más grande del país, ¿no? Entonces, ese es nuestro principal diferenciador: la calidad académica, la calidad del plan de estudios, la calidad de los docentes.
0: Y los equipos, supongo.
1: Y los equipos también, por supuesto.
0: No los conozco aún, tengo un par de invitaciones para ir a, por supuesto, a ir a los laboratorios y hacer un recorrido.
1: Totalmente.
0: Entonces, haga la invitación, por favor, a los interesados.
1: Sí, invitamos a todos los interesados en estudiar esta parte de la industria creativa, que podría estar bien desde el marketing, desde el diseño gráfico, desde la publicidad. Personas que quieren liderar equipos creativos, personas que quieren actualizar sus conocimientos o personas que quieren hacer networking, porque estos tres aspectos los vamos a poder encontrar dentro de una maestría. Totalmente invitados para que puedan inscribirse. Estamos con una convocatoria abierta y con $60 podrían simplemente separar el cupo y listo.
0: Listo, estuvo con nosotros Yair Galarza, gestor del programa de maestría de diseño gráfico de la Facultad de Comunicación de la Universidad de Guayaquil.
1: Correcto.
0: Gracias, Paco, por estar por aquí. Nos veremos pronto. Ojalá tenga tiempo para ir a conocer los equipos, los laboratorios de la universidad.
1: Por supuesto.
0: Sí, sería bueno. Muy listo. Bien. Entonces, de esta forma llegamos a la parte final de la emisión de hoy. Conmigo, Boris Lorenti, hasta el día de mañana. Tenga buena tarde. Cuídense. Pasen bien.
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Hola, hola, ¿qué tal? Bienvenidos. Buenas tardes a los amigos de Cuantena Deportes. Sean todos bienvenidos. Hoy arrancando, hoy estamos jueves 10 de septiembre del 2026. Bienvenidos todos. Y bueno, acá me decía Luis, tenemos unos lacitos amarillos. Eso representa el Día Mundial de la Depresión. El Día Mundial de la Depresión. Estamos ahí, ¿no es cierto, Luis? Así que la depresión es un tema bastante serio, ¿eh? Y que hoy justamente tenemos un invitado de lujo con el doctor David Vélez Mosquera, psicólogo y psicoterapeuta, en la cual vamos a hablar de algunos temas que obviamente nos interesa saber, porque esto de la depresión también, de el asunto de los suicidios, que realmente está tomando mucha fuerza eso, y justamente el doctor David Vélez nos va a dar algunas recomendaciones al respecto. Bueno, ya entrando en la primera parte de lo que son los partidos, el día de hoy hay otro partido por la Copa Libertadores de América entre el equipo Independiente del Valle frente a Flamengo, a donde están militando dos jugadores ecuatorianos, a donde está Gonzalo Plata. Recuerden que Gonzalo Plata no se quedó en el Dinamo de Moscú, no fue favorable a él, no sé, hubieron algunas cosas por allí en el camino que no terminó pasando la prueba física, de tal manera que regresó al equipo del Flamengo. Ahí están dos ecuatorianos, Gonzalo Plata y Anthony Valencia, jugadores ecuatorianos que militan en un equipo brasileño. Un partido bastante complicado para Independiente del Valle, pero Independiente, lo que le ha caracterizado hacer partidos recontra buenos con equipos pergaminados, así que no hay problema para Independiente, que tiene una buena plantilla el técnico uruguayo Joaquín Papa. De tal manera que este partido vamos a estar pendiente cómo le va a ir al equipo ecuatoriano. Sin duda que va bien, sabe Joaquín Papa lo que tiene, un buen plantel, un equipo que está rankeado, que no se amilana para nada, jugando con cualquier rival. Mientras que Liga lamentablemente cayó anoche en el partido que jugó con Palmeiras como visitante, pero más allá del que cayó el equipo de Liga, el equipo Albo, creo que es un buen resultado. Es un partido que se lo puede remontar, un score que lo puede remontar Liga, teniendo una plantilla de muy buenas condiciones el equipo de Liga Deportiva Universitaria. Y que ese partido de vuelta lo tendrá Liga, recibe a Palmeiras en el Estadio Casablanca o Rodrigo Paz Delgado para el día miércoles 16 de septiembre. Liga recibe a Palmeiras. 1-0 fue ese partido, y que obviamente Liga tuvo la oportunidad, al no ser, aquí está el asunto, estamos pidiendo goleadores para la selección ecuatoriana de fútbol, y que Michael Estrada es un jugador que puede calar perfectamente, pero hace rato que está perdiendo la brújula. Anoche tuvo la gran oportunidad, la chance de gol, y termina desperdiciándolas, a donde Liga pudo sacar por lo menos un empate, pero por la mala tarde de Michael Estrada no pudo invocarlas. Y eso sí que es lamentable, que un jugador que está pidiendo espacio en la selección no brinde eso que requiere el técnico. Y obviamente que Gallardo, que hasta aquí no se ha pronunciado la Federación Ecuatoriana de Fútbol, seguimos esperando que el señor Francisco Egas y toda su dirigencia
tomen esa decisión y ya nos den a conocer que por fin Ecuador tiene su cuerpo técnico. Se dice que la mejor opción es Gallardo y que ya todo está arreglado y que simplemente es formulismo el resto que falta. Pero denos la tranquilidad, señor Francisco Egas, ya de una vez. Yo creo que se han tomado todo el tiempo necesario para tomar una decisión y creo que ya la tienen. Así que haciendo esperar un poquito más y la espera se hace larga, de tal manera que creo que es cuestión de momentos para que la Federación Ecuatoriana de Fútbol dé a conocer por fin de la definitiva cuál va a ser el director técnico de la Selección Ecuatoriana de Fútbol. Creo que se tomaron todo el tiempo para escoger lo mejor, porque si vemos el estilo, vemos el currículo del técnico argentino Marcelo Gallardo, obviamente que tiene un palmarés espectacular, pero lo que lo hace diferente es de que Marcelo Gallardo ha dirigido clubes, no ha dirigido selecciones. Es la primera vez que va a dirigir una selección ecuatoriana de fútbol, en este caso. Y ojalá, porque si nos ponemos a revisar el palmarés del técnico argentino, yo creo que reúne las condiciones. Solamente falta es que ya nos den a conocer para estar tranquilos, porque ya le queda menos de un mes para que Ecuador enfrente a Corea del Sur y también otro partido que tiene con la selección de Japón. Pero ellos están trabajando. Acá nuestra selección todavía ni siquiera se hace el microciclo, qué sé yo, o la convocatoria de los jugadores que va a llevar Gallardo. Por ahí se viene mencionando que posiblemente uno de los defensas que le cerró las puertas a Becasese no quiso saber nada de Robert Arboleda, pero entre otras cosas ya se le ha preguntado la curiosidad del periodista argentino, pedirle que si en caso llega a ser, para que le hagan ese tipo de preguntas partiendo por allí. Creo que todo está cocinado, que el nuevo técnico de la Selección Ecuatoriana de Fútbol se llama Marcelo Gallardo. Entonces, se le ha preguntado si lo convocaría a Robert Arboleda y él dijo que sí. Mire usted, entonces creo que por allí hay ya un asidero que está ya prácticamente todo acordado con Marcelo Gallardo. Muy bien, entonces esta noche o esta tarde el partido entre el equipo de Independiente del Valle y el equipo de Flamengo. Partido duro que les ha tocado a los equipos ecuatorianos, pero también son equipos que ya tienen algún recorrido en este tipo de compromisos. Así que Independiente tiene un buen arquero como Aldair Quintana, arquero colombiano que vino a ponerse en el arco y créanme que es un buen arquero. Le ha solucionado los problemas que tenía el equipo de Independiente en el arco. Aldair Quintana, arquero colombiano, arquero de selección, ha demostrado que es un buen arquero. En el bloque defensivo está Daikol Romero, que va por derecha. En el centro de la saga, los volantes, los defensas centrales, está Carabajal, Richard Zunke y el jugador Layan Loor. Ha solucionado el equipo de Independiente esos dos, los dos laterales.
a donde venía teniendo problemas el equipo Independiente. Pero miren ustedes, llega Joaquín Papa y le dice a estos dos jóvenes del equipo de Independiente, a Romero por derecha y Loor por izquierda. En el medio campo va Alcíbar, va Méndez y Sornosa. Este Sornosa, que ya mismo tiene 40 años, pero que sigue jugando como un chiquillo, Junior Sornosa. Esto es cuidarse en lo personal. Eso es lo que tiene que el futbolista, particularmente el futbolista, tiene que cuidarse su vida privada, que esas son sus herramientas de trabajo, sus piernas, su estado físico. Eso es lo importante. Cuando un jugador se cuida, se protege, créanme que va a tener para largo jugar al fútbol. Y Junior Sornosa viene jugando como que si todavía tuviera 20, 25 años, jovencito. Simplemente lo que cambia ahí es de que un jugador ya no tiene esa misma velocidad, pero tiene la mentalidad para jugar, correr menos y poner la pelota al mejor ubicado. Eso le sobra a Junior Sornosa. Y por eso sigue siendo el 10, el que maneja los hilos ahí en el medio sector del equipo de Independiente del Valle. Acompañado de, allí está Pata, Emerson Pata, que va por como un extremo por izquierda, de muy buenas condiciones técnicas y rápido. Un jugador que tienen que tenerle mucho cuidado, es explosivo. Te pica la pelota 2-3 metros adelante y por velocidad te gana, porque es un jugador rápido, potente. Esas son las características de Emerson Pata. Y lo de Perelló, que es otro jugador que ha venido a reforzar el equipo en ese sector, y lo hace muy bien este Matías Perelló. Y González, un delantero paraguayo, el Cocolizo González, le dicen, porque caramba, ahí como tiene poco cabello, la pelota no se queda, no se amortigua, sino que medio la topa y ¡pum! Gol. Así ha hecho algunos goles ya el delantero paraguayo que viene jugando en el equipo de Independiente. La terna para este compromiso esta tarde y noche a las 19:30 en el Estadio Olímpico Atahualpa se va a jugar este partido. ¿Por qué? Porque en el estadio de propiedad del Independiente no tiene la capacidad para este partido, que sin duda va a ser para estadio lleno. Así que ha pensado bien la gente de Independiente jugar en un estadio que tenga mayor capacidad, para que, caramba, son 35.000 espectadores que le vienen bien al equipo de Independiente. Aquí se le aprovecha a donde se pueda jugar al fútbol y que venga la cantidad de aficionados, porque sin duda que esta noche va a ir gente que no son aficionados o hinchas del equipo de Independiente, pero el que le gusta el fútbol no se quiere perder un partido de esta naturaleza. Y por eso digo que ha de haber un estadio lleno, el Estadio Olímpico Atahualpa, que no está luciendo bien en sus instalaciones, que dice que se va a hacer una remodelación total del Estadio Olímpico Atahualpa. Ojalá que la dirigencia logre hacer todo lo necesario para que se logre la reconstrucción del Estadio Olímpico Atahualpa. Uno de los históricos escenarios en el fútbol ecuatoriano. ¿Cuántas veces hemos visto grandes gestas, grandes partidos por el Campeonato Ecuatoriano de Fútbol y también en lo que tiene que ver la
participación de la selección ecuatoriana de fútbol. Sí, correcto, ya vamos a dar paso. Y bueno, entonces el partido va para las 17 horas con 30 minutos. Otra notita por acá, no muy agradable, la selección ecuatoriana de fútbol sub-20 que está jugando en Polonia el campeonato mundial, cayeron las seleccionadas nuestras 2-1 frente al equipo, la selección de Francia, cayeron las nuestras, pero todavía hay chance, no está todo perdido. En ese grupo, en este grupo C, está Francia, Ecuador, Canadá, Ghana y el equipo, la selección de Corea del Sur. A propósito, el próximo partido tiene allí ese compromiso, el compromiso Corea del Sur con la selección de Ecuador. Lo prometido es deuda, así que ya tenemos nuestro invitado acá, el doctor David Vélez Mosquera, quien nos va a hablar de algunos temas que hoy realmente estamos cumpliendo años. Hoy es el 10 de septiembre, a donde se celebra pues el asunto de la depresión. Y esto nos va a explicar el doctor, nuestro invitado, que el día de hoy pues tenemos el gusto de tenerlo aquí en nuestra programación. Las 13 horas con 58 minutos, vamos al corte, Luis, y luego de la misma regresamos.

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0: Muy bien, 14 horas con 4 minutos, estamos de vuelta y bueno, lo ofrecido es deuda, ¿no? Así que vamos a cumplir. Tenemos el grato honor de tenerlo aquí al doctor David Vélez Mosquera, quien nos va a hablar de algunos temas, vamos a hablar particularmente tema suicidio. Y le decía al doctor al inicio, ¿qué está pasando en el mundo? Porque no solamente acá en nuestro país, estamos hablando de en el aspecto global. Ha habido 720 mil muertes por año sobre el tema suicidio. Doctor, bienvenido a Cuantena Deportes. Y usted, pues, tiene todo para que el público escuche todos esos detalles. Doctor, bienvenido.
1: Muchas gracias por la invitación, don Ángel. Es un gusto siempre poder aportar desde mi zona, ¿verdad?, que es la psicología, aportar estos temas que son tan importantes, especialmente el día de hoy, que es el Día Mundial de la Prevención del Suicidio, ¿no? ¿Por qué tantas cosas? ¿Sabe que yo le devolvería eso contextualizándolo un poco? Porque en la actualidad vivimos en una sociedad que nos exige muchas cosas. Nos exige prestigio, nos exige títulos, nos exige ser buen papá, uh-huh, ser buena mamá, nos exige ser buen amigo. O sea, tenemos muchas exigencias. En los 1600, como dice la canción, uh-huh, no existían estas exigencias. ¿Y ahora? Tan marcadas. Pero ahora tenemos como 10 exigencias sociales.
0: ¿A qué atribuimos eso?
1: A la sociedad en la que vivimos ahorita. La economía también nos afecta. Mire nomás nuestro país, el contexto ecuatoriano. ¿Cómo le podemos reclamar a alguien que no esté estresado, por ejemplo? O que esté pensativo si tiene deudas y no tiene trabajo.
0: Entonces, ¿esto le afectaría a la parte, al sistema social del que tiene menos poder económico? También. ¿Por allí comenzaría? Porque
1: sí,
0: el que tiene dinero...
1: No... Pero también, pero ojo, mira, que aún teniendo dinero hay personas que igual no están felices. Entonces no es totalmente de la economía, por supuesto que no. Ustedes dirán que Lionel Messi puede estar totalmente feliz, no lo sabemos. Me explico, porque no sabemos qué batalla interna tiene, aunque tenga todo, tenga el mundial, tenga el título, tenga una familia, tenga dinero,
0: pero puede
1: ser que algo falte, me explico. Uh-huh. Podría ser, y ese es el punto con este tema tan relevante, el sentido. El suicidio aparece cuando no hay sentido.
0: Uh-huh. Uh-huh. Por ejemplo, lo que tiene que ver... Oye, justamente estamos hablando del el Día Mundial del Suicidio. ¿Y qué hacer? ¿Cuáles son las alternativas allí para tratar de contrarrestar esto? Porque me parece que 720 mil personas que mueren cada año por la depresión, viene el suicidio, ¿qué se hace? ¿Cuáles son los organismos mundiales que tienen que ver en esto?
1: Bueno, organismos mundiales hay muchos, ¿no? Desde la OMS hasta una fundación aquí en el país, me explico. El problema, si usted me pregunta dos cosas que podríamos hacer nosotros, uh-huh, como seres humanos corrientes, yo le diría dos. La primera, que hablemos del tema. Me explico, que hablemos con esa persona que diga que está mal o que tiene un mal día, o que le esté pasando algo muy grave, permitirle hablar. Pero más que eso, en el momento que hable, y ese es el segundo punto, no querer arreglar algo. Porque si yo le dijera ahorita que usted tiene hijos,
0: sí,
1: que uno de sus hijos quiere matarse, ¿usted qué haría?
0: Como padre, ver por dónde pasa el problema de él. Porque uno debe darse cuenta en la persona que, si usted lo ve deprimido, algo pasa, ¿no?
1: Claro, pero a veces no nos damos cuenta. Pero el punto es, queremos resolver. Ahí usted quiso resolver. Buscar la forma en la cual solucionar el problema. Y ese es el segundo punto. No, yo creo que no hay que tratar de resolver el problema. Creo que eso lo empeora más. Y ojo, no estoy diciendo que no hay que hacer cosas, por si acaso. Sino que primero hay que entender el problema. Usted lo dijo, pero... igual después quiso resolver.
0: Acción,
1: ¿ya? Y yo creo que primero hay que entender. ¿Por qué esta persona? Otra vez vamos con Lionel Messi. ¿Por qué Lionel Messi estaría deprimido?
0: Póngale a Cristiano Ronaldo.
1: Para que los bicholores no me maten, ¿Por qué no ganó la Copa Mundial? Puede ser, sí. O porque no pudo, Puede ser, pero tal vez hay algo más. ya que no tiene que ver con los títulos.
0: Entonces, esto no nos quiere decir que todo es el dinero.
1: Jamás, no. Es uno de los factores, por ejemplo, la economía. ¿Ya? Hace poco leí que aquí en Ecuador los que más se suicidan son hombres, ¿no?
0: ¿Ya?
1: La economía puede ser un factor muy fuerte, pero sí, no es determinante.
0: Pero
1: no es el único.
0: Está viendo otra cosa también, por ejemplo, en un partido de fútbol.
1: ¿Ya?
0: Un futbolista pierde el partido y vino la depresión porque perdió el partido. ¿Quién es la persona autorizada que te puede levantar el autoestima en ese momento?
1: A ver, cuando me dice autorizada, ¿se refiere a un profesional?
0: Claro.
1: Ya, a un profesional podemos hablar de un psicólogo, psicóloga, ¿ya? Algunos tal vez hasta psiquiatras, algunas veces. Pero ellos son la primera, yo diría, la primera línea.
0: ¿Ya?
1: Porque, a ver, si hablamos de personas normales, un amigo puede decir algo que te salvó la vida, ¿ya? Pero no lo sabe y tal vez nunca lo sepa, ¿ya?
0: ¿Ya?
1: Pero personas profesionales, sí, un psicólogo, psicóloga. Ellos son los encargados. Incluso hay una especialidad en la psicología que es la psicología del deporte, por ejemplo. Uh-huh. Que ya no solo habla de motivación, rendimiento o forma de disciplina, etcétera, etcétera. Sino que también aborda el tema de qué te está pasando para que no estés rindiendo. O qué te está pasando en tu vida que te está afectando en tu trabajo. Entonces, el psicólogo es la base ahí.
0: Claro que sí, porque aquí hay algunos factores en nuestra sociedad en la cual hay muchas personas que, caramba, hoy en día que es difícil la situación que se vive en nuestro país, no solamente en nuestro país, estamos viendo ese control o esa estadística que tenemos por allí de los 720,000 personas que mueren cada año, pero caramba, es evidente que por la situación que viven los países a nivel mundial, global, diría yo, eso lleva con qué, como el hombre es el que tiene que llevar el peso en la economía, en la casa, entonces por allí le puedo encontrar un motivo para que hayan más varones que mueren cada año que mujeres.
1: Sí, a ver, si hablamos de hombres, quitando un poco la idea machista, ¿no? De que el hombre siempre tiene que proveer o ser el sostén de la casa, si hay otra parte del ser hombre, ¿ya? Que sí tiene que ver con un peso adicional, que no la tienen las mujeres, ¿ya? Y ese peso tiene que ver con ser o tratar de ser siempre el sostén, ¿ya? Pero cuando pasa una catástrofe, sea lo que sea, o alguna situación que perturbe el sistema familiar o el sistema de trabajo, lo que sea, es que el hombre es el que dice, no, tengo que hacer algo, ¿me explico? Y no tengo tiempo para mí, no tengo tiempo para digerir lo que yo también estoy viviendo, no tengo tiempo para llorar, no tengo tiempo para expresarme, ¿no? Por eso es que hay ciertas formas en las que el hombre expresa, que es, por ejemplo, irse a beber con los amigos el fin de semana después del fútbol.
0: El desahogo.
1: El desahogo.
0: Entre
1: son
0: comillas.
1: Son esas fugas, claro. Son esas fugas, porque no es completo.
0: Porque, claro, porque ¿ya? Eso no te lleva a ninguna cosa.
1: Entonces, yo creo que sí, ahorita que estamos con ese tema que está genial, que lo haya nombrado, yo creo que es una invitación a los hombres a que no es que dejen ese papel de sostener, pero de que sí se atrevan a decir que ellos también están cansados, que ellos también están ofuscados, que ellos también están presionados.
0: Mira, doctor, que esta partecita es interesante. ¿Por qué? Porque sin quitarle mérito, porque la mujer cumple un rol espectacular.
1: Fundamental también. ¿Verdad? Y económico ahora también.
0: Fundamental. Sí. Yo creo que también allí lo que tiene que valorarse y buscar la forma que evitar conflictos en el hogar y que haya la comunicación, porque eso es uno de los temas cuando no hay la comunicación directa. Entonces, de repente la mujer quiere preguntarle algo al marido, el marido no le da la oportunidad, se enoja por si le hacen una pregunta. En fin, casos, temas como eso puede ser también uno de los de la situación que haya este tipo de situaciones ahí que
1: Claro, pues no solo los hombres ahí, ¿no? Sino a cualquier miembro de la familia. Incluso, tal vez no vaya tanto con la comunicación, sino con que cuando uno dice, tal vez el otro no quiere escuchar. ¿Se entiende eso? O sea, yo puedo decir, oye, estoy cansado. Y el otro, ¿y tú por qué estás cansado? Ponte a trabajar o lo que sea.
0: No moleste, no, no. Que vengo cansado. Exacto. Entonces, ¿no? Ahí hay...
1: Claro, ahí es el verdadero
0: core. Una resistencia, claro, puede haber el conflicto ahí, ¿no?
1: Claro, y eso va acumulando, y puede terminar en ideas suicidas, por supuesto.
0: Sí. Si hablamos un poquito de este tipo de cosas que hoy... influyen en el deporte, porque estamos hablando de la medicina en el deporte, ¿no es cierto? Y hablando de deportes, ¿esto afectaría a los clubes? Yo estoy en el cada día esto, investigando, ver las situaciones, ¿qué pasa en el fútbol? ¿Qué pasa con los equipos de acá de la costa, que han sido uno de los equipos siempre... protagonistas en los torneos nacionales, y hoy por hoy han venido a menos los equipos de Guayas, llámese Barcelona y Emelec? ¿Por dónde cree que usted que pasa todo esto para que los equipos de Guayas se vean relegados en estos torneos?
1: Ya, bueno, lo primero, hablando un poco más, más de afuera o más macro, yo diría que es una mala administración de ambos, ¿no? Primera cosa, pero dejando el tema de administración, hablando un poco más psicológicamente, yo le diría que el segundo problema es que ahora en los clubes, que yo creo que por eso Independiente del Valle tiene una buena cantera, nosotros acá no tenemos disciplina. ¿Ya? Y es lo mismo que pasa en los colegios.
0: Sí.
1: ¿Ya? Como la educación ha cambiado tanto y se ha flexibilizado tanto, ahora los niños, los adolescentes, quieren hacer lo que se les da la gana. Y en el fútbol da igual. Entonces, yo creo que es un tema disciplinario. Ojo, no de ser a rajatabla, por supuesto. Pero yo creo que hay reglas que hay que cumplir. Y en los clubes, que aparte se les está pagando, ¿no? Se ha perdido eso. Entonces, sin disciplina tampoco podemos aspirar a más cosas.
0: Y la disciplina tiene que salir de casa, ¿no?
1: O del club.
0: O del club. Claro. Porque si la diferencia está ahí entre, usted lo dijo, Independiente del Valle, que siempre lo hemos destacado, siempre hay que ponderar lo bueno y reconocer el buen trabajo dirigencial que hay allí. Claro. En cambio, acá se lo manosea mucho los clubes, Barcelona, se lo politiza mucho.
1: Claro.
0: ¿Verdad? Entonces, muchas veces son plataformas políticas para dar un trampolín allí. Utilizan a los equipos, dan el candidato ya está en la palestra política. Pero dejaron, pues, una cosa negativa en los clubes. Y eso ha sido algo que los ha ido postrando en las deudas, porque estos equipos de Barcelona y Emelec particularmente, están endeudados. Y por las malas administraciones, por no haber hecho un trabajo serio como lo hace Independiente, teniendo un centro de alto rendimiento,
1: exportando jugadores a la selección.
0: Es que cuando usted siembra, doctor,
1: así es.
0: Usted siembra, ¿usted para qué? Para cosechar. Uh-huh. Y hoy está cosechando Independiente lo que ha sembrado.
1: Así es.
0: Y es uno de los equipos futbolísticamente mejor dotado y económicamente también.
1: Mejores.
0: Ese es producto del buen trabajo que se viene haciendo. Se trabaja en las divisiones formativas.
1: Así es.
0: Que es la base de un club. Mientras que otros equipos que se endeudan contratando jugadores carísimos y malos.
1: Exacto.
0: Así de sencillo.
1: Por ejemplo, lo que hicieron con el Quito, o sea, está bien, pero eso de endeudarse 10 años creo que era, no tiene sentido. O sea. Entonces son decisiones, ¿sabes? Que yo creo que también tiene que ver la cultura guayaca del sabido, ¿ya? Creo que influye bastante en esas decisiones administrativas, ¿ya? Porque creen que así van a solucionar, cuando el problema no es, es hacer las cosas bien.
0: Pero no hay derecho, ¿no? Buscar a los equipos tradicionales acá en nuestro medio, un Barcelona que tiene la mayor cantidad de hinchas, uh-huh, ¿verdad? Y hoy por hoy, por ejemplo, ahora estaba recibiendo la noticia de que Barcelona recibió otra sanción más en las tribunas, que no puede albergar el público, porque tenía tres todavía de la sanción anterior, que no puede ingresar público a las generales ahora. Entonces, ahora se le suma otra, por lanzamiento de objeto a la cancha en el partido que jugó Barcelona en el estadio Gonzalo Pozo Ripalda. Le ponen otro partido. Ahora tiene cuatro sanciones ahora que Barcelona. Mejor que no juegue con público, pues, Barcelona.
1: Claro.
0: Porque poco ha sido la asistencia en este año, con lo pobre que futbolísticamente, uh-huh, el equipo. Entonces la gente no va al estadio. Uh-huh. Entonces, más barato, dijo alguien, sale que juegue sin público, pues, Barcelona.
1: Así es.
0: Le sale más económico al club.
1: Así es.
0: ¿Por dónde va el asunto, doctor?
1: Bueno, en ese sentido, bueno, yo creo que, es que mire, hay cosas ahí, ¿no? Usted me dice que lo sancionan, ¿verdad? ¿Por qué la gente todavía no ha tomado conciencia, ¿verdad? Cultura.
0: Ya.
1: Para evitar sanciones y apoyar al club, por ejemplo.
0: ¿Y no cree que están ahí los infiltrados, los que fácil tirar, ponerse una camiseta, ajá, y lanzar cualquier cosa? Y pasa como hincha.
1: Se lo creería.
0: Debería.
1: Se lo creería si solo uno de los equipos estuviera afectado. Pues son los dos.
0: Son los dos.
1: Son los dos. O sea, yo creo que es una cosa más de la cultura guayaquileña, ya, actual. Ojo que también está por el contexto actual con todo esto de los GDO y demás. Yo creo que también está bastante manchado por eso. Uh-huh. Entonces, creo que por ahí va el tema. Ya. No sé si netamente con rivalidades.
0: Sí, se ha degenerado esto porque era bonito antes ir a un partido de fútbol.
1: Claro.
0: Le comento de, por ejemplo, los 70, los 80, cuando todavía no estaba construido el Estadio Monumental del Barcelona, los partidos se los hacían en el Estadio Modelo Guayaquil. ¿Verdad?
1: Sí.
0: Quedaba al lado ahí el Coliseo cubierto, a donde la gente se iba a disfrutar ahí. Si no veías un partido de básquet, también había una cartelera de boxeo.
1: Ajá.
0: ¿Eh? Entonces, era fantástico, era hermoso ir. Los partidos del día domingo eran tres partidos que se jugaban en el Modelo. La gente ya iba muy temprano para ver un partido de segunda, jugaba Chacarita, Cerro, por allí.
1: Mire que eso no me decía nada, no llegué yo, ¿ya?
0: No, pues usted todavía no estaba ni en
1: ni
0: proyecto
1: nacía.
0: Ni en proyecto estaba, doctor. Entonces era ver esa gente que temprano iba con su tarrinita, su comida, para pasar todo el día viendo fútbol. Había el segundo partido ya de primera y el último partido de fondo, que era ya a partir de las 6 de la tarde. Y la verdad que la gente salía. ¿Y qué quiero? Llego a esta relación. Era la forma como la hinchada del Barcelona iba, familias que eran barcelonistas, eran emelecistas, estaban con la camiseta allí, el emelecista con el barcelonista, y no habían estos relajos.
1: Exacto.
0: Que hay ahora, pues. Mire que por culpa de las famosas barras bravas, se sancionó a los clubes Barcelona y Emelec que tenían que jugar con barra propia, no se aceptó barra visitante, producto de lo que usted dice, pues, que es cultura nada más.
1: Es cultura. Incluso está interesante lo que dijo, porque ¿cuántas familias ahora van así como usted las describe al estadio?
0: No.
1: Muy poca.
0: Si lo ven por allí, uno que va con una camiseta amarilla, entra a donde están lo destrozan, le sacan todo. Se ha visto allí,
1: claro.
0: Lo cogen, pero le dan duro. Y lo mismo pasa, un barcelonista hace lo mismo. Entonces, eso es lo que ha degenerado, pues, lo que antes era hermoso ver el cántico de la barra del Barcelona y la del Emelec le respondía, pero con canciones alusivas, claro. Sí, pero bonitas.
1: Claro, había un respeto.
0: Había un respeto. Claro, entonces, respeto. Todo esto es producto, y estoy de acuerdo con usted, de que esto es cultura nada más.
1: Sí, sí.
0: Lamentablemente.
1: Que se ha ido deteriorando, lastimosamente.
0: En Quito se ha trabajado de otra forma.
1: ¿Cuál es la forma?
0: La forma es de que allá son dirigentes a donde se toma con mucha más responsabilidad. Un dirigente, un presidente, no está cambiándose cada vez y cuando, cada tres meses, bótalo ese. Que es el problema, es el técnico. Saca ese técnico, viene otro, y así sucesivamente. Entonces se pasan el tiempo, se gasta dinero, y
1: no hay resultado.
0: Y no hay resultado. En cambio, en Quito se trabaja con otra forma. Mire, por ejemplo, Liga de Quito tiene su estadio, tiene su dirigencia, y lo mismo Sociedad Deportiva Aucas, que ha comenzado a surgir. Y si vemos la tabla, si vemos la tablita, todos los equipos de Guayas, o perdón, los de la Sierra, están arriba. Independiente, está Aucas, está Católica, está el Macará, está Liga, y ahí está Barcelona. Que si hay que ver si es que todavía
1: puede
0: entrar, si es que el Delfín no viene y le hace un tremendo partido, doctor. Así que ese ha sido. Algo más que me gustaría tocar en lo que, por ejemplo, los deportistas, ¿por qué la depresión? ¿Por qué después de un partido? Porque los equipos de fútbol, me imagino que tienen que tener todos el psicólogo que trabaja en el equipo.
1: Debería, pero yo debería. No sé si están así, pero deberían, sí.
0: Ajá. Deberían los clubes,
1: claro,
0: tener
1: deberían.
0: Un cuerpo médico, psicólogo, claro, los cuerpos médicos lo tienen, pero algunos hay que ver si el mismo cuerpo médico hace de psicólogo, hace de todo ahí.
1: Sí, exacto, porque creo que fue una entrevista de Julián Álvarez, creo que el argentino, que él decía que recién había el psicólogo hace 2 años, 3 años.
0: Sí.
1: O sea, si en Argentina recién me están diciendo que recién uno de sus buenos jugadores recién fue al psicólogo, no sé si acá, cómo estemos acá, me explico. Habría que ver, yo desconozco el tema, ¿ya? Y si lo desconozco es porque tal vez es muy poquito. O sea, tal vez no existe.
0: Yeah.
1: Y eso debería existir.
0: Oiga,
1: oigo.
0: Usted que está cerca de su equipo, el Club Sport Emelec, ¿clasifica o no clasifica?
1: ¿Ah? Yo creo que sí, yo creo que
0: bombillo?
1: Sí. Yo creo que sí.
0: Se va a clasificar.
1: ¿Cómo sabe que sí, Melexi?
0: Para que vea, yo soy psicólogo, para que se dé cuenta.
1: Tiene buen ojo.
0: Ya.
1: Ojo futbolístico.
0: Entonces, decir, sí. Está sufriendo el conjunto del Emelec. Le toca este domingo, es la última fecha a donde se juega la primera parte del Campeonato Ecuatoriano de Fútbol. A donde Melec le toca ir a Ambato a jugar con el Macará de Ambato y el equipo de el Guayaquil City recibe al Musurruna. Yo creo que ya está dentro Melec.
1: Hay que ver, pero usted lo asegura, yo no lo aseguro, pero creo que sí entra. Sí, sí.
0: Sí, ¿no?
1: Sí, sí.
0: Sí, sí.
1: Además, en ese último partido revivió algo. Una esperanza.
0: Sí, yo creo que hay que darle tiempo al técnico que recién ha llegado al Club Sport Emelec, sino que a veces el aficionado, el hincha, exige. Y si ya, por ejemplo, van 2, 3 partidos y no se ven los resultados, cámbialo eso. Ya están pidiendo que sale afuera. Y por ahí usted ve cartelones ahí. Fuera Nasuti. Y lo sacaron a Nasuti. Por allá veíamos esos cartelones, los amanes, a donde Emelec pues tiene su campo de entrenamiento. Y se veía, y bueno, así están las cosas, mi querido doctor.
1: Pero es cultural, ¿sí ve?
0: Cultural, ¿no?
1: Sí, pues hay que dar tiempo, pues.
0: Bueno, ya llegando a la parte final, doctor, ¿dónde se lo puede ubicar? ¿Cuál es su estudio jurídico? Su estudio.
1: Sí, yo atiendo psicoterapéuticamente, ¿no? Yo soy psicólogo, psicoterapeuta y atiendo a familias, individuos y parejas.
0: Ya.
1: Ya. Al lado de Medigroup, por San Marino, se llama Zenaut, Servicios de Audiología.
0: San Marino.
1: No, aquí cerca.
0: Ah, está aquí, un pasito nomás.
1: Pasito nomás. Sí, se llama Zenaut, que es el Servicio de Audiología, donde también brindamos servicios para...
0: ¿Alguna dirección, un número donde se lo pueda localizar?
1: Miguel H. Alcibor y Luis Plaza Añen, ahí estamos.
0: ¿Hay una tarjeta ahí para...?
1: Ahorita mostrarle, tengo que buscarla, pero...
0: Ya.
1: Sí, sí. Pero me pueden seguir en redes como psicólogo David Vélez, ahí estoy. Y ahí está toda la información.
0: Ahora. Ah, listo. Sí, ahora todo se maneja por las redes sociales, nada más, ¿no?
1: Sí, sí.
0: Doctor, agradecido por el espacio, así
1: igualmente.
0: Que esperando tenerlo por acá en cualquier momento.
1: Otra vez yo encantado de seguir hablando de salud mental, fútbol y otros temas.
0: Gracias por la presencia y por la invitación, mi querido doctor. 14 horas con 30 minutos poniéndole punto final a la programación de hoy. Será hasta el día de mañana. Pasen bien. Buenas tardes.

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0: Hola, hola a todos amigos de Radio Eco Antena. Estamos acá en vivo con Ayudando a la Comunidad. Son las 15 horas con 11 minutos, un poquitito ahí estamos con el tiempo. Pero bueno, lo importante es que ya estamos acá. Estamos listos y preparados para llevarle toda la información el día de hoy. Es un programa especial, justamente tenemos en unos instantes, tipo luego de la pausa volveremos con este tema. Todavía no nos vamos a la pausa por si acaso, pero luego de esta vamos a tener el tema del día de hoy, que fuimos hasta el hospital José Daniel Rodríguez Maridueña, en donde estuvimos en una charla que se dio en el hospital justamente en este día de hoy, 10 de septiembre, Día Mundial de la Prevención del Suicidio. Un día que obviamente no tiene que pasar por alto, no tiene que ser así. Toda la semana hemos venido hablando del tema, toda la semana hemos venido comentándoles abiertamente sobre lo que iba a haber el día de hoy acá en Ecoantena. En horas de la mañana también se dieron diferentes entrevistas muy buenas. Espero usted también pueda ver el reprise por las diferentes redes sociales, pueda verlo, pueda escucharlo, pueda tener esa ayuda, ¿no?, de parte de acá de Radio Ecoantena y bueno, también de la Fundación 9 de Octubre. Que gracias a la Fundación sea todo esto. Créanme que es bonito, es grato estar en lugares en donde siempre se abordan temas de ayuda, siempre se toma en cuenta mucho la salud mental, un tema que no solo debe ser hoy, no solo debe ser este mes, sino todo el año, un tema que no debe pasar desapercibido, un tema que es netamente importante, ¿ok? Y bueno, antes de ir con este tema que es muy muy importante y que le vamos a dar todo el tiempo que sea necesario luego de la pausa, primero quiero ir con el clima del día de hoy. Les cuento rapidísimo que acá en Guayaquil está lloviendo ahorita mismo. No, estamos a ¿cuántos grados, Luchito? Estamos a 32 grados con una precipitación de 40% y bueno, está sumamente nublado. 32 grados acá en Guayaquil, y bueno, el pronóstico ya era del 95% probable que iba a llover. El día de ayer nosotros mencionábamos lo que el INAMI también nos decía, ¿no?, del tema del clima, cómo iba a estar el clima el día de hoy. Bueno, ya lo sabe, cómo está el clima, cómo ha venido estando desde la mañana, porque desde la mañana hubo un poquito de sol, luego se nubló completamente y es parte de. Pero yo les quiero comentar algo antes de que Luchito ya nos tenga listo lo del INAMI, lo que nos mencionó el día de hoy. Me avisa Luchito. La probabilidad de que el fenómeno del Niño sea el más fuerte de la historia. Miren, cada día las autoridades van controlando poco a poco el tema del fenómeno del Niño y cómo se ha venido dando todo este tema. Entonces, bueno, vamos a ver igual qué nos ha dejado el INAMI el día de hoy. Ok, vamos. La Oficina Nacional de Administración Oceánica y Atmosférica prevé que el fenómeno alcance su máxima intensidad entre octubre y diciembre de 2026. Ok, estamos apenas en septiembre. Hay que ver qué sucede de aquí a allá. Igual falta poquísimo, ¿ah? Falta poquísimo, ya lo vamos a leer lo que tenemos ahí. El actual fenómeno del Niño no solo ha sido denominado como gigantesco por la ONU, sino que tiene un 75%... de probabilidad de llegar a la intensidad histórica. Imagínese usted. Anunció el jueves 10 de septiembre, o sea, el día de hoy, la Oficina Nacional de Administración Oceánica y Atmosférica, NOAA, en inglés, de Estados Unidos. Según sus medidas y modelos, el Niño debería seguir intensificándose hasta llegar a su pico a finales de este año. Durante la temperatura de octubre-diciembre de 2026, hay un 75% de probabilidad de un evento histórico que excedería la fuerza de anteriores eventos del Niño desde 1950, dijo la NOAA. Hace un mes, como tal, la NOAA estimaba esa probabilidad en un 69%. El fenómeno del Niño, sinónimo de sequías, inundaciones y temperaturas extremas en todo el mundo. Es una variación natural del clima que ocurre de cada 2 a 7 años. Las aguas superficiales en el centro y el este del Pacífico ecuatorial comienzan a calentarse a partir de la primavera, lo que lleva a que en los meses siguientes ocurran profundos cambios en los patrones de viento, presión y precipitaciones globales. Okay, a comienzos de septiembre, la Secretaría General de la Organización Meteorológica Mundial, Celeste Saulo, había advertido que el actual episodio podría ser más potente que todo lo observado desde que arrancó nuestro monitoreo. En el pasado, el Niño ha causado o empeorado los riesgos de sequías e incendios en algunas regiones de la Amazonía, Centroamérica, Indonesia y Australia. Alteraciones de monzón en India y ha causado lluvias torrenciales en el este de África. Este fenómeno se suma al impacto por el cambio climático causado por actividades humanas, que amplifica los eventos de climas extremos en particular. Durante el año siguiente a un fenómeno del Niño, el calor almacenado en el océano se libera hacia la atmósfera, lo que incrementa las temperaturas globales. Numerosos climatólogos predicen así que 2027 será el año más caluroso jamás registrado en la historia. Imagínense si ahorita hace muchísimo calor, imagínense en 2027, no me lo quiero ni siquiera imaginar, amigos. A prepararse, como siempre les digo, a prepararse, porque siempre las autoridades, las diferentes autoridades están pendientes del tema, siempre monitoreando. ¿Para qué? Para informarle a usted qué es lo que debe y lo que no debe hacer. ¿Qué es lo que debe y no debe hacer? Yo siempre le digo, okay, acá también ya tenemos el pronóstico del INAMI, la advertencia meteorológica número 69. Esta advertencia se da desde hoy, 10 de septiembre, hasta mañana, a las 7 de la mañana de... hasta el 13 de septiembre es esta advertencia. Ahí está la región litoral, nivel medio de 10 a 18, nivel alto 19-41. Ok, ahí están los niveles, como siempre sabe, bajo, medio, alto. Esos son los niveles en donde, por lo general, se dan el tema de la temperatura, ¿no? El tema de cómo se da esta alerta por lluvias y tormentas. Ahí estaba, días con más lluvias intensas. El día de hoy, a la noche, 10, madrugada 11, septiembre, noche 12, madrugada 13. Son días en donde se prevé unas lluvias intensas. Es lo que nos menciona el INAMI acá. Así que, por favor, ¿qué puede hacer? Es probable que se produzca acumulación de agua en hogares, negocios y caminos susceptibles. Las condiciones de las vías podrían verse afectadas por agua estancada, caída de árboles y niebla. Descargas eléctricas y ráfagas de viento fuerte al generarse tormentas. Riesgo de crecidas de cuerpos de agua en zonas en ciertos sectores del interior norte del litoral. Zonas afectadas, región litoral, mayor intensidad al interior de Esmeraldas, Manabí, Santo Domingo, de Los Áchilas, parte de los ríos y Guayas. Okay. Y bueno, esa es la advertencia que nos ha dejado el día de hoy, la advertencia meteorológica número 69. Y eso es lo que hemos tenido, ¿no? Nos vamos a una pausa rapidita, Luchito, y ya vuelvo con la información del día de hoy. La información sobre el tema que es del día de hoy y que vamos a tratar aquí. Con lo que nos han mencionado los diferentes médicos que estuvimos, como le digo, en el hospital José Daniel Rodríguez Maridueña, el hospital de infectología. Estuvimos allá el día de hoy y ellos nos estuvieron diciendo qué se llevó a cabo en el hospital, qué hicieron y qué nos deja este conversatorio que ellos tuvieron allá. Ok, ya volvemos rapidísimo.
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0: 15 horas con 25 minutos, ya estamos acá de vuelta con Ayudando a la Comunidad nuevamente. Y sí, entramos en este tema y en este tramo en donde de verdad quisiera que usted se tome el tiempo de escuchar, de prestar atención, porque es un tema que no debe de pasar por alto, es un tema que no debe ser solo hoy. Hoy es 10 de septiembre, Día Mundial para la Prevención del Suicidio. Por eso es un mes amarillo. Pero muchos no saben realmente a qué lleva este tema, o qué, de qué trata, o de qué estamos hablando, ¿ok? Yo quiero comenzar de una manera diferente. Quiero preguntarle a usted que está escuchándonos cada día, que nos escucha diario aquí por el dial, que nos escucha por las páginas de oficiales de Radio Cuantena, por YouTube, estamos por Facebook, por X, en la página web de radiocuantena.com. Quiero preguntarle a usted, justamente, ¿cómo está? Pero obviamente no tiene que responder automáticamente bien. Piénselo por unos segundos, ¿cómo se siente? ¿Cómo está? ¿Cómo se encuentra? ¿Cómo está realmente? ¿Cómo está emocionalmente? ¿Qué está pasando por su mente en estos momentos? ¿Hay algo que le preocupa y que no le ha contado a nadie? ¿Hay algo que está cargando en silencio por más de tanto tiempo? Es algo que no lo deja tranquilo, es algo que usted ya lleva pensando pero no sabe cómo hacer. Muchas veces preguntamos, ¿cómo estás? Como parte de un saludo, ¿no? Como, hola, ¿cómo estás? Pero pocas veces nos detenemos a escuchar verdaderamente la respuesta. Y precisamente de eso queremos hablar hoy. De escuchar, de acompañar, de prestar atención. Y especialmente de entender que detrás de una persona que aparentemente está bien, puede existir una situación emocional que nosotros desconocemos. Muchas veces pasa que tenemos un amigo, un familiar, un hermano, una pareja incluso, un compañero de trabajo, que usualmente pasan desapercibidas las acciones porque no, pasan desapercibidas las acciones porque no, nosotros no nos damos cuenta, porque nosotros no podemos descifrar lo que el otro está pensando, lo que el otro está sintiendo. Y sabes que más me doy cuenta que se da en personas que siempre pasan sonriendo, que siempre hacen bromas y que tú le dices, no, él está demasiado bien, ¿no? Él se lleva la vida así sin estrés. Pero créame que hasta ese amigo, hasta ese compañero, muchas veces sufre cosas que no nos damos cuenta. ¿Ok? ¿Por qué hablamos de prevención como tal? Y ya mismo nos va a acompañar con nosotros la doctora, los especialistas como tal, los especialistas que pudimos entrevistar, nos van a acompañar y nos van a decir justamente de qué trata todo esto, ¿no? Todo lo que le estoy comentando. Hablar de prevención del suicidio no significa hablar únicamente del momento más extremo de una crisis. Prevenir comienza mucho, mucho antes. Mucho antes de que la persona entre en una crisis. ¿Ok? Comienza cuando prestamos atención a nuestra salud mental. Cuando reconocemos que algo no está bien. Cuando dejamos de minimizar lo que siente la otra persona. De, ay, no, estás exagerando. No, si no le pasa nada, ella solo quiere llamar la atención. Muchas veces esas palabras suelen ser el punto de partida para que una persona crea y considere que no es importante. Que no es importante escucharla, que no es importante prestarle atención. Cuando reconocemos que algo no está bien, cuando dejamos de minimizar lo que siente otra persona, cuando buscamos ayuda, que muchas veces decir, no, es que si yo voy al psicólogo, si yo voy al psiquiatra es porque estoy loco. Hay que quitar esa idea que se tiene desde hace muchas décadas de que si vas al psicólogo estás loco, estás mal de la cabeza. Okay. Y para esto, el día de hoy estuvimos en el hospital José Daniel Rodríguez Maridueña, en donde pudimos entrevistar a diferentes especialistas. Y tenemos aquí a la psiquiatra, que ella nos estuvo hablando sobre este tema bastante importante. Prestemos atención.
1: ¿Cómo están? Buenas tardes. Estoy muy agradecida por la entrevista. Yo soy la doctora Sorelio Yague, médico psiquiatra de aquí de la institución, del Hospital de Infectología, doctor Daniel Rodríguez Maridueña.
0: En el marco del día de hoy de la prevención contra el suicidio, sabemos que se dio un conversatorio. Cuéntenos un poquito de aquello.
1: Así es. Nosotros como institución pública tenemos la obligación de poder hacer estos espacios que son importantes para poder tener conocimientos actualizados acerca de un tema tan importante y complejo como es el suicidio. Se realizó un conversatorio con muchos panelistas. Es un conversatorio interdisciplinario porque el suicidio es un tema complejo que hay que poder ver muchas aristas al respecto. Por lo tanto, es necesario los abordajes psicológicos, los abordajes educativos, el abordaje médico sobre todas las cosas para poder entender esta compleja situación.
0: ¿Por qué es fundamental que el personal de salud como tal esté capacitado para este tipo de temas?
1: Es de suma importancia porque el suicidio no es una situación o es un tema que solo debe ser tratado por el personal de salud mental. Es un tema que debemos de todos tener conocimiento. En el conversatorio participaron no solamente los médicos o el personal de salud, también el personal administrativo. Dentro de nuestros panelistas también estuvieron este personal que tiene que ver con la educación. Y esto es de suma importancia porque todos tenemos que ver en la prevención del suicidio. Todos tenemos una corresponsabilidad para poder detectar y acompañar a las personas que se encuentran en esta dolorosa situación.
0: ¿Qué herramientas esperan que los profesionales tengan luego de esta jornada de conversatorio?
1: Los personales tienen que poder haber captado nuevos conocimientos, nuevas herramientas para poder detectar a las personas que están con un sufrimiento emocional y poderles ayudar y ofrecer el acompañamiento y el apoyo que necesitan y pues acompañar también a poder tener una atención profesional cuando lo amerite la situación.
0: Por último, Doc, ¿qué mensaje le daría a las personas que la están mirando en este programa de hoy de Ayudando a la Comunidad?
1: El mensaje principal, yo quiero dejar tres ideas fundamentales. La primera idea es que tenemos que tener en cuenta que el suicidio es un tema complejo y es multifactorial. No podemos determinar una sola causa para poder explicarlo. Por lo tanto, es la unión de factores psicológicos, biológicos, personales, familiares, ambientales. Eso es algo que tenemos que tener muy en cuenta. En segundo lugar, el suicidio es un problema de salud pública. No afecta solamente a la persona que está sufriendo, sino a la familia, a la comunidad en general. Por lo tanto, es muy importante las políticas públicas. Y como última idea y la más importante, el suicidio es prevenible. Podemos prevenir el suicidio. Hablar del suicidio no significa aumentar el problema, significa poder romper el silencio, poder ofrecer tal vez la única alternativa que quiere esta persona para poder salir de su dolor y de su problema. Entonces, todos somos responsables de la prevención del suicidio.
0: Muchísimas gracias.
2: Ahí estaba la psiquiatra del hospital, José Ángel.

0: de diferentes maneras. Hay personas que, como digo yo siempre, cada persona es un mundo, cada mente es un mundo, y la persona no piensa de la manera en la que nosotros pensamos, por ejemplo. Cada persona piensa de manera distinta. Ok, me avisas, Luchito, si en algún momento ya está la otra parte. No debemos medir como tal el dolor de otra persona, como les mencionaba, con nuestra propia experiencia. Quizá usted puede enfrentar una determinada situación y continuar adelante, pero eso no significa que otra persona tenga las mismas herramientas emocionales para hacerlo. ¿Okay? Como lo mencionaba la psiquiatra, frases como "eso no es para tanto", "hay personas que están peor", "deja de pensar tonterías", muchas veces se dice, ¿no? O "pon de tu parte". Esta frase es muy, muy conocida. Es muy recurrente. Pon de tu parte. Cuando le dices "pon de tu parte" a otra persona, la otra persona va a creer que está, no está poniendo de su parte, que no está haciendo lo que debe de hacer. Y para eso también en el hospital se dio un conversatorio, justamente un conversatorio en donde se habló del tema el acto suicida en la contemporaneidad, abordajes médicos, psicológicos y educativos que se dieron justamente para el personal del hospital. ¿Okay? Ahora vamos a escuchar a la médica Sara Ordóñez.
1: ¿Qué es este conversatorio sobre la prevención del suicidio?
2: Realmente bastante interesante, nos explica mucho sobre cómo todos somos parte de la contención en casos de personas que tengan algún riesgo o en la conducta de suicida.
1: ¿Cuál fue el mensaje o aprendizaje que más le llamó la atención durante la jornada?
2: La verdad es que hubieron muchos, estuvo bastante interesante. Uno que me gustó mucho es una de las expositoras, la psiquiatra, habló sobre cómo mantener normas y estructura, normas, control, organización con el niño en especial, pueden estructurar la psiquis de la persona. Y es muy importante la validación, el acompañamiento y la organización para poder ofrecer contención en estos pacientes.
1: ¿Considera que este tipo de espacios ayudan a comprender mejor cómo actuar frente a una persona que atraviesa una crisis?
2: Sí, por supuesto, completamente, completamente. Nos da herramientas para identificar ciertas conductas que pueden ser de riesgo y también nos dan pautas para poder nosotros como equipo de salud, también como partes de familia, como madres de familia o como partes de equipos en sistemas de educación, cómo nosotros podemos colaborar y estar atentos ante estos posibles riesgos de actos suicidas.
1: Después de escuchar a los especialistas, ¿cambió de alguna manera su percepción sobre el tema, tal vez?
2: Sí, la verdad es que amplió mucho la visión que teníamos, o bueno, que al menos yo tenía con respecto al tema. Se enfocó mucho sobre la importancia del sistema, no solamente el sistema en salud como tal, sino también cómo el sistema de educación interviene muchísimo y cómo los padres de familia y el sistema de salud siempre deben estar en acompañamiento para la detección de esos casos, ¿no? Más allá de esto, también se enfocó en todas aquellas políticas de Estado y el seguimiento estatal que debe de existir con estas personas.
1: Después de todo lo que se dijo en esa jornada, ¿qué mensaje le daría a las personas?
2: Creo que gracias a estos espacios se puede hablar de una forma más, más amplia de esta situación, de esta problemática que persiste lamentablemente y que ahora se ve también en niños con menor edad. Antes era muy enfocado en adolescentes, ahora vemos casos también en niños. Entonces, creo que el mensaje más importante es que estemos siempre atentos a las señales, a buscar ayuda, en caso de que no seamos profesionales especializados en el tema, siempre es importante dar la apertura a la escucha activa, ¿no? Si alguien da una señal de deseos probablemente suicidas, simplemente prestar atención, permitirle escuchar que él pueda comentar o ella pueda comentar lo que está sucediendo.

0: y inmediatamente poder referir, derivar, indicarle que hay muchas personas que pueden ayudarlo también para evitar que suceda algo peor.
1: Muchísimas gracias, doctor.
2: Ahí estaba la médico que fue parte de este conversatorio que se tuvo en el hospital José Daniel Rodríguez Maridueña. Y bueno, nos vamos a una pequeña pausa y ya volvemos para escuchar también al director asistencial Carlos Moreno.
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2: 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Nos vemos el próximo lunes. Así como alegramos su tarde, le permitimos ser parte de la responsabilidad social de la Fundación 9 de Octubre. La Fundación 9 de Octubre, en su responsabilidad social, pone a las órdenes su servicio de asistencia psicológica.
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0: 15 horas con 46 minutos, ya estamos de vuelta acá nuevamente con Ayudando a la Comunidad. Y bueno, esta vez ya vamos con la entrevista que le hicimos también a Carlos Moreno, director asistencial del Hospital de Infectología José Daniel Rodríguez Maridueña, ¿no? El hospital que da estos servicios de salud mental y de nutrición también, ¿no? Escuchemos.
1: Director, buenas tardes.
2: Buenas tardes.
1: ¿Cuál es el objetivo principal de este conversatorio? ¿Por qué es importante que el hospital como tal impulse este tipo de espacios?
2: Mira, una de las cosas más importantes que hay que tener en cuenta es que la salud mental es un componente de la parte integral de la salud, según el concepto de la OMS, y está muy descuidado, está muy invisibilizado. Entonces, en el día hoy de la prevención del suicidio, es importante realzar mediante estos conversatorios y dejar de invisibilizar esta parte de salud mental, que es una parte integral de la salud, ¿no?
1: ¿Qué servicios de salud mental ofrece actualmente el hospital y cómo puede acceder la ciudadanía a ellos?
2: Bien, nosotros actualmente en nuestro hospital tenemos un departamento de salud mental constituido por 2 psicólogos y 2 psiquiatras, que es el equipo total, ¿no? Este equipo nosotros atendemos principalmente a nuestros pacientes que en el curso de la enfermedad necesitan pasar por la evaluación psiquiátrica o psicológica, pero también es importante de que nosotros estamos abriendo las puertas a cualquier persona que necesite una consulta, ya sea que de otro hospital de la red pública lo envíen para acá vía referencia, o también alguien que necesite la atención psiquiátrica o psicológica y pueda llegar al departamento de estadística y obtener una cita para nuestro departamento.
1: Ok, ¿dónde estamos ubicados? ¿El hospital dónde queda? ¿Cómo pueden ellos hacer la cita como tal, la previa cita?
2: El Hospital de Infectología José Daniel Rodríguez Maridueña está ubicado en Julián Coronel y José Mascote. Tenemos atención por la consulta externa del Departamento de Salud Mental de 7 de la mañana a 3 y media de la tarde. Los esperamos. Bienvenidos.
1: Y en el marco del Día Mundial de la Prevención del Suicidio, ¿qué mensaje desea transmitir al hospital a las personas que atraviesan una crisis emocional o a sus familias?
2: El mensaje principal sería de que no están solos. Y la enfermedad mental, no puedes estar solo. Y nosotros estamos aquí para acompañarte.
0: Okay. Ahí están nuestros médicos del Hospital de Infectología, en donde, si usted no sabía, usted no sabe, pues se dan estas consultas de salud mental. Muchísimas veces nosotros no sabemos a dónde acudir en una situación como esta, ya seamos familiares, seamos personas allegadas, cuando una persona está atravesando una situación bastante complicada, como lo es pensar en quitarse la vida, pues el hospital está ahí abierto para cualquier tipo de disposición sobre el caso, ¿no? Usted puede acercarse, ahí lo mencionó, de 7 de la mañana a 3 de la tarde, por consulta externa, puede pedir, es totalmente gratis, la ayuda está ahí. Por favor, amigos, los que nos están escuchando, si usted necesita ayuda, no espere más. Todo tiene una solución, siempre lo decíamos acá con Luchito, porque Luchito me acompaña todos los días en Ayudando a la Comunidad. Mencionábamos el tema, desde que inició septiembre, de la salud mental, del tema del mes amarillo, y esperemos que no solo sea por septiembre, no solo sea porque este es el mes amarillo, como muchas veces lo decimos, sino porque en todo el año vamos a hacer una campaña contra esta enfermedad que es tan silenciosa. Y justamente hablábamos con el director asistencial del hospital, y él nos mencionaba que sí, que efectivamente es una enfermedad, una de las más peligrosas, para decirle, una de las más peligrosas, porque se trata de una enfermedad que nosotros no podemos observar así de una manera abiertamente, no podemos darnos cuenta rápidamente del tema. ¿Por qué? Porque hay muchas personas que viven el día a día como si nada, como si todo estuviera bien, como si no hubiera un problema, como viniendo todos los días a trabajar, yendo todos los días a estudiar, saliendo todos los días a correr, yendo todos los días al gimnasio y aún así estar sufriendo de depresión. Hay una depresión que se llama depresión silenciosa o depresión sonriente, que es la de la persona sonríe, está feliz, está todo bien, está perfecto, pero ahí, muy adentro de ella, algo no está bien y se siente vacía. Se siente sola, se siente no escuchada, tiene deudas, tiene problemas. Pero yo le quiero decir hoy a esa persona que todo pasa. Hasta la peor situación que usted diga, no, es que esto no tiene una solución. Esto no tiene un sentido. Tiene un sentido. Y muchas veces algo que usted piensa que es malo, que usted piensa que no tiene una salida, muchas veces es la puerta de entrada para algo mejor. Así que si usted necesita ser escuchado, también está el grupo Help, Help que es Ecuador, usted puede buscarlo como help.ecuador, que sea aquí, bueno, está en varios países, pero aquí también es un grupo en donde también ellos brindan esa ayuda y usted también puede acudir a aquello. Hay muchos lugares en donde brindan ayuda para este tema. Así que no está solo, no se sienta solo, creo que nunca, nunca estamos solos, realmente. ¿Ok? Y como le estaba mencionando hace un momento, necesitamos como tal, hoy 10 de septiembre, Día Mundial por la Prevención del Suicidio, no queremos que este tema termine cuando termine el programa. Cuando Ayudando a la Comunidad, cuando el otro programa que venga termina el tema, no. Queremos que nos deje una reflexión. Estamos acostumbrados a preguntar ¿cómo estás? Pero necesitamos aprender también a quedarnos para escuchar la respuesta. Dejar hablar, escuchar al otro. No siempre quieren escuchar sus problemas también. A veces simplemente ser escuchados. Que usted le deje expresarse, que usted lo escuche. Estamos acostumbrados a decir cuenta conmigo como algo tan normal. Pero necesitamos no solo decirlo, sino también demostrarlo. Y estamos acostumbrados a pensar que las personas fuertes pueden con todo. Pero incluso una persona que siempre ha sido fuerte puede necesitar ayuda. Así que hoy quiero proponerle algo sencillo. Cuando termine este programa, piense en una persona que sea importante para usted. Su mamá, su papá, su hijo, su pareja, un amigo, un compañero de trabajo, alguien de quien no sabe desde hace mucho tiempo. Y escríbale, hola, solo quería saber cómo estás. Y si responde bien, quizás pregúntele, pero ¿cómo estás de verdad? ¿Cómo te sientes de verdad? No solo por responder. Puede parecer una conversación pequeña, inusual, pero para alguien que está atravesando un momento difícil, saber que existe una persona dispuesta a escuchar puede significar muchísimo más de lo que usted se imagina. Y si usted es quien hoy necesita recibir ese mensaje, no espere necesariamente a que alguien adivine lo que está sintiendo. Busque a una persona de confianza y dígale, necesito hablar contigo, o necesito hablar con usted, necesito hablar con alguien. A veces es de valiente hablar y sacar lo que tenemos adentro. No tiene que explicar de inmediato todo lo que siente. Puede empezar solamente con esas dos palabras. Y recuerde, ante pensamientos de suicidio, intención de hacerse daño o una situación de peligro inmediato, es necesario buscar ayuda profesional o de emergencia y permanecer acompañado. Hoy no se trata solamente de colocar un listón amarillo. Se trata de aprender a mirar, de aprender a preguntar, de aprender a escuchar, de aprender a acompañar sin juzgar y de buscar ayuda cuando sea necesario hacerlo. Porque hablar importa, escuchar importa, acompañar importa y actuar a tiempo importa. Esto es Ayudando a la Comunidad, un espacio para informar, orientar y, sobre todo, recordar que detrás de cada historia hay una persona que merece ser escuchada. Esto es todo por hoy, amigos, aquí en Ayudando a la Comunidad. Muchísimas gracias por la sintonía, muchísimas gracias también por vernos por las diferentes plataformas digitales. Estamos aquí para servirle en conjunto con Fundación 9 de Octubre. Ok, usted puede también escribirnos a nosotros si necesita alguna ayuda. Si está en nuestras manos, lo vamos a poder hacer. Definitivamente siempre hay una salida. Ok, y si usted cree en Dios, Dios es la salida. Muchísimas gracias, yo soy Melanie Arellana.

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Muy buenas tardes, amigos de Contrapunto Informativo en Radio Ecoantena. Gracias a Dios estamos una vez más con ustedes para enfocar noticias locales, nacionales, internacionales y deportivas. Hoy jueves 10 de septiembre del 2026, en nuestro horario correspondiente de lunes a viernes de 16 a 17 horas. Les habla su director, licenciado Edgar López Ibarra. En los próximos minutos estará con ustedes y con nosotros el licenciado Juan Muñiz. Pero mientras tanto ya estamos con las informaciones. Ecuador y Estados Unidos negocian un nuevo acuerdo de extradición con ampliación de delitos. Durante la visita del secretario de Estado Marco Rubio a Quito, ambos países intercambiaron un texto de propuesta. Ecuador y Estados Unidos avanzan en la actualización del acuerdo bilateral de extradición vigente desde 1872. Durante la visita del secretario de Estado estadounidense Marco Rubio, este 9 de septiembre se entregó un texto de propuestas que busca ampliar el marco de los delitos por los cuales una persona podría ser extraditada entre ambos países. La propuesta incluye entre los delitos extraditables al crimen organizado transnacional, terrorismo, corrupción y delitos fiscales, según informó el gobierno ecuatoriano. El objetivo es que Ecuador y Estados Unidos cuenten con una herramienta actualizada para enfrentar a personas vinculadas con estructuras criminales que operan de manera transnacional. La modernización del tratado formó parte de la agenda que Rubio mantuvo con el presidente Daniel Noboa en el Palacio de Carondelet, en una visita marcada principalmente por la cooperación en seguridad y la lucha contra el narcotráfico. Así que amigos, Ecuador y Estados Unidos negocian un nuevo acuerdo de extradición con ampliación de delitos. 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Tenemos más informaciones. Estados Unidos declara inelegibles para ingresar al país a 7 exfuncionarios ecuatorianos por presuntos actos de corrupción vinculados a bandas narcoterroristas. La medida se declaró junto con sus familiares directos inelegibles para ingresar a Estados Unidos, lo que no equivale a un retiro de visa. En un comunicado de prensa, el Departamento de Estado de Estados Unidos señaló que públicamente a 7 exfuncionarios ecuatorianos por su presunta participación en actos de corrupción vinculados a organizaciones terroristas extranjeras, FTO por sus siglas en inglés, designadas por el administrador Trump en el año pasado. La medida que se conoció la noche de este miércoles 9 de septiembre del 2026, los declara junto con sus familiares directos inelegibles para ingresar a los Estados Unidos. Así que amigos, Estados Unidos declara inelegibles para ingresar al país a 7 exfuncionarios ecuatorianos por presuntos actos de corrupción vinculados a bandas narcoterroristas. Tenemos más informaciones. Esto dijo el tribunal para determinar la culpabilidad de Abdalá Bucaram en el caso Pruebas COVID-19. El exmandatario fue sentenciado a 9 años y 4 meses de prisión, la misma pena impuesta a su hijo Jacobo Bucaram. El expresidente Abdalá Bucaram Ortiz fue sentenciado junto con su hijo Jacobo Bucaram Pulley a 9 años y 4 meses de privación de libertad y una multa de 20 salarios básicos unificados en calidad de colaboradores del delito de delincuencia organizada dentro del caso Pruebas COVID-19. La causa determinó irregularidades en la comercialización de alrededor de 21.000 pruebas rápidas para detectar el COVID-19
mascarillas y otros insumos médicos durante la emergencia sanitaria del 2020. En la lectura de la sentencia realizada la noche de este miércoles 9 de septiembre, la responsabilidad penal del exmandatario en el hallazgo de insumos médicos en su domicilio en 2020 y en una serie de actos que, según el juez, evidenciaron su conocimiento y colaboración con la estructura investigada en el caso. Así que amigos, esto dijo el tribunal para determinar la culpabilidad de Abdalá Bucaram en el caso pruebas COVID-19. Más informaciones. Abdalá Bucaram, sobre su sentencia, dice: el fallo macabro e inmoral va a ser anulado. El expresidente aseguró que presentará 40 publicaciones de uno de los jueces y cuestionó que no se haya excusado del proceso. El expresidente Abdalá Bucaram Ortiz anunció la noche del miércoles 9 de septiembre que buscará anular la sentencia de 9 años y 4 meses de prisión que recibió ese mismo día como colaborador del delito de delincuencia organizada dentro del caso pruebas COVID-19. A través de una publicación en X, Bucaram calificó el fallo como macabro e inmoral y aseguró que será anulado. Como parte de sus argumentos, cuestionó la actuación de uno de los jueces que integró el tribunal que emitió la sentencia. Así que amigos, Abdalá Bucaram, sobre su sentencia, dijo: el fallo macabro e inmoral va a ser anulado. Más informaciones, amigos. Más de 11.000 candidaturas para las elecciones seccionales del 29 de noviembre están en firme. La nómina de candidatos para la prefectura de Pichincha se actualiza y Wilmer Morales, de Futuro 20, anunció que está calificado. Un 20% de precandidaturas inscritas para la contienda electoral del 29 de noviembre están calificadas por parte de las juntas provinciales electorales. De acuerdo con reportes preliminares, el Consejo Nacional Electoral, están calificadas 11.113 candidaturas a nivel nacional de las 53.534 solicitudes de inscripción que se receptaron hasta el 17 de agosto para participar en estos comicios en los que se elegirán alcaldes, concejales, prefectos y vocales de juntas parroquiales. El número más alto de candidaturas en firme se relaciona con las juntas parroquiales, que tienen 7.620, le siguen 1.428 candidaturas para concejalías urbanas, 1.072 para concejalías rurales, 508 para las concejalías urbanas por circunscripción, 431 candidatos para las alcaldías y 54 binomios para las 23 prefecturas del país. Así que amigos, más de 11.000 candidaturas para las elecciones seccionales del 29 de noviembre están en firme. 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
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Recomendaciones importantes para ustedes, distinguidos y honorables amigos. 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

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Tenemos más informaciones, pero antes enviamos un cordialísimo saludo a la distinguidísima señorita alta ejecutiva Yamil Arango, que labora una agencia de publicidad acá en Guayaquil. Gracias, Yamilet Arango, por sintonizar Contrapunto Informativo. Así es, Yamilet Arango, gracias por esa distinción para nuestro noticiero. Tenemos más informaciones. El gobierno lista la modernización del puerto de Esmeraldas mediante una inversión privada de 191 millones de dólares. Mediante el modelo de asociación público-privada, se buscan mejoras en el canal de acceso para recibir buques de gran tamaño y optimizar las exportaciones. El viceministro de Inversiones Público-Privadas y Delegaciones, Eduardo Falqués, realizó una visita técnica a las instalaciones del puerto comercial de Esmeraldas para evaluar el estado actual de su infraestructura. La inspección formó parte del Plan Integral de Recuperación y Modernización Portuaria que impulsa la administración del presidente Daniel Noboa mediante el modelo de asociación público-privada con el fin de potenciar el comercio exterior y reactivar la economía de la provincia, informó el Ministerio de Infraestructura y Tecnología. Así que, amigos, el gobierno alista la modernización del puerto de Esmeraldas mediante una inversión privada de 191 millones de dólares. En otro ámbito de la información, hay más de 470 mil nuevos contratos registrados vigentes entre enero y agosto del 2026. Empleo, capacitación y controles laborales marcan la gestión del Ministerio del Trabajo. Ecuador registró más de 470 mil nuevos contratos vigentes a nivel nacional en lo que va el 2026. De esa cifra, más de 66.000 corresponden a agosto, según el Ministerio del Trabajo y Desarrollo Humano. La cartera de Estado detalló además información sobre vinculaciones laborales, capacitaciones e inspecciones laborales. Con respecto a las colocaciones laborales, entre enero y agosto se concretaron 53.093 mediante Encuentra Empleo, plataforma que conecta a las personas que buscan trabajo con empleadores. Solo en agosto se gestionaron más de 4.500 vinculaciones laborales a través de esta herramienta. Así que, amigos, más de 470 mil nuevos contratos registrados vigentes entre enero y agosto del 2026. Más informaciones, distinguidísimos y honorables amigos. Enviamos también saludos cordiales allá en Galápagos, en San Cristóbal, que nos sintonizan la familia Herrera. Gracias por sintonizarnos allá en mi pueblo, San Cristóbal, Galápagos. Asamblea fiscalizará contrato para implementar el sistema de operación hospitalaria. La Comisión de Fiscalización y Control Político será la encargada de analizar y dar seguimiento al contrato realizado por el Ministerio de Salud y CNT-EP. La Asamblea Nacional, este 9 de septiembre del 2026, aprobó con 139 votos un proyecto de resolución para fiscalizar el contrato relacionado con la implementación del sistema de operación hospitalaria que apunta a interconectar 1.742 establecimientos de salud pública. El tratamiento de este tema se inició con el pedido de la Asamblea o de la asambleísta Eliana Correa, de la bancada Revolución Ciudadana, de que se cambie el orden del día de la sesión número 122, para lo cual hubo el respaldo de 142 votos. Para implementar la plataforma, el Ministerio de Salud adjudicó a la Corporación Nacional de Telecomunicaciones el contrato por 240 millones de dólares
con un plazo de ejecución de 7 años. De ese monto, 117 millones de dólares corresponden a De Daluz para la instalación, provisión y mantenimiento de la plataforma Murán durante ese periodo, mientras que 123 millones de dólares serán destinados a CNT para infraestructura, conectividad e integración del proyecto. Así que amigos, Asamblea fiscalizará contrato para implementar el sistema de operación hospitalaria. 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Cumplimos ya 46 años, sí amigos, 46 años de estar informando al pueblo con veracidad, puntualidad e independencia. Más noticias para ustedes, pero antes enviamos un cordial saludo a mi hijo licenciado Gustavo López León, que nos sintoniza allá en el oriente, en el departamento de Aguarico. Gracias, Gustavo, por sintonizar a tu padre acá en Guayaquil. Tenemos más informaciones. Por primera vez en más de 45 años de vida política, Abdalá Bucaram recibe una sentencia penal condenatoria. El expresidente fue sentenciado la noche de este miércoles 9 de septiembre a 9 años y 2 meses de cárcel por delincuencia organizada. El expresidente de la República, Abdalá Bucaram Ortiz, fue sentenciado la noche de este miércoles 9 de septiembre a 9 años y 2 meses de cárcel como colaborador del delito de delincuencia organizada en el caso llamado Pruebas COVID-19, en el que se investigó la comercialización irregular de insumos médicos en plena pandemia en el 2020. Junto con él, el Tribunal de Juzgamiento, integrado por los jueces Gandhi Cervantes, Ivonne Vázquez y Pablo Coello, condenó a su hijo Jacobo Bucaram Pulley, al ex agente de la Agencia Metropolitana de Tránsito AM de Quito, Leandro Berrones, y al ciudadano israelí Sheiman Horen. Berrones recibió una pena de 13 años y 4 meses de prisión en calidad de autor directo, mientras que para el hijo del exmandatario, también como colaborador, se dispuso una pena similar a la de su padre. Así que amigos, por primera vez en más de 45 años de vida política, Abdalá Bucaram recibe una sentencia penal condenatoria. Tenemos más informaciones. Los Tiguerones, la cuarta organización delictiva declarada terrorista por Estados Unidos desde sus inicios de prisión hasta la huida de sus cabecillas. Este miércoles 9 de septiembre, el secretario de Estado de Estados Unidos, Marco Rubio, anunció la designación de los Tiguerones como terroristas. Los Tiguerones, organización delictiva designada por el gobierno de Estados Unidos como grupo terrorista, tuvo su génesis bajo el mando de William Alcibar, alias Comandante Willy, un ex guía penitenciario y a

protagonizado episodios de extrema violencia en el país. Este miércoles 9 de septiembre, el secretario de Estado de Estados Unidos, Marco Rubio, anunció la denominación de los Tiguerones durante una visita al Palacio de Carondelet en Quito. No estamos hablando de una mafia normal, no estamos hablando de criminales, estamos hablando de terroristas que realmente, en muchos casos, tienen armas y equipos que se parecen a un ejército nacional de algunos países, expuso el secretario Marco Rubio. Así que, amigos, los Tiguerones, la cuarta organización delictiva declarada terrorista por Estados Unidos, dicen, desde sus inicios en prisión hasta la huida de sus cabecillas. Tenemos más informaciones en Contrapunto Informativo. Usted aquí se entera de todo lo que pasa en nuestro país y, por qué no decir, a nivel internacional, y a eso le agregamos también los deportes, las informaciones que tienen más repercusión e importantes a nivel de comunidad. Más noticias. 6 candidatos buscan la alcaldía de Babahoyo en las elecciones seccionales del 2026. El actual alcalde Gustavo Parquet busca la reelección y 2 exalcaldes también quieren regresar. A ellos se suman nuevas figuras en la política. Las elecciones seccionales del 29 de noviembre del 2026 se aproximan y en Babahoyo, capital de la provincia de Los Ríos, 6 aspirantes buscan llegar a la alcaldía. La nómina está integrada por 2 mujeres y 4 hombres. Las postulaciones fueron registradas durante el proceso de inscripción que concluyó el 17 de agosto. Sin embargo, los nombres inscritos todavía deben superar las etapas de calificación, objeciones e impugnaciones, por lo que la lista definitiva de candidatos que aparecerá en la papeleta aún está pendiente. Así que, amigos, 6 candidatos buscan la alcaldía de Babahoyo en las elecciones seccionales del 2026. Son las 16:32. 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

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Tenemos más informaciones. Prefecta Joana Núñez apela a prisión preventiva por presunto enriquecimiento ilícito. Joana Núñez también pidió licencia sin sueldo por 60 días, pero la Cámara Legislativa del Gobierno Provincial no aprobó la moción planteada por Paola Puco. La prefecta de Santo Domingo de los Áchilas, Joana Núñez García, presentó un recurso de apelación contra la medida cautelar de prisión preventiva dictada por la jueza anticorrupción Mabel Tapia dentro de la causa que se sigue en su contra por presunto enriquecimiento ilícito. El 6 de septiembre del 2026, la jueza anticorrupción de Pichincha ordenó la prisión preventiva de Núñez. Además, dispuso la retención de valores por $309,646 y la prohibición de enajenar bienes de la funcionaria. Durante la audiencia, la Fiscalía de Pichincha presentó las declaraciones patrimoniales de la prefecta como parte de elementos de convicción de su investigación, según un informe elaborado por la Alianza Periodística Spondilus Infolab como parte de la serie Alcaldes y Prefectos bajo la lupa. Núñez reportó un patrimonio de $1.2 millones en el 2019. Cuando inició su primer año de gestión, para el 2022, esa cifra ascendió a $4.9 millones, de acuerdo con sus declaraciones patrimoniales. Así que, amigos, prefecta Joana Núñez apela a prisión preventiva por presunto enriquecimiento ilícito. Más noticias. Panamá se ofrece a Ecuador como plataforma logística para acceder a más de 100 millones de consumidores. Empresarios de ambos países se reunieron en la feria Expo Conecta 2026 en Quito. Se espera que el acuerdo comercial tenga avances significativos hasta diciembre. A la espera de que se inicie formalmente las negociaciones entre Ecuador y Panamá, de cara a un acuerdo comercial parcial, empresarios de dos países participaron en Quito en Expo Conecta 2026, una feria que sirvió de plataforma para acelerar de manera directa a los actores del servicio privado. Más informaciones, pero ya ahora sí en el ámbito internacional. Vladimir Putin en la cumbre de los BRICS. ¿Con quién se reunirá? El fin de la guerra con Ucrania es uno de los temas que se abordarían. El presidente de Rusia, Vladimir Putin, inicia la mañana viernes su visita a la India para participar en la cumbre de los BRICS, con una reunión con el primer ministro del país anfitrión, Narendra Modi, informó este jueves el Kremlin. Más informaciones en el ámbito internacional. Keiko Fujimori recibe a Marco Rubio en el Palacio de Gobierno de Perú. El encuentro de Rubio con Fujimori permitirá profundizar la alianza estratégica entre ambos países. La presidenta de Perú, Keiko Fujimori, recibió este jueves al secretario de Estado de Estados Unidos, Marco Rubio, con honores en el Palacio de Gobierno en Lima para sostener una audiencia sobre temas de interés bilateral en la última actividad oficial de la autoridad estadounidense como parte de su gira por Sudamérica, en lo que llevó brevemente a Ecuador y Colombia. 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

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A continuación estamos ya con las informaciones en el ámbito deportivo. ¿Qué necesita Liga de Quito para eliminar a Palmeiras y avanzar a las semifinales de la Copa Libertadores? Liga Deportiva Universitaria perdió 1-0 en Brasil y deberá remontar en Quito para seguir en la Libertadores. Si avanza, se enfrentará a Fluminense o Platense. Liga de Quito perdió 1-0 ante Palmeiras en la ida de los cuartos de final de la Copa Libertadores 2026, pero la serie todavía está abierta y el conjunto ecuatoriano tendrá la oportunidad de buscar la clasificación en Quito. Más deportivas. Independiente del Valle desafía a Flamengo en Quito por los cuartos de final de la Copa Libertadores 2026. Independiente del Valle y Flamengo se han enfrentado 6 veces, 2 triunfos ecuatorianos, 3 brasileños y un empate. Independiente del Valle recibe este jueves 10 de septiembre a Flamengo por la ida de los cuartos de final de la Copa Libertadores 2026. El partido se disputará a las 19:30 en el Estadio Olímpico Atahualpa. Los rayados llegan con el objetivo de aprovechar la altura de Quito y tomar ventaja antes de viajar a Brasil. Más noticias para ustedes en el ámbito deportivo. Palmeiras se impuso 1-0 ante Liga de Quito en la ida de los cuartos de la Libertadores y llegará con ventaja mínima a la revancha en la capital. Así que Liga de Quito busca un resultado favorable en Sao Paulo antes de definir la Serie 16. Más deportivas. Stephen Quick gana la etapa 18 de la Vuelta a España. Richard Carapaz fue 24. El ecuatoriano sigue cuarto en la clasificación general a 5 minutos y 17 segundos del primer lugar. El suizo Stephen Quick ganó este jueves la 18ª etapa de Vuelta a España, una contrarreloj de 32.1 kilómetros entre el puerto de Santa María y Jerez de la Frontera, donde el español Eric Mas, líder de la general, resistió muy bien. Más deportivas. Vamos a luchar para clasificar, dice Fiorella Pico, capitana de Ecuador en el Mundial Femenino Sub-20. El combinado nacional se jugará el pase a la siguiente ronda este sábado ante Corea del Sur. La selección ecuatoriana cayó por 3-2 ante Francia el miércoles en la segunda fecha del Grupo C del Mundial Femenino Sub-20 que se realiza en Polonia. El combinado nacional buscará su clasificación este sábado cuando enfrente a Corea del Sur, la colista de la llave, con apenas un punto. Más deportivas. Deco, director deportivo del FC Barcelona, y el fallido fichaje de Julián Álvarez, había una oferta, no hubo respuesta. Pese a no conseguir el fichaje del delantero colchonero, Deco afirmó que el equipo de Hansi Flick no necesita un goleador, ya que cuenta con Rapiña. Más deportivas. Federación Francesa de Fútbol no apoyará la reelección de Gianni Infantino para la presidencia de la FIFA. Se ha roto la confianza. Infantino sufre una grave crisis de credibilidad desde hace semanas tras su proyecto, finalmente retirado, de abrir la Copa del Mundo a inversionistas privados. Y tenemos la última deportiva. Daverson revela que sueña con terminar su carrera en Palmeiras. Tal vez algún día eso pueda suceder, dice. El delantero brasileño habló tras la derrota de 1-0 ante Liga de Quito, ante Palmeiras en la ida de los cuartos de final de la Copa Libertadores. 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Cumplimos ya 46 años, sí amigos, 46 años de estar informando al pueblo con veracidad, puntualidad e independencia. Les habló su director, licenciado Edgar López Ibarra. Que tengan ustedes una bonita tarde.

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0: Hola, ¿qué tal? ¿Cómo están? Bienvenidos amigos oyentes de Radio Cuantena 1030 AM. Acá arrancamos contraataque día jueves con muchas novedades. Ayer Liga perdió por la mínima y la esperanza de clasificar sigue latente para la gente en la capital, para la revancha contra el Palmeiras y hoy juega Independiente del Valle. ¿Cómo está Melanie? Bienvenida. ¿Qué es de su vida? La gente le extraña por acá.
1: Hola. Yo siempre salgo por acá, pues, Julio. ¿Qué tal?
0: En este horario, pues, la gente le extraña.
1: En este horario no, pero la gente ya dice, ya, pues, Melanie, ya te vemos en la tarde otra vez ahorita.
0: La gente le extraña acá. Pregúntale a Raymond.
1: No creo. A ver, Raymond, confírmela. Bueno, sean todos bienvenidos a Contraataque, un programa especial el día de hoy, un programa diferente. Sí. Bueno, iniciamos con la información que tiene el Pulpo siempre para darles a ustedes el deporte, pero hoy, como ya lo habíamos mencionado, ayudando a la comunidad, que también lo dijimos sobre la salud mental, cuán importante es la salud mental, y en este programa, justamente que hablamos de deporte, de fútbol,
0: así es.
1: También se va a llevar a cabo esa información. Eso que usted también tiene que saber si usted juega fútbol, si es deportista, si nada, si corre. Es importante también que usted tenga una buena salud mental, Pulpo.
0: Correcto, ¿no? Entonces, así está la cosa. Más tarde vamos a tener un invitado especial porque, a ver, la salud mental, por ejemplo, acá que nosotros hablamos de deportes y cuando hablamos de la presión que sienten los jugadores en un partido, ¿no? Por ejemplo, una de las cosas que podemos entablar en la entrevista es la salud mental de Ener Valencia. Cómo ahorita está muy presionado. ¿Cómo la maneja? ¿Cómo haces? ¿Él debe estar con psicólogo o no? ¿Qué puede pasar si tú acudes a un especialista?
1: Si no sabes también mecanizar tus emociones, ¿no?
0: Como exacto.
1: Que estabilizar tus emociones, de saber, sabes que esto no me tiene que afectar. Por eso muchos futbolistas no tienen redes sociales.
0: Así
1: por
0: es.
1: Ese mismo tema, para
0: así
1: no dañarse
0: por supuesto,
1: la salud mental.
0: Por supuesto que
1: es un
0: sí.
1: Tema bastante amplio. ¿Ah?
0: Por supuesto
1: y sabes que
0: sí.
1: Sí me genera bastante incertidumbre. Y digo incertidumbre porque en el tema del Mundial hubieron futbolistas que lamentablemente acabaron con su vida y se veía, se notaba. Luego de que ya acabaron con su vida, por ejemplo, cuando pasó con este jugador que en el Mundial, justamente después de ya quedar eliminado del Mundial, acabó con su vida y no te diste cuenta hasta que ya lo hizo, que dio señales. Se veía que estaba triste, se veía que
0: claro.
1: No compartía con sus compañeros. Y todo ese tema se engloba, ¿no? A lo mismo. La salud mental es importante, seas deportista, seas ingeniero, seas periodista. Y también, incluso también viene el tema del periodista, porque nosotros también aquí, detrás de la pantalla, nosotros mostramos siempre una sonrisa, explicándole
0: así
1: alguna
0: es.
1: Noticia. Bueno, el Pulpo siempre muestra sus emociones a flor de piel acá. Él no le importa si está bravo, feliz, pero él lo demuestra aquí. En cambio, en otras ramas del periodismo, tú tienes que ir y cambiar tu rostro, por más que te sientas mal, por más que
0: así
1: te sientas
0: es.
1: Como te sientas. Entonces creo que esto engloba muchísimo, ahora en muchas ramas. Y por eso vamos a tener ya mismo a nuestro invitado, ¿cómo se llama? Ya le voy a dar el nombre ahorita.
0: Cuéntale al doctor que ya mismo nos acompaña.
1: Presidente de la Federación de Psicólogos Clínicos de Ecuador, Francisco Brito. Cuidado mental a quienes lo dan todo en el deporte. Ese es el tema que lo vamos a tener de 5:30 a 6, así que no se lo pierda en instantes.
0: Bueno, así que ya saben, en instantes, señores, vamos a tener una gran entrevista para que la gente pueda estar pendiente, un tema muy importante. Y vamos a comenzar con algunas novedades interesantes que tenemos el día de hoy. Justamente, oiga, Barcelona, una mala noticia, podríamos decir, una mala noticia, ya les voy a contar de qué se trata, porque justamente la General Sur de Barcelona ha recibido una sanción más. Recordemos que el estadio de Barcelona, ¿verdad?, estuvo sancionado, 2 partidos, por eso se jugó a puertas cerradas con Independiente del Valle.
1: Se ha hablado mucho, ¿no?
0: Y otro partido más. Quizás la gente no recordaba, pero después del partido de que se cumplieron las dos sanciones, Barcelona tenía que cumplir como 4 fechas más desde la General Sur. Porque,
1: sin público.
0: Sí, porque a ver, ¿qué pasaba? Barcelona cumplió la sanción de los 2 partidos sin público total estadio. De ahí, atentos, la General Sur estaba sancionada con 3 partidos. Y adicional, tenía otro partido más de sanción que cumplir después de esos 3 partidos. En total eran 4. La General Sur, 4 partidos sancionados. Es decir, este domingo 1, la primera fecha que posiblemente toque fue Independiente 2, 3, 4. Y adicional con Aucas, por un lanzamiento con impacto, fue sancionado la General Sur otro partido más esta semana, pero solo la parte alta, la parte baja, no la alta. Es decir, Barcelona recién en la última fecha del hexagonal puede estar habilitada la General Sur.
1: Ya, pórtense entonces, bien, chicos.
0: Así está la cosa bien en Barcelona.
1: Y el tema Contreras. Es un tema que he escuchado mucho.
0: No,
1: mucho.
0: Contreras va a poder jugar con normalidad el fin de semana.
1: Ok.
0: Contreras va a poder
1: pero
0: jugar
1: la gente con... pregunta, ¿qué pasa con Contreras?
0: Contreras va a poder jugar con normalidad el fin de semana, porque la tarjeta amarilla cuenta parte del registro de lo que fue en el clásico del astillero. Por eso ya cumplió su partido en el encuentro con Aucas, cumplió el partido de sanción de José David Contreras, así que va a poder jugar este fin de semana con normalidad.
1: ¿Y qué tal el arquero que tapó con Aucas? ¿Cómo lo vio el Pulpo Abraham Vega?
0: Yo lo vi bien, no le voy a mentir, lo vi bien a José Luis Angulo, demostró ser un carácter, jugador que estaba preparado para este partido, con carácter, personalidad. Y le da seguridad al barcelonista de saber que si no está Contreras hay un arquero que al menos en un partido ya respondió.
1: Ya responde.
0: Porque con Ceballos, que normalmente yo no sé qué le pasa a Ceballos.
1: Lamentablemente sí, no le está yendo bien.
0: Pero es un buen arquero en los equipos que ha estado.
1: Tal vez
0: y acá en Barcelona...
1: Tú sabes que Barcelona, la presión será, quieras o no, la presión siempre está
0: necesita
1: ahí.
0: Necesita un psicólogo, creo, ¿no?
1: Todos los futbolistas necesitan un psicólogo. Yo creo que más que todo... los futbolistas que tienen la presión de estar en un equipo que te exige mucho. Así porque no es lo mismo estar en un equipo como Barcelona a estar con un equipo como de la Serie B, por ejemplo. No quiero decir algún nombre
0: hay equipos de la Serie A, no, dentro de la Serie hay equipos.
1: Por ejemplo, Macará. Aunque Macará igual un poco tienes presión.
0: Te digo algo. Mira,
1: desde el norte.
0: Mira, sí, a ver, no creas, ni Macará ni técnico son equipos con más presión, por ejemplo... Independiente del Valle, es un equipo que no tiene presión,
1: bueno,
0: porque no tiene
1: verdad,
0: gente.
1: Es
0: la Católica, la Universidad Católica no tiene presión.
1: Pero sí tiene su público, la Chotol.
0: Dígame cuántos van por partido, pues. La familia de los jugadores, nadie más, ahí no tiene gente. La familia del presidente de la federación y nadie más. Esos son todos los hinchas de Católica, no tiene más. De ahí, por ejemplo, Macará tiene gente, sí tiene más presión. El técnico tiene gente, tiene más presión. Hasta el Muchurrún he visto que tiene un porcentaje de gente. Tiene la presión de Chango.
1: Sí, del presidente.
0: Leones del Norte no es un equipo que tiene gente, por ejemplo.
1: Manta tampoco.
0: Manta sí tiene gente.
1: No tanto.
0: Sí tiene gente.
1: Poco.
0: Manta tiene más gente que Delfín, sí es tradicional. Bueno,
1: si hablamos de esas comparaciones, sí, pero de ahí Manta no es un equipo tampoco que tú ya tiene bastante presión. Pero de ahí, ¿sabes qué? No lo había pensado. No lo había pensado. Tal de que Independiente no tiene esa presión. Y es
0: claro,
1: verdad, no la tiene.
0: Independiente no tiene esa presión, por supuesto.
1: Y es raro porque ha participado internacionalmente y todo. Y tú ves que Independiente va solito. O sea que
0: claro, por supuesto.
1: No, gente, no tiene presión. Y sí, es un poco complicado.
0: Por ejemplo, en estas instancias de Copa Libertadores, que va a jugar, ¿no?, en su estadio, va a tener gente porque van a ir gente de otros equipos. Pero ¿qué pasa? Si pierde Independiente, como nuestro equipo, no te duele. Bueno, y si ganas, lo celebras. Y si no, no es mi equipo, no te vas triste. Ya.
1: Ajá.
0: Tienes un apoyo así como que
1: moral,
0: un apoyo como que vamos a apoyar a ver cómo le va. Y si no le va bien a la larga, no es mi equipo, no me duele. Ya, la eliminación.
1: O sea, apoyar porque es tu país, pero no porque es tu...
0: Exacto, en Quito van a apoyar, sabe pasar eso. Así que vamos a ver qué pasa, señores. Vamos a ver qué pasa. Y para entrar con más novedades, oiga, por acá déjeme a ver actualizar a la gente que comparta, que opine, que participe con nosotros, para hablar de más novedades. Oiga, ¿no? Hoy juega Independiente del Valle, mira, le metí una están pagando súper bien por la victoria de Independiente. Le acabo de meter que gana Independiente al Flamengo. Le metí que gana Independiente.
1: El Flamengo que sigue siendo
0: y que el partido de cuartos de Cienciano, Montevideo Torque, le puse que anota un gol Cienciano. Así que vamos a ver.
1: ¿Crees que Independiente le puede ganar a Flamengo? Va a estar complicado. Va a estar complicado. ¿Crees? Sí.
0: Sí le gana, 1-0 le gana, más que sea. O 2-1. ¿Ah? 2-1 yo creo que le gana.
1: Pero juega de local Independiente, ¿no?
0: Juega el local, por eso te digo, 2-1 sí, le gana. Sí le gana.
1: Pero es ida y vuelta, ¿no?
0: Ida y vuelta, claro. Ida y vuelta, sí le gana. Entonces, por eso te digo, sí le gana.
1: Puede ser que aquí le gane, pero allá sí se va a poner la cosa complicada.
0: Oiga, Miguel Ángel Or, ¿qué ha dicho por acá? A ver, dice... Miguel Ángel Or, dice, presidente de la Liga Pro... Respondió públicamente a las declaraciones de Hernán Echeverría, abogado de Liga de Quito, quien cuestionó el accionar del organismo en temas de seguridad. Dice, Echeverría había manifestado, me parece que Liga Pro siempre se lava las manos en temas de seguridad. Ellos te multan, pero nunca hacen mea culpa de que ellos no intervienen en los procesos. Ante estas palabras, Lord publicó una extensa reflexión en la que defendió el trabajo de la Liga Pro y pidió mayor equilibrio al momento de exponer públicamente tanto los errores como los aspectos positivos de la organización. Cuando un club considera que la Liga Pro hace algo mal, lo dice públicamente y está en todo su derecho. Nos critican, nos exigen y muchas veces esas críticas incluso nos ayudan a mejorar. Sin embargo, el directivo aseguró que existe una diferencia entre la forma en que los clubes comunican lo positivo. Cuando hacemos algo bien, cuando solucionamos un problema, conseguimos mejores condiciones para un club o tomamos una decisión que valoran. Normalmente ese reconocimiento queda puertas adentro. Ojo, no me lo dicen y lo reconocen, pero casi siempre es privado. Lord considera que esta situación termina afectando la imagen general del campeonato ecuatoriano. Si públicamente solo hablamos de lo malo y privadamente reconocemos lo bueno, terminamos entre todos construyendo una imagen y una narrativa del fútbol ecuatoriano que muchas veces no corresponde con la realidad y así perdemos valor como industria. El presidente de la Liga Pro aclaró que no pretende evitar las críticas, sino generar una comunicación más equilibrada. No pido aplausos ni que nadie deje de criticar. Pido equilibrio y responsabilidad con la industria que estamos construyendo juntos. Porque Liga Pro no es un tercero ajeno a los clubes. Liga Pro son sus clubes. Además, Loor comparó esta situación con las propias quejas que realizan los clubes cuando consideran que los medios únicamente destacan sus problemas. Los propios clubes muchas veces reclaman, y con razón, cuando sienten que la prensa solo habla de ellos cuando algo está mal y nunca reconoce lo que hacen bien. Bueno, no podemos terminar haciendo nosotros exactamente lo mismo. Critiquemos lo que haya que criticar, corrijamos lo que haya que corregir, pero también reconozcamos que lo que funciona y lo que hacemos bien. La reputación de esta industria también la construimos o la destruimos entre todos. Ha manifestado Miguel Ángel Loor. ¿Ah? Así que ahí está, ¿no? Independiente del Valle, oiga, hoy vuelve al Estadio Olímpico Atahualpa Independiente del Valle para este partido, porque recordemos que ya en cuartos te pide un aforo de mínimo 30.000 personas, por eso ya no podía jugar en su propio estadio, y lo va a jugar en el Estadio Olímpico Atahualpa ante el Flamengo de Brasil por el compromiso de ida de los cuartos de final de Copa Libertadores. Atentos con estas estadísticas que les voy a dar, a ver cómo le ha ido. A ver, el conjunto rayado presenta un invicto de compromisos de competición continental jugados en la casa histórica del fútbol ecuatoriano. Independiente sumó empates ante San Lorenzo, Melanie, ante Atlético Nacional y Deportivo Pereira, y ganó ante River Plate, Pumas, Boca Juniors y Barcelona. Los rayados desean emular el hecho que ante Flamengo de Brasil en la Recopa Sudamericana en el año 2023, el conjunto ecuatoriano conquistó un triunfo por la mínima en condición de local. Así que yo creo que los tiempos han cambiado también. El duelo que va a tener hoy Independiente del Valle ante Flamengo es un Independiente mucho más maduro, un Independiente con más experiencia, con más jerarquía. Un Independiente que este año se ha paseado en el fútbol ecuatoriano, ha sacado más de 20 puntos de diferencia de su perseguidor, y creo que eso lo hace que esta representación que está teniendo o este juego que está presentando en Copa Libertadores y sobre todo estar en cuartos de final es el reflejo de lo que está haciendo en el fútbol ecuatoriano, ¿no? Que se ha paseado en el fútbol ecuatoriano y bueno, también está jugando los cuartos de final de Copa Libertadores. Ha podido enfrentar los dos frentes, a diferencia de Liga, que está en cuartos de final, pero en Liga Pro le ha costado. Independiente en los dos frentes lo ha hecho bien. Entonces, vamos a ver cómo le va hoy. ¿De cuánto cree que hoy quede Independiente Flamengo? Yo le voy por una victoria Independiente. A pesar que cuando usted ve una combinada, te cuento que el favorito es, adivina,
1: Flamengo.
0: Flamengo. Están pagando muchísimo por Independiente del Valle.
1: Pero por Flamengo pagan más.
0: Y es raro, porque yo por Flamengo, la verdad, pagan muchísimo más. No, por Independiente pagan más, pero yo creo que hoy va a ganar Independiente, ¿ah?
1: Yo creo, ¿sabes cuánto creo que queda?
0: ¿Cuánto crees que
1: queda? 1-1.
0: 1-1.
1: 1-1. Y viendo bien cómo juega Independiente, ¿ah? Todo depende también. Todo depende de cómo empieza a jugar Independiente.
0: ¿Tú crees?
1: Viene de perder Independiente, ¿no?
0: Viene de perder. No, a ver, no, ganó. A Macará lo goleó.
1: Entonces viene motivado. Independiente viene motivado o desmotivado porque perdió con Barcelona. Yo siento, a ver, como ecuatoriana te digo, realmente les digo, me van a funar por lo que voy a decir, la verdad.
0: Dígalo.
1: Me van a funar. Si gana Independiente, bien por Independiente. Pero si gana Flamengo, bien por Flamengo. La verdad es que yo, me da igual quién gane. No porque no apoye a mi país, ¿ah? O sea, Independiente muy bien, como les digo, si gana Independiente, chévere, y si no gana también, o sea, no es como que me voy a poner a llorar si no gana Independiente o me voy a poner triste. No, pues, o sea, el fútbol es el fútbol y cuando no eres hincha de un equipo, aunque quieras apoyar igual, o sea, como que así bien, es. Tú dices como que bien, está bien, pero hasta ahí. Por eso lo dije, me van a funar por eso, pero bueno, no eres ecuatoriana.
0: No, es que cada quien es libre de elegir,
1: Cada quien es libre de elegir, cada quien es libre de opinar también, de la manera que quiera. Yo opino, eso es mi opinión, no estoy en contra de Independiente por si acaso, Independiente todo bien, pero hasta ahí. Y bueno, pero entonces, yo sí te digo que puede que empate.
0: Yo creo que hoy gane Independiente, yo le digo a la gente que le gusta hacer combinada, yo creo que gane. Pero vamos a un pequeño corte, señores, ya regresamos con más información.

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14: En este espacio que se llama Aprendiendo y Emprendiendo.
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0: Bueno, seguimos por acá con más información, con más novedades. Me confirma producción porque tenemos un invitado especial, porque vamos a hablar de un tema súper importante en el fútbol y en el deporte en general. Un tema que hoy en día creo que se necesita hablarlo, que quizás no todos los clubes en el fútbol ecuatoriano, por ejemplo, y hay que ver si en el deporte en general lo utilizan, que vamos a hablar de la salud mental en el deporte.
1: Justamente hoy, que es el día...
0: Creo que es algo fundamental. Justamente hoy, Melanie...
1: Que es el día de la prevención, Día Mundial de la Prevención del Suicidio, ¿no?
0: Así que tenemos un invitado, me va a confirmar producción, lo tenemos. Vamos a darle el paso en este momento. Nos acompaña el doctor Francisco Brito, presidente de la Federación de Psicólogos Clínicos del Ecuador. Doctor, ¿cómo está? Buenas tardes, bienvenido, ¿nos escucha?
2: Muy buenas tardes, muchas gracias por la invitación. Espero ustedes me estén escuchando bien.
0: Perfecto, lo escuchamos bien. Usted no sé si nos puede ver y nos escucha claramente.
2: Perfecto, se escucha y se los ve muy claramente.
0: Bueno, perfecto. Justamente que vamos a comenzar hablando de este tema, ¿no? De la salud mental en el deporte. Y bueno, para iniciar, ¿no? Que nos comente por qué es tan importante de hablar de la salud mental en el deporte.

0: eso no es verdad, es mentira, y sí se rompen, sí se desajustan, sí tienen ansiedades, sí tienen presiones, depresiones, y también, como decía muy bien nuestra estimada entrevistadora, hoy en el Día Internacional de la Prevención del Suicidio, también hay deportistas que tienen la visión de túnel y pueden decidir por X circunstancias, ¿verdad?, quitarse la vida. Así que sí es importante, son seres humanos.
1: Por ejemplo, ¿qué impacto tiene la presión por ganar, no? Porque siempre hay esa presión, ya sea en un deporte individual o en un deporte grupal como el fútbol, la presión de ganar. Por ejemplo, acá en el fútbol ecuatoriano, no sé, mediática, hincha de qué equipo sea, doctor, Barcelona de Melec, pero sobre todo en Barcelona nos damos cuenta la presión que se maneja mediática en redes sociales. ¿Cuánto puede influir eso en la salud mental de los jugadores?
0: Mucho. Le comento que hay un estudio que nos ha indicado que la prevalencia está en un 56% en los deportistas, ¿no? Ahorita vamos a hablar del deportista fútbol, del deportista que hace el deporte de fútbol, y un 48% en depresión, justamente por todos estos temas, ¿no? Hemos visto, creo que ustedes, más que este ciudadano de a pie, cómo podemos dañar la imagen, trayectoria, prestigio de una persona, y esa persona que tenía un potencial entre los 15 y los 18 años, ve sucumbido por esta presión de medios que usted menciona y después no sale de allí, ¿no? Entonces, si es un factor importante, y dado que hay este estudio, el distrés al que se enfrenta y está relacionado el deporte es muy alto. Ese no lo tenemos nosotros. Claro. Pero ellos tienen, además de los problemas comunes que tenemos todas las familias y los seres humanos, se le suma el tema del alto rendimiento y de responder siempre bien.
1: Por ejemplo, doctor, le pregunto algo antes, para entrar en contexto. ¿Usted conoce el caso de Byron Castillo, el jugador de Barcelona?
0: Ya. Por ejemplo, Byron
1: imagínese. Mire, Byron Castillo tenía un nivel espectacular hasta el 2021. Era el mejor lateral derecho de Barcelona, de la selección. Y después de lo que le pasó, Byron Castillo, no sé picada. Si recuerda, salió llorando en un partido por la presión que sentía, se fue al fútbol internacional, regresó a Barcelona y nunca más volvió a ser el Byron Castillo de aquel tiempo. Y uno dice, ¿qué pasa con Byron Castillo? Se tenía tanto talento.
0: Talento, juventud, ímpetu, fuerza. Usted dice, tiene todas las condiciones. Exacto. Y no salió, no arribó.
1: Y pues lo había demostrado, usted. Lo había demostrado y realmente cambió su nivel.
0: ¿Eso está en lo mental? Totalmente en lo mental. Fíjense que si estamos diciendo que hay un 48% de los deportistas de alto nivel en que guardan mucha relación con una condición clínica como es la depresión, imagínense a lo que estuvo expuesto a nivel mediático, a nivel mundial, a nivel internacional.
1: Claro.
0: Lo minimizó, porque por físico no era, por condición técnica tampoco, ¿verdad? Así entonces es. Uno puede decir, a ver, ¿qué pasó aquí? Y sometido a alta presión, obviamente generó de como mínimo un distrés que bloqueó su condición y su rendimiento. Entonces, en el caso particular de Byron Castillo, podemos darnos cuenta que efectivamente sí influyó. Es muy importante saber que el entorno se influye en la conducta, en el comportamiento del ser humano. Por eso está la psicología de las masas, por eso está la presión de grupo, ¿verdad? Y uno a veces tiende a direccionarse de otra manera solo por presión de grupo. Y en este caso, imagínese la presión a la que estuvo expuesto. Entonces, por supuesto que no fue el rendimiento el mismo y no vemos ya su potencial que se haya desarrollado. Bien. Eso es un claro ejemplo y felicito que lo haya traído en este momento.
1: Y le pregunto, ¿él puede recuperar quizás esa confianza, ese nivel? No sé si él lo trabajará, ¿no?, en la parte mental. Pero él sí puede llegar nuevamente a esos niveles, a pesar de que el tiempo ha pasado, pero con un tratamiento
2: adecuado
1: en la salud mental.
0: Sí, por supuesto que sí. Y dentro de estos tratamientos adecuados que pueden

0: ofrecer desde la psicología, ¿verdad?, de la intervención psicológica, tenemos justamente entrenamientos en habilidades psicológicas para controlar, para modificar, técnicas para incluso ese diálogo interno positivo, visualización, que son técnicas, ¿verdad? Tenemos también terapias que pueden cambiar ese tema de la relación que ve sobre el deporte con sus pensamientos, sus emociones, sus sensaciones. Hay justamente una condición de ver cuáles son sus verdaderos talentos y aceptar lo que sí puede hacer, lo que sí puede desarrollar, y se ha visto que es muy eficaz y mejora el bienestar de las personas, el bienestar mental, y reduce significativamente, un 57% reduce el tema del distrés. Entonces, imagínense sacarse eso bien trabajado, obviamente con un plan de tratamiento, que no estamos hablando de una sola consulta, estamos claro. hablando un mínimo, claro. y ese plan es ir midiendo los logros. Entonces, también está la intervención de la psicología positiva, efectivamente, con sus propias técnicas, para fortalecer la parte mental y que pueda volver a jugar con el propósito que inicialmente se planteó él como deportista, o incluso mejorarlo. Pero son programas de intervención no solo individual, sino grupal también, ¿correcto?
1: Doc, buenas tardes. Un gusto, le saluda Melanie Orellana. Yo quería preguntarle, ¿qué debería hacer como tal un club para construir un ambiente en el que pedir ayuda psicológica no sea interpretado como una debilidad? Por ejemplo, el hecho de que en el fútbol, siempre ponemos el fútbol porque acá hablamos bastante de fútbol, ¿no? En contraataque, no se dice realmente si un jugador está pasando por una situación complicada, como para que la gente entienda que el jugador no está en su mejor momento, por así decirlo,
2: cuando
1: ¿no?
2: pasan malas rachas.
1: Y la achacas, y la gente está ahí detrás de la pantalla tirándole tantos comentarios, pero a la larga tú no sabes lo que está pasando el jugador, ¿no? Tú solo lo ves como aficionado, pero aquí viene la parte del club, ¿no? Si estaría bien que el club como tal le genere ese apoyo, diciéndole, ¿sabes qué? El jugador está pasando por una situación complicada, que muchas veces los clubes no lo dicen, no lo mencionan y lo dejan pasar, o sea, como que él... ¿Sabes qué? No te exponemos para que no la gente no sepa tu claro. situación actual, pero igual te siguen atacando porque no juegas, porque no saben realmente la condición del jugador.
0: Correcto. A ver, lo que usted menciona, solo si fueran... Dar un poco más de salto, la federación, que seguro lo habrá, a ver, tantos entrenadores con equipos de 20 personales técnicos, con psicólogos también en sus equipos, solo con un dato. Se ha demostrado que de cada 5, un deportista sí o sí experimenta problemas de salud mental. Pueden ser leves, moderados, ¿verdad? Grave ya es imposible, estaría deshabilitado, pero si fuéramos capaces de tener esta data muy clara, de saber que son seres humanos, son personas, y que sí o sí se van a ver afectados en algún momento de su vida, porque ustedes y yo lo sabemos, nosotros afrontamos la vida y quizás por ahí hay una desavenencia fuerte que nos desajusta una vez al año, una vez cada 4, 3, 2 años, pero va a estar presente. Entonces, si supiera todo el personal, el equipo, porque seguro sí lo conoce la federación, los clubes hoy por hoy, que son unas canteras y escuelas, ¿no? Y se ha dicho... De uno de ellos, y los demás también lo tienen, hay que ver si o lo están actuando solo como relleno, como requisito, y decir, ah, sí tengo el área de psicología, sí tengo el profesional de salud mental, como para cumplir como un requisito, y no para intervenir.
2: Doc,
0: y se sabe que hay un 70% de deportistas que reportan distrés por el hecho de estar en ámbito deportivo de alto nivel. Entonces me parece que solo con estos dos datos ya es suficiente para reflexionar.
2: Claro, Doc, le iba a decir, y puede pasar que a veces tienen el departamento psicológico, de psicología, hay un psicólogo, pero si los jugadores tampoco acuden a ese departamento, si tampoco buscan esa ayuda porque quizás digan no quiero contar mis problemas y lo reprimen, que también puede ser una parte importante, ¿no? Porque un club te puede prestar o facilitar ese departamento, pero si el jugador no acude y se lo reprime también puede afectar muchísimo. ¿Cómo debe trabajar el club para estar pendiente y ver cómo hacer para que el jugador se trate de entender que su salud mental es importante para el rendimiento que él va a tener en el club?
0: Por supuesto. A ver, ahí sería siempre la... Recuérdese, quien lleva la voz cantante en una familia, en una institución, van a ser los directivos, ¿no? No le podemos decir y responsabilizar como en casa, ah, no, es que fue el hermano menor. No, último responsable es la dirigencia. Entonces, el dirigente, con su directiva, con su... Primero tiene que tener sesiones. No puede estar aislado un departamento de psicología a los demás procesos que lleva el club, para empezar, número uno.
2: Claro.
0: Número dos, es también responsabilidad de ese profesional, ¿verdad?, indicar lo que es la promoción de salud. Promoción de salud es hablar de estos temas. Hablar, por ejemplo, de suicidio, hoy por hoy es importante porque se evita, se minimiza el riesgo del suicidio.
2: Claro.
0: No es como que se pensaba, mejor no lo hablemos porque después lo vamos a inducir. No se induce. Está demostrado científicamente que no se induce. Pero hablar entonces, por ejemplo, inevitable una vez al mes, dentro y parte de su entrenamiento, si es que se puede una vez por semana, mejor. Tratar solo un tema psicológico, en las reuniones, en las sesiones, previas o posteriores. Posterior no, porque ya están agotados y cansados. Quieren irse, ¿verdad? Pero al inicio va a establecer el club que es importante la salud mental. Entonces, sí sería interesante que se pueda trabajar. Primero, el club y sus dirigentes, mínimo una reunión con cada departamento, porque eso indica también alto nivel de la dirigencia.
2: Claro.
0: Luego invitar, es el psicólogo también, es ese departamento, psicólogo o psicóloga que deportivo, que tiene que invitar y promocionar justamente estos espacios saludables dentro del mismo club, justamente en campañas dentro de la institución, en el WhatsApp, ¿verdad? Bueno, hay muchos medios para poder romper esa barrera y que, por ejemplo, al contrario, diga, con esto le doy la solución a todos los equipos por el tema de la salud mental de sus deportistas. Que feliciten que haya un plus o haya algún beneficio, porque mínimo un jugador pasó una vez al mes por el departamento de psicología. Ojo que no estamos hablando que van a haber psicopatologías ahí. Pero condiciones leves que se pueden hacer moderadas en salud mental ya se puede trabajar desde el inicio. Y así, imagínense, felicitar. Así como hay un cuadro para felicitar a los goleadores, felicitar a los que más visitan estos espacios saludables, entonces se va a propender y eso es una política del club.
2: Doc, ¿y cómo influyen hoy en día las redes sociales y las críticas de los aficionados, de los hinchas en los deportistas?
1: Mucho más importante.
0: Bueno, influye mucho. Ya lo hicimos con un ejemplo de un jugador. Y lo que tenemos que trabajar allí, por ejemplo, que efectivamente uno responde porque es un deporte muy visto y de muchos fans. Pero también hay que trabajar en la persona porque indistintamente de que se deba a un show, a una jornada deportiva, yo tengo que cuidar mi aspecto y mi dignidad personal. O sea, mis principios no pueden ser violentados por más que haya muchas redes sociales, ¿verdad? Entonces hay que trabajar con esa persona, con su interior. Porque más o menos los que estamos aquí pueden hablar o decir algo de nosotros, pero nosotros tenemos que tener una sana autocrítica y decir, a ver, hombre, esto sí es verdad, o no, esto no pasa y yo sigo. Ese fortalecimiento mental también se tiene que trabajar, obviamente, desde este departamento de psicología. Para que me influya lo que tenga que influirme, para que me afecte lo que me tenga que afectar, pero no todo. No todo, o sea, eso es importante saber.
1: Ok, Doc, y también, ya para poquito terminar, ¿qué señales nunca deberían minimizarse cuando una persona expresa este tipo de actitudes, ¿no? Por ejemplo, hay muchos futbolistas, muchos deportistas que casi nunca expresan lo que están sintiendo, casi nunca se nota. O sea, casi es como esta depresión que es bastante silenciosa, que no se ve. ¿Cómo hay nosotros como compañeras, como compañeros, tenemos que prestar atención? ¿Cómo nos damos cuenta realmente si hay algo ahí que está sucediendo?
0: Bueno, hay muchas señales, ¿no? Desde el hecho de aislarse, es decir, al inicio socializaba mínimamente, moderadamente, pero ahora ya no lo hace, ¿verdad? Y un factor de protección cerebral es socializar, porque imagínense, 8 horas durmiendo, 8 horas trabajando y 8 horas en producción, en vida social. Entonces, eso es un indicador importante. Es decir, el cambio de conducta que asuma un jugador, en este caso un deportista de élite, dentro de un grupo, tiene que ser una señal clara, un signo, para poder acercarse y solo con el hecho de decir, mira, te está pasando algo, tú eres así, te vi así en X momento, pero ahora no te veo en este momento. ¿Qué ha pasado? ¿Ha cambiado algo? Es decir, los compañeros, el grupo, no solo el departamento de psicología, puede detectar estas señales, ¿verdad? ¿Qué más puede ser dentro de un deportista? Porque está demostrado que al ser una carrera corta, ¿verdad? La media es de 34, 36, ¿verdad? ¿Qué ocurre? Ver si hay un deportista que se acerca y hace abuso de sustancias. No lo tenía antes y ahora no solo que lo ha iniciado, sino que lo sostiene altamente. Porque si hay, también se ha visto una prevalencia del 19% de consumo y abuso de sustancias en deportistas. Entonces, cambio de su conducta alimentaria. Antes tenía una buena apetencia y ahora ya no lo hay. El tema famoso del agotamiento físico y emocional, justamente por este nivel de presión de siempre estar en competencia, siempre estar entrenando. Problemas con el sueño. Antes él, en todas las concentraciones, era el primero que descansaba, ¿verdad? Y se levantaba pues temprano. Hoy por hoy pasa muchas horas sin dormir, no concilia el sueño. Y esas son las que podemos decir signos. Y ahora, si alguien se acerca y le dice que está mal, por alguna razón, con mayor razón, para estar pendiente de esas señales.
2: Doc, y una última, las lesiones. ¿Cuánto afectan la salud mental, no? Sobre todo esas lesiones largas, a veces viene una fractura y te dejan 4, 6, 8 meses sin jugar. Un ejemplo acá en el fútbol ecuatoriano y en Barcelona es la de Joao Rojas, ¿no? ¿Cuánto le puede afectar él? Que viene ya más de un año, ya va para 2 años y que no puede jugar prácticamente. Intentó volver a las canchas, estuvo como 2, 3 partidos y le dijeron tienes que operarte y otra vez está en recuperación hasta el próximo año. ¿Cuánto afecta eso?
0: A ver, afecta muchísimo. Hemos dicho que ellos tienen una variable de doble presión, no solo entrenamiento, sino la edad. Entonces, mientras hoy por hoy, yo hago una sana crítica, estamos exportando muchos adolescentes, y está bueno, pero tiene que haber una medida, un nivel para ver si está preparado ese adolescente vulnerable psicológicamente para hacer frente a tremendos desafíos. Entonces, se tiene que haber una manera. Ya hay una medida en la FIFA, ¿no? No puedes irte hasta los 18 años. Claro. Pero tiene que haber más todavía. El candado, no vas a ir si no está dentro contigo, en el pack, tu núcleo familiar, porque es tu soporte, porque es tu sostén. Entonces, no es solo el jugador, ¿verdad? Tiene que estar acompañado de su familia. Entonces, y en el caso, puntualmente, de una lesión de 8 meses, luego sales por 2 partidos y cirugía, por supuesto que lo va a afectar. Mientras más edad tenga, como la jubilación es más rápida, obviamente se va a ver más afectado. Entonces, toda persona, ¿verdad?, tiene que encontrar ese fortalecimiento, y de ahí pongo el caso, que bien tenemos que utilizarlo siempre de ejemplo, caso Messi. Messi, ¿cuántas lesiones tuvo en el Barça? ¿Cuántos momentos fuera de mucha frustración? Entonces, ¿qué tenemos que enseñar? A manejar la frustración en el jugador, en ver los tiempos reales que tiene su lesión. Le pasó lo mismo a Messi. ¿Y Messi qué es? ¿Se quedó allí? ¿Verdad que no?
2: Claro.
0: Es decir, el ser humano tiene que...
2: de Messi, ¿no?
0: Exacto. Ejemplos y referentes que son válidos y debemos utilizarlos, y es lícito porque así aprendemos, ¿verdad? Periodismo lo aprendemos de profesores que son docentes y han ejercido el periodismo. Para ser un jugador de élite, tengo que tener referentes de buenos jugadores de élite. Y así en todo. O sea, hay que hacerse espalda con los referentes importantes de mi área deportiva.
2: Oiga, Doc, una pregunta, aunque ya estamos llegando a la parte final, porque usted tocó un tema interesante, justamente de la exportación que hacemos de jugadores menores de edad. Y es un caso de conocimiento global, ¿no? El caso de Kendry Páez. Proyectaba ser una estrella y realmente le decíamos la joya. Con 16 años ya brillaba en Independiente. Lo compra el Chelsea por más de 20 millones. ¿Y qué cree usted, doctor, que pasa ahí con él? O sea, no hay una guía. Tiene 19 años. O sea, está todavía tiernito, podríamos decir, para que él coja rumbo y pueda triunfar en la vida. Pero ¿cómo se puede trabajar ahí con Kendry Páez?
0: Ya, no solo con Kendry Páez, porque efectivamente yo también di un voto de confianza que iba, esa era la joya. No hemos visto un jugador tan técnico, ¿verdad?, como él y brilló en la sub que jugó. Pero después de que pasó todo esto, ¿qué pasó? Lo abrumó, mucho peso, mucha presión.
2: O sea, le faltó un acompañamiento psicológico, podríamos decir, le faltó una guía.
0: Seguro lo hubo, pero era, a ver, ahí es responsabilidad de todos. Primero padres, ¿verdad? El club, que ya está viendo esto, yo creo que esta lección aprendida, porque no será el primer Kendry Páez que vaya a salir, vendrán otros, ¿verdad? No se llamarán Kendry Páez, pero aquí está la clave. La clave que nos está diciendo la salud mental para estos profesionales, estos jóvenes o adolescentes profesionales, es que justamente se tiene que medir de alguna manera esta presión. Si en la primera curva se queda, ya no le puedo seguir dando más vitrina, más cosas. No, hay que cuidarlo. Y tiene que, a ver, como toda fruta, como toda situación natural, tiene un proceso. Hay un inicio, hay un intermedio y hay un fin. Entonces, pero madurar tan rápido, o tratar de hacer que madure tan rápido solo exponiendo y dándole las cosas así, se abrumó. Fue mucho para un adolescente este tema, totalmente.
2: Bueno, doctor, se nos quedan muchísimos temas realmente, porque usted tocaba el de Messi y ahora que uno toca el de Kendry Páez, uno dice, bueno, Messi se fue de 12 añitos a España, ¿no? Y es una historia de fortaleza mental, porque ahí la película cuando él se inyectaba para poder crecer, o sea, él todo tuvo para que un prácticamente, niño, ¿no? O sea, tantas cosas que hablar. Pero muchísimas gracias, doctor. Esperar en una próxima programa, seguir hablando de esto, porque para mí hoy en día es un tema importantísimo saber manejar la parte psicológica de los jugadores. Así que agradecemos al doctor Francisco Brito, quien nos acompañó el día de hoy, y esperemos en una próxima ocasión puede estar nuevamente acá con nosotros, doc.
1: Sí, muchísimas gracias, doc.
0: Muchas gracias, muy amable, que estén bien.
2: Pase bien, doctor. Estamos llegando a la parte final, Melanie, nos vemos.
1: Chao, amigos, nos vemos mañana.
2: Mañana, chao. Mañana ahí comenzamos más tarde. Chao.

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0: pero muy buenas tardes, amigos emprendedores. Son las 6 de la tarde con 14 minutos aquí en Radio Ecuantena, la radio de la familia. Yo soy Pepe Rojas, su presentador de todas las tardes en este hermoso espacio que se llama Aprendiendo y Emprendiendo. Un espacio dedicado a los negocios, al emprendimiento, pero sobre todo a darle herramientas a ustedes los emprendedores o ustedes que están queriendo salir de esa relación de dependencia que están trabajando y que toda la familia y todos los días y la esposa le dice: ¿y hasta cuándo vas a trabajar para esa empresa? ¿Por qué no te pones tu negocio propio? ¿Por qué no trabajas para ti? O la mamá, el papá que le dice: oye, pero tanto que te esfuerzas en esa empresa, ¿y por qué no pones tu propio negocio? Bueno, o ustedes que hacen unas hamburguesas riquísimas o que hacen unos pasteles espectaculares que todo el mundo le dice: deberías venderlos. Bueno, este espacio es para ustedes, para la gente que es emprendedora o que sueña con ser emprendedor, porque es un camino hermoso, complicado, siempre con obstáculos, pero en este programa les enseñamos a salir también de esos obstáculos y poder vencerlos y hacer que el emprendimiento sea un camino bello y que llegue siempre a la meta, que llegue siempre a que cumpla usted sus objetivos y sus sueños. Y aquí siempre tenemos, y todos los días tenemos, emprendedores que han logrado cumplir su sueño o que están construyendo ese sueño y que nos vienen a contar también esas historias inspiradoras. Historias que pueden también inspirarle a usted a querer emprender nuevamente, a querer salir. Ustedes que a lo mejor son, me encanta hablar de esto, cuando las personas que son jubiladas, por ejemplo, y que toda su vida trabajaron de secretaria, o trabajaron en un banco, o trabajaron en un escritorio. Toda su vida hicieron eso, pero siempre soñaron con ser pasteleros, o siempre soñaron con cultivar su propio huerto. Y después se dedican también a emprender. Me encanta eso. Entonces, ustedes que nos están escuchando, los profesionales de volante, amigos, choferes, taxistas, que nos están escuchando, bienvenidos a este programa, porque el día de hoy tenemos una invitada súper especial. Una amiga que le estoy devolviendo la entrevista después de 5 años que ella me entrevistó en su programa. Hoy yo la he invitado a mi espacio y es nuestra querida Dana Hanna, una especialista en marketing digital. Ella se ha formado durante muchos años y tiene una experiencia vasta en un montón de cosas sobre marketing digital. Si hay una persona que sabe sobre marketing, es ella. Es publicista, estratega digital con 17 años de trayectoria en comunicación, medios, publicidad, marketing, fundadora y directora de la Academia Influencers CC. Es una academia de marketing digital con 11 años de trayectoria, desde donde desarrolla estrategias para marcas y empresas, forma profesionales en comunicación, redes sociales y publicidad digital. Como parte de la evolución de Influencers CC, lidera también su laboratorio de marcas, un espacio de experimentación donde se desarrollan y se ponen a prueba estrategias de comunicación y marketing en escenarios reales, convirtiendo los resultados en aprendizajes, metodologías y casos de estudio. Y lo que más me gusta de Dana es que ella acompaña personalmente a sus clientes y eso me encanta. Me encanta cuando una persona está comprometida con el trabajo y una persona busca que el CEO de la empresa, el líder de la compañía de marketing, está siempre ahí. Yo he escuchado un montón de gente que se queja cuando dice: no, es que cuando lo contraté venía todos los días y después nunca más vino. Bueno, Dana no es así. Bienvenida, Dana.
1: ¿Cómo estás, Pepe? ¿Cómo están nuestros amigos, nuestros oyentes? Pues qué chévere que existan estos espacios, ¿no? De aprender y de emprender, porque claramente este país está lleno de gente que tiene ganas, pero que todavía no toman esa decisión porque... Mira, te digo una cosa, justamente voy a hacer un video en estos días sobre qué es renunciar al trabajo de tus sueños.
0: Claro.
1: Yo tuve ese trabajo de mis sueños, yo tuve esa bendición que es empezar a trabajar en uno de los medios en los cuales yo soñaba, en ese entonces pues Diario El Universo, y así inicié. De hecho estuve cerca de 10 años ahí, y después dije: ok, este es el momento para dar el siguiente paso. Ajá. Y así mismo empezamos como agencia, como todo el mundo hace 10 años atrás, 11, y manejamos marcas, todo, redes sociales, ya sabes, la típica, ¿no? Posteos, X, Y, Z. Nos topamos mucho con el paquete de posteos y todas esas cosas, ¿no? Y después siempre está esa pregunta, ¿no? ¿Y ahora qué más? Y es donde pues nos enfocamos mucho en el tema de formar profesionales, formar pequeños emprendimientos que, sabes, que no tienen los medios para pagar una agencia de publicidad, pero tienen tiempo y quieren aprender. Entonces decidimos irnos por el lado académico, y hoy por hoy pues ya estamos trabajando en el laboratorio de marcas, que bien como lo has mencionado, que es, no es otra cosa que hacer investigación de lo que está pasando en los casos reales. Por ejemplo, el famoso fenómeno de la viralidad, que, o como la gente lo conoce, el famoso fenómeno TikTok, que tú ves la gente llena de colas en los negocios y dices, ok, ¿qué es lo que está pasando aquí? Ah, es porque está haciendo TikToks. Entonces, bueno, ¿qué hay detrás de ese fenómeno de la viralidad? Porque hacer TikToks, todo el mundo tiene teléfonos en este momento, pero hay una estructura detrás, o sea, hay una metodología detrás, y eso es lo que estamos haciendo desde Influencers SE, que es investigando un poquito para presentarle precisamente a la sociedad un poco de qué hay detrás del fenómeno TikTok.
0: Qué lindo, qué lindo. Me encanta lo que estás haciendo. Qué chévere estos cursos que estás dando siempre en Influencers, ¿verdad? Por ejemplo, ¿qué podemos encontrar en Influencers SE?
1: Bueno, además de, obviamente, lo que hacemos, ¿no?, que es el tema de redes sociales, más allá de eso es todo el tema de pauta digital. Nosotros nos enfocamos en los emprendedores que no entienden cómo está funcionando Meta en este momento, que de hecho desde el 2025 para acá hicieron estos cambios con inteligencia artificial. Entonces eso es,
0: son difíciles de entender, ¿no?
1: De hecho, te podría decir que no. Más que eso, lo que siento yo es que estamos topándonos con un muro de que, a ver, las cosas se hicieron así y así lo entendí. Luego vino Meta, nos cambió todo y ya no es lo que entendía. Entonces ahora es este medio de publicidad que hace que la gente pues pueda promocionar sus emprendimientos, sus negocios y sacar adelante sus marcas, ¿no? Que eso es lo importante. Entonces, tú sabes una cosa, mira, ahorita como en este tema de laboratorio de investigación, pues yo le decía a estudiantes mismos, lo que quiere Meta, lo que quieren las plataformas es que tú te hagas un generador de contenido por default. O sea, es una máquina de hacer contenido. Y ahí es donde puedes aprovechar la inteligencia artificial. Entonces, hay muchísimas cosas que de hecho estamos haciendo hoy. Es lo que vas a encontrar en Influencers. También nuestra certificación Community Manager, que de hecho es para personas que estén deseando formarse en este mundo del Community Management. Tiene un aval universitario y eso lo hace más interesante porque lo puedes subir a tu hoja de vida sin ningún problema.
0: Fantástico. ¿Cuánto tiempo dura este curso, curso de
1: capacitación? Bueno, el de Community Manager dura un mes. Mes nosotros tratamos de tener diferentes horarios, lo manejamos en modalidad presencial, sobre todo presencial, y también online para la gente que está fuera del país que nos quiere escuchar o también otras ciudades. ¿Por qué me enfoco mucho en el tema presencial, Pepe? Y es justamente lo que te decía fuera de micrófonos. ¿Qué pasa? Que hay mucha gente que viene de la pandemia y que dicen, sabes que ya lo online, ya yo no aprendo, yo no me enfoco. Y está bien, o sea, es parte de tu proceso de aprender. Entonces, siempre le digo a la gente, sí, nosotros enseñamos marketing digital, tenemos cursos online, pero también nos enfocamos en la manera presencial y personalizada, que es lo que nos destaca a nosotros. Es decir, tú tienes una clase de uno a uno, o sea, no es con un grupo de personas, sino que hacemos cursos.
0: Con mentorías.
1: Mentorías, exacto. Entonces, por ejemplo, tú vienes a mí y me dices, oye, Ana, mira, yo vendo dulces. Yo tengo este tema con la PAU, entonces lo hacemos personalizado para ti. Porque, ¿qué pasa? Tú te vas y te metes a una academia y tienes gente que tiene miles de problemas que no necesariamente se aplican a ti.
0: Que no son los mismos
1: tuyos. Entonces nos enfocamos en la modalidad personalizada.
0: Muy bien. ¿Y cuánto tiempo dura eso y qué precios tiene? ¿Tienes costos?
1: Sí, pues mira, tú vas a encontrar cursos en Influencers desde $100, que es una gran cosa. Tratamos de hacerlo durante 2 semanas. El primero, que es el de pauta digital, o el de Community Manager, que dura un mes entero. Entonces, tú tienes 2 clases 2 veces a la semana y sales con tu aval universitario, que me parece genial para todas las personas que quieren y desean pues promocionar sus negocios y sus marcas.
0: Bueno, y detrás de eso, tú eres también una emprendedora digital. Cuéntame cómo es eso de ser un emprendedor digital. Tú, luego que sales en el transcurso, que tú eres una periodista, ¿verdad?
1: Periodista es mi primer título. Ya ahorita estoy ya el 15 de septiembre, termino la tercera carrera, que es de publicista, oficialmente. Entonces, es de la Universidad Casa Grande. Pero más allá de eso, a ver, los datos como tal del emprendimiento en Ecuador son bastante chéveres porque somos un país emprendedor.
0: Ya de naturaleza.
1: De naturaleza. Pero lo que yo sí veo en los emprendedores es que, a muchos nos ha tocado aprender sobre la marcha, pues, y caernos feo, y estrellarnos con un negocio que tú sabes que, ay, se sonaba súper bien, pero después ya te diste cuenta, ya no es tan bonito como decía. Entonces, eso me lleva a lo que te decía, al laboratorio de marcas, que okay. Es entender a estos emprendedores que ya no son emprendedores, sino que pasan a ser pymes y después pymes a empresarios. Entonces, ¿cómo hacen para tener sus restaurantes llenos, sus marcas que estén como a flote? Por ejemplo, a mí me llamó mucho la atención el fenómeno de esta marca reconocida de Bayas, que tú decías, Bayas, en el 2026, Bayas, claro. ¿Qué onda? Y la verdad es que todo fue a través del tema TikTok, ¿no? Y había personajes de la marca y tal. Y no se trata solamente de ponerse a hacer TikTok, sino tener una estructura detrás. Entonces, eso es lo que estamos haciendo. De hecho, ahorita, pues, estamos con nuestra segunda marca. Empecé con una marca de café, fíjate tú, este Pepe.
0: Sí.
1: Que él era un negocio que recién estaba iniciando. Es un señor que, le digo señor, pero es un joven de unos 33 años, que él vendió su carro. Esta historia que te voy a contar es de locos. Vendió su carro, se compró su máquina de café de $6,000, pues, ¿no? O sea, la maquinota para hacer el tueste del café desde el proceso, de todo. Y ya tengo la inversión. ¿Y cómo hago? ¿Cómo lo promuevo? Entonces, claro, porque eso es lo más difícil. O sea, ya tienes lo más importante y te quedas con una red de 40 seguidores cuando nosotros la cogimos. Entonces, no te estoy hablando de la gestión, sino que le dije a él, mira, vamos a hacer un experimento, que es básicamente pues posicionarte a ti en un mercado que si tú te pones a pensar Guayaquil como cafetería, pues hay de todo. Hay ahorita, no es una ciudad que es enteramente cafetera, pero hay un auge de cafeterías de autor bárbaro. Entonces le dije, tú tienes que tener tu propia identidad, tu propia marca que resalte. Entonces empezamos con esto y logró un fenómeno viral bastante interesante. Y de ahí, pues ahorita estamos tratando de trabajar una marca nueva que es un problema, toma todo el tema de la problemática económica de la gente. Las deudas, un poco como de, a ver, ¿tú qué pasa? ¿Te quieres lanzar emprendimientos, pero quieres ir por un crédito a los bancos? ¿Qué pasa? ¿Cuál perfil tienes que trabajar para irte a un banco? Entonces, todo eso lo estamos trabajando con contenido de valor para, ¿qué pasa? La gente llega, ve, se las puede asesorar y se los puede trabajar mejor.
0: Qué chévere. Te voy a conectar en ese sentido con Andrés de Money Day. Él está haciendo un gran evento el 22 de octubre financiero. Toda la gente que tú ves de finanzas, Juan Suárez, Boris Lascano de la Bolsa de Valores, toda la gente que tú ves, influencers de finanzas, van a estar en ese evento.
1: Me encanta así porque sabes que lo que estamos buscando es trabajar algo que a la gente le viene bastante bien, que es cómo lo financio. Tú tienes muchas ideas. Y tú eres un hombre de ideas. Claro. Y dices, bueno, ¿cómo conseguimos plata para este? Ya, es eso.
0: Y ahí va de dos lados, ¿no? De cómo lo financio y luego cómo lo hago sostenible. Uh-huh. Creo que si nosotros o las entidades financieras dieran, por ejemplo, sabes que, ok, te voy a dar un préstamo de $10,000 para que inviertas, pero la única condición es que te voy a dar un curso de capacitación para que seas... manejes muy bien tus finanzas, claro. Y yo sepa y esté seguro que esos 10,000 van a regresar bien, porque a mí no me interesa prestarte y que tú te quedes endeudado,
1: claro,
0: porque no vas a tener,
1: sino que multipliques ese billete,
0: claro, que yo sea tu banco y que esos 10,000 me los pagues y después metas 100,000 en mi banco, ¿entiendes?
1: Justamente ayer estaba viendo un video de Julio Chan con otro emprendedor que hace este tema de marcas que impactan, ¿no? Uh-huh. Y conversaba justamente eso, que él dice, okay, tú pagas un crédito y el banco mismo te ofrece el segundo y el tercero, claro. Y el cuarto, o sea, es un historial. Entonces, pero claro, ¿cómo preparas tú ese perfil para volverlo atractivo para los bancos? Ese es el meollo del asunto.
0: Claro.
1: Porque si tú vas a un banco solito con tu soledad, lo más probable es que negativo, no pase. Claro. Pero si vas con un perfil ya armado, tienes una logística detrás, ya demuestras que sabes y sobre todo... A ver, no nos hagamos los ciegos. El tema de la marca juega muchísimo hoy por hoy. Claro. O sea, es lo que hablábamos el otro día con un emprendedor. Es que el nombre es lo que ñapa. Claro, el nombre es lo... O sea, si tú escuchas a alguien y dices, ah, mira, es fulanito de tal marca, de una, dale crédito, porque ese man puede pagarlo. Ese es el camino. O sea, es no que el marketing esté alejado de las ciencias duras, sino que esté integrado, porque al final somos uno solo.
0: Uh-huh. Cuéntame un poco también tu experiencia dirigiendo proyectos audiovisuales, porque entiendo que te metes en todo, ¿no? Estás, estás siempre, tienes una visión holística del asunto publicidad. O sea, estás en cada parte del proceso.
1: Sí, mira, yo, a ver, la gente que trabaja conmigo sabe que yo soy medio control freak. Y me dice, ¿sabes qué? Es que no te enfocas solo en la pauta, en la parte de conversar con el cliente y tal, sino también en la dirección audiovisual. Y mira, yo tengo un amor-odio con la producción audiovisual, porque yo soy de la vieja escuela, de la que haya, mis prácticas fueron manejando una Blackmagic, o sea, ya de coger y a pulso y sustente su pulso así. Y que ahora tú ves a un montón de muchachitos, que está bien, ojo, con su iPhone y su lámpara china, y dice, olvídate de la Blackmagic, coge tu teléfono y genera contenido, que nos dan una lección de vida a todos.
0: Sí, sí, por supuesto.
1: Entonces, claro, mi trabajo consiste en que, sí, estoy abierta a la evolución, pero no hay que dejar de lado las bases, que para mí son importantes, porque esa es la calidad que asegura tu trabajo.
0: Por supuesto.
1: Entonces, tú tienes, yo creo que en el mercado hay de todo. Tienes agencias pequeñas que están saliendo con celulares y todo bien y hacen un excelente contenido, así como también pues tenemos productoras de contenido que nos dedicamos un poquito a otro nicho, que sí, generación de contenido para redes sociales, pero también podemos hacer podcasts, podemos hacer comerciales, podemos hacer otro tipo de cosas. Y tú sabes que en ese sentido, pues son productos audiovisuales que tienen su nicho de gente, que no puede sacar ciertos productos con un teléfono, que te limita bastante.
0: Por supuesto.
1: Entonces, eso es un poco mi amor-odio con la producción audiovisual. Pero también me hace muy feliz porque justamente estoy trabajando en un proyecto de periodismo documental que es un poco irnos a las bases, a la cámara, eso, volvamos a las bases. Sí, eso.
0: Filmemos.
1: Okay.
0: Entonces, ¿tú eres un poco más del lado Beltrán Briones o qué opinas de Beltrán Briones que dice más cantidad que calidad? ¿Qué opinas sobre eso?
1: Yo creo que hay un balance. Yo creo que hay un balance porque mira cómo es todo, ¿no? Que yo te estoy hablando a ti, mezclemos cámara y tal, y mi hermana, que ahorita está estudiando marketing también, que tiene 18 años, ella hace edición netamente TikTok. Entonces, claro, tengo un productor que ha trabajado conmigo 10 años, que ya conoce mi estética y tal, pero la postproducción lo hace mi hermana que está metida en los trends. Entonces, mí es un balance y es un equipazo. Entonces, eso es.
0: Y es muy importante. El otro día me reuní con un cliente mío. Yo tengo ya 44 años.
1: Claro.
0: ¿Sabes? Entonces, me reuní con un cliente que yo le gusta la calidad con la que trabajo, pero me pedía unas tipografías distintas. Y le decía, mira, patinamos como 2 o 3 días con eso. Porque no le da, o sea, me decía, mire, es algo como esto, es esto, no es eso lo que quiero. Bueno, la verdad me tocó mandárselo a hacer a un chico de 20 años.
1: Es que eso es.
0: Porque yo no iba a poder hacerlo, o sea,
1: no.
0: Ya no tengo ese toque, ¿no? O sea,
1: creo ¿sabes que hay qué que pasa? Nosotros, yo pienso que hay que dejarle a los que saben ese tema de la edición TikToker. Por ejemplo, yo tenía ese mismo inconveniente que tienes tú, lo tenía como, y me decía, ¿sabes qué? Es que tu edición es muy linda, es muy estética, pero es muy plain.
0: Sí.
1: Yo creo que podrías meterle algo más TikToker. Entonces yo dije, y mi hermana, que gracias a Dios se la lleva súper bien con el tema de los stickers. Para mí era poner un sticker de perrito a un cliente hace 10 años atrás era impensable. Hoy por hoy es un hit.
0: Yeah.
1: Entonces, yo creo que el éxito de uno es aprender a decir, ok, hasta aquí llegué, este espacio es para las nuevas generaciones. Y eso es lo que yo siempre le digo. Por ejemplo, ahora tengo la costumbre de decirle a mi jefa, porque ella es la que maneja ese tipo de cosas. Yo sin ella no hago nada, entonces es lo mismo.
0: Perfecto. Qué bueno que también ves esa parte de la evolución, ¿no? Del
1: claro
0: negocio.
1: Que sí.
0: Y creo que los directores, como tú, deben saber alinearse y estar siempre actualizándose, ¿no? Y luego quedas también esto, ¿no? Relegado un poco en no seguir las tendencias del momento.
1: Ojo, no ceder a ese tipo de cosas no significa que dejas de lado de conocer las tendencias.
0: No,
1: porque nuestro trabajo es al 100% de tendencias y eso lo tenemos claro. Yo seguiré trends hasta el día que me muera.
0: Sí.
1: Es más, justo con mi esposo tenemos unas conversaciones en la noche que me dice, oye, actualízame de tal tema porque de ley tú sabes. Entonces yo cogí el resumen ejecutivo de los temas.
0: Yes.
1: Entonces, para mí eso es algo que jamás va a morir. Pero de ahí a que yo me voy a poner a bailar...
0: Hasta
1: ejecutarlo llego. Pero de ahí que yo me voy a poner a bailar y te voy a decir, mira, eso no llego. Entonces, hay que saber cuándo ceder.
0: En esta experiencia con los clientes, ¿cuál es tu, todo lo que has conocido sobre emprendimiento, emprendedores, cuál sería tu principal consejo para la gente que está empezando un emprendimiento y que a lo mejor está empezando también ellos a hacer sus propias redes sociales? ¿Qué consejo podrías darle?
1: Mira, déjense guiar. Ese es uno de los mayores consejos que les puedo dar. Por ejemplo, te voy a dar ejemplos en diferentes aspectos. Si tú estás iniciando, puedes aprender mucho con lo que consumes en redes sociales, está bueno, hasta que logres monetizar y ahí sí, fórmate, edúcate, aprende. Ese para mí es la base.
0: Monetizar, estamos hablando de que tu negocio empiece a rendir frutos.
1: Por supuesto. Okay. Por ejemplo,
0: no para, por el contenido, no, sino por lo que estás vendiendo.
1: Correcto. Por ejemplo, yo sí considero que hoy por hoy cualquiera de nuestras casas puede abrir una cuenta de Instagram, puede ponerse un emprendimiento y puede empezar a, le mete $10 del botón promocional y puede generar. Uh-huh. Eso está bueno. ¿Qué pasa? Si tú generas de ese emprendimiento, lo correcto es que tu ganancia sea para, ok, ya no voy a pautar desde el botón promocional, ya voy a hacer una campaña, o sea, ya voy a invertir en mi formación. Y después de eso, pues tú ya, ok, ya pasé el momento de mi cuenta de Instagram y tal, voy a trabajar con un equipo. Ajá. Y ese es el camino, o sea, la escalera del aprendizaje. Pero, y por ejemplo, ya cuando tienes una marca grande, ya confías en tu equipo. Ya no tienes que estar atrás. Ya no es como, ya, ok, yo te puedo decir ahorita porque yo soy controladora, pero si no fuera, y no, yo acepto mis defectos. Pero yo estoy segura que si yo le digo a mi productor, oye, anda con mi hermana y haz una producción y tal, y lo van a hacer, y lo van a hacer bien, y voy a estar orgullosa de ellos. Pero ese es el caso. A mí me gusta estar en el campo todavía, y mientras yo pueda, todo bien. O sea, para mí, el camino del emprendedor es eso, es iniciar, sobre todo iniciar. Formarte, generar un equipo y una vez que ya confíes en tu equipo, soltar.
0: ¿Cómo hacer una... ¿cómo es el orden para que un emprendedor empiece a hacer contenido de manera ordenada o cómo podríamos empezar a planificar? Digamos, ok, ¿qué hago primero? Lluvia de ideas, las plasmo en un papel, hago una planificación, hago un cronopost, lo voy posteando. ¿Cómo? O simplemente, lo que se me venga a la cabeza, lo voy subiendo. ¿Cómo tú piensas?

0: vas a hacer un video, que las letritas de los videos pues sea del color de tu marca para que la gente lo reconozca.
1: Claro.
0: Si vas a hacer posts, que los posts sean de los colores de tu marca. O sea, para mí lo principal y lo más básico es tus colores. Escoge tus colores, escoge tu nombre. Y también ya después, ya cuando trabajes en esto y ya te lo tomes en serio, por favor, regístralo.
1: Yeah.
0: Por favor, te pido, me voy a tomar este tiempo para que registres. Hay una entidad llamada el Senavi donde tú puedes registrar tus ideas, tu logo, tu marca. Háganlo.
1: Okay.
0: Hemos visto casos bastante fuertes hoy por hoy de marcas que tienen años y que, imagínate tú, por un tema de registro, pues pierdes un nombre que es de años. Entonces, registren sus nombres.
1: Yo la otra vez, siempre cuento este ejemplo, otra vez tuve una emprendedora aquí que luchó y luchó y luchó para estar en la percha del supermercado. Cuando el Supermaxi le compra sus productos a nivel nacional, 50.000 productos, ya repartidos, hecho logística, puestos en todas las ciudades, se dan cuenta que el logo no estaba registrado y alguien tenía el registro del logo.
0: Wow.
1: Entonces les tocó retomar todo el producto, volver a hacer branding, volver a hacer empaques y volver a poner en la percha. Eso les tomó 3 meses más y fueron perdieron como $50,000.
0: Es que es eso. Para mí es tan importante. Y es más, yo no sé si esto es... Mira, tú que tienes más contactos con emprendedores y con entidades por el tema de los medios. Uh-huh. No sé si el Senadi está haciendo campañas acerca de esto, pero deberían de hacerlo, ¿sabes? Porque con tanto emprendimiento que hay... Todavía, después de muchos años, me sigo encontrando con gente que no consideran que es importante el registro de marca.
1: Claro.
0: Y qué importante que es, porque tú no sabes quién mañana tiene registrada la marca y tú estás usando algo que no te pertenece y te manda a registrar todo. Es más, tengo un caso que te puede servir, mira.
1: ¿Sí?
0: Justamente te hablaba de esta marca de café. Y tú sabes, ¿no? No sé si lo sepas, Frappelate aquí ya está registrada.
1: Okay.
0: Ya. Y tú sabes que un frappelate lo vende todo el mundo. Entonces,
1: claro.
0: Mi cliente lo tenía en el menú y no le mandan pues una advertencia en
1: no
0: redes sociales.
1: Creer.
0: Le dicen, jeje, en súper
1: buena onda.
0: Por si acaso.
1: Por
0: no.
1: Si acaso el nombre
0: sí,
1: lo
0: sí,
1: tengo registrado
0: yo. Por si acaso, jeje. No, le mandaron una... Mira tú la ingeniería de ir a investigar, ¿no? Te estoy hablando que esta marca se había hecho viral. Y fueron a tomarle una foto al menú... Porque no era que él lo había publicado, era foto en el lugar del menú. Y le mandaron un mensaje y le dijeron, jeje, por si acaso, tú tienes en el menú esto y lo tenemos nosotros. Quítalo.
1: No.
0: Por Dios.
1: No te puedo creer.
0: Por la vida de mi hijo. Oh, y yo me quedé así, wow. O sea.
1: Deberíamos aprovechar para patentar la palabra granizado.
0: por favor, sí. Hagámonos millonarios.
1: Sí.
0: Sí, sí, sí. Pero te lo estoy diciendo. O sea, si usted que me está escuchando...
1: ¿no?
0: Tiene la idea, voy a sacar un café y luego poner frappelate. Bueno, le cuento que está registrado en el país.
1: No puedes usarlo. Ok, ahí hay que, hay que intervenir eso de ahí. Porque también no puedo registrar el nombre de farmacia. O sea, porque es un establecimiento.
0: Te diré,
1: ¿no?
0: Que, mira, a mí me gusta, como te digo, hago un llamado ahorita que estamos en un medio de comunicación de que el Senadi haga una campaña de ese tipo de cosas, porque siento que hay mucho desconocimiento detrás, ¿sabes?
1: Uh-huh.
0: Hay mucha gente que habla de propiedad intelectual y tal, y no se sabe qué es lo que abarca. Entonces, sería interesante pues que hagan estos llamados. Y como hay entidades como el ARSA, como tantas cosas, que haga el Senadi también haga esto, talleres para emprendedores. Me parece una idea que ahí se las dejamos.
1: Bueno, ahí le damos gratis esa idea.
0: Por favor.
1: Bueno, y si quieren hacer la campaña, busquen a Dana
0: Hanna aquí
1: para
0: estamos.
1: Que les pueda hacer la campaña, ya que la idea acaba de nacer aquí, que Dana sea la promotora de esta campaña.
0: Por favor.
1: Sería muy bueno, la verdad. Deberíamos hacer el acercamiento allá. Vamos a ir un pequeñísimo corte de un minutito y enseguida regresamos con todos ustedes.

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0: 6:43 aquí en Aprendiendo y Emprendiendo. Y estamos en esta hermosa entrevista con nuestra querida amiga Dana Hanna, que venimos conversando pues sobre un montón, sobre las experiencias con los clientes. Cuéntame una experiencia así linda que has vivido. Por ejemplo, sé que eres muy cercano a los Cárdenas, ¿verdad?
1: Sí.
0: Y creo que tienes muchas historias con ellos, ¿no?
1: Bueno, a ver, creo que te refieres a los Peralta. De
0: a los Peralta.
1: Ya, ok. Te cuento algo. A ver.
0: Cárdenas es y la hija de...
1: Ajá. La prima. A ver, te cuento un poquito acerca de esa marca que es muy especial para mí. Uh-huh. Yo hice mi especialización de construcción de marcas en Argentina. Entonces yo hago esta especialización y me acuerdo que cuando don Gustavo Peralta, que en vida estaba, hoy pues ya no nos acompaña, él no creía en redes sociales, lo habían estafado 500 veces. No. Y yo llegué y le dije, a ver, don Gustavo, o recuperamos sus redes, no puede ser que un negocio de más, en ese entonces 40 años, iban a cumplir 40 años, 38 años celebraron conmigo, mira, uh-huh. Ese fue mi primer aniversario. No puede ser que una marca que tenga 38 años no tenga bien posicionada sus redes sociales, que no sé qué. En esa época era nada, o sea, estoy hablando que era con palos y piedras llegamos. ¿Y qué pasa? Que él me dijo, está bien, Dana, yo confío mucho en usted es una persona muy seria, me ha caído muy bien, le voy a dar la marca.
0: Dele.
1: Siguen siendo mis clientes hasta el día de hoy. Imagínate, tenemos ya años. 15 años.
0: Juntos.
1: 15 años juntos. Y cada diciembre para mí es una... Ellos me han visto en todas las facetas. Me han visto a mí desde que emprendí con la agencia, ahora cuando mando el equipo. Pero todavía cuando nos toca recibir a los medios en diciembre, porque ya sabes, pues el reportaje de las piernas de chancho,
0: claro,
1: y tal. Yo los recibo a los medios, les doy la bienvenida, hacen cosas en vivo. Y la verdad es que para mí es muy bonito porque... Justamente yo he tenido algunos clientes así mismo con historias en sus marcas, pero cuando don Gustavo fallece, a mí me toca redactar las palabras a los medios de comunicación.
0: Oh,
1: y decirle a los medios de comunicación, ha fallecido, no sé cuánto. Oye, fue tremendo. Eso, claro, para mí, claro, ha sido una de las cosas más duras de mi carrera. Y te diré una cosa, que aún ahora, por cómo se manejan las cosas en la marca, yo tengo ese apego muy especial porque fue la primera persona que confió en mí y ahora trabajo con sus hijos, que bueno, pues a ojos cerrados con ellos hasta el fin de mis días. Cuando me decide retirar del marketing, pues ese día le entregaré la posta a la siguiente persona que maneja el Sabrosón. Sí.
0: Qué lindo, el Sabrosón es una marca preciosa. Me encanta. Saludos a los Peralta. Me acuerdo de Cárdenas porque la Andrea Cárdenas, que es la sobrina de...
1: Sí.
0: Amiga mía.
1: Ahora está en Estados Unidos. Sí. Y de hecho te digo una cosa, Andreita, que ella manejaba marketing en, ajá, esa época, pues me entregó la posta a mí cuando se fue. Entonces Andreita me dijo, ¿sabes qué? Muchas gracias, aquí está. Le dejo. Y yo,
0: Andreita,
1: bueno, gracias.
0: Mi modelo durante muchísimos años para tía.
1: Ah, ok.
0: Trabajamos mucho con Andreita. Es una gran actriz, aparte.
1: Sí, sí. Es una super personalidad. Pero lo más importante para mí es saber que esa marca pues cuenta con el respaldo de muchísima gente y que estamos en sus celebraciones en el Día de la Madre, en Navidad, en fin de año, y somos la marca preferida, gracias a Dios. Sí.
0: Qué bello, me encanta. ¿Qué otras experiencias, por ejemplo, con clientes me puedes contar?
1: Bueno, yo te puedo hablar... mira tú, ahorita estamos trabajando mucho con el sector camaronero y justamente hoy me tocó una producción con ese sector. ¿Por qué? Porque es un sector que está muy fuera del tema redes sociales, ¿verdad?
0: Claro.
1: Tú dices, ¿para qué voy a seguir una camaronera? O sea, ¿qué me aporta a mí? A menos que yo tenga los millones de dólares para comprarme camarón, claro, de exportación, fregado.
0: Es difícil.
1: Pero tú sabes que hay un nicho bien interesante que lo, justamente lo vengo trabajando desde hace un año atrás, que es la selección de personal para camaroneras.
0: Ajá.
1: Tú sabes que es un personal que es muy sacrificado porque, sí, trabajan horas y en horarios rotativos y rota bastante porque, claro, o sea, sí, pero si tú no, yo lo veo desde este punto de vista, si tú estás en tu casa, tienes tres hijos y no tienes para darle de comer a tu familia,
0: te vas
1: a donde sea. Uh-huh. Entonces las empacadoras están viendo en las redes sociales la oportunidad de hacer captación de personal.
0: Sí, sí, sí, sí.
1: Entonces nosotros somos esa empresa que, sí, hace la creación de contenidos para captar nuevos postulantes. Y claro, hoy día justo me pasó que hice TikToks con los mismos trabajadores. Y dice, yo entré a la empresa porque vi los TikToks, me pareció súper chévere y aquí estoy. Ahora yo estoy saliendo en el TikTok. Son cosas bien lindas.
0: Increíble, claro.
1: Con las que tú ves todos los días. Y que la verdad es que a mí me parece un montón el hecho de que un sector que uno lo ve tan lejano como ese, pues haga captación y trate de estar cercano con la gente a través de las redes sociales.
0: Qué lindo. Yo viví una experiencia parecida con una empresa de seguridad que también pasaba por uh-huh. último, ¿no? Entonces, sí, es verdad. Y tú cuando ves los posts de... ves un montón de posts que hacen y eso. La empresa de seguridad es más o menos lo mismo. ¿Por claro. qué seguiría yo una empresa de seguridad?
1: Claro, a menos que tenga yo una cosa que custodiar que o algo. Claro. ¿Para qué? Claro.
0: Entonces, pero si veías los posteos de cuando se están personal, era una locura. Pues todo el mundo le da like, reposteaba, pone... porque la gente quiere trabajar.
1: Por supuesto.
0: Y en este asunto del trabajo, por ejemplo... hay algo que se llama activos digitales. Cuéntame, ¿cuál es el activo digital de las personas y de las marcas?
1: Mira, yo te puedo decir que en esta nueva época, como estamos, porque nosotros dimos este tema del branding, de la comunicación, los videos, todo eso, pero para mí lo más importante a este punto es la reputación digital, ¿sabes? Uh-huh. Porque sabes que, sobre todo lo veo mucho en el sector de los restaurantes, y es una cosa con la cual yo estoy viendo bastante el hecho de que, ok, yo voy a un restaurante porque no me gustó tu comida, te hago un video en TikTok y te hago quedar mal. Y claro, no estás viendo que detrás de esa reseña hay una familia detrás, hay empleados detrás, hay que claro, necesitan ese servicio para llevar el alimento a sus casas.
0: Claro.
1: Entonces, yo sí veo que hay una cultura mucho de en vez de yo, porque claro, si tú vas a un restaurante y a ti estamos conscientes que es un plato caro o lo que sea que te comes y no está bueno, punto que es al gerente o a la persona o lo que sea, pero ahorita la gente es como que, bueno, está malo, me voy a las redes a quejar.
0: Directamente.
1: Ni entonces
0: le di la oportunidad.
1: No, nada, para nada. Entonces, ¿qué pasa? Ese es un contenido que yo lo estoy viendo bastante repetitivo y no porque nos creamos que tenemos el paladar de wow, sino porque genera likes y comentarios y por alcance. Entonces, la gente que
0: la
1: dice...
0: gente sabe que,
1: por supuesto,
0: que el hate va a generar.
1: Por supuesto, va a generar. ¿Y qué pasa? Que empiezas a destruir la reputación de una marca solamente porque te pareció que la comida estaba mal. O sea, dime tú, o sea, ¿qué título de crítico culinario tienes, ¿no? A todos podemos tener un mal día, ya, y pasa que a la gente ya ahorita no le importa nada, destruye la reputación de un restaurante o de una marca o de lo que sea porque pueden y porque quieren. Entonces yo creo que ahorita lo más importante para cuidar es tu reputación digital.
0: Muy bien. Y hablando de esa reputación digital, por ejemplo, el caso Ruquito. Mira, yo creo que Ruquito tiene entre gente que lo ama, ama su comida, ama su servicio, ama todo, y hay gente que no, definitivamente. No como todo, ¿verdad?
1: Uh-huh.
0: Pero yo sí he visto mucha gente y he hablado con mucha gente que me dice, ¿sabes qué? Es que fui y no me gustó.
1: Mira, yo te digo una cosa.
0: Escúchame algo.
1: Ajá.
0: Y me dice, y he ido 5 veces más y no me terminó de gustar. Le digo, está bien, pero fuiste 5 veces. O sea,
1: correcto.
0: Volviste a dar la oportunidad. Yo mismo, caso mío personal particular, a mí...
1: Yo también.
0: He ido 3, 4, 5 veces y sigo yendo y sigo dando la oportunidad y digo, ok, algún día tal vez...
1: me guste.
0: Me va a gustar.
1: Claro.
0: Probé prego, creo que unas 2 o 3 veces tampoco me gusta. Pero, ok, soy yo, tal vez, a mí no me gusta ese tipo de comida, pero la gente lo sigue yendo,
1: sí.
0: Sigue yendo.
1: Sí,
0: sigue
1: sí, todo. Sí, sí.
0: Capaz soy yo, a mí tal vez no me guste, pero esa reputación digital que tiene hace que también la gente siga yendo, siga haciendo fila, siga esperando.
1: Es correcto.
0: Sí, es el lugar de las celebraciones, o sea, cumpleaños a Ruquito, me gradúo a Ruquito, o sea, es como, se ha vuelto como el lugar en donde el encuentro, ¿no?
1: Yo te voy a decir una cosa, justamente con mi esposo conversamos mucho de este tema porque él no es, definitivamente él no es fanático de la comida de Ruquito, y en mi caso, pues yo he ido 3 veces, a mí no me parece terrible, pero no, claro. No es algo con lo cual yo iría todos los días, ¿me entiendes? Uh-huh. O sea, es algo con lo que si me invitas voy, pero no es como que, ay, ya vamos a... No, pero es un fenómeno interesante y lo hemos analizado de esta manera. Verás, tú te has puesto a pensar en la infraestructura que hay como restaurante de Ruquito.
0: No.
1: Es un local bonito, que con un precio, con $25 comen 2 personas. Si tú vas con una chica, le pagas la comida, no te duele.
0: Sí.
1: Si tú llevas a tu esposa, la puedes llevar por un compromiso X y Z. Vas a ir con tu familia y no vas a pagar una millonada. Y de paso te dan bastante comida. Entonces, quedas bien. Yo no te estoy diciendo que sea una estrella Michelin, pero resuelve. Y eso es lo que hace que la gente pues regrese.
0: Vaya otra vez.
1: Y al final, pues, no hay que esconder lo evidente. Julio tiene una personalidad increíble. Y él tiene la paciencia de hacer contenido todos los días. Uh-huh. Y eso hace que la gente diga, bueno, hasta hoy ya no fue bien. Voy a la hice segunda y la tercera y la cuarta a ver si algún día me termina de gustar. Está bueno.
0: Está bien.
1: Eso está bueno. Ese es Julio. O sea, y yo la verdad es que lo respeto muchísimo porque él no se quedó con el restaurante, sino que él ha seguido evolucionando y ahora va a sacar hasta una academia de formación para la gente que entra a trabajar con él. Me parece increíble. O sea, yo digo, esa es una persona que hay que admirar.
0: Fantástico. O sea, el trabajo de Chan ha sido espectacular. ¿Qué recomendación le das tú a gente que está poniendo su negocio? Hay mucha gente que dice, ay, es que hay por inseguridad, yo no quiero aparecer por esto. Es válido que la gente quiera personalizar su negocio, que aparezcan ellos como representantes de su negocio.
1: Mira, yo te digo una cosa, algo que siempre le repito a clientes, alumnos y tal, es que el miedo no paga las cuentas. Uh-huh. Yo tenía un local físico en el centro y a mí también me pasó que me fueron a dejar su par de panfletos ahí. Hola, aquí estamos. Pero yo tengo que salir porque, claro, o sea, yo tengo que pagar cuentas, tengo que darle de comer a mi hijo, o sea, tengo un personal que depende de mí. Entonces, al final de todo, yo entiendo este miedo que hay, pero también entiendo que hay formas. Por ejemplo, una medida súper práctica que le mando saludos a mi amigo Mr. Link, que es experto en seguridad informática. Si no lo has entrevistado, te lo recomiendo. Es un personaje ese hombre. Bueno, Cristian me dijo algo súper simple que quizás te puede salvar la vida. Si tú vas a ir a un lugar y estás en ese momento ahí, no publiques en ese rato. Públicalo ya cuando estés en tu casa. Entonces son pequeñas cositas que tú dices, la plena, no sé, ¿cuál es esa sensación de ahorita lo voy a hacer? Claro, ahorita porque estamos en un programa, todo bien. Obvio. Pero, por ejemplo, si tú vas a un restaurante con tu familia y vas y te tomas la foto y dices, no voy a subir porque después van a saber dónde estoy. Claro, pero si después te fuiste a tu casa, lo puedes subir. Entonces, yo considero que el hecho de subir contenido y hacer contenido atemporal es una medida de seguridad bastante interesante. Así que si ustedes no se lo han planteado de esa manera, pues este consejo me lo dio mi amigo Cristian Valle, que me hizo cambiar todo el chip, porque yo era de esas, pues no de ahorita lo voy a subir porque es necesario, porque después mis seguidores... No. Ahorita ya no. Yo simplemente digo, okay, voy a grabar contenido y lo subo después. Eso es todo. Por total, la gente en la casa... ¿Qué haces antes de dormir? Ves 50 claro. TikToks y ahí te vas a dormir. Entonces, perfecto, que ahí vean mi contenido.
0: Muy bien. Pero entonces tú recomiendas que los...
1: Al 100%.
0: Los dueños de negocios tienen que hacer...
1: Al 100%. Yo siento que tienen que hacerlo. ¿Por qué? Porque estamos en una época del storytelling. A la gente se enamora de historias. La gente se enamora de ver qué hizo que Pepe Rojas, que yo lo conozco del marketing, se siente aquí ante un micrófono y tengo un medio de comunicación para ayudar a otros emprendedores. O sea, esa es una historia.
0: Claro.
1: Ya, ¿qué hace que el hecho de que haya trabajado con producciones grandes, marcas grandes, no sé qué, pero ahora se siente aquí a conversar con otros emprendedores? Eso es una historia. Uh-huh. Entonces, eso la gente lo quiere ver en redes.
0: Claro.
1: Y porque, claro, así como tú, hay muchas personas que se proyectan de lo que quieren hacer en ti. Entonces, por ejemplo, yo ahorita veo a muchas mujeres emprendedoras. Y está bueno, porque en mi época, cuando nosotros entramos a la industria de la publicidad, y tú lo sabes más que nadie, son pocas las mujeres que son lideresas en temas de publicidad. Uh-huh. Tú ves, es una industria enteramente de hombres. Uh-huh. Entonces, cuando yo llegué así, hola, porque aquí estoy. Y hoy por hoy te puedo decir que, bueno, con mis aciertos y mis desaciertos, tengo mi lugar en la industria. Y eso es lo importante. O sea, atrévete a hacerlo. Y si tú tienes una marca ahorita, y sabes que no tienes la megaproducción espilueresca, ni tienes el presupuesto para, tienes un celular. En vez de ver 50 TikToks todo el día, recrea esos TikToks.
0: Claro.
1: Así es, punto.
0: Crea contenido. Uh-huh. Y para los que quieren ser influencers un día.
1: Bueno, para ser influencer yo considero que lo más importante es la constancia. Mira, estamos en una generación que yo tengo un poquito de miedo que el día de mañana mi hijo tiene 8 meses y que me diga, mamá, quiero ser creador de contenido, y no me diga, quiero ser doctor, o sea, pero ¿sabes qué pasa? Yo creo que yo hace unos años atrás conversaba con mi amigo Rafael Lecaro, genio de mente para la gente que no lo conoce. Y él ya tenía muchos aciertos y desaciertos en redes sociales. Y yo le decía, cuando él estaba en todo su tope, le decía, genio, está bien, te pagan lo que te pagan por historias, todo bueno, pero saca un negocio, hombre. O sea, invierte tu plata. Yo te voy a decir algo, Pepe. O sea, hay mucha gente que tiene miles de seguidores, pero su cuenta bancaria, nada, cero, cero. O viven del canje, y el canje no paga la luz.
0: Por supuesto.
1: Entonces, lo que les digo ahora es, si tú estás en tu auge de creación de contenido y estás teniendo buenos números y tal, ponte un negocio, invierte tu plata, porque ese auge te dura 2 años.
0: Crece y convierte.
1: Exacto, y el resto de gente, siempre va a haber un influencer nuevo en tu nicho, siempre. Ahorita, por ejemplo, ahí tú ves que todo el mundo da clases de marketing digital.
0: Sí.
1: Todo el mundo, es una cosa de locos, y está bien. Pero ya tú tienes un camino recorrido y eso es lo importante.
0: Y tienes una experiencia.
1: Es correcto.
0: Dana, podríamos hablar 3 días más aquí, pero se nos ha acabado. Un último mensaje para las personas, por favor, invítalos. Pongamos la cuenta de influencers, por favor, a que te sigan en influencers y te sigan Dana Hanna, por favor.
1: Bueno, muchísimas gracias, Pepe, por el espacio. Yo feliz de poder venir a conversar de algo que me apasiona un montón, que es los negocios. Invitados todos al tema de el tema de redes sociales, hasta Influencers EC, donde pues nosotros les damos contenido de valor todo el tiempo. Tratamos de darles pequeños tips para aquellas personas que están iniciando, y también nuestros cursos que son personalizados. Eso es lo más importante. Yo tengo horarios personalizados donde tú tienes clases uno a uno con el docente y él te enseña, te coge la manito y te dice, mira, así se hacen las cosas. Esa es la manera en la cual nosotros lo hacemos aquí. Y nada, vamos a tener algunas masterclasses. Estamos trabajando en un curso de redes sociales para adultos mayores que lo vamos a sacar pronto. Así que
0: cuando
1: sí.
0: Cuando lo tengas, por favor, mándame la información para
1: poder hacer
0: aquí. Eso. Y ahí está Dana Hanna 90 también, por favor. Busquen la Dana, síganla en sus redes también.
1: Lo que más van a ver es fotos de mi hijo.
0: Me encanta, me encanta. Te voy a hacer, cuando tengas ese curso, te voy a hacer invitar aquí al café de, ¿cómo se llama el café?
2: Con la tercera.
0: Café con la tercera.
1: Me encanta.
0: Es un programa de la tercera edad, de chicos, no tan chicos, que hacen un programa de la tercera.
1: Dicen en mi casa, con las chicas dulces.
0: Te voy a decir para que te inviten acá y
1: claro que sí, encantada.
0: Esa información con ellos. Hasta el día de mañana con todos ustedes en este espacio que se llama Aprendiendo y Emprendiendo. Chao.